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2: Me encanta la música de Genesis. Siempre que tengo oportunidad escucho también, ¿eh? Vamos con el recomendado en pantalla. Qué bueno esto, chicos. La Casa de los Espíritus, una adaptación televisiva de la célebre obra de, como sabés, Isabel Allende. Está producida en Chile y se estrenó este año. Por si no sabes, te cuento que la historia sigue a la familia Trueba a lo largo de un siglo, mostrando cómo los amores prohibidos, las pasiones intensas y los conflictos políticos atraviesan varias generaciones. Esta serie combina drama, elementos mágicos, reflejando incluso el realismo, ¿no?, característico de una novela. Una producción hipercuidada, un guión que adapta uno de los clásicos más leídos de la literatura latinoamericana, ¿no? Estamos hablando de La Casa de los Espíritus, gran libro. Bueno, esta serie ofrece una mirada intensa sobre el poder, la memoria y obviamente las emociones humanas. ¿Dónde puedes verlo? En Amazon Prime Video. Bien, 8 capítulos de una hora cada uno, la primera temporada. A ver, si te gustan las historias profundas, con raíces de cultura latinoamericana, acá la tenés. La Casa de los Espíritus, para disfrutar, ¿por qué no?, de algo espectacular el fin de semana.

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1: Despedimos este tercer fin de semana de junio con Aretha Franklin, dos mujeres para el final, y Belinda Carlisle, por supuesto, le pone el broche de oro a este anti-age, como siempre te decimos. Gracias por estar ahí, gracias por acompañarnos. Qué lindo, che, que estén del otro lado. Me encanta, oh, me gusta mucho, porque, a ver, uno a veces está haciendo acá el programa medio como solito, pero solo pensar que hay muchos del otro lado que están esperando escuchar estas canciones o estas palabras, realmente nos encanta. Gracias, pásenla hermoso y hasta el próximo finde. Chau, chau.

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3: Como es costumbre para aquellos que vienen siguiendo la Versuita hace muchísimos años, vamos a hacer un tema nuevo. Y para aquellos nuevos, quiero que sepan que nos divierte mucho sorprender y sorprendernos. Espero que les guste. Toco y me voy.

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qué emoción tan grande es estar acá, amigas, amigos. Es terrible. Una cosa es decirlo, contarlo, y otra cosa es estar acá, la puta madre. Ok, para que no tengan frío, ¿eh?

0: Chao, gracias. Feliz día del amigo.
1: Feliz día del enemigo también.
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Muy pero muy buenas a todos, ¿qué tal? Bienvenidos a Rock de las Pampas. Comenzamos este viernes 10 de julio del 2026 con Iván Noble haciendo No Cuentes Conmigo. Espero que estén todos del otro lado muy pero muy bien. Valentín Cunio que les está hablando, Marcos está en la operación y Pablo Sturzenegger en la coordinación general. Hoy, bueno, vamos a estar con nuestras dos horas habituales de lunes a viernes. Así que bueno, ahora seguiremos con un tema de Será Pánico haciendo Delirios. Quiero que empecemos directamente con la música, no los quiero interrumpir mucho. A meterle energía porque este programa recién empieza.

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1: Con un estilo marcado por el rock clásico y la influencia de los Rolling Stones, la banda liderada por Juanse se convirtió en referente indiscutido del género en Argentina. Su energía en vivo y su capacidad de crear himnos urbanos los consolidaron como una de las agrupaciones más influyentes de los 90 y 2000. Estamos hablando de los Ratones Paranoicos, que sonaban con Carol. Y bueno, mientras te conté todo esto, ahí va sonando lo que sigue. Llega La Mancha de Rolando haciendo Buscar.

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17: Y bueno, amigos, vamos a continuar con muy buenos temas en este día viernes para finalizar la semana de la mejor manera. Y ahora escuchemos este clásico. Llega Memphis la blusera haciendo la flor más bella.

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1: Y así pasaba Inmortal, tema del 2019 de La Verizon. Y ahora quédate porque así va sonando Fluo de la Triple Nelson. Chao.

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1: Y así iba finalizando el gran desfile, tema del 2008 de Los Pericos. Y mientras escuchábamos esto en la radio, ahora continuaremos con un álbum o una canción del álbum Push del grupo marplatense, que apostó por un sonido más experimental sin perder la esencia melódica que los caracteriza. Este corte que vamos a escuchar refleja la sensibilidad lírica y la búsqueda constante de nuevas formas de expresión. Estamos hablando del tema Viaje Interminable de Los Tipitos.

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3: Bueno amigos, espero que estén disfrutando mucho de este viernes 10 de julio del 2026. Ahora escucharemos un clásico del 85 de Miguel Mateos. Sube el volumen porque suena Solo una noche más.

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13: Que les está hablando y acompañando en este día viernes es Valentín Cunio y los invito a que me sigan en Instagram. Me encuentran como Valen Cunio-locutor. Ahí van a poder ver mi contenido y mucho más. Ahora llega Andrés Calamaro haciendo Los Chicos.

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2: La banda de reggae argentina incluyó este tema en El Paso Gigante, reafirmando su estilo cálido y espiritual. Con letras que transmiten mensajes de amor y esperanza, los Cafres se consolidaron como referentes del género en Latinoamérica. Y cómo no poner Imposible, tema del 2014 de los Cafres. Y ahora, siguiendo en esa línea temporal, nos quedamos en el 2016, en donde suena Supernova, lanzó Phoenix.

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1: Esto es rock. No bombardeé en Buenos Aires, es lo que escuchábamos recién, de Willy Bronca y Hilda Lizarazu. Y bueno, mientras finalizaba esta canción lanzada el año pasado, ahora continuaremos con algo que se lanzó este año. El ex líder de Árbol lanzó este sencillo en abril, mostrando su faceta solista con un sonido fresco y letras cargadas de ironía. Edo Smith continúa explorando nuevas formas de conectar con el público a través de propuestas originales. Y bueno, lo que escucharemos de Edo Smith es Freak.

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1: Bueno, amigos, seguimos con muy buenas canciones en este día viernes 10 de julio y ahora escucharemos una banda que no podía faltar en esta lista de canciones. Estamos hablando de ellos, de Los Redonditos, haciendo Sorpresa de Shanghai.

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11: Ay, bueno, bueno, si hablamos de bandas que no pueden faltar, como antes escuchábamos a Los Redondos, ahora es el turno de escuchar a Ataque 77 con este temón del 98. Esto es No me arrepiento de este amor.

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1: Formada por Enrique Chalar, conocido artísticamente como Piltrafa, tras la separación de Los Violadores, la agrupación se destacó por mantener viva la esencia del punk argentino. Con letras contestatarias y un sonido crudo, Pilsen se convirtió en una voz de resistencia dentro de la escena alternativa. Y bueno, lo que escuchábamos era Va por mí, va por vos, tema de Pilsen. Y ahora quédate, porque nos quedamos en esa onda clásica, seguimos en los años 90 y ahora llegan los fabulosos Cadillacs con Mal Bicho.

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2: 1987 y hasta el día de hoy suena bien Virus con Mirada Speed, es lo que escuchabas en la radio. Y ahora, siguiendo con más música en este día viernes, escuchemos a Vicentico junto a Intocable haciendo Cobarde.

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2: Quien les está hablando y acompañando en este viernes es Valentín Cuño y los invito a que me sigan en Instagram. Me encuentran como valencuño-locutor. Ahí van a poder ver mi contenido y mucho más. Ahora disfrutemos de Non Paridece junto a la Delio Valdés haciendo Saber a dónde ir.

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1: Tema lanzado el año pasado por Silvio Los Persas. Lo que escuchabas se llama El Garca. Decime si te gustó, si lo disfrutaste.

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3: Y así pasaba Debajo del Puente, tema de 1983 de Ariel Roth. Y bueno, mientras Ariel iba llegando a los últimos acordes, le cuento que este viernes 10 de julio del 2026 también está llegando a su final. Gracias a todos por estar del otro lado, por ser parte de Rock de las Pampas. No se olviden que este fin de semana, como todos los fines, tenemos la versión extendida de 3 horas, así que ahí los esperamos para seguir acompañándolos con muy buena música. Hoy nos despedimos con La Franela haciendo Siempre. Amigos y amigas, gracias por estar. Nos encontramos este finde. Chau, chau.

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1: Llegamos al viernes, llegamos a este 10 de julio, finalizando una nueva semana en este invierno 2026 y nosotros, ya con sonidos de viernes y con muchas ganas de acompañarte, te invitamos a disfrutar de décadas y este repaso de éxitos inolvidables, inoxidables de los 70, 80, 90 y también año 2000. Roxette, Dangerous. Arrancamos fuerte este viernes con Nacho en controles, con Pablo Sturzenegger en la producción. Mi nombre es Ana Córdoba. Bienvenidos a todos. Dale, ¿te quedás en este viaje? Nos vamos al 75 para el arranque con Bee Gees y Nights on Broadway. La vamos a pasar muy bien. Bienvenidos.

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1: Año 1991 y esta banda británica lanzaba este tema dentro del álbum Weekend Dance, Genesis, con la voz de Phil Collins y un sonido más maduro. Esta banda mostraba su capacidad de evolucionar y seguir vigente en los 90. Acá los teníamos con No Zone of Mine, qué temazo, y se vienen muchísimos más en este arranque de viernes. Estás en Décadas, no te muevas del dial, dale que ya llega Martica con I Feel the Earth Move.

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1: Santa Ana, Hold On, año 1982. ¡Qué bueno! Hay un playlist súper interesante para hoy, ¿eh? Si te gustan los clásicos, no te muevas del dial. Llega Hugh Lewis and the News, Heart and Soul.

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2: Like a Virgin, Madonna, presente en este 10 de julio, en este viernes, finalizando una nueva semana con los mejores clásicos. Vamos por este cantante estadounidense que presentaba este tema en 1984 dentro del álbum Signs of Life. Estilo potente, riff de guitarra característicos, Billy Squire. Hablamos de él, quien se convirtió en una figura destacada del hard rock de los 80, llega con Rock Me Tonight.

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2: Viajamos a 1986. Llega Lionel Richie. Lo escuchamos con Say You, Say Me.

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2: Se formaron en Boston en los 70, banda estadounidense liderada por Steven Tyler y Joe Perry, íconos del hard rock. Disfrutábamos de Angel, lanzado en 1987, una de las baladas más exitosas de esta agrupación, Aerosmith. Y así nosotros avanzamos en este invierno 2026. Nos quedamos con Sandra. Ahora escuchamos Hiroshima.

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1: Laura Branigan, Self Control, y este cover de Raf, año 1984, temazo. Bueno, se viene DNA featuring Susan Vega y este tema del 90 y el dúo británico DNA, que remixó la canción original de Susan Vega, transformándola en un éxito dance, con su base electrónica y la voz inconfundible, obviamente, de Vega. Tom's Diner se convirtió en un clásico de la fusión entre el folk y la música electrónica. Lo escuchamos.

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3: Vamos y venimos en el tiempo y nos vamos al 84 para disfrutar del disco Suddenly. Esto es Billy Ocean con Caribbean Queen.

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1: Ice House, banda australiana por excelencia. Año 1987, qué lindo, esto era Crazy, parte del disco Men of Colors, gran éxito internacional. Bueno, dejamos atrás a esta agrupación y nos quedamos con The Moody Blues. Disfrutamos de esto que es The Voice en décadas. Quédate, dale, que hay más.

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1: One of the Living, Tina Turner, año 1985. Y esto sigue así ahora. Viajamos al 2000. ¿Qué te parece? Blink 182. ¿Te acordabas de ellos? Llegan con All the Small Things.

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rápido pasó este viernes, viernes 10 de julio, fuimos décadas y este repaso de clásicos, bueno, al menos por hoy, llegó hasta acá. Pablo Sturzenegger, gracias por todo. Nachito en los controles, mi nombre es Ana Córdoba. Nos estamos yendo con Earth, Wind and Fire. Cerramos bien arriba el viernes y hasta otro décadas. Nos vamos con Let's Groove. Gracias como siempre por escucharnos una vez más.

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La Canción Lógica. ¿Qué tal? ¿Cómo les va? Bienvenidos a una nueva edición de La Canción Lógica en este viernes 10 de julio de 2026. Qué alegría encontrarnos en el aire para compartir las mejores canciones del mundo y hacerte compañía a través del dial. Arrancábamos con toda la fuerza del año 1985, disfrutando de la genialidad del austríaco Falco y ese clásico indiscutido titulado Rock Me Amadeus. Acá estamos, firmes y listos para acompañarte en cada rincón. En la operación técnica y la musicalización, con una clase única, está Miguel Kovacs. En la coordinación general del programa, para que todo salga impecable, Pablo Sturzenegger. Y quien te habla, Mariano Lainez, te propone levantar los brazos y subir el volumen, porque se viene una verdadera bomba de rock de estadios. Extraído de su álbum A Kind of Magic, ponemos en el aire a los enormes de Queen, haciendo One Vision. Sumate a nuestra sintonía y disfrutemos juntos de esta selección espectacular, pensada para vos. Bienvenidos a nuestro aire.

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Qué lindo se pone el aire cuando revivimos estas rarezas tan divertidas de los 80. Sonaba recién en la pantalla musical de la canción Lógica, el dúo británico Bruce and Bongo, trayéndonos su recordado éxito pop, Gale. Seguimos con todo el ritmo en el dial y nos preparamos para un momento bien bailable de 1990. Presta atención a C&C Music Factory, este combo norteamericano que revolucionó las pistas gracias a la poderosa e icónica voz de Martha Wash. En su momento, ella no fue acreditada en los créditos del álbum, algo que generó una gran polémica legal en la industria. Ahora los escuchamos interpretando Here We Go. Una sintonía perfecta para ponerle onda y buena energía a este viernes que recién empieza a rodar en tu radio.

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compartiendo la mejor música internacional en este viernes 10 de julio de 2026. Recién nos dejábamos llevar por toda la garra, la crudeza y esa voz rasposa tan única del maestro Joe Cocker, haciendo una gran interpretación de Unchain My Heart. Esas canciones eternas que te erizan la piel y te llevan directo a lindos recuerdos a través del dial. Nos quedamos en el año 1985 para recibir a una de las mujeres más potentes del rock norteamericano. Llega la gran Pat Benatar para traernos toda la fuerza de Invincible, Legend of Billie Jean.

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Sonaba recién la guitarra virtuosa de Eric Clapton con Bad Love. Este gran tema, lanzado en 1989, terminó ganando el codiciado premio Grammy a la mejor interpretación vocal de rock masculina y además contó con los coros del gran Phil Collins. Es un placer enorme saber que del otro lado están prendidos al receptor, disfrutando de las mejores canciones de la historia. Ahora nos preparamos para una inyección de energía pop bailable directa al cuerpo. Un clásico de 1983 que quedó inmortalizado en la pantalla grande dentro del OST de Flashdance. Ponemos en el aire a Michael Cembalo haciendo Maniac. Subí un poquito más el volumen y quédate en nuestra sintonía, que todavía nos queda muchísima música espectacular para compartir.

0: U2, que en este viernes nos hacían vibrar con la mística de su clásico de 1984, titulado Pride in the Name of Love, una de las canciones más célebres de su disco, The Unforgettable Fire.
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Ahora llega un clásico de la música disco. Presta atención, porque este tema de 1978 se convirtió en el primer gran éxito comercial del grupo en Estados Unidos y durante años musicalizó miles de rutinas de gimnasio. Llega Village People con Macho Man.

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pura magia de las pistas de baile, con ese clásico del Ítalo Disco que recién escuchábamos. Disfrutábamos de Ken Laszlo y el tremendo remix de Tonight, un tema que rompió los charts europeos gracias a su estribillo synth pop tan pegadizo e inconfundible. Seguimos viviendo este viernes la entrada al fin de semana con la mejor sintonía de clásicos internacionales. Ahora nos metemos en el año 1986 para dejarnos llevar por un ritmo hipnótico y elegante de la mano de William Pitt, interpretando su recordado hit City Lights.

0: compartiendo el dial en este viernes 10 de julio de 2026. Recién nos deleitábamos con la sensibilidad del ex líder de Supertramp, el gran Roger Hodgson, quien con su voz inconfundible y su piano nos regalaba toda la dulzura melódica de You Make Me Love You.
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una melodía con guitarras impecables de The Stranglers, titulada Always the Sun. Ideal para ponerle un poco de calidez a este frío invierno que se siente del otro lado de la ventana. Yo soy Mariano Lainez y te acompaño cada día en la conducción de este viaje sonoro. Ahora te invito a dejarte llevar por una joya de la electrónica moderna que rescata raíces del gospel tradicional. Se viene el talento de Moby para regalarnos Natural Blues.

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Seguimos sumando clásicos en este viernes 10 de julio de 2026. Recién pasaba por los parlantes toda la potencia rockera y las guitarras al frente de los británicos The Cult, sacudiendo el aire con su éxito de 1987, Love Removal Machine. Y prepárate, porque ahora se viene una verdadera obra maestra del pop rock de los 80, un tema de 1986 con un estribillo arrollador, incluido en el multipremiado álbum Invisible Touch. Ponemos en el aire a los enormes de Genesis, interpretando Land of Confusion.

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Casi sin darnos cuenta, el camino se va acortando y ya nos vamos acercando al tramo final de nuestro encuentro de hoy. El tiempo vuela cuando la pasamos bien y disfrutamos de esas canciones que nos apasionan. Pasaba recién en nuestro aire todo el ritmo synth-pop de Go West, con una versión espectacular de Call Me. Nos subimos ahora a un track de puro rock norteamericano que formó parte de la banda de sonido de la película Halcón. Llega el potente Sammy Hagar para hacer Winner Takes It All.

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Nos toca bajar la persiana de esta edición de La Canción Lógica en este viernes 10 de julio de 2026. Cerramos una jornada hermosa, donde disfrutábamos de toda la energía de los austríacos Opus y su rítmico clásico Faster and Faster. Poner este aire en marcha cada día es un placer enorme que comparto con un equipazo de amigos. Miguel Kovacs haciendo magia en los controles desde la operación técnica y regalándonos una musicalización de primer nivel. Y Pablo Sturzenegger con el timón firme desde la coordinación general, cuidando cada detalle para que todo salga perfecto. Para la última canción de este playlist, elegimos una joya pop brillante de 1987, extraída de su álbum Door to Door. El broche de oro queda en manos de The Cars, haciendo You Are the Girl. Muchísimas gracias a todos por habernos acompañado del otro lado del receptor. Un auténtico lujo compartir la radio con ustedes. La invitación queda hecha para volver a sintonizarnos en nuestra edición extendida de fin de semana, con 3 horas repletas de clásicos inolvidables. Un abrazo gigante y hasta la próxima.

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¿qué tal? Muy buenos días. 7 minutos pasaron de las 7 de la mañana. Aquí estamos comenzando a compartir con ustedes la mañana de Radio Provincia. Desde ahora y hasta las 9 de la mañana, en este contacto diario que tenemos con el cronista urbano. Una mañana fría en la ciudad que, bueno, en la recorrida primero nos vamos a la base Marambio. Allí la temperatura 10 grados, 2 décimas bajo cero, también fría. La temperatura allí en nuestra base Marambio y la sensación térmica 19 grados, 4 décimas bajo cero, con cielo mayormente nublado. Pasamos por Puerto Argentino, allí la temperatura 2 grados 4, el cielo está cubierto y la sensación térmica 2 grados 9 décimas bajo cero. Río Grande, Tolhuin, bueno, fría la mañana también para este arranque, 1 grado bajo cero a la temperatura, con cielo cubierto y una sensación térmica de 7 grados 5 décimas bajo cero. Jornada de lunes en donde esperan una máxima de 2 en la zona norte de nuestra provincia, con cielo mayormente nublado por la mañana, nublado por la tarde y mayormente nublado por la noche, de acuerdo a lo que indica el Servicio Meteorológico Nacional. Bueno, y nos venimos a Ushuaia. La temperatura para el registro de las 6, 6 décimas de grado bajo cero y una sensación térmica de 6 grados bajo cero, con cielo parcialmente nublado. Jornada fría, las que se vienen para esta semana, casi la semanita completa, con temperaturas, bueno, hoy la máxima será de 0 grados nada más. El punto máximo de temperatura lo tendremos recién mañana, con 3 grados de temperatura, pero después, tanto el miércoles, jueves y viernes, la temperatura no va a superar los 2 grados, ¿sí? Así que jornadas frías y la probabilidad de algunas nevaditas por el día miércoles por la tarde y el día jueves por la tarde. Es lo que indica el Servicio Meteorológico. Veremos qué pasa a lo largo de esta semana en lo que hace aquí a la cuestión climatológica en nuestra ciudad. Hasta las 9 de la mañana intentamos hacerles compañía aquí a través de la 99.9 Radio Provincia en Ushuaia, 107.9 en la zona norte de nuestra provincia. Muy buenos días a todos.

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Bueno, muy bien. 11 minutos pasaron de las 7 de la mañana. ¿Cuáles son los temas que en principio podemos ir contándoles van teniendo repercusión por esta hora en los medios aquí en nuestra provincia? Por lo menos de acuerdo al análisis y la mirada, obviamente, que podemos observar en cuanto a los títulos de este día. Bueno, en principio mencionar, y venimos de un fin de semana con un aniversario, ¿no? Estamos hablando del acto central que se llevó adelante en la ciudad de Río Grande, que, tuvo ese acto por el 105 aniversario, precisamente de la ciudad de Río Grande, con un discurso que quedó plasmado y resumido en lo que hace a los títulos de esta mañana, en donde el intendente destacó la emoción de celebrar un nuevo aniversario junto a la comunidad y mencionando que Río Grande es una ciudad que nos llena de orgullo, que nos llena de satisfacción y que nos obliga siempre a seguir trabajando para construir cada día mejor. Además convocó a renovar el compromiso con el desarrollo de la ciudad, destacó el valor de la comunidad y reafirmó la defensa del trabajo, la industria y la soberanía. Asimismo, también sostuvo que la principal fortaleza de la ciudad es su gente y recordó que su crecimiento siempre fue posible gracias al esfuerzo colectivo. Para salir adelante nos necesitamos todos, no hay salidas individuales, siempre se sale de la mano, siempre todos juntos y acompañados. Bueno, parece ser que este es un mensaje, digo, ya considerado en estos últimos tiempos que el intendente viene mencionando de la ciudad de Río Grande, ¿no? Y da la sensación como que comienza a tener coincidencias. Ustedes recordarán la nota que siempre hacemos alusión, ¿no? Porque me parece que a partir de esa frase de que nos decía el legislador Jorge Leshman sobre una futura gestión de gobierno, sea quien fuere, que vaya a tener la posibilidad

De gobierno que, bueno, ¿se acuerdan que hace algunos días para atrás, cuando hablamos, por ejemplo, con los policías retirados, que ya llevan más de un año sin cobrar parte de sus salarios, con deudas que se estiman de acuerdo a cada caso, pero, por ejemplo, cuando hablábamos con Alfredo Gatti, hace algunos días para atrás, él estimaba desde su apreciación personal, desde su situación, que había una deuda de aproximadamente unos 17 millones de pesos. 17 millones de pesos que la provincia no ha pagado, que la caja compensadora no ha pagado. Y recuerdo, perdón, la frase final de aquella nota, ¿no? En donde también él decía... y pensar que esta gestión de gobierno llegó bajo el discurso de vamos a vivir mejor, ¿no? Y así hay muchos sectores que evidentemente se sienten atravesados por aquel eslogan de campaña, que muchas veces los eslogan de campaña abren o generan algún tipo de sensación, de imagen, por ahí con una frase tan importante como esta, que tal vez tiene como un mensaje de positividad, ¿no? Pero bueno, después con el transcurrir del tiempo, evidentemente quedó plasmado que todo ese anhelo o esas ganas que se había puesto allá lejos hace tiempo de poder vivir mejor, comienza a transformarse y llegamos a este punto que planteaba Jorge Lechmann, ¿no? Es decir, una próxima gestión de gobierno evidentemente va a necesitar de la anuencia no solamente social, sino de el consenso político, porque si no va a ser muy difícil de transitar por nueva gestión de gobierno. Y aquí el mensaje también, ¿no?, del intendente de la ciudad de Río Grande, que también lo viene diciendo desde el año pasado. Ustedes recordarán en tiempo de campaña también, cuando llevaban adelante la campaña junto al doctor Gastón Díaz como candidato en aquel entonces a senador, también venían dejando un mensaje casi similar al que dijo el intendente en estas últimas horas, ¿no? Que para salir adelante nos necesitamos todos, porque no hay salidas individuales, ¿sí? Y bueno, habrá que ver hasta dónde se puede conducir, ¿no?, y hasta dónde se puede llegar precisamente a esta instancia. Y dicho sea de paso, ¿saben qué? Hay una declaración de la vicegobernadora del fin de semana, que también coincide con lo mismo, ¿no? Dice, nadie se va a salvar solo. Necesitamos acordar políticas para la provincia. Claro, y uno podría decir, a esta altura, qué tarde que llegue una frase de estas características, ¿no? O por lo menos una acción de esta característica. Porque, vuelvo a decir lo mismo, y nos referimos a aquella frase de que vamos a vivir mejor, y evidentemente ese vivir mejor hoy es el reclamo casi... casi permanente de muchos sectores, ¿no? Muchos sectores que cada vez que están llevando adelante una nota, cada vez que se encuentran frente a su gente en un discurso, vuelve a sacarse esa frase remanida de hace casi ya 7 años para atrás, en donde se planteaba eso como un camino importante y que evidentemente ya la gente pareciera ser ya como cansada, ¿no? Y esperando que los plazos se cumplan como corresponden, con los tiempos obviamente democráticos que corresponden, se cumplan de la manera que se llegue a la próxima elección ya del año que viene, y prácticamente ya estamos a menos de un año, ¿no?
porque si tenemos en cuenta las elecciones y pueden llegar a ser en julio,

Mío. Todo depende de lo que pase en el escenario nacional, también si se cambian o no las elecciones, ¿no? Se pasan de octubre a mayo, en esa posibilidad que también comenzaba a vislumbrarse desde el punto de vista político a nivel nacional. Pero de una forma o de otra, de una forma o de otra, en un tiempo u otro, pero por ejemplo, si se da como siempre se dio, las elecciones nacionales en octubre, nosotros en junio estamos votando del año que viene. Y ya estamos a 11 meses, ¿no? Y cada vez esos tiempos se acortan y habrá que ver cómo se llega, ¿no? Concretamente a el próximo año, con, insisto, creo gestiones desgastadas, ¿no? Creo que gestiones desgastadas y con mucha crítica, porque más allá de los años o de la cantidad de años de gestiones, lamentablemente siempre pareciera ser como que pasa lo mismo, ¿no? Una primera gestión donde casi, casi está bien y la segunda gestión se cae todo, porque parece como que siempre estamos dentro de la misma lógica, ¿no? Y que nunca está esta mirada del planteo en el discurso del intendente el fin de semana, esto de necesitar de todos, porque no hay salidas individuales, ¿no? Y pareciera ser que en los últimos tiempos también esas salidas individuales o ese transitar por caminos de negocios o de y que solamente abarcan a algunos, ¿no? Que no llegan concretamente a todos. Y ahí es donde la gente empieza a observar que verdaderamente dice, bueno, listo, ya está, se terminó un poco esto, ¿no? Veremos qué pasa, ¿no? Veremos qué pasa, porque esto solamente, siempre digo lo mismo, una percepción que uno tiene, que uno observa o que uno escucha muchas veces de comentarios de la gente que incluso está totalmente alejada de la cuestión política. Tal vez nosotros por ahí tenemos algún dato más, algún título más, alguna información más, pero que en realidad la percepción después está en la gente, está en cada uno de los que, bueno, el año que viene tendrán esta posibilidad de revertir o no el camino, o de continuar, porque, bueno, insisto, puede ser que también desde aquí quien les habla puede estar totalmente equivocado. Pero nos basamos pura y exclusivamente, insisto, en todo este camino y en todo lo que escuchamos y en todo lo que vemos y en todo lo que comentamos todos los días. Bueno, vuelvo a decir lo mismo. El título de la nota de esta mañana del diario Provincia 23, Nadie se va a salvar solo, necesitamos acordar políticas para la provincia, esto dijo la vicegobernadora. Destacó la llegada de los vuelos directos entre San Pablo y Ushuaia, que es el resultado de años de trabajo conjunto entre la provincia, el Infotur y las compañías aéreas para consolidar el turismo brasileño durante todo el año. Además repasó las gestiones para mejorar la conectividad y reducir el costo de los pasajes, reveló los planteos realizados por las cámaras empresarias sobre la situación comercial y los embargos de Arca. Ratificó la defensa política y judicial del puerto Ushuaia, respaldó la construcción del puerto de Río Grande. ¿En serio? Una vez concluidas las aprobaciones técnicas y sostuvo que el diálogo político debe ser camino para acordar políticas públicas. Y también reiteró, a título personal, que nunca compartió la decisión de avanzar con una reforma constitucional. Pero claro, está dentro de una misma gestión de gobierno y casi como que eso pareciera ser no tener sentido, pero bueno, lo explica en este caso. Y además también cómo deja expuesto al gobernador, ¿sí? Porque dijo, bueno, esa fue una determinación impulsada por el gobernador, no mía, ¿no? Marcando también, si se quiere, una fractura política. Se lo decíamos la semana pasada, ¿no? Un gobernador que, si alguien sabe dónde está, que avise, ¿no? Porque ha tenido más ausencias que presencias. Ha tenido más viajes que estadías aquí en la ciudad de Ushuaia, en la ciudad
de Río Grande, de visita o de recorrida en esos lugares que muchas veces se recorren solamente en campaña. Y que la gente también lo observa eso. Ha comenzado a observar y a decir, bueno, ah, claro, este vino en campaña y después no vino nunca más. Y no apareció más. Y no lo vimos más. Entonces, bueno, insisto, veremos qué es lo que sucede. A propósito del puerto, también, declaraciones que la semana pasada y que tienen título todavía en los medios de parte del vicepresidente de la Dirección de Puertos, que dijo o lanzó una dura advertencia sobre el impacto que está teniendo la intervención de la Administración General de Puertos. Aseguró que el organismo provincial ya comenzó a utilizar los fondos que estaban reservados para inversiones e incluso para garantizar el pago de salarios, mientras la disputa judicial avanza con un dictamen favorable que reconoce el carácter autárquico del ente. Y también denunció desmanejos, aumento desmedido de costos, deterioro operario, operativo, utilización de bienes públicos por privados, falta de controles. Cuestionó el silencio de sectores políticos, gremiales y empresariales frente a lo que calificó una usurpación del pueblo del puerto Fueguino. Bueno, esto que del sector privado ya se cansaron de decirlo, ¿no? Del sector privado se cansaron de decir que el puerto no se hacía nada. Que el puerto tenía 20, 25 años de gestiones que pasaron durante el puerto y que miraron para otro lado a los arreglos que había que hacer. De eso se tomó la Agencia Nacional de Puertos y dijo, y ¿saben qué? Ustedes no hicieron nada, no, ahora lo hacemos nosotros. Y allí ingresaron. Y allí empezó toda esta disputa. Y allí está esto de la plata, no la plata, ¿qué hacemos? Tenemos nosotros, tenemos plata guardada y la Agencia Nacional de Puertos trabaja con otra plata. Toda una situación, pero totalmente fuera de sí, fuera de control, que escapa, vuelvo a decir lo mismo, escapa a toda la realidad del día a día de la gente que está totalmente fuera de sí respecto del puerto. Y a excepción de los que necesitan del puerto, nada más, después el resto mira para otro lado. Y Lampín sigue haciendo lo suyo. Porque, ¿saben qué? Ahora cerró el muelle de catamaranes aquí en Ushuaia. El muelle secundario de catamaranes quedó inhabilitado temporalmente tras una auditoría subacuática que confirmó falencias estructurales críticas advertidas al inicio de la intervención que ponían en riesgo la seguridad de la operatoria de pasajeros y embarcaciones que lo utilizaran. Pese a las advertencias de los propios usuarios en distintas ocasiones, no se realizaron en décadas obras mínimas necesarias. Y hay fotografías que comienzan a circular y videos que comienzan a circular a través de redes sociales, en este caso por parte de la Agencia Nacional de Puertos y Navegación, que muestra cómo estaba el puerto. Pero insisto, el puerto no es de ahora, ¿eh? Esto es de hace 20, 25 años. Y ninguna de las gestiones que pasaron por el puerto prestaron atención o le pusieron atención precisamente al puerto. La preocupación era si tenemos más buques o menos buques, ¿no? Y que está bien, digo, no está mal pensar en el crecimiento del puerto. Pero la pregunta es, si se pensaba siempre en el crecimiento del puerto y si pasamos de 200 a 300, 400, 500, 700 buques que... O recaladas y miles de recaladas que llegaban al puerto y solamente se pensó a lo largo de todos estos años pura y exclusivamente en el negocio o en la plata que cada uno de los sectores manejaba y le importaba poco si el puerto se caía a pedazos. Evidentemente esto hay que hacer algo, hay que hacer un clic, hay que empezar a preguntarse incluso también esto con la crítica hacia los sectores privados. Porque los sectores privados ahora dicen, no, para nosotros el puerto está todo bárbaro. Está todo fantástico. Está todo bien. Nosotros seguimos trabajando normalmente. Entonces, hay una situación, insisto, bastante difícil de poder entender, ¿no? Sobre lo que sucede y sobre los reclamos de lo que se hizo, lo que no se hizo, lo que se está haciendo.
y los llamados a licitación, si están bien hechos, si no están bien hechos, si la justicia entra, si no entra, si es la justicia de Tierra del Fuego, si es la Corte Suprema, si... tanta historia, insisto, respecto a esto, que deja a las claras, que ese mensaje que les mencionábamos recién, de que no hay salidas individuales y que para salir adelante nos necesitamos todos, evidentemente, ¿no? Es un mensaje que hoy pareciera ser, no tiene ni un punto de coincidencia, ni un solo punto de coincidencia. Es todo mirar para sí mismo, nada más, para ver cómo me puedo salvar solo. Y digo, qué loco, ¿no? Si uno toma en cuenta en esto y se hace un comparativo, por ejemplo, con lo que está pasando con el Mundial, con lo que está pasando con la selección argentina en el Mundial, con lo que está pasando con esa búsqueda de equilibrio que tiene un técnico de la selección argentina durante hace tantísimos años, que también lo podríamos utilizar como mensaje, ¿no? Con ese mensaje de equilibrio, con ese mensaje de tranquilidad, con ese mensaje del vamos despacito, con ese mensaje de estamos todos juntos, se gane o se pierda, estamos todos juntos. Tenemos un mensaje que evidentemente está marcando un camino. Pero son esos mensajes que, insisto, pareciera ser que no lo vemos. O parece ser como que está bueno para los discursos, pero después para hacerlo práctico, lamentablemente, comienzan las disidencias. Y entonces siempre el mismo reclamo, ¿no?, que decimos y que ponemos como ejemplo. En una mesa no se pueden sentar todos, gremios, sectores políticos, la sociedad en general, el papá, el alumno, no pueden sentarse todos para definir, por ejemplo, qué política pública se va a llevar adelante en materia educativa, tan importante lo que es la importancia de la educación pública, pero pareciera que no. Pareciera que cada uno sigue tirando para su lado. Y lamentablemente perdemos ese concepto y perdemos eso que nos pasa hoy. Que un partido de fútbol nos abraza en cualquier lugar. Y no importa si son peronistas, kirchneristas, libertarios, mileístas o lo que quieran poner como título. Hace un gol Argentina y ahí están todos juntos. Gana la selección argentina y estamos todos juntos. Entonces, pareciera ser que a través de ese ejemplo es como que hay señales que deberíamos tomar en cuenta. Como sociedad incluso, digo, ¿no? No solamente apuntada por ahí al sector político, sino también como sociedad. Tendríamos que pensar o empezar a pensar en esos caminos y dejarnos de las cosas chiquitas para ver si yo gano un sueldo más o dos sueldos más o tres sueldos más o tengo más viajes. No sé cuántas millas tendrá ya el gobernador para viajar después eternamente toda su vida. Pero bueno, vuelvo a decir lo mismo. Lamentablemente no alcanzamos a ver o a dimensionar o por lo menos a hacer un punto de comparación con esto que mencionábamos y decíamos, ¿no? Bueno, uno de los títulos de esta mañana. ¿Se acuerdan que la semana pasada le contamos, y todavía sigue estando en los medios, que el gobierno nacional está avanzando con la subasta de 9 hectáreas de tierras públicas que están vinculadas a la Armada Argentina en Ushuaia, sin que existieran instancias formales de coordinación con el municipio ni con el gobierno, mientras la ciudad impulsa con demoras en el Consejo Deliberante proteger buena parte de esos predios por su valor ambiental, histórico y estratégico? La nación opta por el mecanismo de venta al mejor postor, ¿sí? Y esto es lo mismo. A ver, mientras la ciudad impulsa con demoras en el Consejo proteger buena parte de los predios por su valor ambiental, lo hablamos la semana pasada. La gestión ambiental que nadie ve, que nadie le presta atención, lo dicen los ambientalistas a los gritos y en donde pueden, obviamente, no todos los medios están dispuestos a tomar la palabra de un medio o de algún sector ambientalista.
Porque vuelvo a decir lo mismo, lo hablábamos la semana pasada con Nora Lockemeyer, ¿no? Respecto, por ejemplo, de el Cerro Larquén. Qué bueno que estamos, ¿eh? Está bárbaro, está buenísimo. El municipio está pensando en su valor ambiental, en su valor histórico, en su valor estratégico, pero le regalamos por 30 años para que hagan lo que quieran. Y si, por ejemplo, necesitamos o se necesita dar de baja el convenio, la empresa privada dice, che, mañana te lo devuelvo y listo, ya está, ya usufructué lo que necesitaba y listo. En cambio, el Estado necesita de ver o tratar de ver si cometió o no algún dolo para poder denunciarlo y recién ahí. Entonces son esas cosas que realmente parecen como mensajes que, bueno, sin palabras, ¿no? Porque están en todo lado, digo, ¿no? Bueno, y frente a esto de las 9 hectáreas como contrapartida, hay una iniciativa y un pedido de citación al ministro de Defensa por la venta de tierras de la Armada en Ushuaia. Esto lo publica en esta mañana, en esta jornada, el portal Infofueguina, ¿sí? En donde marca y cuenta que esta iniciativa es impulsada por diputados de distintos bloques tras esta desafectación del predio de casi 3.000 metros cuadrados que están ubicados entre las calles Yaganes, 44 horas de Lara San Juan y Joreb. Y van a solicitar que Presti explique los criterios que derivaron precisamente en esta medida. Esta iniciativa, que surgió luego de que la Agencia de Administración de Bienes del Estado dispusiera mediante resolución 101 del 2026 la desafectación de estos casi 3.000 metros. Uno de los primeros en manifestarse fue el diputado nacional por Santa Fe, Agustín Rossi, quien responsabilizó al titular de la cartera de defensa por la decisión adoptada. El ministro teniente general Carlos Presti es responsable, inadmisible que habilite la desafectación de tierras bajo la órbita del Ministerio de Defensa, expresó a través de su cuenta X. Y en la misma publicación, el también ex ministro de Defensa confirmó que va a promover un pedido de citación ante la Cámara de Diputados para que Presti explique ante el Congreso los criterios que derivaron en la desafectación del predio. Son muchos los inmuebles de las Fuerzas Armadas que están en riesgo. Soberanía es defender lo nuestro. Bueno, posicionamiento, insisto, de carácter político en este pedido, sí, que también tiene hoy como instancia desde, en este caso, la Cámara de Diputados, ¿sí? Este pedido de diputados que no son de Tierra del Fuego, son diputados de otras provincias y que están, en este caso, solicitando esto. Bueno, temas de esta jornada. Bueno, lo que dejó Scioli en su paso por la ciudad de Ushuaia, un Scioli que, bueno, se mostró como una especie de referente convocando a casi todos los sectores dentro de lo que venimos charlando ya hace un tiempo. Es esta interna libertaria, ¿sí? En Tierra del Fuego, a excepción de Coto y de la senadora Belén Montedioca, que no estuvieron en una mesa que se conformó, en donde sí estuvieron la mayoría de los referentes, inclusive quien también responde, si se quiere, al senador Agustín Coto, porque lo reemplazó en la Cámara Legislativa el legislador Seltzer, que también estuvo sentado en esa misma mesa, todos coincidiendo con, en principio, la mirada sobre Ushuaia, porque Scioli afirmó que Ushuaia no es solo nieve y ponderó 2.000 millones de dólares en inversiones, ¿sí? Que están haciendo en los centros privados de esquí del país, y sostuvo que existen las mejores expectativas para la temporada de nieve,
Tenemos registradas 167 inversiones proyectadas, de las cuales 47 ya se encuentran en ejecución. Las principales cadenas hoteleras internacionales están invirtiendo en la Argentina, mencionó en este caso Daniel Scioli, que participó de la 25ª Fiesta Nacional de Invierno aquí en la ciudad de Ushuaia. Insisto, tuvo por un lado una mirada, si se quiere, oficial, en materia turística, y como contrapartida esa mesa de unión o de reunión con un Scioli transformado, ¿no? De peronista a libertario, se podría decir. Que reunió, insisto, a casi todos los sectores que están en puja también por ver qué va a pasar el año que viene dentro de una interna que habrá que esperar a la definición que se dé desde el orden nacional hacia adentro del sector libertario aquí en Tierra del Fuego. Bueno, tema también de esta mañana, que va teniendo repercusión, ¿sí?, por esta hora en lo que hace a los títulos de esta hora en los medios. Bueno, por otro lado también, lo que decíamos, ¿no?, de la cuestión o las cuestiones ambientales, que prácticamente, como hablamos con Nora Lockemeyer la semana pasada, ¿no?, son siempre los mismos sectores y no hay, da la sensación, una mirada más amplia respecto de los temas ambientales, ¿no? Y por lo general siempre resaltan en los medios de comunicación las gacetillas de, bueno, en este caso el gobierno, que habla de proyectos de acuicultura en Tierra del Fuego, mencionando que no hay desarrollo posible sin el cuidado del entorno ambiental. Esta frase, ¿no?, que dio nada más y nada menos que el secretario o subsecretario de Coordinación Pesquera, y que tiene todo el poder dentro de ese ámbito, Diego Marcioni, sobre el interés de distintas empresas para llevar adelante los proyectos acuícolas en Tierra del Fuego. No habrá proyectos que se desarrolle si previamente no hay una evaluación ambiental estratégica. Esto que desde el otro lado, el sector ambiental, bueno, tienen como que no están así, ¿no? Hay una publicación del fin de semana, precisamente de la Asociación Manneken, en donde se pregunta: ¿el decreto que reglamenta la ley provincial 1601 sobre acuicultura realmente protege el ambiente? Bueno, ya está, con esa pregunta. Listo, digamos, se cae todo el argumento que pareciera ser el gobierno está tratando de exponer públicamente sobre proyectos que incluso son proyectos ficticios, ¿no? O sea, se juntan con empresarios, sí, firmamos, nosotros vamos a pensar, anda a saber cuándo y si tienen ganas de invertir, ¿no? Porque por lo pronto son solamente promesas, como nos había dicho Nancy Fernández. En este caso, a través de esta publicación que hace Asociación Manneken en sus redes sociales, dice: analizaremos el decreto provincial 0 o 587 del 26, e identificamos inconsistencias técnicas entre su contenido, la normativa nacional sobre la evaluación ambiental estratégica y los compromisos asumidos por Argentina en el acuerdo de Escazú. Bueno, y muestran, ¿sí?, y hacen un comparativo precisamente de, haciéndose la pregunta, ¿qué debería evaluar una evaluación ambiental estratégica según la Guía Nacional, políticas y planes y programas? El decreto también evalúa zonas, eso modifica la naturaleza del instrumento ambiental. Y así, bueno, en este decreto o en este planteo que se hace en esta mañana a través de las redes sociales de la Asociación Manneken, también poniendo un punto de distancia respecto de lo que se plantea por parte de, en este caso, el subsecretario Marcioni, y por el otro lado lo que se plantea por parte de la Asociación Manneken.
Bueno, venimos hablando también de un tiempo a esta parte respecto de lo que pasa con Terra Ignis, ¿no? ¿Qué pasa con Terra Ignis? La gran pregunta. ¿La legislatura tiene instancia, no tiene instancia? ¿Tiene un representante que hasta acá pareciera ser? No habló mucho, ni aparentemente parece que ni tampoco con los propios legisladores, por lo que dice, por ejemplo, el legislador Lapadula, que sostuvo que la postergación de la última sesión respondió a la decisión de priorizar el tratamiento de iniciativas que están próximas a obtener dictamen, y entre ellas la regulación de las apuestas online, el funcionamiento de la comisión investigadora del radar, instalado en Tolhuin, y además cuestionó la escasa información oficial sobre Terra Ignis, denunció que pedidos de informes continúan sin respuestas, reclamó mayor control legislativo sobre los contratos petroleros y advirtió que el gobierno provincial debe explicar cómo planifica el futuro de la actividad hidrocarburífera tras la salida de YPF. Esto que, insisto, ya hay muchos sectores que reclaman más o menos lo mismo, pero un gobierno que avanza haciendo oídos sordos por lo menos estos pedidos de información. Lo llamativo de esto, insisto, que hay un representante. Hasta el año pasado era la doctora Carro, ahora es Pérez Toscani. A la doctora Carro no le dieron ni una sola información. La pregunta es, ¿a Pérez Toscani le están basando la información y no se las comparte a los legisladores? Bueno, es una pregunta esta, ¿no? Precisamente para hacer y para saber si verdaderamente se cumple o no con lo que debiera ser esta representación que tiene la legislatura dentro del directorio precisamente de Terra Ignis. Bueno, tema también de esta mañana, críticas en un título duro de esta mañana en el portal Red 23 Noticias, también desde el punto de vista político y apuntando concretamente a los senadores de la provincia. Dice, los senadores casi no producen leyes. Poca gestión, pocos proyectos, ningún logro para Tierra del Fuego. El informe sobre productividad parlamentaria del primer semestre deja al descubierto el bajo nivel de actividad de los representantes fueguinos en el Senado. A 7 meses de haber asumido, a los senadores Agustín Coto, Belén Montedioca y Cristina López, que va ya en su segundo mandato, o parte de su segundo mandato, porque recordamos, Cristina López fue la que reemplazó a Matías Rodríguez, ¿no? Exhiben una escasa producción legislativa y aún no logran mostrar iniciativas o resultados de impacto para una provincia atravesada por la crisis industrial, el desempleo y la caída de la actividad económica. Bueno, informe sobre productividad parlamentaria que deja al descubierto, en este caso, esta crítica orientada a los senadores de la provincia. Bueno, algunos de los temas y un tema más que no nos queríamos dejar pasar y que tiene que ver con algo que hemos hablado también, ustedes recordarán, con autoridades de turismo en Tolhuin y además también con los integrantes de la Cámara de Turismo de Tolhuin, que estaban apostando a la posibilidad de poner en marcha lo que fue, podríamos decir, una especie de prueba, ¿sí?, durante la temporada estival, que fue comenzar a reactivar de a poco las termas, pero que a partir de la expectativa generada en ese inicio que se dio, vuelvo a decir lo mismo, en la temporada estival, pareciera ser como que todos los sectores comenzaron a observar que era posible llevar adelante, desde infraestructura y hasta la posibilidad de crecimiento de las termas como una alternativa, por ejemplo, a los turistas que vengan aquí a la ciudad de Ushuaia. Hizo declaraciones durante el fin de semana, en este caso, el intendente de Tolhuin, Daniel Harrington, participando en los festejos del 105 aniversario de Río Grande, y contó que Pérez mantuvo reuniones, el intendente de la ciudad de Río Grande, con empresarios interesados en este tipo de iniciativas que tienen que ver precisamente con el sistema termal allí en Tolhuin, y comenzó a gestionar vínculos que permitan avanzar en futuros proyectos para la ciudad. De acuerdo a lo que dijo Harrington,
El objetivo es iniciar un proceso de trabajo destinado a elaborar propuestas para el aprovechamiento de los recursos termales y evaluar cuál es el modelo de administración más conveniente para ese desarrollo. Dijo, vamos a trabajar a través de las embajadas correspondientes para comenzar a elaborar un trabajo conjunto con China. La verdad es que me pareció muy importante para nosotros. Y abrió ahí, evidentemente, una posibilidad de inversión, otra vez inversión china. Veremos, como le decíamos al intendente la vez pasada, ¿no? El intendente Río Grande, cuando hablamos con él. O sea, habrá que ver cuál es, en este caso, la posibilidad de que, bueno, teniendo en cuenta las experiencias chinas que venimos teniendo, que no se van, ¿no? Que siguen estando presentes, cambiando nombres y demás, habrá que ver, digo, qué instancia o qué posibilidad hay, ¿sí? Qué posibilidad hay, cierta y concreta, de que, bueno, en este caso pueda darse una inversión de estas características ya aquí en nuestra provincia y en particular obviamente a Tolhuin. Bueno, algunos de los temas, solo algunos de los temas que van teniendo repercusión por esta hora en los medios de comunicación aquí en nuestra provincia. Bueno, vamos a tratar de buscar la actualización del estado del tiempo en lo que hace aquí a nuestra ciudad. Ya con el registro de las 7 de la mañana, la ciudad de Ushuaia tiene 8 décimas de grado bajo cero y la sensación térmica, bueno, mermó un poquito, 4 grados 5 décimas bajo cero, el cielo algo nublado, registro de las 7 de la mañana, primera pausa, dale.

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0: Bueno, 7 minutos pasaron de las 8 de la mañana, avanzamos en esta jornada. Le mando un saludo a nuestro querido amigo Cristian Biso, que ustedes recordarán en algún momento con Cristian, en alguno de los viernes que mantenemos contacto con él, nos había contado respecto de lo del puerto, ¿no? A propósito de lo que hablábamos del puerto, y él recorrió el puerto. Recorrió el puerto, recorrió el muelle de catamaranes y estaba en estado calamitoso. A simple vista se veía el deterioro y él nos recordaba que, me dice, para que te des una idea, la instalación eléctrica estaba a la vista. Los cables que llevaban electricidad a las embarcaciones estaban todos a la vista, anudados en las barandas, por ejemplo, y así podías observar al menos 10 o 15 falencias más, fácilmente observables. Que después esto quedó plasmado en un informe que Cristian también hizo en su momento para el diario Tiempo Fueguino y que después además también lo publicó en sus redes con el video acompañando un poco y observando, ¿no?, lo que recorrió y lo que vio del puerto, ¿no? Por eso digo que, bueno, en esta cuestión del puerto, de quién se lo queda, quién está, quién no está, me parece que ahí están todos involucrados, ¿no? Incluso, como decía esta mañana, un poco más temprano, creo que también el sector privado debiera también hacer una especie de autocrítica, digo, porque tantos años, ¿por qué las propias autoridades, o por qué no la exigencia, ¿no?, a las propias autoridades de puertos para que se hagan las cosas como corresponde? Bueno, uno de los temas, insisto, y le mando un saludo al Chiqui, esperemos este viernes poder estar en el pase que hacemos los viernes. Bueno, y hay un tema que también lo mencionábamos en algún título de esta mañana, pero que también lo hablábamos la semana pasada, en este caso con Nora Loekemeyer, ¿sí?, como integrante de la Asociación Manneken, haciendo alusión a este convenio que firmó el gobierno, pero tiene que ver o está relacionado con el convenio de gestión que llevó adelante la Municipalidad de Ushuaia y la empresa Cerro Larquén para el acceso a la Reserva Natural Provincial, al Larquén. Y advirtió que el acuerdo, pese a la reciente ratificación provincial, que fue mediante decreto, mantiene grandes desequilibrios. Todo esto en favor del sector privado y no tiene como eje principal la conservación ambiental. De acuerdo a la información que estaba publicada hasta la semana pasada sobre el avance del convenio, dijo, no refleja realmente los hechos y da la impresión de que todo está resuelto, cuando aún persisten numerosos aspectos técnicos y legales que, a su criterio, deben ser revisados antes que el expediente sea tratado nuevamente en el Consejo Deliberante. Bueno, y ahora viene la otra parte, ¿no? El Consejo Deliberante que tendrá y que ya tuvo inclusive discusiones dentro del propio Consejo, y bueno, queríamos trasladarlas y consultar cómo están y si es que han recibido ya la información actualizada de este convenio. Estamos en contacto con el doctor Walter Tabarón, que lo tenemos en línea y lo saludamos. Walter, buen día, ¿cómo andamos?
1: Buen día, saludo para vos, para tu equipo y la audiencia.
0: Muchas gracias. Bueno, hablábamos de esto el día jueves, ¿no?, cerrando la semana pasada, en esa semana corta. Y hablando con precisamente una de las representantes de Manneken, Nora Loekemeyer, que nos contaba esto, ¿no? ¿En qué instancia está ahora en el Consejo Deliberante? ¿Ya llegó el convenio? ¿Pudieron analizarlo? ¿O esto todavía está, como quien dice así habitualmente, medio verde y todavía falta algún tratamiento más?
1: No, está muy verde y falta un tratamiento más, porque el proyecto original, que es el convenio original que ya se firmó en el año 2024 entre el municipio y la firma Cerro Larquén, sociedad anónima,
0: sí,
1: había sido presentado a referéndum. Ese convenio fue a referéndum del Consejo Deliberante. Y el proyecto al cual hablaba la Nora Loekemeyer es el que entró en el año 2024.
0: Claro, claro, claro, claro, que ella ahí planteaba y decía que había muchas cuestiones que evidentemente no habían quedado plasmadas, digamos, como tal, o por lo menos con un equilibrio. Planteaban, es más, grandes desequilibrios ya de ese convenio, más sumado a lo que ahora firmó la provincia, sí. Que también, bueno, ahora necesitan darle el visto bueno a ustedes allí en el Consejo Deliberante.
1: Mira, nosotros no tenemos jurisdicción sobre los convenios que puede hacer la provincia respecto a las áreas protegidas que son de jurisdicción provincial.
0: Claro.
1: Lo que nosotros tenemos jurisdicción como Consejo Deliberante es sobre las áreas de bosque comunal que están dentro del ejido urbano de la ciudad de Ushuaia. En tal sí. sentido, el artículo 87 de nuestra Carta Orgánica es claro, preciso y contundente al establecer que el municipio debe proteger y preservar los bosques nativos, urbanos y suburbanos, que tienen un alto potencial ecológico para el desarrollo recreativo, educativo y turístico. Dentro de ese marco, el artículo 88 te dice que podés celebrar convenios para llevar estos fines adelante y no habla específicamente del desarrollo turístico.
0: Ah.
1: Cuando se presenta este convenio, que versa sobre una porción de bosque comunal que está lindante con los terrenos de propiedad de la firma Cerro Alarquén Sociedad Anónima, que es colindante con donde se encuentra hoy el Hotel Aracur, para que vos
0: sí,
1: ubiques
0: claro. sí,
1: geográficamente,
0: sí. Sí.
1: Es una gran porción de bosque nativo urbano que está dentro del eje urbano y por lo tanto está alcanzado por las disposiciones de nuestra Carta Orgánica. Dentro de este marco coincido con lo que dice o decía la señora Lokemeyer, en el sentido de que tiene graves
0: desequilibrios,
1: desproporciones.
0: Claro.
1: Vos fijate que el convenio que se firmó en el año 2024 habla de una ceder en custodia. Para darte una idea, la figura de la custodia no existe dentro de nuestro ordenamiento jurídico. Existe lo que se llama padrinazgo, ¿sí? O la figura de la concesión. Y la verdad es que ceder en custodia algo por 30 años, con 25 años más, donde prácticamente la inversión que va a hacer el privado sobre el bosque que es propiedad de todos los ushuaienses. ¿Por qué? Porque el Cerro Alarquén es propietaria de unas 140, 150 hectáreas de dominio privado, donde ellos crean una reserva natural privada, pero para poder acceder, por ejemplo, al Hotel Aracur y poder acceder a esas instalaciones, tiene que pasar por terrenos que son del dominio público municipal. Inclusive ya se había en su oportunidad constituido una servidumbre de paso, pero nunca se había hecho la cesión de casi estas 74 hectáreas de bosque comunal.
0: Claro.
1: Ahora bien, ¿qué es lo que ocurre con todo esto? Cerro Alarquén, Sociedad

0: operación para el desarrollo de las áreas protegidas de propiedad provincial, pero que no tiene incidencia directa. ¿Por qué? Porque el bosque nativo urbano al que nos estamos refiriendo colinda con el Valle del Río Chico, colinda con lo que se llama Glaciar Vinciguerra y con áreas protegidas Rampler en el orden provincial que están bajo jurisdicción de la provincia.
1: Claro.
0: Nosotros tenemos que hacernos cargo y dictar una ordenanza que regule eventualmente un convenio que le dé algún determinado uso al bosque nativo urbano, pero siempre preservando los principios de nuestra Carta Orgánica, cuando habla que el uso y el acceso a los lugares de protección del paisaje, del medio ambiente y demás, tiene que ser de uso gratuito y con libre acceso. Entonces, al establecerse un tarifario y explotarse, estamos hablando más bien de una concesión que de una figura como la que pretende utilizarse, que es la custodia. Es más que una custodia, excede ampliamente el marco de una custodia, y además debió haber hecho por lo menos un concurso o proyecto para que haya posibilidad de que cualquier otro oferente presentara alguna oferta para ver cómo se podría realizar las tareas de equipamiento o accesión de un área que es protegida y que debe ser preservada, y que además requiere un estudio de impacto, un plan de manejo y demás.
1: Claro, sí, bueno, de hecho, por ejemplo, la cuestión ambiental fue muy crítica, Nora, ¿no? Porque ella decía, si el objetivo es conservar la naturaleza, no parece razonable, por ejemplo, consolidar justamente allí un espacio para concentrar hasta 100 equinos, una cifra totalmente antojadiza, y que además, dicho sea de paso, también lo hablábamos el otro día, es un servicio que hoy ya se está prestando, digamos, no es que no se está prestando en el lugar, digamos.
0: Ya estarle prestando ese espacio que se va a construir, no se va a construir sobre el terreno o sobre la tierra que es el dominio público municipal, sino que se va a construir dentro de la parte de la propiedad privada de Cerro Largo en Sociedad Anónima. Por lo tanto, eso, después de 50 años, en vez de quedar en favor del municipio, quedaría en favor del privado, que además va a realizar actividades de explotación turística. Está bien, va a ser señero, se compromete a hacer algún tipo de señalización horizontal, se compromete a contribuir un 50% con el municipio a establecer una red de telefonía móvil, con lo cual también hay que hacer un estudio de impacto ambiental para todo esto, porque ahí sí estamos alterando el medio ambiente y el paisaje. Es decir, tiene un montón de cuestiones, y de cuestiones técnicas y de cuestiones ambientales que hay que ser muy cuidadosos. Nosotros, en función de todo eso, ya en el año 2024 presentamos un proyecto superador de todo esto, que es crear una reserva natural urbana, al cual nosotros denominamos Río Chico. Y ese proyecto también está en comisión. Ajá. Entendemos que es superador porque la reserva natural urbana, el dominio, las tierras y más allá que se pueda tercerizar o algún tipo de servicio para hacer equipamiento complementario de esas áreas, la tiene el municipio. Claro. En función de todos los artículos que protegen el medio ambiente de nuestra Carta Orgánica, y también habla del desarrollo urbano y territorial, donde es bien clarito en cuanto al uso libre y gratuito de los espacios verdes que pertenecen al municipio. En definitiva, el bosque nativo urbano al que nos referimos, de casi 74 hectáreas o de 74 hectáreas aproximadamente, es un gran espacio verde que además está cubierto por bosque nativo. Entonces me parece que ceder por 50 años prácticamente, pues son 30 años y 20 y pico años más, para que lo explote un privado con una inversión muy escasa, sin hacer una licitación, sin hacer ningún tipo de transparencia y un acuerdo sometido directamente al a la aprobación o al referéndum del Consejo Deliberante, parece excesivo y poco razonable, totalmente desequilibrado. Y esto no quiere decir que uno esté en contra de la inversión privada. Claro. Lo vuelvo a decirte, siempre preservando los fines y principios que contiene nuestra Carta Orgánica, y creo que este convenio, así como está redactado, dista de cumplir con esos principios, ¿no?
1: Claro, bueno, de hecho también lo decía Nora, ¿no? Esto de, por ejemplo, Cerro Larquén puede rescindir el acuerdo con un simple preaviso de 60 días, y dice, mira, ya no lo quiero más, listo, ya está, sin afrontar ningún tipo de penalidades. Y el municipio, mientras que el municipio solamente podría hacerlo demostrando un incumplimiento doloso por parte del privado. Entonces, el beneficio, como bien lo decía, siempre termina favoreciendo al mismo lado.
0: Pero además de todo esto, agregarle que en el mismo texto del convenio, que por lo menos el que hemos recibido, sí, que no tiene nada que ver con el gobierno, porque el de gobierno
1: no, es otra
0: en realidad
1: cosa,
0: lo
1: claro,
0: que hace es, al haberse firmado este convenio originario entre la municipalidad,
1: tomó algunos resguardos, digamos, el
0: no
1: gobierno.
0: No se le había dado intervención y realmente.

0: La porción de bosque nativo urbano que pertenece a jurisdicción de la ciudad de Ushuaia es una zona que permite conectar con las áreas de reservas provinciales. Entonces, esta es la importancia
1: Claro.
0: por el acceso al río Chico, por el acceso al Cerro Vinciguerra, etcétera. Además, está lindante el río Chico con el Arroyo Grande. Entonces, tenemos una zona que de alto valor ecológico, y así está definida en nuestra carta orgánica, y que está toda cubierta por bosque, y donde inclusive el acceso al Hotel Aracur pasa por tierra de dominio público municipal, donde se había constituido una servidumbre que se mantiene, pero ahora, aparte de mantenerse, se mantiene solamente a costa del mantenimiento de la rotonda a cargo de Cerro Alarquén, la rotonda de acceso que está
1: Sí.
0: en Héroes de Malvinas. Y prácticamente, inclusive se lo libera del pago de todo impuesto municipal y tasas y demás. Entonces, vamos a ver que hay un usufructo de bienes que son del patrimonio común de todos los vecinos. Y la verdad es que la contraprestación que recibe el municipio es muy, muy, muy pequeña, ¿no?
1: Claro. Walter, entonces, verde dentro del Consejo Deliberante, porque esto necesita, entienden ustedes, un tratamiento un poco más profundo. Bueno, de hecho, desde Manek nos decían que ellos van a concurrir al Consejo Deliberante para, bueno, tratar por lo menos de dejar expuesta su posición respecto de esto que insisto, lo decía claramente, ¿no? No refleja en los hechos, pareciera ser como que está todo resuelto y que entienden que hay grandes desequilibrios que deben tratarse allí ya dentro del Consejo Deliberante.
0: Mira, el convenio, se firmó primero el convenio con la municipalidad para estas 74 hectáreas que son de bosque nativo urbano. A su vez, se terminó de complementar lo que hacía falta para poder obtener la venia del gobierno provincial a través de lo que este medio ambiente de la provincia. Lo que vemos que hay un avance, algo que estaba paralizado del 2024, ahora se va a mover y ya tenemos dos convenios firmados. Es decir, como bien vos decías, la responsabilidad hoy de que esto avance o no avance, recae sobre los 10 concejales.
1: Claro. Ahora, la votación, 7 votos o con 6 AFA.
0: Mira, yo creo que son 2/3,
1: Ah, 2 tercios,
0: porque
1: es
0: si
1: decir,
0: bien
1: con siete.
0: no estamos desafectando, se está cediendo, se está concediendo el uso de tierra del dominio público municipal. Así que a mi criterio, entiendo, deben ser 2/3. Bueno, veremos cuál es la posición de los restantes bloques
1: Claro.
0: al respecto, ¿no?
1: Claro. Walter, bueno, por otro lado, nos contaba la semana pasada, y después ustedes creo que presentaron también un informe, pero que tiene que ver con tierras, solicitando explicaciones junto al doctor Vladimir Espeche, pero nos contaba Espeche
0: Sí.
1: respecto de algo que le terminó confirmando el ministro de Producción, que fue la confirmación de que la planta municipal de asfalto funcionó sin ningún tipo de estudio de impacto
0: Bueno,
1: ambiental, absolutamente nada.
0: realmente esa afirmación, yo me enteré de esto porque a través del doctor Espeche, que está trabajando ampliamente en cuestiones que tienen que ver con el relleno sanitario, está haciendo un trabajo muy, muy interesante, Vladimir, en todo eso, y la verdad que resulta poderosamente llamativo y es grave que lo que tiene que ver con la planta de asfalto, que está instalada sobre el terreno del dominio público de la provincia. Y por lo tanto está sujeta a los controles ambientales de la provincia a través de la ley 55 y demás leyes que regulan toda la problemática ambiental de la provincia. Es gravísimo que la planta haya operado y haya producido asfalto en esas condiciones sin tener estudio de impacto ambiental. Agregarle además que si estuviera dentro de jurisdicción de la ciudad de Ushuaia, dentro del ejido urbano, tendría que haber hecho y hubiera sido necesario por el impacto que tiene sobre el ambiente, el estudio de impacto ambiental previo, una guía de manejo y todo lo que se le pide hoy a cualquier vecino de la ciudad. Lamentablemente eso está fuera de jurisdicción de la provincia y yo creo que es una grave falencia de las autoridades que deben ejercer el control ambiental de la provincia de Tierra del Fuego, ¿no?
1: Qué raro, ¿no? Qué raro que digo, tanto tiempo que haya pasado y con todo lo que conlleva en una cuestión ambiental que yo decía un poquito más temprano. Me da la sensación que todavía no tenemos como conciencia a nivel general. Es más, muchas veces de la clase política se dice, ay, bueno, ya llegan la gente del ambiente a hacer cada vez que surge algún tema o alguna preocupación. siempre aparece, ¿no? Eso como minimizando a los sectores ambientalistas, que dicho sea de paso, cada vez son más los que se reúnen y que tratan de preservar. Evidentemente hay siempre por ahí como una mirada política de decir, ya vienen a poner otra vez palo en la rueda, pero me parece como que debiera comenzar a prestársele atención un poco a todas estas cuestiones, ¿no?
0: Mirá, Adrián, esto no se trata de poner palo en la rueda o de estar, no cabe duda que hay que preservar el medio ambiente, pero también, además de la responsabilidad de quien debe ejercer el control, que es el gobierno,
1: sí, claro,
0: hay una grave responsabilidad también del municipio.
1: Totalmente.
0: Porque en definitiva, el propietario de esa planta de asfalto es el municipio de Ushuaia. Y el municipio de Ushuaia, más allá que la planta esté instalada fuera del ejido urbano de la ciudad, cruzando el río Olivia, la verdad es que debe también velar y preservar por todas las normas que nuestra Carta Orgánica determina y lo mandan a cuidar el medio ambiente urbano y suburbano. Y más allá que la planta esté afuera del ejido urbano, eso no quiere decir que no afecte a los barrios que son linderos y que sí están dentro del ejido urbano, como el barrio Ejército de los Andes y demás, los Ácar. Entonces, si el daño al ambiente siempre se puede, reparar.
1: Sí, claro.
0: Pero ya, si la planta entró en funcionamiento en estas condiciones, la verdad que voy a hablar con Vladimir a ver qué es lo que podemos hacer al respecto, porque es una situación grave y preocupante, porque eso demuestra cómo estamos llevando las cosas adelante en la ciudad, ¿no? Lo mismo que vos hablabas hace un ratito de la desafectación de tierras fiscales.
1: Sí.
0: Ni siquiera nos hemos fijado si estaban cubiertos con bosque que estaba clasificado como amarillo y que requería todo un tratamiento específico de acuerdo a la normativa de bosque, y estamos desafectando para generar suelo urbano, estimo yo que para hacer campaña política para el año que viene, porque además nos enteramos de que hay vecinos a los cuales le habían prometido ya estas tierras sin que siquiera el Consejo Deliberante hubiera desafectado esos espacios verdes, que además, con el agravante que muchos de ellos estaban cubiertos con bosque nativo, obviamente, nosotros de Somos Fueguinos votamos en contra de todas esas afectaciones por las razones que te estoy explicando.
1: Claro, claro. De los proyectos que sobre los cuales pidieron y consultaron, en este caso, información a la Secretaría de Hábitat, ¿han tenido alguna respuesta de momento?
0: No, todavía no. Vos sabés que todos esos proyectos fueron retirados y devueltos a comisión,
1: claro,
0: porque no tenían la mayoría necesaria. En este caso, necesitaban 2/3 y no los reunían. Por lo tanto, han de sufrir una derrota legislativa en el ámbito del Consejo Deliberante. Decidieron retirarlos. Inclusive algunos proyectos que nosotros, por no afectar el bosque y cuidar el medio ambiente, nosotros habíamos votado favorablemente.
1: Uh-huh.
0: Ellos mismos decidieron retirarlo, y bueno, ahora se volverá a tratar en el ámbito de la comisión que corresponda al Consejo Deliberante qué es lo que pretenden hacer. Esperemos que se avengan a modificar estos proyectos, porque acá no se trata de negarle el acceso a la gente que necesita acceder a un lote para construir su vivienda y que hace muchos años que le están prometiendo. Hay gente que hace más de 10 años que está inscrito en el registro de demanda y no puede acceder a su lote individual. Pero esto no quiere decir, y esta necesidad que debe ser satisfecha, no quiere decir que no cumplamos con el resto de la normativa. Y en el caso de espacios verdes cubiertos por bosque que está clasificado en el ordenamiento territorial de bosque como amarillo, lo que tiene que hacer es un procedimiento especial antes del dictado de la ordenanza. Esto está establecido en normas a las cuales adhirió el municipio, y que deben ser cumplidas inexorablemente, porque si no estamos generando suelo urbano en forma desordenada, en forma desorganizada. Ayer estuve recorriendo la urbanización San Martín,
1: sí,
0: y en algunos sectores todavía hay lugares que son urbanizables. Después queremos ampliar el eje urbano y vemos lugares que, aparte de estar intervenidos y ya ambientalmente digamos que no requieren ser preservados, y hay todavía suelo urbano para generar en lugares donde no se afectaría el bosque. Sin embargo, estamos afectando espacios verdes, con el agravante que algunos de ellos están cubiertos por bosque que está protegido por la Carta Orgánica y la legislación ambiental vigente en la provincia.
1: Claro. Claro. Bueno, la urbanización San Martín, que nunca llegó a completar la cantidad de lotes que se habían mencionado, ¿no?
0: Ayer,
1: en un principio.
0: Coincido con vos, estuvimos recorriendo todo el sector de la urbanización San Martín. Vemos que todavía hay muchos lotes sin ocupar, algunos sin cercar. Hay algunos predios que hace ya tiempo que están adjudicados a algunas entidades gremiales y no se ha puesto un ladrillo.
1: Mm.
0: Y vos ves que después hay vecinos que, porque no pueden cercar, son desadjudicados.
1: Mm.
0: Entonces, La verdad que todo el manejo de lo que tiene que ver con tierras fiscales es preocupante, y lo mismo que el desarrollo necesario de la infraestructura urbana cuando después se adjudican lotes sin servicios y demás, o sea, y se siguen adjudicando lotes por operatorias colectivas que después quedan en olvido porque después no se ejerce el poder de policía como se debe o no hay una planificación adecuada.
1: Claro.
0: Ayer en la urbanización San Martín sigue habiendo todavía serios problemas con el agua, todavía hay sectores donde no tienen acceso a la red de gas natural, etcétera.
1: Ah, eso ya es un clásico, es cierto, desde hace tantísimo tiempo.
0: Sí,
1: Y
0: también
1: siempre es
0: hace
1: un
0: tantísimo
1: problema,
0: tiempo que
1: ¿no?
0: los vecinos se quejan, tal cual.
1: Claro, siempre es un problema, digo, eso de la planificación, digo, porque se podría haber realizado, yo recuerdo de años para atrás. El reclamo o las diferencias que había con gobiernos anteriores, en donde también se hablaba de la planta de potabilización que necesitaba la urbanización San Martín y que esa planta de potabilización nunca se puso en funcionamiento, nunca se hizo, digamos. Entonces, ahí también hay una situación bastante compleja desde todo punto de vista, ¿no? De la luz, el
0: Muy
1: gas y.
0: compleja, Adrián. Me reuní con el presidente de la DIPO y me dijo que había
1: Sí.
0: que hacer tres cisternas para poder elevar,
1: Claro.
0: porque vos sabés que es un sector que tiene partes elevadas.
1: Claro.
0: Hay algunas partes donde tiene acceso a la red de agua, otras partes no la tienen y va a ser muy difícil que la tienen. Y hoy tienen que recurrir al servicio de reparto de agua potable y además están pagando por los frentes, están pagando como si la red estuviera, si estuvieran conectados a la red. Y no se conectan, no porque ellos no quieren, sino porque no tienen, porque no les llega el servicio.
1: Claro. Bueno, cuántos temas, ¿no? Todavía por tratar de resolver frente a este tipo de situaciones que, bueno, incluso algunas poco claras también, ¿no?
0: Mira, la urbanización San Martín se había prometido con todos los servicios y la verdad que hay una deuda con los vecinos que están radicados en todo ese sector de la ciudad. La verdad que la obra de hacer las tres cisternas es una obra que realmente de infraestructura, que se necesita la necesaria colaboración entre el municipio y la Dirección Provincial de Obras y Servicios Sanitarios, pero en definitiva el Estado uno solo, ¿no? Porque
1: Claro,
0: si el
1: y
0: servicio de
1: sí.
0: agua potable o el servicio de provisión de energía eléctrica lo brindan entes provinciales, lo que tiene que haber es un trabajo conjunto entre el Estado, porque en definitiva, cuando estamos hablando de problemas que tienen o hay competencias que son concurrentes, tienen que ser resueltos de común acuerdo y con políticas claras que de gestión mediante los acuerdos necesarios que deben existir entre las jurisdicciones.
1: Claro.
0: Y lamentablemente eso a veces no ocurre. Vos fijate que en el macizo Caidá hay una planta, una cisterna que está prácticamente terminada, sí, pero como no se entregó la obra o se dejó o no se obtuvo el financiamiento, no se pudo concluir y tenemos otro barrio también sin acceso al agua potable. La cisterna está casi lista y hay un problema de conexión de redes con otra planta potabilizadora que no se ha podido hacer porque pasa por un terreno privado. O sea, hay un montón de problemas que la verdad que requieren gestión. Te escuchaba hoy en la mañana y vos decías que hay problemas de gestión. Sí, hay graves problemas de gestión.
1: Y
0: Y
1: sí.
0: por eso nosotros sostenemos que la gestión municipal ya está agotada con 10 años de ejercicio de mandato y entendemos que es hora de que cambie este modelo de gestión por uno que recorra o reconozca o vuelva a aceptar los principios de nuestra Carta Orgánica, que son participativos y que hoy vemos que no se aplican porque se toman decisiones como la de Cerro Larquén, que son acuerdos que se realizan en el marco del Ejecutivo y después nos tiran al Consejo Deliberante para que con las mayorías que ellos tienen se aprueben casi sin chistar. Y la verdad es que esa no es la función de, por lo menos, de un concejal de la oposición como soy yo, ¿no?
1: Walter, muchísimas gracias como siempre por la atención, ¿eh?
0: Un abrazo y gracias por permitirme explayar sobre todos estos temas, ¿eh?
1: Por favor, hasta luego, buen día. Ahí estaba el doctor Tabarón, ¿eh? Bueno, y vuelvo a decir lo mismo, ¿no? Todos los temas que tienen que ver con el ambiente y evidentemente, bueno, con esta pareciera ser falta de atención o falta de predisposición para llevar adelante cuestiones que tengan que ver con temas ordenados, ¿no? Y no siempre en favor de algún sector privado, porque esto es un poco siempre lo que pasa, ¿no? Los sectores privados, y como decía lo que Meyer el otro día cuando hablamos con ella, no es acá una cuestión que esté relacionada o no en que la cuestión Estado-privado, privado-Estado, no se puede tratar, no se puede avanzar. No, no, no, al contrario. Se puede hacer, pero deberían hacerse con hacer bien las cosas. Punto, ya está. No hay tanta vuelta para darle, ¿no? Pero bueno, las cosas, lamentablemente, por lo pronto, así están planteadas. 35 minutos pasaron de las 8 de la mañana.

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Bueno, 49 minutos pasaron de las 8 de la mañana. Entramos en este tramo final de esta jornada del cronista urbano. Nos habían compartido una publicación a propósito de esta jornada de día lunes, ¿sí? Que tiene que ver con, bueno, en este caso, una publicación que aparece publicada, valga la redundancia, en el Facebook de la parroquia Sagrada Familia, un texto que dice: hay personas que dejan una huella que el tiempo no borra. El padre Aldo Mosqueta fue una de ellas. Hoy se cumplen 3 años de su partida a la casa del padre, y como comunidad queremos reunirnos para dar gracias a Dios por su vida, por sus 30 años de ministerio sacerdotal y por todo lo que sembró entre nosotros desde la llegada a la parroquia Sagrada Familia. Bueno, hay una misa que está prevista para hoy y se convoca para este lunes 13 de julio a las 19 horas en la parroquia Sagrada Familia aquí en nuestra ciudad, ¿sí? Así que, bueno, queríamos mencionarles en su memoria, con cariño honramos su vida a 3 años de su fallecimiento. Bueno, y ahí está la publicación, insisto, que está teniendo en Facebook. Nos compartieron, y bueno, también lo queríamos compartir con ustedes, ¿eh? Nuestros oyentes nos compartieron aquí en la mañana. Bueno, y también una información que aparece publicada y un tema que lo habíamos hablado en algún momento con el ingeniero Sergio Raimundo, respecto de la entrega de la empresa estatal de la provincia, ¿no? La DPE, en manos de una empresa china, ¿sí? Y ¿saben qué? Hoy aparece publicada una nota, en este caso en Infobae, que el título de la nota es: la empresa estatal china que estuvo a punto de tener el poder de cortarle la luz a todos los chilenos, ¿eh? Se trata de China Sun Power Grid, que desistió de adquirir el 100% de la empresa Transelec, la mayor transmisora de energía eléctrica de Chile, negociación que tenía más que preocupados a parlamentarios y expertos. Cuenta la información que hace unas semanas atrás el medio Bloomberg confirmó que esta empresa estatal china, después de silenciosas negociaciones que se prolongaron por 2 años, desistió de adquirir el 100% de la empresa Transelec, la mayor transmisora de energía eléctrica con más de 10.000 kilómetros de líneas de alta tensión a lo largo a todo lo largo de Chile. Noticia que pasó bastante desapercibida en medios locales. China Sun Power entró a la propiedad de Transelec en el año 2018 al comprar la participación del 28% de Brookfield por cerca de $1.300 millones. El resto de la propiedad, un 72%, pertenece a 3 fondos de pensiones canadienses, y aunque las tratativas entre ambas partes iban por buen camino, al menos hasta septiembre del año pasado, solo faltaba superar asuntos corporativos y regulatorios, discrepancias insalvables sobre la valoración financiera del activo y la estructura final del negocio, con un costo superior a los $4.000 millones. Terminaron esto por echar por tierra a las negociaciones. La operación iba en línea con la expansión de la empresa china en el sector eléctrico en Chile, puesto que otra empresa estatal china o asiática ya controla la Compañía General de Electricidad, la distribuidora de energía eléctrica más grande de Chile, adquirida en el 2021, y Chilquinta Energía, mientras que China Sun Power, amén de su participación en Transelec, también ha consolidado operaciones en la región, incluyendo la obra de activos de Enel en Perú por cerca de $3.000 millones. A ver, no es nuevo esto, ¿no es cierto? Está claro que no es nuevo. El desembarco chino en todo lo que tiene que ver con la situación de la energía. Y es por eso, que, por ejemplo, se recordaba en este artículo publicado por Infobae, el Estado chino se está adueñando de nuestros recursos, decía una noticia del fin de las negociaciones recibida con alivio en Chile, al menos por algunos pocos parlamentarios que estaban interesados en el tema.
Uno de ellos es el diputado independiente Jaime Naranjo, quien ya en el 2000, cuando State Grid acordó la compra de CGE, había expresado que ante el avance de empresas estatales chinas en sectores estratégicos como energía e infraestructura crítica, había puesto palabra. Por esos días, Naranjo, junto a otros diputados, e incluso había presentado un proyecto para establecer una regla formal de habilitación cuando un Estado extranjero adquiera la propiedad de compañías privadas que se puedan considerar indispensables para el funcionamiento de la población iniciativa que no llegó a buen puerto. Bueno, y recuerdo, insisto, lo que habíamos hablado con el ingeniero Sergio Raimundo, ¿no? Cuando él plantea muchas veces de tener el poder de la palanquita de corte en sus manos, ¿no? Con la empresa que hoy por hoy ya tiene desembarco chino y que ya tiene todo avanzado y casi cocinado para poner en funcionamiento, a menos que el buque no llegue, todavía no llegó, pero a menos que el buque no llegue, o hasta cuando llegue el buque que se ponga todo en práctica, todo lo que tiene que ver concretamente con esta situación que hace a la energía aquí en nuestra ciudad de Ushuaia. Es uno de los temas que, insisto, queríamos compartir con ustedes, agradecerle al ingeniero Sergio Raimundo porque, bueno, nos compartía precisamente este artículo, ¿no? Y recordábamos con él aquella frase que nos dejaba, ¿no? La palanquita de corte que tienen el poder precisamente estas empresas que se hacen cargo. Y este vaciamiento prácticamente del Estado o de entregar estas áreas tan específicas se mencionan a través, insisto, de estas acciones que se han llevado adelante, que se están llevando adelante aquí en nuestra ciudad. Tema también para mencionarles en esta mañana. Por otra parte, también entre las informaciones que hacen a este día y también como para contarles que van teniendo repercusión en esta mañana en los medios, bueno, queríamos hablarles y contarles de una juntada solidaria de fondos para la remodelación de la sala quirúrgica infantil del Hospital Regional Ushuaia. Hubo una nueva edición del Festival Folclórico organizado por una radio de aquí de nuestra ciudad. Este evento, que tiene como objetivo especial colaborar con la remodelación del área quirúrgica del Servicio de Cirugía Infantil del Hospital Regional Ushuaia, para hacer más cálida y amigable la experiencia de los niños que deben ser intervenidos. El festival está previsto para el sábado 1 de agosto en el Centro Cultural Ester Fadul, donde habrá, bueno, una amplia grilla de artistas locales y numerosos sorteos para quienes asistan, y la entrada tendrá un valor de 5.000 pesos en concepto de bono contribución, y la totalidad de los recaudados será destinado a la campaña solidaria impulsada en este caso por la emisora Monumental, que está trabajando en esto y que nos pareció una interesante idea para poder colaborar con el hospital, ¿no? Ya que él pareciera ser que desde las autoridades poco se hace, ¿por qué no desde los medios de comunicación acompañar una medida de estas características, ¿no? De manera solidaria. Temas de esta mañana, también recordarles, la campaña que lleva adelante también Luján, ¿no? Y en este avance y en este tiempo en donde se sigue peleando por esta posibilidad, ¿no? De que Mateo pueda realizar el tratamiento Citotrón, que mejoraría la condición de autismo de su hijo, y que se está llevando adelante este tratamiento que es no invasivo, que estimula la comunicación entre las células del cerebro, favoreciendo la creación de nuevas conexiones neuronales y mejorando funciones como el lenguaje, la atención, la interacción social y el aprendizaje.
Bueno, las probabilidades de colaborar también con Mateo se puede hacer a través de aportes en pesos argentinos en la cuenta Hablemos de Autismo TDF, así todo junto. Pueden aportar dólares porque, bueno, es oneroso obviamente este viaje, se puede hacer a través de un depósito con la clave rio.equitacion.inca, a través de PayPal en @lujantito. Son todas las posibilidades y además el celular de Luján 2901-54-0005, que también es el contacto allí para poder colaborar con esta campaña de Todos por Mateo. Bueno, con esta información queremos cerrar esta mañana de día lunes. Llegamos a las 9 de la mañana e iniciamos de poquito la despedida

Bueno, cerramos el registro de las 8 de la mañana en la base Marambio, 8 grados 6 décimas bajo cero, el cielo cubierto, la sensación térmica 16 grados 5 décimas bajo cero. Pasamos por Puerto Argentino, 1 grado 6 la temperatura, el cielo cubierto, la sensación térmica 4 grados 5 décimas bajo cero. La zona norte de nuestra provincia, Tolhuin, Río Grande, 9 décimas de grado bajo cero, ahí está bien dicho. La temperatura y la sensación térmica 6 grados 9 décimas bajo cero, con cielo mayormente nublado. Y en Ushuaia, la temperatura, bueno, fría la mañana, 2 grados 4 décimas bajo cero, la temperatura y la sensación térmica 6 grados 9 décimas bajo cero, con cielo ligeramente nublado. Mañana a las 7, aquí estamos nuevamente, y ahora en un ratito nada más, llegamos al momento de el pase. Le entregamos la posta al equipo de Entre Nosotros, que va a continuar hasta la 1 de la tarde. Que tengan un buen lunes. Chau.

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24: Bueno, 13 minutos pasaron de las 9 de la mañana. Cheques, cheques, ¿dónde están? 13 minutos pasaron de las 9 de la mañana. Aquí estamos, iniciando... bueno, una jornada de lunes, arrancando una nueva semana en este periodo de vacaciones, ¿no? Que hay mucha gente que puede descansar un poquito más porque los chicos no están en los colegios. Así que, bueno, una jornada, una semanita, seguramente esta y la próxima, que serán un poco más relajadas. Estamos arrancando esta mañana de lunes 13. Ya en el pase aquí, entre nosotros y el cronista urbano que le da la posta, y con una visita, ¿eh? Tenemos, ¿qué dice? ¿Cómo le va, Sol?
0: ¿Qué tal? Buen día, ¿cómo está este morenito?
24: Señorita, ¿todo bien?
0: Muy bien, ¿y vos?
24: Tengo la visita.
0: El señor.
24: ¿Cómo le va, don Sergio Sarmiento? Le extrañamos, ¿cómo anda? ¿Todo bien?
2: Todo bien, ¿y ustedes?
24: Vino.
2: Vino pan.
0: Vino renovado.
24: ¡Epa!
0: Vino renovado.
24: Ya empezaste.
0: La cara que me hace.
24: Ya empezaste los chismes, ¿te das
0: vino
24: cuenta?
0: Vino renovado, bueno.
24: ¿Te das cuenta? Vos viniste, pusiste pelucas y ahora preparate.
0: ¿Y ahora? Sí, bueno. Es la vida. La gente preguntando, ¿dónde está? ¿Con quién?
2: Nadie preguntó.
0: Sí, pregunté. Tengo mensajes de oyentes que dicen, ¿con quién está de cuchareando?
24: No.
0: No es un tema para esta hora igual. La voy a esperar a Majo. La voy a esperar
24: Uy, no. Sí. Bueno, se juntan ustedes dos. Qué peligro.
0: Sí. La voy a esperar a ella. Pero no es un tema que quiere encarar a esta hora
24: no,
0: sin ella.
24: No, qué peligro.
2: ¿Cómo le va?
24: Qué peligro. ¿Cómo anda, Sarmiento? ¿Todo bien? ¿Todo tranqui?
2: Sí, todo bien. Acostumbrándome a los anteojos.
24: ¿A los han?
2: Porque me hice unos multifocales.
24: Ah, los multifocales, sí, es cuestión de...
2: Así que estoy ahí medio que...
24: Son cómodos, una vez que la gente se acostumbra.
0: ¿Vos tenés multifocal también? No.
24: No, todavía no.
2: No, yo no.
0: O sea, ves bien de cerca y de lejos con los mismos lentes.
2: Ahora
0: es así.
2: Exactamente. Veo las arrugas, todo así.
0: Exactamente. No tengo. Estás viendo muy mal. No sé, los lentes no están bien.
24: Tiraste lo de cuchareo y saltó de con las arrugas.
2: Empezamos. Sí, pelamos trapito.
0: Qué mal están esos lentes, chicos. No le están ayudando a Sarmiento los lentes. Dios mío.
2: ¿Quién te trajo esos lentes, hijo de tu madre?
0: Ahora en la tanda te los piso.
24: Qué cosa seria. No, bueno, pero hay gente que usa así los lentes así...
0: Y es que es cómodo.
24: Multifocales,
0: la
24: y claro,
0: es...
24: si no tienes que estar cambiando el lente cada rato, ¿no?
2: No estuve cuchareando.
0: No, bueno, no sé.
24: Vale la aclaración.
2: Pero me dicen, las fotos son comprometedoras.
0: ¿Ves? Claro. Además, gente de Río Grande que consultó, pero bueno.
24: Epa. Gente de Río Grande preocupada por...
2: Lo que pasa es que hace mucho tiempo que no había ido a Mar del Plata, entonces tenía que retomar el...
0: Ah, ¿tuviste Mar del Plata?
2: No. Escucha, el frío te está haciendo mal. Hace mucho tiempo que no fui a Mar del Plata, que no voy a Mar del Plata, así que había que retomar el clásico
0: las
2: que
0: fotos.
2: Yo hacía en verano en Mar del Plata. Y bueno, aproveché.

0: y también denunciaba que no tiene como eje principal la conservación ambiental, como nos decía Nora Lockemeyer, y hoy el doctor Tabarone también criticó estos graves desequilibrios planteados en este acuerdo. Y bueno, también es beneficios todos para el privado y escasa contraprestación. También lo decía hoy el doctor Tabarone, la contraprestación que recibe el municipio es muy pequeña frente a un usufructo que obtiene el privado sobre un patrimonio que pertenece, dijo, a todos los vecinos. Es un tema que debe volver a, o no, según él dijo, está muy verde todavía en el Consejo Deliberante. Hay que ver si se consiguen los dos tercios, porque se necesita para acompañar este acuerdo, se necesitan dos tercios. Y de todas formas, incluso el doctor Tabarone nos decía hoy que ellos presentaron incluso el año 2024 un proyecto alternativo para crear una reserva natural urbana, Río Chico la denominaron,
1: sí,
0: porque según explicó, con esa propuesta permitiría preservar el dominio municipal sobre el área, garantizar el acceso público perdón, y habilitar únicamente servicios complementarios compatibles, en este caso, con la conservación ambiental. Él dijo que entienden que con ese proyecto es un proyecto superador porque protege el bosque nativo, respetando los principios incluso de la Carta Orgánica Municipal. Bueno, pero por el otro lado, recordamos el convenio que firmó la municipalidad con la Sociedad Anónima Cerro Larquén. Dijo que, bueno, eso tiene absolutamente un desequilibrio importante. Inclusive, fíjate vos que decía, y nos contaba Nora Lockemeyer, que uno de los puntos, que incluso lo hablábamos hoy también con Tabarone, si el objetivo, nos decía Nora la semana pasada, era preservar, por ejemplo, o conservar la naturaleza, no parece razonable consolidar justamente allí, en ese espacio, concentrar 100 caballos. Con un servicio que incluso ya se está prestando, porque
1: el hotel
0: te presta, te manda.
1: Sí, te da el servicio. Sí.
0: Da el servicio,
1: para ir el servicio de, recorrer. Digo, ofrecen cosas turísticas.
0: Y el otro día,
1: digamos,
0: nosotros decíamos, ¿vos te vas al Parque Nacional en caballo? Nos pasamos a un lado.
1: No.
0: Porque
1: no, está
0: no
1: claro.
0: Se puede.
1: ¿No? Por eso suena raro que lo incluyan dentro de la figura de reserva, porque vos decís, hay caballos en la ciudad, sí, hay por todos lados,
0: claro,
1: caballos,
0: sí,
1: lo
0: claro,
1: sabemos.
0: Pero van a ir a la reserva, tal
1: pero
0: cual.
1: Claro, está como legitimado, ¿no? Como sí, que decís, bueno, listo, esto está permitido.
0: Tal cual. Y otra cosa que también hoy lo hablábamos con Tabarón y también lo hablaba Nora Lockemeyer el otro día, explicando que, por ejemplo, si Cerro Larquén quiere rescindir el acuerdo, lo hace con un simple preaviso de 60 días, dice, che, yo ya te devuelvo todo porque no quiero el cerro, ya está. Y no afronta ningún tipo de penalidades, pero el municipio solamente podría hacerlo demostrando un incumplimiento doloso por parte del privado. O sea,
1: suerte con eso.
2: Claro.
1: Claro, es
0: inmenso. Y otra cosa, que además también dejan de pagar impuestos, porque hoy también lo decía Tabarone, entonces hay como muchas
1: claro,
0: cosas que hoy entienden que hay un desequilibrio importante y habrá que ver qué pasa en el Consejo Deliberante, en donde hoy, como compartía, porque yo lo había dicho, digo, ahora recae toda la responsabilidad dentro del Consejo Deliberante en cuanto a una toma de decisión de acompañar o no este
1: sí,
0: proyecto. Y decía eso Walter hoy, que sí, es así. Y habrá que ver si están los votos, los 7.
1: Además,
0: votos.
1: Uno entiende que desde el Hotel Aracur quieran tener este proyecto porque amplía todo lo que pueden ofrecer. Digo, desde uno entiende la visión del sector privado. Ahora, para eso está el trabajo de equilibrar que tiene el Estado y los órganos de Contralor, como es el Consejo Deliberante, ¿no?
0: Sí,
1: para
0: sí,
1: decir, che, mira, esto sí, esto no. Porque
0: obviamente,
1: no es que estamos diciendo,
0: sí,
1: ay, no,
0: ya de, los integrantes, ¿no?, de Manequen dijeron la semana pasada que iban a concurrir al Consejo Deliberante, pero también es cierto que, lo hablábamos con Nora Lockemeyer el otro día, muchas veces al sector ambiental se lo tiene como dice, otra viene a romper los cocos, qué sé yo, y medio como que no le prestan mucha atención. Bueno, habrá que ver si en esta oportunidad se le presta atención o no, o si se avanza y listo, ya está.
1: Sí, me parece que está bueno esto de generar como

0: de proponer algún plan B, decir, no, capaz así como está ahora no, uh-huh. y se puede hacer un arreglo o se puede hacer algo para que sea una reserva contemplando estas cosas, ¿no? Porque esto es esto que vos decís, quizá cuando surge el sector ambiental dice, uy, no, de nuevo, no a todo, no es no a todo, es no, claro. a las cosas que no sí, están sí. bien y sí a que se cuide, se respete, se valide ese espacio como reserva natural.
1: Totalmente. Así que, bueno, habrá que ver, vuelvo a decir lo mismo, qué pasa ahí en el Consejo Deliberante, y también decía el doctor Tabarone, a partir de algo...
2: Tiene que salir con dos tercios, ¿no?
1: Dos tercios. Entiende, él entiende que sí, él entiende que sí.
2: El que también habló de este tema fue Speche.
1: Sí, lo habíamos hablado
0: sí,
1: también.
0: Sí, lo hablamos también. Sí, sí. Hablamos
2: y estuvo también. Comentándole en Instagram sí, y, sí, sí, y sí, algunos sí. tweets.
1: Sí, bueno, a propósito de lo que nos había dicho también... La semana pasada...
2: Habrá que ver qué opina
1: el doctor Speche.
2: La concejal Saldivias.
0: Sí, claro. Marjorie Saldivias, sí.
1: Claro. La semana pasada lo que nos había dicho Speche era inclusive también una situación muy grave que después la confirmó, pues nosotros habíamos hablado con él el lunes de la semana pasada, y luego se confirma con la reunión que tuvo cerca de las 11 de la mañana en donde el ministro de Vita le confirma que la planta de asfalto no tenía ningún tipo de permiso ambiental.
0: Hermoso.
1: Jamás se hizo un estudio de impacto ambiental en donde se instaló la planta de asfalto. Bueno, sobre eso también dijo hoy Tabarone que era gravísimo eso, que una planta de estas características haya funcionado sin estudio de impacto ambiental, aunque esté fuera del ejido urbano, eso no significa que no afecte a los barrios cercanos, porque incluso, ¿cómo sale esto? Porque los barrios cercanos, los vecinos, comenzaron a hacer publicaciones a través de redes sociales, comenzaron a hacer los planteos en esto que ahora es lo nuevo, ¿no? La constante. Digo, el municipio o el gobierno no te presta, no te da atención, bueno, listo, la gente recurre a la red social y empieza a decir, che, mirá, esto está pasando, filma, y bueno, y ahí queda expuesto todo lo que pasa. Entonces, hoy ya no hay posibilidad de decir, no, bueno, están mintiendo. No, hoy te lo ponen, dicen, mirá cómo sale. Bueno, ahora está sin funcionar la planta de asfalto, pero habrá que ver hasta cuándo y cómo se soluciona ese problema, que verdaderamente es un problema grave, que también lo decía hoy Tabarone. Y bueno, veremos qué es lo que pasa.
2: ¿Pero nunca se presentó nada?
1: No. No se presentó ni un solo papel.
0: Claro, porque además es una obra grande, no es algo que te puede pasar desapercibido, ¿no?
1: Claro. Sí, acá fallaron evidentemente todos, pero absolutamente todos los controles, desde el control incluso del propio gobierno, asumido, entiendo yo, supongo, con la charla que tuvo con Speche, al decirle, bueno, sí, ¿sabés qué? Mirá, no tengo ni un dato de una aprobación de un estudio de impacto ambiental, no figura en el expediente ni un solo dato, ¿no? Entonces, claro, la pregunta es, siempre volvemos a lo mismo, a Juancito bájate el techo, que no tiene poder político ni nada, te piden, como decías vos la otra vez, la pared y toda esa historia, te piden hasta el último dato,
0: sí,
1: que tenés que presentar absolutamente todo, y vos decís, y quien debe, uno supone, dar el ejemplo de que las cosas se hacen bien, que es el municipio, no cuenta absolutamente con ningún estudio de impacto ambiental. O sea, se reclama para otras obras, pero en este caso propia, no. Y eso es lo que, bueno, por lo menos hasta acá han cuestionado los concejales Tabarone y Speche, porque incluso también hicieron un pedido también en conjunto la semana pasada respecto de desafectación de tierras, aquella desafectación de tierras que se acuerdan que se presentó en el Consejo Deliberante, se iba a tratar, pero como no daban los votos, lo sacaron sí, y lo pasaron a comisión.
2: Me acuerdo.
1: Bueno, entonces quieren o están buscando, hasta ahora dijo, no nos dieron ninguna información. Hasta ahora no nos dieron información.
2: Bueno, ¿qué tal? ¿Puedo volverme a Buenos Aires?
0: No podés. No podés. La verdad que no. Te pedimos milis, pero no.
2: ¿Qué tornillo, Buenos Aires? Qué frío.
0: Ah,
2: estaba,
0: sí, hacía frío. Sí. No, y además frío húmedo, mamita, ¿no? Ahí,
1: sí, sí.
0: Lo que frío. Mata es la humedad, deparate, chicos.
1: Deparate, claro.
0: Sí.
2: No, mucho frío.
0: Sí, hubo una ola de frío. De hecho, me parece que un día de la semana pasada estaba la temperatura más alta acá que allá. Tuvimos en algún momento. Esta semana sí viene frío acá. Bueno, después vamos a hablar de...
1: Sí, sí, nos sube la temperatura semana. 2 grados creo mañana, sí, la máxima.
0: Sí.
1: Pero después va a estar en 0, 1. Sí.
0: De hecho, hablábamos de la Laguna del Diablo, gente patinando, digo, está apta para patinar, aquellos que tengan patines propios y quieran ir a la Laguna del Diablo, está muy lindo la pista Llámanas.
1: Claro.
0: Los centros de esquí les falta un poco de nieve todavía, pero sí, bueno, ya está
1: no
0: todo
1: sé
0: un poquito
1: cómo estuvo,
0: mejor,
1: ¿eh? En el cerro yo vi nieve ya hasta abajo.
0: Sí, estaba mejor,
1: llegó.
0: Estaba muchísimo mejor.
1: Ah, llegó la nieve.
0: Sí, porque más con el frío.
1: La semana pasada comentábamos que no había, de 480 para abajo no había nieve.
0: Claro, que tenían que bajar en aerosilla la gente, que no estaba habilitado directamente.
1: Exactamente. Ah, pero la fiesta de la nieve,
2: a partir del 10, jueves 16,
1: uh-huh,
2: y hasta el 24.
1: Sí, va a haber nieve para tirar para arriba.
2: No, nieve no.
1: Ah.
2: Pero va a haber un tornillo.
1: Ah, claro.
2: Te digo que van a haber temperaturas máximas.
1: Sí.
2: Por ejemplo, el día lunes,
1: sí,
2: máximas de 5 bajo cero.
1: Sí,
2: máxima.
1: Sí. Se viene el frío.
2: El día 23, máximas de 6 grados bajo cero.
1: Claro. Bueno, se viene fresco. Y en esta semana, nieve recién el jueves por la tarde, que va a haber lluvia, nieve, y el miércoles por la tarde-noche, lluvia y nieve. Pero también con bajos porcentajes. Digo, parece como más frío de temperatura que de nieve, ¿no?
0: Claro. Bueno, eso igual está bueno porque permite que se fabrique nieve tanto en el Martial como en el Castor y se va, al menos, si no nieva, que haga frío, bueno, permite eso, ¿no? Que está bueno porque además bastante gente. ¿Cómo venía el avión? ¿Lleno o más o menos?
2: Volando.
0: ¡Está bien! Como ayer le dije, ¿cómo volviste? Como diciendo, ¿cómo estás? ¿Cómo volviste?
1: Claro.
0: En avión me pones.
1: No, chicos, no.
0: Así no se puede. Yo te estoy generando el diálogo, a ver cómo volviste.
2: No,
0: me dice, en avión.
2: Venía más o menos lleno,
0: full,
2: colapsado,
0: ¿no?
2: No, había algún que otro lugar suelto ahí, pero Aeroparque en un quilombo.
0: Ah, sí, bueno, porque inicio ya no sé si están empezando ahora las vacaciones o la semana que viene,
2: no,
0: pero bueno,
2: no,
0: en varias provincias ya empiezan esta semana.
2: Pero Aeroparque era un quilombazo de gente.
1: Sí, olvídate.
2: Mucha cara de culo, muchas protestas, discutiendo, discusiones por todos lados. Pero bueno, sí, está bastante caldeado. El ánimo de la gente está bastante caldeada. El ánimo de la gente. Y no aguantan nada. No se aguanta nada. Ya la gente está muy, muy indignada, muy caliente,
0: sí,
2: muy cansada. Realmente,
0: Sí, además en los grandes centros urbanos me parece que se nota más,
1: sí,
0: ¿no?
1: Claro.
0: Hay como otra efervescencia, sí, hay otra sensación. Y esta información, qué sé yo, mañana se va a conocer, por ejemplo, el tema de la inflación, el dato de la inflación, que se estima que va a ser por abajo del 2%,
1: sí,
0: alrededor de 1,9, tampoco mucho por abajo, pero tampoco muy por debajo. Pero bueno, este crecimiento de la macroeconomía y la microeconomía que no lo siente,
1: claro,
0: digo, los vecinos, la gente, los que caminamos,
1: sí,
0: que seguimos sin sentir ese impacto.
1: Muy poquitito hasta,
0: ¿no?,
1: la semana pasada, claro.
0: Muy poco. Con lo cual, sí, es algo que
1: hasta
0: yo...
1: el informe pasado, perdón, del mes pasado, ¿te acuerdas?
0: Sí.
1: Que
0: uh-huh,
1: había mejorado, pero que no,
0: pero que
1: esa
0: tiene
1: mejora
0: que ver...
1: no se siente.
0: No,
1: todavía,
0: porque es una mejora, claro, vinculada a exportación, a minería, digo.
1: No, no, que... pero del sector privado de comercio, por ejemplo,
0: sí,
1: que hubo una merma,
0: sí,
1: una merma respecto a la comparación del año anterior, pero que todavía no es, wow.
0: No, y esto que va en algún momento... Digo, ¿no? Si la expectativa del gobierno nacional, de Milei, es la reelección el año que viene, este aspecto económico lo van a tener que corregir, porque ya no es una sensación, es mucha la gente, que son millones de argentinos los que no están viendo esa recuperación, a pesar de que en el último mes hay como otra, yo veo por lo menos acá que se han reactivado algunas cosas, pero bueno, también propio de la situación de la llegada del invierno, que en nuestra ciudad la activa mucho, ¿no?
1: Y es lo que siempre decimos, es el plus que tiene la ciudad. Que es la cuestión turística. Es un plus, evidentemente es un plus, se nota.
0: Sí, sí.
1: Se nota. Ayer yo salí, no sé, media hora. Ayer era tardecita, tarde noche. Brasilero por
0: mucha gente
1: lado.
0: En el centro, sí, el centro sí.
1: Lleno está el centro, lleno.
0: Por eso,
1: lleno.
0: Es como mucha esta gente. Burbuja en la cual nos metemos, claro, en las vacaciones de invierno, sí, vas claro. a Río Grande, el panorama es sí, otro, claro, ¿no? Pero sí, bueno, acá claro, eso sí. te hace sentir, hay
1: es
0: como
1: el
0: otra sensación
1: que siempre, del cual siempre hablamos, ¿no? Uh-huh. Y que lo hablamos con Julio Lobeza incluso la semana pasada, en este recuerdo, digamos, del avance turístico que ha tenido la ciudad de Ushuaia.
0: Sí,
2: a pesar de...
1: Y a pesar de muchas cosas, y muchas faltantes, y de muchas cosas que todavía hay por, evidentemente, por mejorar, pero bueno, ese pequeño plus, aunque sea, viste, como decís, bueno, uy, vino un 30%, vino un 40%, estamos al 100%, pero esos pequeños porcentajes... Por ejemplo, te ponen diferencia con un plus, por ejemplo, con la zona norte, ¿no?
0: Claro.
1: Que es un poco siempre más complicado, más difícil, porque apunta a otro tipo de actividad que hoy no está.
2: Uh-huh. Acá me dicen que Flybondi no vuela más.
1: No, pero yo vi un montón de vuelos cancelados, ya está, ya la Flybondi.
2: Me parece que ya te fuiste.
1: Sí, ya creo que sí, ya me parece que hace rato ya está. Sí, bueno, por eso.
0: Pero
1: ahora...
0: no vuela más desde hace unos días, perdón, pero porque había. Yo vi un informe justo la otra vez que no podían pagar el combustible, pero además siguen vendiendo pasajes. No, bueno, digo, no hay que tener. Pero eso, les deberían prohibir la venta.
2: Claro, eso es cuestión del Estado. Sí, el Estado sí. Tiene que agarrar y decirle, venga, señor, no venda más nada.
0: Pues a ver, entras a la página de Flybondi y está perfectamente habilitada para comprar pasajes.
1: Sí, está habilitada. Sí, sí. Bueno, mira.
0: Mira, pues uno pone Ushuaia, Buenos Aires, buscar vuelos.
1: Yo vi que tenía muchos vuelos cancelados.
0: Ah, muy baratos, están con razón. Claro, comprarlo, pues es como hacerle una donación a Flybondi, porque claro. Están 87.000, ¿me entendés? Viejos. Para irte el viernes.
1: Claro,
0: 87.000 pesos, qué raro, chicos.
1: Eso no existe.
0: Rarísimo.
1: Sí, claro, no, eso no existe. Me parece que hay... bueno, en las pantallas se veía todo cancelado.
0: Bueno,
2: pero
0: sí.
2: Si están vendiendo la página, tendrías
0: sí, están vendiendo.
1: Y no sé cómo.
0: A ver, voy a avanzar, salvo que después me digan no podés, pero suponete, claro. Para salir del viernes 17 claro. Y volver el lunes 20 de julio, sí. Estamos haciendo un testeo.
1: Sí,
0: Ushuaia,
1: sí.
0: Buenos Aires, sí. Vuelos de 360 ida y vuelta, y cuando uno va a elegir los vuelos, sí, a ver si te lo permite, para, porque capaz me dicen no hay vuelos disponibles, y... Verifique que es un ser humano, si lo soy. Por ahora. No, atenti, no hay vuelos disponibles.
1: No,
0: está bien.
1: Claro, no
0: podés. Cuando entras, o sea, te dice el precio todo, y cuando entras a ver, elegí tu vuelo, la pantalla te dice no hay vuelos disponibles.
1: Es que no hay vuelos, no. Ya está todo cancelado, sí.
0: O sea, para.
1: En las pantallas, insisto, todo ya directamente, prácticamente no están. Y en donde se ve que había algún vuelo, dice cancelado.
0: Ahora, si uno avanza un poquito más en el tiempo, sí hay vuelos. Quizás es porque esta semana, salvo que tengan todo agotado, pero bueno,
1: No, ¿sabés qué? Raro. En algún momento, ¿te acordás? Había una información que dejaba de operar, por ejemplo, acá.
0: En temporada baja. Pero ahora volvieron, supuestamente habían vuelto
1: en temporada
0: por
1: eso digo,
0: alta.
1: En temporada baja. Habían mencionado que por ahí dejaban de funcionar un poco. Pero bueno, parece que ya es temporada baja, temporada alta, temporada de todo tipo.
0: Claro.
1: Porque no hay vuelos. Uh-huh. Sí, Jetmar, es así. Sí,
0: Jetmar, sí.
1: Sigue funcionando.
0: Y funciona bien. Gol con los vuelos, por supuesto.
1: Bueno,
0: con
1: Gol,
0: los vuelos,
1: sí, claro.
0: El vuelo inaugural que tuvo.
1: Y Gol en el verano, como ya lo han dicho los propios... empresarios de la firma. En el verano, O sea, a nosotros nos pasa lo mismo, a los brasileños les pasa lo mismo que a nosotros. O sea, nosotros del frío no queremos ir al calor. Y a los brasileños del calor se quieren venir al frío.
0: Claro.
1: Bueno, en el verano, con gol acá, y que no tengas que ir a Buenos Aires, por ejemplo, a tomarte un vuelo para ir a...
0: Que sea directo, sí, que sea directo, que tenga escala.
2: ¿Pero los vuelos son directos de acá?
0: Sí, sí. Nos explicaban el otro día que son directos, creo que cuando hablamos con Kerciali, no es lo mismo directo que sin escalas, lo que significa que vos te subís allá, parás en Buenos Aires o donde sea, pero no te tenés que bajar del avión ni buscar tu equipaje. A veces tienen escala, pero es directo, se le dice directo sin o con escalas.
1: Sí, claro. No es lo mismo, porque vos tenés que ir de acá, tenés que llegar a Buenos Aires, si querés, o a Córdoba y esperar 4, 5, 10 horas, qué sé yo, o al otro día para que salga el otro vuelo. En cambio, ya saliendo desde acá, yo creo que va a haber mucha gente.
0: Sí, y el vuelo inaugural que fue el fin de semana, bueno, y vino Scioli, el estrés que debe haber manejado Scioli, se tuvo que reunir con toda la Libertad Avanza, que están todos peleados, ¿viste?
1: Sí.
0: Entonces tuvo una reunión con uno, otra reunión con otro, yo veías las fotos y decías, acá están estos, perfecto, a la tarde, foto de Coto con Scioli, dije, este hombre, el estrés que debe haber tenido de decir, bueno, me junto con uno, me junto con otro.
1: Estrés.
0: ¿No? Sí, fue gobernador de la ciudad, vicepresidente de Néstor, sí, estrés. Estrés no es la palabra indicada.
1: No,
0: pero bueno, además, bueno, a ver.
1: Aparte de eso de que ahora tomar como referencia a Scioli.
0: Sí, raro, ¿no? Sí. Pero bueno, se lo vio ahí, tuvo una reunión en Las Hayas con todo el sector de Pauli, que estaban Pauli, Miguel
2: Rodríguez,
0: estuvo Mayoret Saldías, estaba De Luca.
1: Sí, estuvo Seltzer también. Estuvieron todos.
0: Seltzer y Graciania. Ahí
1: estaban
0: todos.
2: Seltzer
1: de todos.
2: Seltzer no es vendría a ser. Sí,
0: del sector de Coto.
1: Por eso, pero estuvo.
0: Y después a la tarde hubo una foto que puso el senador Coto con Scioli en una reunión, aparentemente uno a uno, porque se los veía a ellos dos sentados en un sillón, evidentemente no en Las Hayas, sino en otro lugar.
1: O no sé si habrá sido una foto en algún otro
0: sector,
1: algún
0: quizás.
1: Otro momento, tal vez, por ahí, no sé.
0: Y
1: pero,
0: después,
1: pero hablaba también del turismo.
0: Claro, y después pregunté a ver si la senadora Montes de Oca había estado, me dijeron que no, que ella estuvo en Buenos Aires, que viajaba para el evento del invierno, pero que no estaba acá cuando se dieron estas reuniones, ni con Cota ni con los otros. Estaba acompañando a Patricia Bullrich en el TDUM,
1: me parece.
2: No, es un rock and roll.
0: Todo el chisme, te recibo con el chisme datos, de la visita la visita de Scioli.
1: Rock and roll y fiebre.
2: Lo que pasa es que están, viste, midiendo fuerza.
1: Y sí, todos están haciendo lo mismo.
0: Sí.
2: Están midiendo fuerza a ver quién, cómo es la mano, ¿no? Cómo se mueve el tema.
0: Sí.
2: Porque por un lado está el sector de Coto, por el otro lado está el sector de Pauli.
1: Sí.
2: Belén Montes de Oca, que no sé en qué sector estará, si estará por su sector.
0: Con el PRO, yo la veo más cercana al PRO.
1: Ya salió con fotos ya también. Tuvieron entregas y demás, y estaba también en reuniones que tuvo con Graciania. A mí me parece que ahí el que va a definir, al menos lo decía yo como intuición esta mañana, a mí me parece que esa fórmula o posible fórmula, pongámosle para el año que viene,
2: ¿cuál?
1: La posible fórmula, digo, entre Coto y entre Pauli, la va a definir Karina.
2: Listo,
1: ya está, digamos, no hay mucha vuelta. Por más, ahora cada uno va haciendo o se va mostrando por su lado y listo, ya está. Pero me parece que quien va a decir, ¿sos vos? Dale que sos vos.
2: Como dicen siempre.
1: Claro, dale que sos vos, va a ser directamente gobierno nacional.
0: Sí.
1: Digo, es más, hoy hay un artículo ya ahí publicado en Infobae, en donde empezó a hay como una agenda de reuniones que se van llevando adelante por parte de Karina Milei, que empieza a perfilar candidatos. No la alcancé a leer todo de Bill, nada más que el título, pero ya empieza a perfilar candidatos y sectores más fuertes o menos fuertes, o de acompañamiento o no, en lo que pueda llegar a ser ya elecciones en provincias a principio, creo que ya del año que viene, porque me parece que ya en marzo en algunas provincias ya empieza a haber elecciones, así que digamos, sí, sí, ya está. Uh-huh. Y hoy también yo decía a la mañana, si nosotros tenemos en cuenta, si vamos al cronograma habitual que sucede en Nación, elecciones en octubre, y nosotros en junio, ya está, pasamos el año. Ya, o sea, ya nos quedan 11 meses.
0: Sí.
1: Ya estamos 11 meses. Mm. Por eso me parece que empiezan reuniones de acá, reuniones de allá.
2: ¿11 meses literal o sacar las vacaciones? Porque durante las vacaciones eso no lo contás.
1: No, pero digo...
2: digo, calendario.
1: Claro, porque decís, de junio a junio son 12 meses, de julio a junio son 11.
2: Sí, bueno, pero esos, de esos 11, sacale.
1: Sí, todo lo que quieras. Y sacale también junio por el mundial, porque también.
2: Y ya termina.
1: Bueno, por eso te digo, pero sacá parte de junio que ya se estuvo pensando más en el mundial que en otra cosa. Entonces, por eso digo que me
2: capaz
1: parece.
2: Haya interna dentro de la libertad.
1: Me parece que ya.
0: No, ¿cómo? Creo que haya internas.
1: No, yo creo que no. No, yo tampoco creo que no.
0: No son tantos.
1: No, bueno, por eso.
2: Son dos sectores bien marcados. Uno es Ushuaia y otro es Río Grande. Son dos sectores bien marcados. Sí.
0: Pero eso lo van a decir.
1: Sí, yo también. A mí me parece que sí van a juntarlo a todos. Y me parece que puede llegar a haber una definición por ese lado. Me parece, ¿no? Intuición, nada más. Coincido por ahí con lo que dice Sol. Es un grupo... tal vez con menos gente, digamos, si bien tienen sus nuevos afiliados y demás, pero es un grupo más no tan complejo, por ejemplo, como otros partidos políticos que son un poco más grandes, que tienen mucho más gente, que tienen más estructuras, que incluso tienen, por ejemplo, no sé, el gobierno provincial tiene un gobierno incluso por delante, la municipio tiene por delante, con todo lo que eso conlleva, digo, ahí sería un poco más complicado las estructuras, pero me parece que en este caso, no sé, no creo que llegue a una instancia interna.
2: Uh-huh. No sé. Mira, cuando la caja, en el buen sentido lo digo, ¿no?
1: Sí.
2: Es grande.
1: Y no, claro, sí, más vale. Pero...
0: Sí, sí, el año que viene además. Sí, hay que ver en el medio también qué pasa con la constituyente, ¿no? Digo, quedan elecciones en las cuales quizás uno pueda... ¿No? Bueno...
1: No, Sol, va.
0: Perdón, yo Marenito, creo que pero es que
1: mirá lo que dijo la vicegobernadora.
0: Pero está a resolver ese tema. ¿Qué dijo? ¿Qué
1: dijo? ¿No vieron lo que dijo la vicegobernadora?
0: ¿Qué cosa?
1: No, el título de la nota del diario Provincia 23. Habla de... Dice, no. Yo estuve siempre en contra de la reforma. Acá el único interesado en la reforma era el gobernador.
0: Opa.
1: Y sí. Está en el título de esta mañana. No estoy inventando nada. Digo, pero si vos sos parte del gobierno... Qué difícil, ¿no? Despegarse así y decir, no, che, sabés que es él, no soy yo.
0: Sí, no sos vos, soy yo.
1: Claro, ¿cómo te despegas? ¿Cómo te despegas? Es imposible despegarse. Es imposible.
2: No te creas, ¿eh?
0: No, de hecho, me parece que Mónica Urquiza se ha despegado en determinadas cosas bastante.
1: Sí, Mónica Urquiza lo que tiene. No, Mónica Urquiza lo que tiene, y que eso hay que reconocerle, se ha hecho cargo del gobierno.
0: Uf, sí.
1: Se ha hecho cargo del gobierno, digamos. Un gobierno sin gobernador. Porque es
0: no,
1: así.
0: Y ha sido muy funcional a la gestión, me
1: sí,
0: parece. No digo, más allá de las diferencias, me
1: ha
0: parece que
1: el gancho en algunos lugares en donde. Vos decís, bueno, tiene que firmar el gobernador, pero no, justo el gobernador no estaba. Le llegó tarde el vuelo y no llegaba. Digo, un gobernador que no, vuelvo a decir lo mismo, no ha estado. Ha estado ausente. En eso hay que reconocerle. Pero bueno, en ese estado de ausencia también es una responsabilidad de... O sea, cuando uno elige una fórmula es gobernador vice.
0: Sí.
1: No es gobernador solo.
0: No, está claro, sí. No, y más con una figura como la de Mónica Urquiza, que es una figura fuerte,
1: bueno,
0: digo,
1: entonces,
0: es una figura
1: digo,
0: de peso.
1: No, ¿cómo te despegas? Decía, no, ¿sabés qué? Yo la reforma no la quería, la quería él.
2: Muy, muy complicado todo. Pero muy complicado todo. Vaya a saber cómo va a funcionar todo esto.
0: Sí.
2: Eso no te lo podría decir.
1: No, el año que viene.
0: En el verano, en unos meses, te digo, termina el mundial y ahí empieza una, porque ahora estamos en esta dinámica mundialista que todo pasa medio ya desapercibido, ¿no? Pero cuando termine el mundial, bueno, ahí se va a poner la cosa, porque ahí va a ser inevitable, no va a quedar otro tema.
2: Claro, seguramente. Bueno, Moreno,
1: bueno,
2: cuide su alma.
1: Lo mismo digo.
2: Hágame caso.
0: Vaya con cuidado, Morenito, ojo con la calle, no te resbales, hay que ser cuidadoso.
1: No,
0: ojo con la gente que va por la vereda, fíjense, porque hay charquitos congelados, hay que ser, ¿no? Porque ya empieza la época del traumatólogo. Míralo, ahí llegó Martín Pérez, él, muy bien.
1: Sí, tomá, mirá los lentes que tengo, Sarmiento.
0: Míralo. ¿Te das cuenta?
1: Mirá, ¿qué pasó? Mirá, lente.
0: Mirá, bueno.
1: Tomá, ¿quién es el técnico de Suiza? No.
0: Ay, Dios.
1: Tenemos el técnico de Suiza en unos minutos más acá en el estudio. Mirá, lente.
2: Wow. Te extrañé.
0: Hace su aporte muy bien.
1: Ay,
2: qué cosa, sí. Que te digo.
1: Qué cosa, sí.
2: Bueno, vamos a ir a los datos del tiempo, por supuesto, y después ya comenzamos con algunos testimonios para desarrollar en esta mañana. Dale, vamos.
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2: La temperatura en nuestra ciudad 2 grados bajo cero, la humedad del 74%, no hay viento sobre superficie, no hay sensación térmica, el cielo está despejado. Nos vamos a la ciudad de Río Grande, 8 décimas de grado bajo cero, la térmica es de 6 bajo cero, la humedad del 76%, viento del este-sudeste a 14 kilómetros y el cielo en Río Grande se encuentra algo nublado.
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4: Lo que está pasando ahora. Nacionales. En el gobierno creen que la interna se aplacó y Milei activa gestos de balance entre las tribus libertarias. El presidente se mostró en el balcón de Casa Rosada con representantes de los diversos grupos oficialistas y convalida su nuevo rol de equilibrista. Los cambios en el gabinete parecen haber apaciguado el revuelo que afectaba a la administración nacional. El último reordenamiento que hubo en el gabinete trajo una suerte de nuevo equilibrio que en grandes rasgos cada tribu del gobierno tiene asignadas ciertas responsabilidades formales e informales que no parecen que vayan a cambiar en el corto o mediano plazo.
6: Información general.
7: Información general.
4: Condenaron al excomandante de la Fuerza de Submarinos de la Armada por el hundimiento del Ara San Juan. El Tribunal Oral Federal de Santa Cruz impuso 3 años de prisión condicional al ex capitán de navío destituido Claudio Javier Villamide y absolvió a otros 3 integrantes de la Armada Argentina. El Ministerio Público Fiscal solicitó penas de hasta 5 años de prisión para los 4 acusados, evaluar recurrir la sentencia cuando se conozcan los fundamentos el 21 de agosto.
6: El Tribunal Oral en lo Criminal Federal de Santa Cruz condenó a 3 años de prisión condicional al ex capitán de navío destituido de la Armada Argentina, Claudio Javier Villamide, por su responsabilidad en el hundimiento y posterior explosión del submarino Ara San Juan ocurrido en noviembre del año 2017.
7: Información general.
8: Información general.
6: Un hombre murió de un infarto y hubo otras 6 emergencias cardíacas en la ciudad durante Argentina-Suiza. Lo confirmó el Sistema de Atención Médica de Emergencia. La víctima fatal tenía 51 años y falleció mientras se disputaba el segundo tiempo en Kansas. Argentina vivió una noche de alta tensión durante el partido por los cuartos de final del Mundial ante Suiza y el impacto se tradujo fuera de la cancha. Al menos 7 personas con eventos cardíacos tuvieron que ser atendidas en Ciudad de Buenos Aires.
7: Hasta aquí.
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0: 13 minutos pasaron de las 10 de la mañana. Seguimos aquí entre nosotros en Radio Provincia. Buen día, señor Martín Pérez.
1: ¿Cómo le va, Sergio Sarmiento? Gracias por volver. Gracias por voltar, diría
0: el portugués. Por voltar. ¿Cómo anda?
1: ¿Está con frío o no?
0: Estoy con frío. Estoy medio destemplado.
1: Sí, y por el cambio. ¿Cómo lo trató allá?
0: Bien, fresco. Bien, tranquilo. Fresco. Sí, estaba fresco.
1: Se cruzó con políticos, lo vi en fotos.
0: ¿No? No eran políticos. No eran políticos.
1: Viste que en Cava te juntás con todo.
0: Te cruzás. Me crucé con. ¿Viste? Tomá. Me crucé, pero no me vio con personalidades que yo no prefiero no nombrar. Dios. Sí.
1: Políticas.
0: Políticos.
1: Políticos, bien.
0: Pero todo bien, bueno, todo tranquilo.
1: ¿Y cómo le fue lo otro? Bien.
0: Todo tranquilo, sí, todo bien. Por suerte, todo bien.
2: Vamos, bien.
0: Me dijeron así en simple. Sí. Pequeño diagnóstico. Estás hecho mierda.
1: Sí, no, pero yo, aparte de cualquier forma, que yo creo que uno tiene que ver con cómo usó.
0: ¿Usted? Yo he sido una persona moderada.
1: Ah, bueno, pero usted sabe que le cargó mucho ese camioncito. Entonces, ahora.
0: He sido una persona muy cuidadosa, moderada de mi cuerpo. Pero bueno.
2: De mi cuerpo.
1: La foto no dice lo mismo. Inteligencia
0: puede ser, es verdad.
1: Bueno, acá estamos. Seguimos sufriendo. Y ahora, qué morbo, ¿no?
2: Qué morbo lo del miércoles. La que viene, ¿no? Ahora, chicos, a prepararse.
1: Qué lindo que gran parte del plantel, que muchos de ellos juegan en la Premier, han aclarado, inclusive el entrenador, que es cierto, por ahí para el pueblo y para el pueblo futbolero no es un partido más, y para ellos sí, un poco para bajarle los niveles. Sí. Hay mucha ansiedad, y hay mucho de todo. Hay que dejar que fluya, digo, cada uno que le pegue como le pega, dijo, ¿no? Claro. Pero me parece que ellos largan un mensaje como es un partido más, y me parece sano que lo digan. Por más que algunos no ni siquiera lo piensen, digo, de adentro del propio plantel. Pero creo que los que lo piensan son los que hace muchos años viven en territorio inglés.
2: Sabés que hoy hablábamos con Moreno fuera del aire de eso, digo, me parece muy valorable, me parece que Scaloni dijo lo que tenía que decir, que es un partido de fútbol. Ahora va por otro carril, que uno como argentino lo siente de otra manera, y seguramente él en un rinconcito de su corazón también. Me parece que Scaloni hizo lo que había que hacer, que es bajar el volumen, porque además, si no, con el nivel de demencia que tenemos en este país, salimos a romper todo, porque la realidad es que genera.
1: Pero vuelvo a lo mismo. Me parece que las generaciones cambiaron, son muchachos que ya no. Evidentemente, un poco lo que dije antes y esto, ¿no? Haciendo un poquito más de análisis y escuchándote, las generaciones cambiaron de estos deportistas de élite, de estos futbolistas profesionales, y esto que lo dicen, los que lo dicen, yo creo que lo dicen totalmente sincero, porque, bueno, yo escuché a McAllister. McAllister hace 6 años que vive ahí.
2: Sí.
1: ¿No? Y como dijo él, lo han tratado de la mejor manera, sabemos. No, lo que hacen es no desconocer el sentimiento nacional, que también es cierto.
0: Disentir con ustedes como siempre, pero no estoy de acuerdo.
2: ¿Qué pensás vos?
0: Que no es un partido más.
2: Scaloni
0: dijo en la conferencia que es un partido más. Es una ofensa a los combatientes.
2: No me parece.
0: Bueno, está bien, piensen lo que se les canta, yo pienso lo mío, porque yo estuve en el conflicto, y no es así. Es más, la televisión en este momento ponen las frases de Diego, la palabra, todo lo que está haciendo. Entonces no es un partido más para la gente de Argentina.
2: Yo
0: también la vi la conferencia de prensa.
1: Pero Scaloni habló de él.
0: Ni siquiera habló de los jugadores, me parece. Sí, lo que pasa es que, bueno, yo con Scaloni tengo un escozor bastante profundo, ¿no? A tal punto de que no festejo los goles argentinos, me parece una falta de respeto también. Pero son mi opinión, Martín. Es mi opinión.
1: La mitad de los técnicos del fútbol mundial no festejan los goles.
0: Como que la mitad de los técnicos del fútbol mundial se tiñan de rubio, Scaloni se tiene que teñir de rubio.
1: No, lo hace como lo siente cada uno.
0: Pero bueno, está bien, es tu opinión. Yo estoy dando mi opinión. Para mí, el técnico que con la semejante energía que pasó en los partidos de fútbol no te festeje un gol y se haga el serio, anda a cagar, flaco. No tenés sangre. No tenés sangre por tu selección. Pero no es un partido.
2: Yo creo que es otra manera de manifestarlo. Me parece que
1: no. Él y todos los jugadores que juegan en el fútbol inglés, porque lo dijo McAllister, porque lo dijo el Dibu Martínez.
0: ¿Qué va a decir McAllister?
1: Pero por eso te estoy
0: diciendo. ¿Vos te pensás que es boludo McAllister? Está jugando en plena Inglaterra y va a decir, no, sí, porque hay que romperle la cabeza por los ingleses. Ellos también, ellos sí entiendo que lo puedan decir porque tienen su interés. Eso sí lo entiendo. McAllister, no sé quiénes son los otros que están jugando. El Dibu. Dibu,
1: varios jugadores.
0: Hay varios que están jugando.
1: El Cuti.
0: Está bien, bueno, por eso. Por eso hay varios jugadores que yo entiendo porque están dependiendo de un club que es inglés y es excelente que los hayan tratado bien. Está perfecto lo que los hayan tratado bien.
1: Que corresponde que los hayan tratado.
0: Que corresponde, sí, por supuesto. Yo creo que es otra cosa. Acá no, para mi punto de vista, yo lo veo de otra manera, ¿no? Capaz no esté equivocado, ¿no? Yo no es un partido más, es Inglaterra y en cierta manera ellos también la tienen de otra forma.
2: Es que de hecho en el vestuario cantaban y cantaban por Malvinas. A mí me parece que Scaloni hace lo que hay que hacer como técnico, por eso digo, probablemente adentro suyo él sienta otra cosa, pero me parece que el mensaje que tiene que dar es el acorde, está bien, tiene que ser un director técnico mesurado, no puede salir y decir, los vamos a matar, no, piratas no ingleses, como que tiene que, él tiene que decir lo que dijo. No, por eso te digo, está dando el mensaje que tiene que dar a un país, me parece, con esa mesura. Después, por supuesto, que uno lo ve, mandaba videos y recién compartíamos el video cuando él se enfrentó con Beckham en la cancha. Digo, obviamente que debe haber otro trasfondo, pero él en una conferencia y dijo, le tengo mucho cariño al técnico de Inglaterra. Bueno, él hace como técnico, creo que es correcto su mensaje.
1: Alexis en el Liverpool, Enzo Fernández y Aaron Anselmino en el Chelsea, Cristian Romero en el Tottenham, Alejandro Garnacho, que no está convocado, y Lisandro Martínez en el Manchester, y el Diego en el Aston Villa. Un montón.
0: Está lleno de jugadores que están jugando en este momento. Está lleno de jugadores y yo creo que está bien que McAllister o el Dibu, lo que digan, políticamente van a decir esto. Me parece que hay otra forma, no tratarlo como es un partido más.
2: No, está claro que...
0: No es la frase, para mí no es la frase correcta para trasladar. No era la frase correcta. Podría haber aclarado que sí, entiendo el entorno, entiendo todo lo que quiero, pero nosotros nos tenemos que concentrar en lo deportivo. Totalmente. No hablar, decir como un partido más, como es un partido de mierda, es como ir a jugar con Villa Dálmine. No, no es ir a jugar con Villa Dálmine, jugar contra Inglaterra. Están pasando en televisión, en las redes, la frase que Maradona dijo, a estos HDP hay que ganarles porque nos mataron los pibes en Malvinas, cuando fue que estaba por enfrentar el partido. Es decir, hay un contexto muy cargado. Por eso digo que para mí la frase es un partido más no era la de para mí punto de vista. Opino, después que cada uno diga lo que quiera. No, pero está perfecto, Martín, yo te entiendo. Pero bueno, es decir, para mi punto de vista no era la frase. Tendría que haber dicho, mire, muchachos, nosotros lo tomamos como un partido deportivo, como un fútbol, de fútbol, y estamos concentrados en eso. El entorno político deportivo, histórico, no es que no los vamos a olvidar, porque no.
2: No, está claro. No, de hecho, De Paul creo que fue también el que salió a dar declaraciones y habló sobre la trascendencia del partido, lo de Diego, la soberanía. Digo, me parece que ellos son conscientes de eso. Y de la carga, creo que nadie puede ignorar la carga emocional que tiene para todos
0: no
2: los
0: es
2: argentinos.
0: Partido, bueno, acá me está diciendo alguien y tiene razón porque yo lo escuché, no es un partido más para Inglaterra tampoco.
2: No, claro que no.
0: Porque,
2: claro que no.
0: Aparte, la Federación de Fútbol de Inglaterra le solicitó a la FIFA que esto de cánticos por Malvinas sean sancionados.
1: Cosa que no se va a poder hacer. Bueno,
2: ¿y cómo no van a funcionar?
0: Bueno, pero fíjate que no es un partido, es un partido.
2: No, está claro.
0: Eso también. Intentaron, porque ahora que estoy leyendo esto me acuerdo, hasta intentaron que no se cante el que no salta es un inglés.
2: No, por eso.
1: No, imposible.
2: Pero
1: imposible.
2: Lo que digo es, me
0: ¿cómo
2: parece
0: con 80.000
2: no,
0: o
2: me parece responsable lo de Scaloni, me sí, parece no, ver, pero yo, eso no quiere decir que se desconozca todo lo que sucede alrededor del partido,
1: Salvando las distancias. El mundial, una de las series del mundial fue Estados Unidos, jugó Japón. Vale. Los bombas le tiraron.
2: Sí, bueno.
1: Se la tiraron y está la historia.
0: Sí, pero no te olvides que en este mundial Estados Unidos no le permitió a Irán estar en
2: Claro, por eso hicieron.
1: Pero hablo de las reacciones y de las cosas que, que suceden, positivas y negativas.
0: Por eso te digo que para
1: estamos jugando, jugaron un mundial donde jugó Japón. Los que limpian el estadio,
2: Sí.
1: Y eso no quiere decir de que no haya pasado.
2: No, está claro, sí, está claro, está claro.
1: Yo digo que yo eso es como dice, es personal, pero sí, digo que está bueno el hecho de que cada uno se ubique en su rol.
2: Sí, sí, sí.
1: Hincha es hincha.
2: Sí. Sí. Tal. Sí, sí, sí, tal cual.
0: Está bien. Tenés toda la razón. Ahora, yo Scaloni no hubiera dicho que este es un partido más. Yo hubiera dicho, pero entiendo, no dijo, el contexto.
2: No dijo es un partido más, dijo es un partido de fútbol. Como diciendo...
0: Bueno, por eso,
1: sí, también, de fútbol, sí, también, partido... también dijo muy positivamente, muchachos, no tomen, tengan cuidado en los festejos, porque ya empiezan a haber inconvenientes.
2: Acá hubo
1: choques, ya se agarran la
2: trompada. Acá, cada vez que hubo festejo acá, ni hablar el sábado, noche, lado, se terminó agarrando
1: las Buenos Aires piñas, también fue un lío.
2: Uno que murió, sí.
0: Un pibe muerto.
2: Por eso, somos un poco desmesurados, por eso me parece que el mensaje de mesura del DT es acorde a lo que se genera en nuestro país con todas estas situaciones.
0: Sí, en eso seguro, está totalmente de acuerdo. Que hay que tener mesura, pero vuelvo a lo mismo, las declaraciones de Scaloni, pero vuelvo a opinar que yo con Scaloni no coincido absolutamente en nada. Entonces, bueno, capaz de alguna manera es una forma de pero había otra forma de expresarse, me parece que había otra forma de expresarse. Bueno, esperemos que no pase absolutamente nada, que no haya ningún despelote, ¿no? Espero que no ocurra ningún tipo de vandalismo.
1: Ya se estuvieron. Ya se peleó el inglés con el argentino.
2: Sí.
1: La tribuna, la pilla. Pero bueno, ¿cómo lo manejás eso? Aparte, vuelvo a lo mismo, que me parece una locura.
0: Es una carga muy emotiva.
1: Hace 40 grados y podés tomar alcohol.
2: Sí, tal
1: Listo,
2: cual.
1: Listo, ya está. Flaco, sí. O sea, se van a pelear en cualquier partido del ascenso.
0: Aparte hay una cosa que dijo el otro día lo vi en redes, un comentarista, no me acuerdo el nombre, que tiene razón. Nosotros, el argentino, habitualmente estamos acostumbrados al gaste. Llega un momento que explotamos, pero estamos acostumbrados. El inglés no conoce el gaste. No lo conoce la gastada. Entonces, bueno, vamos a ver qué pasa. ¿Qué sé yo?
1: La tapa ya la habrán visto. Yo la saqué para mostrársela, pues me encanta mostrar cosas por radio para que no nadie las pueda ver. ¿Vieron la tapa del diario de Escocia, no?
0: No.
1: Una dulzura, una delicia. Ya se lo muestro. Con Messi, Freedom.
0: De la película.
1: Claro. Totalmente. Sí, con
0: Wallace era el.
1: Sí, señor. Y bueno, no podía dejar de agarrarlo.
0: Y los escoceses, sí.
1: Claro, no son nuestros primeros hinchas. La tapa del diario de Escocia.
0: Claro. Claro, pintado de celeste y blanco.
2: Ah, mira.
0: Está muy bueno. La cara de Messi.
2: Muy bueno. Celeste, qué linda, qué linda tapa. Sí.
0: Los escoceses no dan puntadas sin
1: los escoceses odian a los ingleses. Obvio.
0: Buen día, señorita Majo Fernández. ¿Cómo le va?
3: Hola, buen día. ¿Cómo andan?
1: Bien de la voz,
3: Bien.
1: Ya la pilotea.
0: ¿Estaba disfónica?
1: Y sí, pues grita mal en los partidos después.
3: Sí. No, pero no te digo que me puse a estudiar, pero puse a chequearme ahí cositas. Y no, Gemini o Google no me recomendaba el que usted me recomendó, el elixir del locutor.
2: ¿El huevo crudo?
3: Se cocinaba con la leche, claro. Pero porque no recomendaba la leche y tampoco té con miel.
2: ¿No?
3: No.
2: ¿Y qué te recomendaba?
3: Vapor, ¿qué? Agua tibia con miel.
2: ¿Agua con miel sola?
3: Sí,
2: wow.
3: Y con un poquito de limón. Buches, para la afonía. Para la afonía. Así que...
0: Pero vos le preguntaste para la disfonía.
1: Claro.
0: Afonía le pusiste.
3: Sí. Claro, son dos cosas diferentes. Claro.
0: Ahora, eso lo de la leche no lo tenía yo.
3: ¿Cómo? ¿Si el que vos me habías recomendado?
0: No, se puede tomar leche.
3: Porque lo que me decía ahí era que por ahí la leche caliente junto con el huevo te genera como otra mucosidad para la garganta que no es recomendable.
0: Pero no es para la garganta, son para las cuerdas vocales. Decirle a la IA que no joda, que se dedique a lo suyo.
3: Ahí le escribo.
2: Decirle de nuestra parte...
3: Ahí le escribo. No, vale. Por Dios. ¿Cómo? Mira, gracias.
0: ¿Cómo le va?
2: Ay, bien, el ruidito, mirala ella.
0: Ay, gracias a mi hijo que fue a Punta Arena.
3: ¿Solo estos?
0: Dos.
3: Pero te fuiste como una semana.
0: Yo no lo traje, yo no le traje nada.
1: ¿Quién le fue a Chile?
3: Eso te iba a decir, porque para, es verdad.
2: Viste, dale, dale, Majo, te estaba esperando.
3: Porque
1: Porque no te lo mereces.
0: El que trajo eso fue mi hijo, que fue a Punta Arenas. Entonces me dijo, toma, llévalo a los muertos de hambre.
2: ¿Cómo muerto de
3: hambre? Bueno, ¿para quién? ¿Para? ¿A Mauri o a...?
2: Fíjate, dice, Mauri, para Chile, Chile Uruguay, dice. A ver, fíjate la etiqueta.
1: Upa. Acá dijeron...
3: No, está bien. Si este es de Chile, lo acepto. Faltaría el de Uruguay.
2: Claro.
0: Uruguay, yo no fui a Uruguay. Por ahora. No, fui a Buenos Aires y tengo la factura de donde estuve hospedado.
3: Fabricado Arco
1: Chile. Hice una sesión de fotos en Buenos Aires.
3: La vi. Como en verano y en invierno, dijo. Sí,
2: bárbaro, ¿eh?
0: Y hacía mucho que no tenía esa sesión de fotos en verano.
3: Pero aparte nunca lo veo sonreír.

0: De la llegada de la televisión color, del mundial, de Maradona y de un montón de cuestiones más allá de que en algún momento fueron colonia inglesa también. Pero digo que es increíble la cantidad de gente y la pasión que tiene esa
1: Muchísimo,
0: gente
1: sí.
0: con la Argentina y con Messi, ¿no? Ahora y con Diego antes. Pero hay algunas cosas que son inexplicables, ¿no? Porque qué cultura tan diferente a la nuestra y cómo hay una pasión tan poderosa, ¿no?
1: Re.
0: Y que la ves en chicos, en grandes, en
1: No, no,
0: absolutamente
1: pero además
0: todos.
1: miles y miles de personas, todo lo que hacen y la pasión que muestran por nuestro país es increíble,
0: Bueno,
1: sí.
0: hubo periodistas que fueron a preguntarle eso, mucha gente que,
1: ¿Y?
0: bueno, y explicaba que es un cúmulo de cosas, ¿no? Viste que cuando te eligen, mayormente cuando está el amor de por medio, no hay muchas
1: Sí, no es
0: explicaciones a
1: racional,
0: veces,
1: digo,
0: no es
1: sí.
0: racional. Y bueno, cuentan eso, ¿no? Que se enamoraron del fútbol, de Maradona, de Messi y ya no pudieron parar. No,
1: Sí.
0: se juntan millones de personas a ver las
1: Increíble.
0: banderas en
1: Sí.
0: Bangladesh, los
1: Sí,
0: edificios,
1: lo
0: camisetas
1: masivo que es
0: gigantes,
1: increíble, sí.
0: estaban con pantallas gigantes mirando el partido. Es algo que uno por ahí lo puede esperar de alguien que tenga más cercanía y puntos en común desde lo cultural, desde un montón de cuestiones.
2: Es
0: Bueno.
2: medio increíble eso, ¿no?
1: Sí, es muy loco.
0: Sí.
1: Es muy loco.
0: No, pero aparte, ¿cómo atienden a un argentino? Si aparece, es como cuando en el mejor momento de Diego aparecías en Nápoles. No pagabas más nada.
1: Claro.
0: No te llevaban a comer y qué sé yo. Y todavía hay algo muy fuerte con los argentinos en Nápoles. Bueno, en Bangladesh pasa algo muy, pero muy, muy parecido. Vos decís que sos argentino y te llevan como si fueras un jugador de fútbol profesional.
1: Sí.
0: Increíble.
2: Es un fenómeno geopolítico fascinante. Separados por 17.000 kilómetros, y el deporte nacional de Bangladesh es el cricket.
0: Claro, de los ingleses, por supuesto, ¿no?
2: Bueno, y obviamente que tiene que ver con el fútbol, porque como dijo Martín, que era una colonia británica, y la venganza de Diego en 1986,
0: Claro.
2: ¿no? Del triunfo de ese partido, hicieron que amaran a Diego Maradona y al fútbol argentino. También dijiste lo de la televisión a color, que a
0: Yo
2: principios del
0: leí eso
2: 80
0: de.
2: llegó el color a Bangladesh y el Mundial del 86 fue el primero que vieron, obviamente, y las primeras imágenes internacionales de fútbol que impactaron fue Maradona levantando la Copa del
0: Claro.
2: Mundo.
0: Y fue
2: Y
0: un amor incondicional a partir de ahí,
2: ese
0: ¿no?
2: amor continúa con Messi. Admiran a Messi no solo por lo futbolístico, sino por lo familiar,
1: Claro.
2: como es él con sus hijos. Y bueno, y uno lo ve, ¿no? Estaba viendo las imágenes, como dice Martín, ¿no? Las calles lleno
1: Sí,
2: gente con la
1: increíble,
2: bandera
1: increíble.
2: argentina,
0: Bueno, mostraban,
2: edificios con la
0: las
2: bandera.
0: callecitas son muy. Había un colonista argentino filmando, y lo llevaban por unas callecitas chiquititas, se ve hasta un lugar grande, así como una plaza que era donde veían el partido. Un poco menos lo llevaban en andas al tipo, porque era argentino, ¿no? Por el solo hecho de ser de nuestro
2: Sí,
0: país,
2: no,
0: una
2: no
0: cosa de
2: es.
0: loco.
2: Es un fanatismo impresionante, ¿eh? Bueno, 10:34 minutos en la mañana.
1: Así es.
2: Voy a vender un cachito, perdón.
1: Venda, venda.
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1: ¿Arranco yo?
2: No,
0: No,
2: avísale
0: llamá a la señora que corta el pasto
1: Ay,
0: en la.
1: Yo justo hoy estaba preparada.
2: Llamá a la Claudia Nigro a ver si tiene dos
1: Llamá,
2: minutos.
1: llamó. 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
2: Bueno, muy bien. Mientras tanto, también te recuerdo que venía a

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2: Yo he descubierto que...
1: Almacén.
2: Que no... Para mí no son tan reales las cábalas.
1: A ver...
2: Porque me pasaba que en mi casa, por ejemplo, yo siempre me pintaba la cara o algo, ¿viste? Capaz que eso es una cuestión personal de cada uno.
3: Que es que la cábala es para vos, no es para que gane el equipo, ni que vos te sientas contenta. Si vos pensás que Argentina gana porque vos te pintas la cara, o sea, anda un psiquiatra.
2: ¿Y por qué? Yo pienso que la gente piensa eso.
0: Mirá, nosotros teníamos una cábala con mis hijos de verlo todo juntos.
1: Es pasional,
0: y este... ¿Cuándo fue el partido?
2: Yo trabajé.
0: ¿Cuándo fue el partido ayer?
1: El sábado, a las 10 de la noche.
0: Estábamos los tres en tres lugares distintos. Yo en Buenos Aires, mi hijo en Punta Arenas y mi otro hijo acá en Ushuaia, viéndolo con distintas personas y ganamos igual.
1: Sí. Pero me parece que es algo que digo, es
3: tiene
1: como...
3: Es como para
1: es simbólico, claro.
2: Y estaban todos preocupados, yo trabajé, tuve un evento y estaban todos preocupados por el tema de, che, mucha gente faltó lamentablemente al evento. ¿Viste?
1: No se puso el partido en el evento.
2: Se puso el partido en el evento, bien. O sea...
3: ¿Vieron el tipo ¿No vieron el matrimonio? Los que se estaban casando con una pantalla gigante en el fondo y justo hizo el gol a Argentina.
1: ¡Ay, no!
3: A
1: no
3: la
1: lo
3: mierda
1: vi.
3: El casamiento, todo. Los novios, todos festejaron el gol.
2: Yo estaba en un 15 también, o sea...
3: Se subieron a las redes, increíble.
2: Hicimos todo rápido, o sea, las velas, el ingreso, todo. Bueno, ahora esperemos y disfrutamos la comida con el partido. En el entretiempo bailaron un cachito y la madre me hace seña como, ¡ay, está empezando listo! Se sentaron todos y volvieron. Y decía, che, al final entonces, ¿qué onda las cábalas? Porque yo, inocentemente, la gente se pone loca con el tema de las cábalas. Dice, no, que, bueno, gente sí, bueno, faltó.
3: Yo no me afecté desde que voy ganando Argentina, no me afecté.
1: Ah, mira, bueno.
3: Y tengo un buzo que me compré y tengo una primera abajo.
2: Tenía más look de abuelito.
3: Sí, ahora parezco la tía. Me hicieron un descuento por el jubilado.
2: Sirve.
3: Sí, pero digo que después... Después, si Julián no la clava en el ángulo y si... No, se te termina la cábala.
2: Qué hermoso. Bueno,
3: claro, es una forma de acompañar, ¿no?
2: Aparte,
3: es una forma de autoconvencerse de que vos estás haciendo algo bueno y es una forma de acompañar.
1: Y es hermoso también. Es a mí
3: nos sentimos parte.
2: ¿Se esperaban ustedes el 3-1 o pensaban que iba a ser más light?
3: A mí me parece que en ningún momento el equipo. El momento del empate fue por ahí el más. Pero vos fijate que justo casi coincide la jugada polémica que termina con la expulsión del jugador, el jugador de Suiza, que está totalmente reglamentaria. Traje todo para que lo revisemos aquí, si queremos hablar en algún momento. Pero creo que fue de los últimos partidos que se sufrió con Cabo Verde y que se sufrió con Egipto, el que menos se sufrió en tiempo, en línea de tiempo, ¿no?
1: Sí.
3: Porque fue ese momento en el que éramos 11 contra 11. Ellos empatan, pero después enseguida pierden el hombre y se repliegan. O sea, no le llegaron al Dibu mucho. Le llegaron, ¿eh?
1: Sí.
3: Puso las manos mucho más que en otros partidos, que estos últimos partidos. Pero me parece que fue el que, de los últimos tres, el que menos sufrimos. No sé si coinciden.
2: Sí.
1: Yo había puesto mi pro de 3-1.
2: Yo puse 3-1 también. Pero dije, porque...
1: La suerte del que no sabe,
2: pero
1: ¿no?
2: Ese 1 es porque digo, bueno, ellos también llegaron a octavo, le voy a dar ese changuí.
1: ¿Vos pusiste 3-1?
2: Yo puse 3-1.
1: No te puedo creer.
2: Pero ¿por qué estaba el 3-1? Porque yo estaba participando. Hay un tatuador que dijo, a ver qué onda, a ver qué, quién pone. El primero que ponga el resultado real... se ganó tatuaje y dijo, wow, en esta voy
1: ganaste?
2: A participar. No, ya me habían ganado.
1: Pero
2: no.
1: La pucha.
2: Alguien contestó antes que yo.
1: Pero malditos.
2: No pude.
3: Te tatuamos nosotros con Birome, ¿no?
0: Sí, te tatuamos, no hay problema.
3: ¿Talcamos?
0: Hacemos lo que vos quieras.
2: Apalanzado ahí.
0: Bueno, ¿qué tiene para comercializar usted que es buena?
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0: Bueno, vamos a ir a una comunicación telefónica porque ya comenzó todo lo que es el receso invernal en distintos establecimientos y en los distintos municipios se realizan actividades con los chicos, ¿no?
3: Claro.
0: Vacaciones de invierno, colonias, como lo quieran llamar, y actividades. Estamos en diálogo con el gerente ejecutivo de la Agencia Municipal de Deportes, Cultura y Turismo de Río Grande, Sebastián Bendaño. Sebastián, buen día, ¿cómo andamos?
4: Hola chicos, buen día para ustedes, ¿cómo están?
0: ¿Cómo anda eso? ¿Con frío Río Grande?
4: Con viento más que con frío. Está fresco, sí, pero a diferencia de lo que veníamos teniendo, Sergio, con más viento que los últimos días. Ayer a la noche se empezó a levantar un poquito y hoy se mantiene todavía.
3: Claro. Seba, buen día. Se te escapa un poco el periodista deportivo, ¿no? También, más que allá del funcionario, en estos momentos de Mundial, ¿no?
4: Imposible que no. ¿Cómo estás, Martín? La verdad es que... es que sí, creo que a todos nos pasa un poco, sea periodista deportivo o no, y bueno, desde ya estamos todos ahí expectantes a mañana, mirarlo ahí medio de reojo, o mirarlo y sentarnos y mirarlo y ver qué pasa, y obviamente el miércoles, ¿no?
3: Claro, 4 de la tarde, los dos días, ¿no?
0: Discutíamos recién hace un rato, bueno, yo tenía una opinión, te saco un poquito te pongo como sí. Periodista deportivo.
3: Y después nos metemos, dijo.
0: Y después nos metemos en lo otro. Pero que yo dije que para mí, está bien, Scaloni lo dijo en otro contexto, ¿no? Que no es un partido más. Es un partido con un contexto histórico-político muy jodido. ¿Cómo lo viven ustedes? ¿Cómo lo vivís vos?
4: Mirá, yo entiendo, comprendo y si querés comparto también las declaraciones que han tenido tanto Scaloni como los jugadores, que puertas para afuera, de los micrófonos para afuera, se declare como se está declarando, de que es un partido de fútbol, y es eso. Scaloni creo que dijo, es un partido de fútbol y punto, ¿no? Como para cerrar la discusión, si se quiere, pública.
0: Claro.
4: Que es un poco, yo estuve en esto desde que terminó el partido, ¿no? Que es parte de lo que hacemos casi todo, ¿no? Empezar a ver archivos, notas viejas y demás de cuando jugó Argentina-Inglaterra en México. Y si uno escucha a Maradona en aquel momento, también en los micrófonos decía él, bueno, va a ser un partido de fútbol lindo, esto que el otro, ¿no? En ese momento fue cuartos de final. Del micrófono para afuera no se decía lo que después escuchábamos, no sé, al Tata Brown diciendo cuando Maradona se refirió en el vestuario y después del himno a lo que significaba el partido. Así que coincido con ustedes en el análisis de que sí, que uno se corre un poquito del partido de fútbol y hay una tensión diferente, obviamente, no solamente por ser semifinales, sino por ser Inglaterra. Yo lo decía recién acá en mi equipo de trabajo cuando hablábamos un poquito, que creo que si uno lo compara con la previa de Croacia de 4 años atrás, es totalmente distinta, es la misma distancia, ¿no?
3: Sí, y vos sabés que, Seba, vos sabés que a mí me pasó verlo al Divo en zona mixta cuando pasó, y lo que ellos son muy inteligentes, es cierto, tienen un contacto muy fluido con la prensa, pero se dan cuenta enseguida la intencionalidad de la pregunta. Entonces, en relación a eso, contestan. Y el periodista que le pregunta acerca de si era un partido más, sino el hecho específico del partido con Inglaterra, como que lo corta con mucha calidad el Dibu, diciendo eso, ¿no? Que era un partido que si tenía una carga extra, y el Dibu le dice no, es un partido más y sigue
4: caminando. Y después digo, está el caso de el Dibu Martínez, que además también hizo toda su carrera en Inglaterra,
3: claro,
4: ¿no? Desde muy chiquito en Arsenal, y hoy en el Aston Villa, y bueno, obviamente que eso también, él dentro de una semana y media probablemente tenga que volver ahí, y bueno, creo que también, por eso digo, lo del micrófono para afuera me parece correcto lo que está haciendo Argentina, pero no dudo de que puertas para adentro la situación debe ser diametralmente opuestas, seguramente. Claro.
3: Sí, lo que pasa es que hoy se filtra todo, ¿no?
4: Sí, sí, obviamente que se filtra todo y, a ver, ya lo vemos cuando están en el... ahí camino a entrar para cantar los himnos, que el Dibu Martínez siempre tira algo, ¿no? Yo no me acuerdo en qué partido, pero creo que contra Holanda hace 4 años, y en esto lo voy a citar, pero dijo algo así como, estos están todos cagados, una cosa así. Bueno, ya ahí la situación, obviamente, con más allá de que hay micrófonos en todos lados, cambia.
3: Claro. Sí, y no nos olvidemos que hay que cuidarse mucho, porque en el último Mundial hay entrenadores que los llamaron a bajar el tono, ¿te acordás? Uno de los castigados fue Bielsa.
4: Sí, exactamente.
3: Por eso digo que la FIFA en ese sentido también está muy atenta, así que por ahí pasa un poco por ahí, ¿no?
0: Bueno, vayamos a...
4: De paso, sí. Aprovecho, Sergio, para contar que el miércoles, como lo venimos haciendo a lo largo y durante todo el Mundial, vamos a estar transmitiendo el partido en pantalla gigante aquí en el Parque de los 100 Años. Para todos aquellos que están en Río Grande, van a estar eventualmente, porque también hoy arranca un torneo de fútbol de salón muy importante aquí. Bueno, la pantalla gigante del Parque de los 100 Años será una opción que nosotros hemos puesto en valor tanto en el Mundial anterior como en este, para que aquellos que quieran y gusten lo usen como posibilidad para ir a verlo y disfrutarlo.
0: Está bien, está perfecto. Bien, Seba, bueno, ¿y cómo están con el tema del invierno? ¿Qué actividades se van a estar realizando?
4: Bueno, bien, mira, prácticamente que hemos empezado el día sábado, Sergio, porque bueno, fue el cumpleaños de la ciudad de Río Grande. Tuvimos nosotros ya hace un par de años que ya no hacemos un acto desde la formalidad del acto del aniversario, sino que más que nada festejamos el cumpleaños de la ciudad. Hemos querido cambiar eso que era tan tradicional y protocolar por algo más divertido, así que el día sábado estuvimos con esa propuesta que se focalizó en el Margalot, que después tuvo una kermesa a la tarde y que se replicó también en el gimnasio de la Margen Sur. Y es algo parecido a lo que vamos a estar haciendo durante todo el invierno. La diferencia para nosotros en la planificación con respecto al verano, que el verano te da muchos más días, obviamente, también para hacer actividades y hacer colonias. Y en invierno lo que vamos a estar haciendo son propuestas abiertas, que no es necesario inscribirse, y que, bueno, de alguna manera van a ir fluctuando con diferentes ofertas. No sé, hoy arrancamos a las 10 de la mañana en el Margalot con pilates en ese lugar para todos los que querían hacer ese tipo de actividades. Lo mismo vamos a estar haciendo los martes y jueves en el centro de combate. Por las tardes, todos los días vamos a tener encuentros familiares en distintos gimnasios y con distintas propuestas, tanto en Margen Sur, en el Margalot, en el Guata Navarro, en el Malvinas Argentinas. Y cuando digo propuestas familiares, tienen que ver con que se van a encontrar cuando vayan a los respectivos gimnasios con opciones para jugar, no sé, al tenis de mesa, al metegol, van a tener el toro mecánico que la verdad que muchos chicos les gusta también y se divierten ahí, van a tener castillos inflables, ajedrez, juegos de mesa, fútbol reducido, bueno, nada, un montón de propuestas para que desde los más chiquitos hasta los más grandes puedan tener una contención también en estos días de vacaciones, que es precisamente, a ver, el otro día lo hablábamos también con el intendente de Río Grande, con Martín Pérez, de poder darle una oportunidad a todos aquellos que están en su receso escolar, para que también tengan una propuesta, ¿no? Y bueno, se suma también a las actividades de la pileta que tenemos y que hemos abierto las inscripciones para estas 2 semanas. Así que con mucha actividad y muchas propuestas para todo lo que va a ser este mes de julio.
0: Está bien. Todo lo que tiene que ver con colonias, escuelas, todo eso continúa, se realiza.
4: Sí, durante todos los días que van quedando del mes de julio vamos a estar con estas propuestas que te decía, tanto por la mañana como por la tarde, con algunas actividades más que vamos a estar realizando también, Sergio, porque, bueno, hoy, por ejemplo, aquí en Río Grande empieza el torneo regional amateur de futsal femenino, en el cual nosotros estamos trabajando con la Liga de la Mano, que nos visitan muchísimos equipos también, que vamos a tener la inauguración hoy a la hora 20:30 aquí en el Guata Navarro, y que la semana que viene vamos a tener un torneo similar, pero para chicos entre 13 y 15 años, así que también vamos a tener mucha actividad del futsal aquí en nuestra ciudad. Y además de esa propuesta, bueno, con todo lo que te decía desde el punto de vista recreativo que vamos a estar ofreciendo desde la Subsecretaría de Deportes.
0: ¿Cómo están manejando el tema de deportes? Un sector donde obviamente se necesitan fondos para realizar actividades, no como la mayoría.
4: Sí, a ver, en el caso particular del municipio de Río Grande, Sergio, en esta secretaría en particular que tenemos deportes, cultura y turismo, nosotros tenemos solamente en deportes 20 espacios distribuidos en toda la ciudad. Que siempre lo digo, además de los polideportivos tradicionales, tenemos el skatepark, tenemos la cancha de fútbol de césped sintético, tenemos el CRD, tenemos el centro de artística, tenemos el centro de actividades campamentiles, la pileta de natación. Digo, la verdad que tenemos una superficie de espacios realmente muy importante. Tenemos 4 dojos para artes marciales y deportes de combate distribuidos en toda la ciudad. Y mantener eso, lo ha dicho más de una vez el intendente, es algo que se ha vuelto realmente muy, muy caro y muy difícil de poder llevar adelante, ¿no? Porque así como nos aumentan los servicios a todos en nuestras casas, tanto el gas como la luz, bueno, obviamente el municipio no es ajeno a esto, y los gimnasios además, porque funcionan los 7 días de la semana, desde las 7 de la mañana hasta las 12 de la noche. Y lo dijo Martín en su presentación cuando hizo la apertura de sesiones ordinarias, Sergio, que hasta fin del año pasado estábamos pagando 40 millones de pesos solamente en servicios para que los lugares de deportes abran, ¿no? Eso por mes. Y bueno, eso obviamente que si estas cuestiones se profundizan, si sigue aumentando como lo viene siendo, cada vez va a ser más difícil, ¿no? Y bueno, nosotros estamos obviamente con la vocación y la responsabilidad de que los espacios primero abran, que funcionen y que estén a disposición de la gente, que es lo que nos hemos propuesto desde que esta situación se empezó a profundizar ya hace un par de años.
0: Claro, sí, viene bastante complicado, ¿no? Y esta segunda parte del año va a ser más complicada todavía.
4: Y sí, porque al fin y al cabo, cuando te aumentan los servicios de esta manera, insisto, Sergio, estamos proyectando más de 500 millones de pesos solamente en servicios para abrir los gimnasios, ¿no? Es muchísima plata. Y esa es plata que al final de las cosas después se termina sacando para otras cosas que quizás uno inicialmente en el presupuesto tenía pensada para quizás, no sé, asistir a deportistas o a realizar alguna mejora o alguna compra que tenga que ver con el mantenimiento también de los gimnasios. Y bueno, lamentablemente se está dando esta situación que también, tengo que decirlo, se replica en los clubes. Uh-huh. Nos juntamos hace muy poquito con la gente del Club San Martín y nos contaba exactamente lo mismo, que les es muy muy complicado poder subsanar ese saldo negativo con el que empiezan todos los meses, ¿no? Tanto de luz como de gas.
0: Uh-huh. Claro. Ahora, dentro de la problemática o de las circunstancias económicas que se vive, ¿ustedes cómo han estado, como por ejemplo con la cantidad de chicos que participan de los colegios, de las escuelas, de las colonias? ¿Han disminuido? ¿Se han mantenido?
4: No, mirá, todo lo contrario. Nos dimos un trabajo el año pasado, Sergio, porque entendemos también la situación, ¿no? Porque, digo, esta situación de complejidad que arranca desde la baja de las fuentes laborales y que de ahí para abajo derrama en absolutamente todos lados, hasta que un papá por ahí no puede llevar a un chico a un club porque no puede pagar la cuota. Nosotros nos dispusimos a tener más opciones de escuelitas deportivas. Todas nuestras escuelitas deportivas son de carácter gratuito en la ciudad y hemos tenido un incremento que sabíamos que iba a suceder. Y que nos ha dado también la responsabilidad de, insisto con lo que te decía antes, ¿no? Dar propuestas todos los días, aumentar la cantidad de propuestas también que teníamos, poder ayudar también a instituciones. Vos me decías, no sé, escuelas y colegios. Nosotros le damos una mano a muchas escuelas y colegios de la ciudad de Río Grande que quizás no tienen un gimnasio y el municipio se pone a disposición para que tengan sus jornadas de educación física también. Hemos aumentado también en la ciudad de Río Grande lo que es el apoyo a deportistas de alta competencia para que tengan las comidas que necesitan, ¿no? Porque muchas veces también nos encontrábamos con ese tema. Entrenaban como deportistas de alto rendimiento, pero lamentablemente después cuando llegaban a su casa no tenían los insumos con los cuales necesitaban alimentarse. Uh-huh. Y nos hemos puesto también a respaldar ese trabajo que ya veníamos haciendo con la posibilidad de que tengan por lo menos lo que tienen que tener en la mesa ellos y muchas veces sus familias también. Así que es un trabajo que sabíamos que iba a tener un incremento y que venimos acompañando desde este municipio.
1: Uh-huh. ¿Cómo estás? Buen día, Sol, te saluda.
4: Buen día, Sol, ¿cómo estás?
1: Bien, todo bien. Las escuelas municipales de deportes, ¿han crecido, se mantienen estables? ¿Cómo vienen con el tema de los espacios deportivos y este tipo de desarrollo del deporte en niños y jóvenes?
4: No, nosotros hemos tenido un aumento, tenemos... Uh-huh. Hoy tenemos más de 50 escuelitas deportivas distribuidas en los diferentes uh-huh. en los diferentes propuestas que tenemos en la ciudad, desde, no sé, el skatepark que tiene la escuelita de scooter, de roller, de BMX, de skate, que tiene todo lo que es la palestra también en ese mismo uh-huh. lugar con la escalada, hasta, no sé, actividades que tienen que ver, yo les decía, hoy el día lo arrancábamos con pilates, sí. Y con yoga también para adultos mayores y acondicionamiento físico que también viene muy temprano aquí al centro deportivo y a otros gimnasios que tiene la ciudad. Y también hemos ido sumando muchos deportes que, como te decía, también antes no se realizaban, muchos que tienen que ver con deportes de combate que uno puede imaginar cuando los escucha que quizás no tienen mucha adhesión, pero los deportes de combate, al menos aquí en Río Grande, han crecido de manera exponencial. Uh-huh. Yo te decía que nosotros tenemos 4 espacios distribuidos en toda la ciudad y realmente tenemos siempre las escuelitas deportivas de lo que puede llegar a ser judo, karate, taekwondo, tanto ITF como WT, todas las boxeo, bueno, boxeo ni hablar, la semana pasada tuvimos un festival y salió realmente espectacular. Todas las actividades deportivas que tienen que ver con deportes de combate, con muchísima gente que concurre y con inclusive en algunos casos también lista de espera. Uh-huh. La verdad es que estamos muy contentos. Yo siempre lo digo, Sol, que nosotros somos la ciudad del deporte, al menos es el lema que tenemos por la inversión que hacemos, por también la cantidad de clubes que hay, las federaciones, asociaciones, pero uh-huh. siempre buscamos también ser la ciudad de los deportistas, ¿no? Cuanto más gente tengamos haciendo deportes, más construcción de comunidad vamos a tener y creo que eso es el objetivo final que seguimos teniendo.
1: Sí, totalmente. Además, el rol que cumplen los clubes, ¿no? Digo, esto de trabajar en conjunto con los clubes, que no es nada más deportivo, es social, es un lugar de encuentro que incluso trasciende lo que tiene que ver con la práctica del deporte en sí mismo. Es construcción de equipo, de solidaridad, de trabajo en equipo, como que genera muchos valores que incluso sobrepasan lo deportivo.
4: Sí, tal cual. Sentido de pertenencia, uh-huh. arraigo, si es que está en un barrio en particular. Nosotros también nos hemos dado un trabajo en la formación, Sol, porque lo hemos dicho muchas veces, nosotros tenemos chicos que este año se van a egresar como profesores de educación física, si todo sale bien a fin de este año, y va a ser la primera camada en la historia de la provincia, en la educación de la provincia con profes que han estudiado 100% desde la provincia de Tierra del Fuego, sin tener que viajar ni tener que hacer un metro más y formándose en nuestros propios gimnasios, ¿no? Y van a ser los que en enero del año que viene, o ya algunos están haciendo sus primeras prácticas, estén al frente de nuestros hijos, nuestros hermanos, nuestros padres también en algunos casos. Y lo mismo estamos haciendo en el futsal. Nosotros tenemos un convenio con la Asociación de Técnicos de Fútbol de Salón de la República Argentina, que estamos haciendo los cursos aquí en Río Grande con homologación de Conmebol. Así uh-huh. que también nos estamos dando un trabajo en la formación porque creemos que es sumamente importante también saber y darle herramientas a quienes están al frente de nuestros vecinos todos los días.
1: Totalmente.
0: Estuvo Scioli por acá. ¿Hablaron con él? ¿Trataron de poder dialogar con él?
4: No, particularmente no. Tampoco nos habían convocado a ningún tipo de reunión ni absolutamente nada. Así que con turismo estuvimos acompañando lo que fue la inauguración de la Fiesta de la Nieve el último día viernes. Estuvimos ahí con todo el equipo de turismo, con propuestas también propias aquí de la ciudad de Río Grande, tanto del sector público municipal como del sector privado, que hemos procurado que nos acompañen. Pero la verdad es que no habíamos sido convocados tampoco, así que bueno, obviamente a partir de ahí se tornó imposible que podamos siquiera estar convocados a una reunión.
3: El otro día charlábamos y yo expresaba algo que es, no sé si una radiografía real del deporte de la Tierra del Fuego, pero uno hace tanto que los acompaña que mira las tres ciudades. Lo que llama la atención todavía, Seba, es que haya deportes estancos en cada una de las ciudades y con 200 kilómetros entre las puntas y en el medio Tolhuin, no todas las disciplinas más o menos ordenadas puedan competir a nivel provincial, ¿no? Esto pasa en los años y sigue pasando. No en todas las disciplinas, pero todas hay algunas que todavía hay algunas que se compiten nada más que en cada una de las ciudades.
4: Sí, la verdad que una pena. Por eso yo siempre destaco, por ejemplo, Martín, y vos lo sabes muy bien, lo que es el rugby y no sé, el hockey y también pista, ¿no? Uh-huh. Que aún sin haber tenido competencia oficial, creo que desde octubre del año pasado hasta este tiempo, el otro día nos juntamos con la nueva comisión de la Federación de Hockey de Tierra del Fuego, digo, no han tenido competencia, pero sin embargo los clubes se pusieron la actividad en los hombros y se comprometieron también a que cuando habían torneos acá venían equipos de Ushuaia y viceversa cuando los torneos eran en Ushuaia también, ¿no? Y el rugby también tiene eso, que no hay excusas para que cuando la fecha es acá vienen los equipos de Ushuaia y viceversa, que como bien vos decías, lamentablemente no ocurre otras disciplinas y que es mucho más difícil, digo, aquí nos pasa en una de las ligas de fútbol de salón que hay equipos de Tolhuin y por lo que me cuentan también los dirigentes, siempre se está buscando el hecho de si se puede viajar o no poder viajar, y estamos hablando de que es aquí muy muy cerca también, ¿no? Uh-huh. Uno entiende que todo conlleva quizás un gasto adicional, pero también hay que entender que hace a la integridad provincial, porque digo, no todo se puede ver desde el punto de vista competitivo, pero que también si se quiere hace la competencia, ¿no? Uh-huh. Esperemos que ejemplos como estos que mencionaba sirvan también para contagiar al resto.
3: Sí, aparte nombrabas a algo que es fundamental. Me parece que también Tolhuin es un lugar bastante interesante en cuanto a la mitad del camino, tanto de Ushuaia como de Río Grande. Me parece que muchas veces se lo ha pasado de largo a Tolhuin y hoy está bueno, no solo porque ha crecido en la faz deportiva, sino que sirve como un lugar de sede donde los clubes y las instituciones tanto de Río Grande como de Ushuaia tienen la mitad del camino, ¿no? Por ende, sí, la mitad del gasto.
4: Y aparte hoy con dos gimnasios, ¿no? Antes sí, estaba solamente el Ezequiel Rivero, ahora tiene otra opción más, así que digo, también se ha vuelto una sede que es tentadora para, uh-huh, para el deporte. Siempre es hermoso ir a Tolhuin, así que por eso te decía, esperemos que esa integridad que ya tienen otros deportes, que hay una costumbre de muchos años, se pueda contagiar también en otros.
0: Uh-huh. Sebastián, te agradezco, te agradecemos de corazón, un abrazo grande y estamos en contacto para cuando surjan más novedades.
4: Bueno, les mando un abrazo. Lo último, este sábado vamos a tener la presentación aquí en Río Grande, en el Museo Virginia Choquintel, de lo que es la Hermandad, que bueno, va a tener su edición número 51 y vamos a estar haciendo la presentación que en principio el Automóvil Club no tenía pensado hacerla por una cuestión de costos. Nosotros decidimos acompañarlos y va a ser este próximo sábado 18 de julio ahí en el Museo Municipal Virginia Choquintel, así que es una de las competencias más importantes que tiene Río Grande seguro, la provincia también y la región creo que también. Así que nos parecía sumamente importante también poder tener esta presentación y poder hacer este anuncio aquí con ustedes.
0: Gracias, abrazo grande, que tenga buen día.
4: Un abrazo.
0: La palabra del secretario presidente, del Instituto de Deporte, Cultura, y Educación de Río Grande, Sebastián Mendaña.
3: Uh-huh. Bueno, tocaba un
0: periodista.
3: Sí, tocaba un tema no menor, que es el del Gran Premio de la Hermandad, esta edición número 51, que viene golpeada,
1: Sí.
3: Golpeada, sí. Hablábamos de 60 y pico.
1: ¿Recuperó eso en las inscripciones? No, quedó ahí.
3: No, inclusive ha quedado. A ver, tanto Adelfa como el Automóvil Club Río Grande tienen inscripciones con NN, uh-huh. ¿Sí? Guarda lugares.
1: Ah, por las dudas, para
3: sí,
1: los
3: guarda lugares. Bien. Bueno, esos no están confirmados, entonces el número se reduciría un poquito
1: más. O sea, dentro de esos 66 están los NN.
3: Claro, ajá, de los dos lados. Bien. Y hay algunas informaciones, o sea, hoy por hoy, con nombre y apellido, en categoría, con número y todo, hay poco más de 50 y pico.
1: Ah, mira.
3: Así que, y las inscripciones abiertas online, ¿se acuerdan que hablamos con la presidenta del Automóvil Club Río Grande? Pero bueno, estamos a las puertas por diferentes motivos que ya hemos contado, de una edición bastante baja en cuanto a los participantes. No, para nada. 20 y pico, no sé si llegarán a 30 en cada uh-huh. una de las ciudades. Uh-huh. Veremos ese número, pero bueno, ahora tenemos también la excusa de los lanzamientos o del lanzamiento para poder hablar de este tema. Da la sensación de que van a ser un poco menos de 60 uh-huh. y pico, como en un primer momento nos habían contado. Así que 66 creo que nos habían dicho. Pero había lugares que hasta el momento no han sido ocupados. Uh-huh.
0: Bueno, 11:06 minutos, nos vamos a la pausa y volvemos en un ratito. Dale, vamos.
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0: Bueno, faltan solamente pocas horas.
1: Sí.
0: Para el partido, gracias a todos los que nos mandan mensajes.
1: Ay, Dios.
0: No, yo no soy de hacer prodes. ¿Ya está la llamada?
3: No hicimos.
1: Sí, sí, está.
0: Está la comunicación, no. Bueno, después hablamos del tema.
1: ¿Por qué son anti-prode? Yo estoy haciendo un prode, pero además el prode, por ejemplo, en Mercado Libre, pago, haces prode solo. Sí, digo, participas del prode que tienen ellos.
0: Ah, sí, no, no, sí. Yo no.
1: No gusta. Bueno, no les gusta. Lo voy a hacer con Majo, que ya coincidimos en un...
2: Todo.
1: Bueno, muy bien. Nos vamos a una nueva comunicación telefónica, porque estamos con las actividades que se pueden hacer en vacaciones de invierno. Sabemos, vacaciones de invierno, los chicos están en casa. Chicos, si hay que generar programas, cositas para que puedan salir a divertirse un poquito y también liberar la tensión que... si no les genera estar sin hacer nada. Por eso estamos en comunicación con Emma Bejarano, para hablar acerca de la actividad en los polos creativos de la provincia. Emma, ¿cómo estás? Te saludamos desde el estudio.
4: Hola, buen día, ¿cómo están? Muchas gracias por el contacto. Y ahí retomo lo que están hablando del prode. Yo tampoco nunca lo hice, pero sé que todo el mundo está con eso, no solamente para ir ganando, digamos, ahí apostando, sino también en este ejercicio de la soberanía también, digamos, de lo que nos mueve el mundial, ¿no? Eso, así que me voy a sumar a lo que estabas proponiendo ahí porque estaría bueno, así que lo tomo como tarea.
1: Totalmente. Ojo en los polos creativos que enseñen a programar prodes, ¿eh? Porque la verdad que ahora tendencia total todo lo que tiene que ver con la tecnología y, bueno, con sus riesgos también, ¿no? Que ese es otro tema, pero sí. Muy interesante las propuestas que tienen los polos creativos. Emma, contanos más o menos qué es lo que se puede hacer.
4: Sí, mira, nosotros la verdad que ahora nos vamos a sumar, obviamente, como todos los años, a nuestro invierno TDF, que es la propuesta del gobierno de la provincia. Desde los polos, obviamente, con propuestas mucho más que tienen que ver con tecnología, con ciencia, como le decías vos, con programación, y siempre pensando, obviamente, esta atención que tiene que ver con los más pequeños o con los adolescentes, que son los que más demandan, o con de las familias generalmente buscan, digamos, actividades para hacer, ¿no? Así que nosotros este invierno nos toca trabajar fuertemente con el polo creativo de Tolhuin y de Río Grande, que son los que están hoy activos y con esta presencialidad puntualmente. Y en Tolhuin, que es una de las ciudades que venimos trabajando también fuertemente con la comunidad más peque, digamos, y trabajando con los establecimientos escolares, tenemos propuestas desde una actividad que se llama Recreo Gamer, que contempla no solamente el conocer y poder diseñar el videojuego en primera instancia, sino también entretenerse, aprender a jugarlo, pero también tenemos instancias de arte digital, donde van a estar inmersos, digamos, dentro de un mundo que no solamente ocupan el equipamiento tecnológico, sino que explayan, explotan ahí su creatividad al máximo, que es una propuesta también que a veces está un poco negada, ¿no? Porque a veces todavía el arte lo pensamos en el papel, digamos, todavía... Sí. Que obviamente lo trabajamos, pero también digo, meternos un poco más en lo tecnológico también es parte de nuestra tarea, ¿no? También seguimos en Tolhuin con experiencias que tienen que ver con ciencia. No solamente seguimos trabajando, porque hay algo que resultó mucho y también es de interés de la comunidad, sobre todo de las familias, este conocer un poco más la provincia que habitamos, la flora, la fauna, todo esto trabajando con miradas netamente de la ciencia, en la investigación también. Así que Tolhuin, sostenemos esa propuesta que, digamos, nos resultó bastante y que también tiene mucho interés. Y también con los adultos mayores, que el polo va, digamos, a los lugares donde están los adultos mayores y también obviamente invitamos a que se sumen, pero con propuestas que tienen que ver desde el uso del celular, las aplicaciones que cotidianamente los adultos mayores utilizan respecto a salud o a otras acciones también de desarrollo social, pero también con las herramientas que el mismo gobierno y nosotros de la agencia venimos impulsando, como la plataforma de turnos de salud también de la provincia, y estamos trabajando también en esta implementación de Ciudadanos Digital, así que también es parte de esta tarea del invierno. Y en Río Grande, que tenemos hoy puntualmente también el polo presencialmente, tenemos propuestas de videojuegos, obviamente, como te mencionaba, también propuestas para los más pequeños en cocina molecular también, que trabajamos mucho la ciencia, ahora justamente está funcionando esa propuesta en el turno mañana. Seguimos con propuestas también recreativas respecto a impresión 3D y modelado, arte en todas sus expresiones y audiovisual también, que donde metemos un poco de streaming ahí en esa acción de crear, de pensar y de poner en funcionamiento todo lo que los peques también hoy vienen a mostrarnos, ¿no? Hoy también están metidos en el mundo audiovisual desde sobre todo en las salas de stream también, que generan ahí una necesidad de poder contar y mostrar toda la creatividad que tienen.
1: Totalmente. Contanos, Emma, ¿cómo son las inscripciones? Porque yo estaba chusmeando ahí en la página que tienen, que es polos.aif.gov.ar. ¿Esa es la dirección donde encontrar todo en la web?
4: Exactamente, todo tenemos nucleado ahí. La verdad que es una herramienta que facilita mucho a la familia, no solamente por la movilidad y por la practicidad que tiene desde el hogar donde estés, podés inscribirte, podés ingresar ahí a la dirección que vos mencionaste, elegir el polo creativo de tu ciudad y están las propuestas.
1: Puede ser que el de Ushuaia no esté, porque veo el de Río Grande, el de Tolhuin, pero no está el de Ushuaia, ¿puede ser?
4: No, el de Ushuaia no está porque nosotros nos hemos mudado de edificio, estamos poniendo en funcionamiento la fábrica de talento, que estamos terminando una obra que tiene que ver respecto a la cuestión de gas.
1: Bien.
4: Venimos readecuando algunas cuestiones, así que estamos próximos ya, finalizando el mes de julio, comenzando el mes de agosto, estaremos ya con nuestra fábrica activa, así que el polo creativo de Ushuaia se muda a la fábrica de talento.
1: Ah, qué buena noticia eso. Es una noticia en sí mismo, Emma, porque hasta ahora funcionaban en Gobernador Paz, en un lugar muy lindo que yo he ido varias veces, mis hijas han hecho actividades y la verdad es que es un lugar espectacular. Ahora todo eso pasa a la fábrica de talentos.
4: Exactamente, nosotros en el mes de mayo hemos rescindido ahí, hemos finalizado nuestro vínculo en ese edificio, que era un edificio alquilado, así que nos mudamos a la fábrica de talento, que también es parte de esta Secretaría de los Polos Creativos, y bueno, por una cuestión netamente de obra que estamos finalizando respecto a readecuación de gas, ya estamos con nuestras últimas inspecciones con Camusi, pero ya estamos próximos a retomar nuestra actividad con nuestra fábrica activa, pero el polo dentro de la fábrica de talento, así que ese edificio va a tener hoy la vida real, digamos, de la creatividad y la innovación también, así que por un lado muy contentos y también con un desafío inmenso porque es un edificio muy grande, pero bueno, también tenemos nuestro público ahí expectante de retomar la presencialidad, pero de todos modos tenemos actividades virtuales, así que seguimos trabajando en este tiempo que estuvimos ausente, pero en la virtualidad a través de nuestra plataforma de los polos creativos que vos mencionabas, y bueno, ya ahora, por eso es que ya la gente no puede ver el polo creativo de Ushuaia, pero sí la fábrica de talento, así que apenas esté nuestra fábrica activa, que es como ya lo veníamos trabajando, vamos a estar obviamente comentando, invitando a que se puedan sumar, pero en ese zócalo que dice fábrica de talento, va a estar todas las propuestas del polo creativo.
1: Bien, está bueno aclararlo y además una excelente noticia. Yo no tenía idea de esta mudanza, se ve que hace mucho que no paso por lo que era el polo creativo de Ushuaia, pero es una excelente noticia porque además recuperar un espacio como la fábrica de talento, que ahí se hacían ferias para pymes, se han hecho charlas, disertaciones, la verdad es que es una excelente noticia también poder recuperar ese espacio, Emma.
4: La verdad que sí, y por ahí también esto lo cuento y así con toda la sinceridad, porque la verdad que hoy la fábrica se encuentra inoperativa, digamos, por una cuestión netamente de readecuación de obra, digamos, no por una decisión ni nada, así que para nosotros estamos muy expectantes que esto se pueda finalizar, que tenemos ya esta semana seguramente la respuesta de Camusi, así que ya tendríamos finalizando julio, creemos, o comenzando agosto ya nuestro segundo cuatrimestre, nuestra fábrica activa, así que obviamente vamos a ahí estar con las puertas abiertas, y aparte tenemos una agenda también muy grande de actividades del gobierno dentro de la fábrica de talento, ya diagramada, digamos, así que también estamos, vuelve esa operatividad que vos mencionabas, y también porque es un espacio muy lindo para que la comunidad lo pueda disfrutar, ¿no? Así que nosotros estamos muy contentos de que vuelva a funcionar y ya con todas las propuestas armadas para poder retomar la actividad ahí.
1: Emma, ¿los espacios de coworking siguen funcionando? Porque por lo menos aquí en Ushuaia lo tenían y sabía de gente que quizás no tiene conexión o no tiene un espacio y a veces iba a trabajar desde ahí, desde el polo creativo. ¿Eso sigue funcionando?
4: Sí, eso sí, en Ushuaia va a seguir funcionando la fábrica de talento, claramente, eso no va a haber ningún drama, y en los tres polos funcionan, en Río Grande por ahí tiene mucha concurrencia, porque estamos justo en diagonal al CEN 35, digo, vienen muchos estudiantes a ocupar el espacio para poder estudiar, y también muchos trabajadores, y también tenemos nuestros espacios de los puntos PEC, digamos, que son los puntos de trabajo, digamos, en tecnología, para esas empresas que no tienen lugar físico, necesitan tener computadoras o reunirse, también están disponibles dentro de los polos, así que obviamente mencionar de nuevo esto e invitar a que se puedan sumar a nuestros polos, están abiertos de 9 de la mañana a 9 de la noche, y sobre todo esto que me preguntás vos del espacio de coworking en Ushuaia, por más que hoy tengamos también la fábrica de talentos, porque ya me lo han preguntado también, ese espacio va a seguir funcionando, así que obviamente van a poder seguir ocupando quienes ya asistían al polo creativo en Gobernador Paz, hoy van a poder retomar esa actividad o poder hacer uso, obviamente, del espacio de coworking en la fábrica de talento también.
1: Bien, bien. Bueno, Emma, buenísimo. Entonces, les recomendamos que entren porque ahí, más allá de lo que uno puede decir, está muy ordenado, claro, y muy claro en polos.aif.gov.ar/polos. Ahí pueden encontrar toda la información. Y bueno, a los chicos que les gusta la tecnología y también para fomentar el uso de la tecnología desde un lugar educativo, sí, la verdad es que están muy buenas las propuestas que tienen.
4: Totalmente, ahí me sumo a esto que decís vos, la verdad que por ahí poder contar, tenemos varias propuestas, son muchas, pero uh-huh, por ahí también está, ahí está sumamente preciso, ordenado, sí, desde los días y horarios, alcance etario también, uh-huh, así que pueden acceder ahí y cualquier consulta en nuestras redes también, en AIF, nos pueden encontrar tanto en Instagram como en Facebook o presencialmente en nuestros edificios también, que estamos de 9 de la mañana a 9 de la noche por cualquier consulta.
1: Antes también tenían canal de WhatsApp, me parece, ¿lo siguen teniendo, Emma, o no?
4: Sí, lo tenemos.
1: Ah,
4: también.
1: Bien,
4: tenemos,
1: bien.
4: Y, pero ahora se unificó, tenemos uno solo para toda la provincia. Antes teníamos unificados, pero ahora tenemos uno solo para la provincia y también lo pueden encontrar ahí en Polos Creativos.
1: Bien, buenísimo. Entonces, Emma, te agradecemos mucho por la comunicación. Éxitos y por favor contanos cuando suceda lo de la fábrica de talento, pues la estaremos fábrica muy atentos ahí.
4: Totalmente, muchas gracias a ustedes y bueno, esperemos ya que este mes tengamos resuelto, así que volvemos con nuestra fábrica activa. Gracias. Genial. A ustedes por la comunicación.
1: Gracias, Emma, hasta luego. Bueno, muy bien, ahí la comunicación de la con la responsable de los polos creativos, espacios que la verdad es que son sumamente interesantes, en los cuales hay actividades, talleres, y pueden ir a la página que les decíamos o a las redes sociales y tienen recreo gamer para infancias, recreo gamer para jóvenes, cine, proyecciones, cine debate, así que está muy bueno también para poder disfrutar en las vacaciones de invierno.
0: Bueno, muy bien, 11 de la mañana, 26 minutos, continuamos aquí. 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
3: Bueno, recién lo decía Seba Bendaño, con muy buen criterio, porque hoy se pone en marcha el Torneo Nacional Federal Amateur Femenino en la ciudad de Río Grande con las acciones previas. Mañana se comienza a jugar, se va a jugar en la Fortaleza Verde y hoy en el Centro Deportivo Municipal a las 6 de la tarde la reunión técnica y a las 8 de la noche el acto inaugural. Tenemos dos representantes, que es Escuela Municipal y las Cuervas del Fin del Mundo. Uh-huh. Les cuento, antes del Fixture, que tendremos tiempo mañana, pero en la zona A, el Club Atlético Social y Deportivo Camioneros de Río Grande, el Club Argentinos del Norte de Tucumán, las Cuervos del Fin del Mundo de Ushuaia y el Club Aviador Origin de Villa Mercedes San Luis. En la zona B, el Club Luna Park de Bariloche, el Club Deportivo Pringles de Villa Mercedes de la provincia de San Luis, ADEFU de Río Grande y el Club Huracán Santa Cruz de Río Gallegos. Finalmente, en la zona C va a estar los Celtics de Villa Mercedes, el Club Hispanoamericano de Río Gallegos, Escuela Municipal de Ushuaia y el Club Atlético Bariloche. Así que se pone en marcha a partir de mañana esta competencia nacional de futsal AFA femenino con la presencia de Escuela Municipal y las Cuervas del Fin del Mundo.
0: ¿Cuándo es el partido de España-Francia?
1: Mañana.
0: 4 de la tarde. 4 de la tarde. Y el de Argentina-Inglaterra el miércoles.
3: A las 4.
1: El miércoles. El miércoles. Perdón, miércoles.
0: Sí.
1: Es la que entendía todo mal. El jueves, no, miércoles.
5: Mismo horario.
3: Pasa que es el mundial. Hay que aguantar. En el mundial todo el mundo opina.
1: Sí. Todos, además, bueno. lo que sabemos. Yo me doy cuenta de lo que sé. El conocimiento que tengo adentro es increíble sobre fútbol. ¿Viste?
6: Sí. ¿Viste? Sí, yo creo que lo que habían hecho con la tarjeta amarilla era re injusto, compadre.
3: Le traje todo para que disiparme, más allá de que todo es una polémica, porque es el deporte en el que todo el mundo puede opinar, pero después hay muchas cuestiones. ¿Se acuerdan que ante el Mundial hablamos de algunas modificaciones reglamentarias que
6: sí,
3: iban a
6: aparecer? El tema este de la manito.
3: Esta es la de la mano.
6: Pero
3: la
6: ese tiempo, solo aplica la al contrario.
3: A cualquiera.
6: Porque yo vi compañeros.
1: Claro.
3: No, también no se puede. Pasa que algunas cosas se le pasa, pero otra de las cosas que quiero, ¿se acuerda el tiempo para sacar los laterales? Tema de que se da el córner. Yo le traje acá. La regla que se aplicó es la de confusión de identidad, integrada en el protocolo de video assistant referee, o sea, el VAR, permite al VAR intervenir cuando los árbitros amonestan o expulsan al jugador equivocado en una acción revisable. Al revisar que la falta no existió y que el suizo simuló lo que es conducta antideportiva, la tarjeta amarilla se trasladó al verdadero infractor. O sea, no hay forma. Lo que pedían, uno no sabe suizo, pero lo que pedían era que no le pusieran

0: vino y se la molestó, claro, a Embolo por simular. El claro, tema es que el tipo ya tenía una amarilla. Bueno, ¿qué querés? Sí, chau, no, sí, fue por una claro, falta anterior.
1: Y nos dicen dramáticas a nosotras.
0: Pero digo que no hay otra cosa que se actuó con el protocolo. Es más, claro, el árbitro cobra equivocadamente y el VAR es el que le dice, no, che, me parece que Paredes no es amarilla, ni siquiera hizo la falta. Claro. Pero vamos a ver. Y ahí fue todo lo que pasó. Pero bueno, está toda esta ola de que benefician a Argentina. Le puede haber pasado a cualquiera.
1: Sí.
0: Y creo que no hay ninguna duda acerca de la jugada. Fue determinante en el partido y claro. Y claro que fue determinante, porque Suiza se queda con un hombre menos y tiene que replegarse y darle la pelota y las principales situaciones.
2: La primera vez que Messi va a enfrentar a Inglaterra.
0: Sí. Uh-huh. Sí, sí.
3: Uh-huh. Ah, la primera vez, mira, no me acordaba.
0: Que Messi nunca jugó contra Inglaterra.
2: Mira. Nunca jugó contra Inglaterra.
0: El último uh-huh, antecedente es en fase de grupos y Argentina perdió 1-0. Uh-huh. ¿Te acuerdas con aquel gol de Beckham?
2: Claro, sí, me acuerdo.
1: ¿Y el Mundial pasado, Inglaterra hasta dónde llegó?
0: Hasta ahí nomás.
3: Ahí, tranqui, cerquita. Sí. No tengo idea, no lo recuerdo.
0: Mira, yo...
3: ¿Qué puedo saber de esa situación?
0: Pero eso está todo escrito, claro, casi te sale. No es que tiene una... pero decía que en la nota que nosotros colgamos en la página, el último antecedente ante Inglaterra se remonta al grupo F de Corea-Japón 2002, donde la caída fue por la mínima. Ese es el gol de Beckham que yo digo. Después hubo partidos amistosos, pero los partidos amistosos no cuentan desde el antecedente oficial. Así que, bueno, se viene. ¿Qué quieren que le diga? Me parece que, más allá de Kane, lo de Bellingham es superlativo, ¿no? 10.
2: No, es un jugador.
0: 10 es un crack.
2: Igual te digo que hay una interna entre los jugadores y el técnico, ¿no? Se están matando.
0: Sí, sí, a partir de las declaraciones a la prensa, ni bien terminó el partido. Tuvimos suerte, dijo, no hicieron caso, no jugamos bien.
2: Sí, el árbitro.
0: Mucha autocrítica, pero mayormente hay que entender la cabeza de cada uno de las nacionalidades y la forma de manejarse. Mm. Es algo que nosotros por código no haríamos. O sea, si el tipo está caliente con los jugadores, sí, sí, adentro del vestuario, ¿no? Y después, bueno, este hizo al revés. Pero bueno, por ahí es para nosotros y por ahí, de cualquier forma, despertó la contestación de algunos jugadores.
2: Sí, ¿no? Varios.
0: Que dice Sergio.
2: Sí, sí. El de Bellingham fue, bueno...
0: Por ahí es una estrategia para...
2: ¿Cómo fue que dijo la frase al final? Como que dijo, bueno, el problema de él.
0: Claro, claro, es una apreciación.
2: Manejate, sí, comprate un volante.
0: Porque el periodista habló con unos jugadores, entre ellos Bellingham, y le preguntó, che, el técnico dijo esto. Que tuvieron suerte, que fallaron, jugaron desconcentrados. Y bueno, pero son ingleses, qué sé yo.
1: Claro,
0: por ahí.
1: No sabemos la interna.
0: A nosotros nos sorprende porque es una situación que no la haríamos. Yo creo que el argentino se mata, pero del vestuario para adentro, ¿no?
1: Sí.
0: Y sobre todo, lo primero, ¿viste cuando tienen este protocolo el protocolo FIFA de tener que dar el equipo? El técnico argentino y muchos de los técnicos primero hablan con los jugadores y le dan el equipo. Pues si no, no te puede ir. El tipo está con un celular en la mano.
1: Claro.
0: La enterada que juega o no juega, con la prensa. Así que era medio feo. Entonces se ve que se espera hasta último momento por protocolo, pero mayormente el 11 que sale se lo dice el técnico, el jugador, el primero.
2: Claro.
0: Si no.
2: Es lo más ético que hay. Claro. Y es lo mismo que nosotros acá, qué sé yo, hay una falla y yo salgo al aire y digo, no, pero usted no puede. No, tenés que hablarlo personalmente. Cuando hay un grupo de trabajo, siempre se habla todo personalmente, íntimamente. Me parece una falta de respeto del técnico. Uh-huh. Y más los jugadores que son ego puro.
0: Sí, claro. ¿Sabés lo que es manejar esos egos adentro del...? O sea, estamos hablando de jugadores que juegan en las mejores ligas del mundo y que son millonarios. No debe ser fácil manejarlos.
2: Ahora, qué locura, ¿no? Yo me extiendo un poquitito porque realmente he visto de afuera algunas cosas, no estando metido en el programa, todo, sino desde afuera. No sé, ¿de dónde sale la bronca hacia Argentina? ¿De dónde nace?
1: ¿De todos nosotros?
0: De envidia, de la forma de ser. Yo creo que se lleva puesto. Esto es histórico.
2: Lo de México ya es incomprensible.
1: Sí, sí.
2: Lo de México, sí, además, yo creo que es un complejo de inferioridad tan grande porque ellos son los clásicos. Ellos que pretenden meternos a

0: nosotros en una pelea que a nosotros no nos interesa. Porque si vamos a hablar de un clásico deportivo, geográficamente hablando, es Uruguay.
1: O Brasil, como mucho, porque no, con Brasil, Brasil también tenemos Brasil, una rivalidad.
0: Pero Brasil es más por rivalidad.
1: Claro.
0: Por ser los dos países que más copas tuvo, todo. Pero el clásico de Argentina es Uruguay.
2: Sí, llevan unas medallitas, nos llevan unas estrellitas malos, Brasil.
1: Sí, sí, sí. Por eso, pero en términos de clásicos, digo, está claro que México no lo es.
0: Después en la Copa América le estamos ganando nosotros. Pero digo, hay una rivalidad de eso. Con Brasil siempre hubo rivalidad deportiva. Con Uruguay es un clásico. El clásico del Río de la Plata, no hay otra. Lo mismo que de Chile es Perú. Los chilenos. Sí, no, y Bolivia hasta cierto punto. Pero bueno, los mexicanos no sé qué les pasó ahora. ¿Cuál es su mente? Y ahora se sumaron los colombianos, los uruguayos, los paraguayos no, desde que fue lo del mundial que bajaron un poco, los peruanos tampoco porque no tenemos drama con los brasileros es viejo, pero hay muchos brasileros que hinchan por Argentina. Los europeos, los españoles, ahora se les dio a los españoles a este programa, el Chiringuito, que el otro día tuvo que salir el conductor a pedir disculpas porque le estaban pegando a Argentina por cualquier cosa, hasta que mostraron imágenes del público argentino que los gastaba para colmo, se los tomó para el churrete y se dieron cuenta que se mandaron una macana, porque ¿por qué esa rivalidad contra la Argentina?
2: Sí, el Chiringuito tiene dos periodistas argentinos también. Yo creo que va más allá del deporte y tiene que ver con esto de que impacto o sensación que tiene el extranjero para con el argentino se circunscribe al porteño y tiene mala fama el porteño. Yo les contaba por ahí las cuestiones personales que me han pasado a mí. Yo he estado en Capital Federal en aquel momento porque ni siquiera era CABA, y a mí me ha ido muy bien con los porteños, me llevaba muy bien. Digo, hay de todo, pero me parece que eso, ¿no? La arrogancia, o sea, no es lo mismo un argentino de Salta, un argentino de La Rioja, uno de Formosa, uno de la Tierra del Fuego, uno de Córdoba, y me parece que se mete todo ahí, o algunas experiencias no buenas que han tenido algunos argentinos en el exterior, pero volvemos a lo mismo. Yo les contaba, Sergio te contaba la experiencia que tuvo y que él no le fue bien en México. A mí me fue bien en México, me fue bien en Chile. Después es tener suerte.
1: Son experiencias particulares, está claro.
2: Pero bueno, me parece que también es un poco de impotencia y un poco de envidia.
1: Sí, yo creo que hay un poco de eso. Y el folclore, ¿no? También, y de decir, bueno, uno, qué sé yo, seguramente hay muchos países que prefieren que gane un europeo y tenerlos lejos a que ganemos nosotros y tenernos cerca y siendo los mejores. Me parece que hay mucho de ese candombe local, ¿no?
0: Sí, qué sé yo, no sé. Sí, puede ser envidia, puede ser. Yo no lo entiendo. Sinceramente no lo entiendo. No entiendo, porque con Chile sí te comprendo, porque está ahí, hay mucha rivalidad, no con todos, porque acá la familia de mis hijos tienen sangre chilena.
1: Sí, pero en términos generales preferimos
0: más
1: que
0: con los del, más con los de la capital.
1: Sí.
0: Es más con los de la capital. Pero a mí me sorprende, por ejemplo, Uruguay.
1: Sí.
0: Porque siempre tuvimos un excelente
1: relación. Yo de Uruguay no he visto tanto. ¿Ahora están muy encarnizados?
2: Sí. Yo creo que sí, en todo. Lo que pasa es que en realidad las redes te generan a partir de un montón de gente que sube contenido que por ahí es un todo. Yo no creo que sea un todo.
1: No. Y además es verdad que uno después va viendo lo que ya vio. Entonces como que se te cierra las redes sociales. Vos viste una vez los uruguayos en contra de Argentina y te van a aparecer para siempre.
2: Claro.
1: Porque el algoritmo te empieza a mostrar cosas similares a esas.
0: Claro, exactamente. Pero bueno, y no, me gustó lo del programa el Chiringuito, como los partieron en el medio. Hicieron una encuesta si preferían de rival en la final a Italia, a España o a Francia.
1: Sí.
0: Y todos elegían España, que querían enfrentarse con España, claro. Que aparte nos deben la finalísima que no quisieron jugar, qué sé yo, qué sé cuánto. Y saltó uno y dijo, comentó uno de los entrevistados, no sé qué les pasa a los amigos españoles con nosotros ahora. Dice, no entendemos, los argentinos no entendemos por qué tanto odio contra los argentinos, por qué tanta bronca contra los argentinos. está este señor Roncero y otro más, que son dos viejos estúpidos, que no jugaron ni a la bolita. Dice, no entienden por qué la bronca y la, el odio hacia Argentina. Lo mismo que dice el flaco este, no entiendo por qué este señor Aguirre, que se cree que es periodista, es, tiene tanto odio contra Messi porque lo quiera Cristiano o le gusta a Cristiano. Eso no es un programa periodístico, le dijo. Eso es un burdel, le dijo. Los trató de... los basurió,
1: de
0: pero mal.
1: De cabaretero.
0: Sí, nos los basurió mal, pero mal los basurió. Con un nivel el tipo. Dice, pero sinceramente, igual nosotros los queremos, a pesar de que ustedes nos vinieron a afanar las tierras. Así decía, ¿no?
2: Wow.
0: Y de ahí bajaron todos el copete. Se ve que de la producción dijeron, cortemos con esto. Pero bueno, qué sé yo.
1: Igual yo creo que si me parece como una reacción bastante típica de países en los cuales la selección, sus selecciones no avanzó como ellos querrían, y la verdad que mirás alrededor y decís, che, qué bronca que estos avancen y nosotros no avanzamos. Me parece como hasta casi natural. Yo no creo que sea algo que se traslade a otros aspectos. Me parece muy de lo deportivo, ¿no?
2: A partir de que Argentina pasa a Egipto, empezaron a aparecer en las redes también muchos referentes de países hablando bien de Argentina y hablando de que cuando no salen las cosas desde lo futbolístico aparece el corazón y la diferencia que tiene en realidad en este momento graficando con el jugador de fútbol. Pero en líneas generales se dice que el deportista argentino de élite tiene un plus. Jugador de básquet, jugador de vóley, jugador de handball, el jugador de fútbol, el jugador de futsal, y empezaron a aparecer. Yo he visto varios entrenadores colombianos, jugadores colombianos que pasaron por el fútbol argentino, hablando de esto, ¿no?
1: Claro, claro.
2: Y por eso son tan requeridos en el mundo. Vos fíjate que donde hay un plantel de fútbol profesional, siempre hay un argentino dando vueltas por ahí. Entonces, algo tiene el ADN de del deportista de élite. Quizás esto que hablamos, que salvando distancia, hablamos de aquí del deportista de la Tierra del Fuego, que a veces no se desarrolla en las condiciones ideales y después consigue logros a nivel nacional. Pero un poco proyectenlo a nivel argentino y por ahí pasa por ahí. Empezaron a aparecer algunas voces reconociendo esto, y también me pareció de los paraguayos, de los colombianos, de algunos brasileros. No sé si viste algunos brasileros que hacen streaming.
0: Sí,
2: un poco pegándole al momento de su selección, pero comparándolo con los argentinos y ese plus que sacan cuando la cosa está complicada. Han aparecido de varios lugares de Latinoamérica.
0: Nos vamos a Río Grande urgente porque hay un incendio. Abigail Barrientos, buen día.
3: ¿Qué tal? Muy buenos días, buen comienzo de semana. Bueno, empezamos la jornada con un incendio que se ha provocado hace instantes en lo que es esta intersección que es en Teniente Bernal y San Martín, al fondo, digamos, podría decirse que es el barrio CGT, porque enfrente tenemos a Chacra 4 y muy cerca, a metros nada más, también empieza lo que es Chacra 2. Pero aparentemente esto sería en el CGT, como digo, es entre Teniente, la calle Teniente Bernal y también San Martín. Bueno, este incendio que el 15% ha afectado esta vivienda, por lo menos es lo que pudimos hablar con el personal de bomberos voluntarios que está asistiendo en el lugar. No se hizo presente, no fue necesario el personal del nosocomio, propio de que había gente en esta vivienda en el interior, pero bueno, apenas se dieron cuenta, bueno, tomaron conocimiento, llamaron al personal de los bomberos y salieron exteriores, las mascotas también. Hay que decir que no hay ninguna persona herida, afortunadamente, pero sí daños materiales, por lo menos en el 15% de esta vivienda. Hasta el momento está siendo controlado por el personal, tanto de los bomberos como también está presente el personal de la policía. Pero bueno, hay que decir que esta intersección por el momento se encuentra cortada en lo que es la calle Teniente Bernal. San Martín sí se puede transitar y se puede ir hasta San Martín Norte y todos los sectores en cercanía. Pero bueno, triste noticia de esta familia, que el 15% está afectado por este ignio que se provocó. Aparentemente se provocó, por lo que pudimos saber, es por la parte del quincho, la zona de la cocina que está en conjunto con el quincho. Aparentemente algo que han dejado prendido, estaban todos en la vivienda, se dieron cuenta, tomaron conocimiento, llamaron al personal y salieron a exteriores, pero no tuvieron que ser asistidos por ninguna persona del nosocomio, porque bueno, como digo, estaban todos despiertos. Esto hubiese sido diferente si hubiesen estado dormidos o no se hubieran dado
1: cuenta. Claro. Claro, bien, suerte que fue rápido, ¿no? Porque si no, es como vos decís, las consecuencias podrían haber sido aún mayores. Sobre todo estos incendios que uno dice, es verdad, a la noche, cuando la gente ya lo nota, ya está mucho más propagado.
3: Totalmente. Hay que tener muy en cuenta, y son las recomendaciones que nos suelen dar nosotros, en su momento hicimos una entrevista con los bomberos, pero no está mal refrescarlo para el público, esto de que por ahí quizás la gente al pasar frío se calefacciona de diferentes maneras, y una de ellas es la hornalla, ¿no? Claro. Dejar prendida la hornalla. Los mismos bomberos te dicen, no está mal utilizar la hornalla para tomar calor, pero luego apagarla, nada de dormirse con la hornalla prendida. Porque no sabemos lo que puede pasar. Bueno, el monóxido de carbono también es que algo muy silencioso, y en esta época de que pasamos con el frío, buscamos cualquier manera para calefaccionarnos, y a veces podemos correr riesgos como esto, como un incendio, o hasta incluso riesgos fatales.
1: Claro. Así es. Sí, sí, sí, esto es, hay que tener mucho cuidado sobre, también incluso dicen, por ejemplo, la gente que pone a secar ropa cerca de las estufas, hay muchas cosas que uno a veces naturaliza y que en esta época del año que está todo cerrado y con más calefacción y todo, sobre todo los días que se vienen, porque en las próximas semanas tenemos incluso temperaturas que van a llegar a los 10 grados bajo cero, o sea que hay que tener mucho cuidado con todo esto.
3: Sí, a prepararse, ¿no? Para estas frías temperaturas. Y esto que mencionás, Sol, no está mal, digamos, mientras uno esté presente en la vivienda, porque uno toma costumbre, ¿no? Dejamos el tender cerca del calefactor, y ni hablar de las personas que tienen mascotas, ¿no? Pasa el perro, pasa el gato, se trepa en una cortina, y así se producen los incendios también.
1: Sí, es verdad.
3: Claro. Bueno. Pero bueno, afortunadamente, ninguna persona herida, daños en la vivienda, el 15% se vio afectado, está cortada la calle Teniente Bernal, así que la gente de Río Grande por ese lugar no va a poder transitar, por lo menos hasta que termine de trabajar el personal de los bomberos.
0: Bien. Bueno, ¿alguna cosita más por allá?
3: Nada más por el momento, Sergio.
0: Dale, bueno, nos encontramos con Diego un cachito más tarde. Gracias.
3: Sí, por supuesto. Hasta más tarde, gracias. Hasta
0: más tarde. La palabra de Abigail Barrientos desde Río Grande con este principio de incendio que se produjo en aquella ciudad. Las 11:48 minutos. 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
2: Bueno, el fin de semana estuve un ratito en la Casa del Deporte, fui a ver la Copa Ushuaia. Ustedes saben que la Copa Ushuaia
1: se llama,
2: ¿verdad? Me da cosa. Bueno, tengo algunos resultados y traje lo que nos había quedado pendiente por un montón de cosas.
1: Perdón, la Copa Ushuaia se llama Martín Pérez.
2: Sí, pues, bueno. Pero decía que se fue.
1: Claro, porque Sergio, no, hay que mencionarlo.
2: Se fue Sergio a Buenos Aires, y te acordás que se nos apretó un poco todo lo que teníamos. Y Facu, que es el técnico de Camioneros, justamente nos quedó la palabra de Facu. Justo fui a ver a Camioneros. Camioneros jugó, empieza a pagar sus partidos en la Copa Ushuaia, y viene de ganar esta instancia, de ganar esta instancia en San Juan, y va a volver a jugar dentro de poco, en agosto, una instancia superior. Tengo algunos resultados antes de escuchar a Facu, muy cortito, porque estamos haciendo video, así que ya estamos haciendo videos, las notas son más cortitas, más comprimidas para la bestia, para la página que la estamos modernizando. CAEF le ganó 4-1 a la UOM, Galicia 6-2 a Ateneo, partido que vi porque vi el segundo tiempo. Camioneros, este es el partido que le estoy contando, venció a los Andes por 8-1, Arturo Prat a Andes del Sur 5-4, y Comercio a los Cuervos. Bueno, la verdad que la goleada fue muy grande. También en primera masculino, la Serre venció a MPS 7-5 y Mercantil al Deportivo por 4-1. También hubo definiciones, pero del torneo apertura inferiores, no infantiles, de inferiores. En quinta salió campeón Comercio, que le ganó a los Cuervos la final, y en cuarta femenina salió campeón las chicas de Escuela Municipal. Lo tenemos un cachitito a Facu. Dos preguntas sobre lo que viene, cómo está el equipo y cómo jugaron este partido y cómo se preparan para volver a San Juan. Esto nos decía, a ver.
5: Hoy lo tomamos como tiene que ser, con la seriedad, pero también para distender un poco lo de viaje, todo lo que vimos estos dos o tres meses que tuvimos de alta competencia, así que gracias a Dios lo podemos sacar.
6: Bueno, se encontró el equipo, lo hablábamos en otra oportunidad en la radio, una mezcla de jugadores de experiencia, jóvenes con mucha dinámica, juegan todos, el equipo juega bien.
5: Sí, sí, la verdad que hoy tenemos varios chicos que han sido formados en el club. Tenemos gente de experiencia, hoy nos faltó el Mono, nos faltaron un par de chicos que bueno, se sentían cansados, entendiendo que había que descansar después de un viaje tan largo. Y la verdad que estamos encontrando un buen grupo humano, que es lo primordial, que todos resaltamos siempre cuando vos podés hablar con alguno de los chicos, y eso hace que las cosas sean más fáciles.
6: Bueno, volviendo, tratando de seguir el nivel que fue la apertura, que lo ganaron, quedándose, tratando de quedarse con la Copa Ushuaia y también con expectativa, porque hay que volver a San Juan.
5: Sí, sí, es como le decía a los chicos hoy, más allá de que hoy comienza la Copa Ushuaia, nosotros, nuestra cabeza está enfocada en lo que va a pasar dentro de 3 o 4 semanas, que es el viaje nacional de ascenso, obviamente sin desmerecer la competencia local, pero bueno, hoy nuestro enfoque principal es poder llegar de la mejor manera a competir a nivel nacional.
6: Bueno, la última, hablando específicamente del partido, tardó un ratito, casi un tiempo, destrabar a los Andes, y después sí, y con el recurso que se trabaja y mucho en este futsal moderno, que es el arquero jugador, ¿no?
5: Sí, sí, es verdad, últimamente estamos trabajando mucho el quinto jugador, cosa que a mí nunca me gustó, pero bueno, entendiendo que hoy hace la gran diferencia más a nivel nacional que local, lo estamos trabajando y gracias a Dios, bueno, se está reflejando en la cancha.
6: Felicitaciones.
5: Gracias a ti.
2: Ahí estaba, Facu Moreno, se sentía, ¿no?, el clima de gimnasio, y bueno, ya está subida en la página esta entrevista, así que los chicos de Camioneros, con un equipo muy pero muy competitivo, tratando de llevar adelante los compromisos locales y pensando en San Juan, porque vuelven a jugar a nivel nacional.
0: Bueno, muy bien, 11:53 minutos, nos vamos a ir a una pausa y después ya entramos en la última hora con móviles y con alguna otra cosita más que nos quede colgado. Usted se raja, ¿no?
1: Queda un ratito, hombre. Me está...
2: Hace 15 días que no sale de la radio, de que te fuiste vos a hacer tu programa los sábados.
1: Ay, qué bien la pasamos en Viejitos Piolas el sábado con Mati, ¿cierto, Mati? Estuvo lindo, muy muy lindo, Viejitos Piolas. Sí, ¿cómo se copa la gente?
0: Sí, se le pasó la música.
1: ¿Eh? No, ¿cómo suelo pasar música? No, se cuenta
0: la historia. No, yo le paso la música.
1: Tiene
2: familia ella también.
1: No, la gente muy muy contenta, sí. Muy bien. 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Me mostraron la fábrica, fui con mi nena, con Amelia, salimos de ahí y Amelia me dice, mamá, cuando sea grande quiero hacer alfajores zarpados, quiero trabajar haciendo alfajores zarpados, porque vimos las máquinas, todo, estaba inano. Muy bueno.
0: Está buenísimo.
1: Además, empaquetan todo ahí. La verdad, muy buena la fábrica y la producción que tenían ya de cara al invierno. El 11 de junio cumplieron un año. Así que ahí un año y un mes que están los alfajores zarpados, deliciosos, se hacen acá, se empaquetan acá, todo acá. Así que compremos local, ahí una buena idea también. 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
1: Ya te lo estamos...
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0: lunes,
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0: Lunes.
1: El lunes que viene es el Día del Amigo.
2: Claro. Después del domingo que se juega la final de la Copa del Mundo.
1: El domingo es la final. ¿A qué hora? ¿Se sabe ya la hora? Sí, en Nueva York, ¿no? ¿A qué hora?
2: Sí, claro. 4 de la tarde.
1: 4 de la tarde. Las 4, todo lo que queda 4 de la tarde.
4: Hay que jugarla al 16 o a las 4.
2: Lo chequeamos, pero...
1: De paso.
4: Perfecto. Ay, qué nervios.
1: Qué ansiedad, ¿no?
4: Este final me agarró como una...
1: Sí, bueno.
2: Y se pasó el mundial. Y justo lo tengo tapado acá el horario. Pero sí.
1: Bien.
2: Sí, domingo 19 en New Jersey.
1: Hermoso, entonces. Bueno, aquí estaremos.
0: Va a estar divertido.
1: Va a estar lindo. Nos espera una hermosa semana.
0: Bueno, nos vamos a la pausa cortita. Ya en un ratito estamos regresando. Dale.
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0: Bueno, muy bien, exactamente las 12, tres minutos, continuamos aquí entre nosotros y nos vamos a Río Grandes. Uh-huh. Nos vamos con el señor José Piñeiro. Buen día, ¿cómo le va?
1: Muy buenos días, Sergio. El saludo para todo el equipo ahí en la radio, la audiencia Radio Provincia, aquí en una Río Grande nublada, completamente nublado el cielo, algo de humedad, un poquitito de viento, pero bueno, lo que más se destaca es el cielo nublado. ¿Qué pasa? Que se estaba riendo ahí, Majo.
0: No, porque yo dije la hora en plural.
1: Todo
0: dije
1: se ríe, que decía mi mamá, de sus
0: picardías, no sé, se acuerda.
2: No.
1: De sus picardías se acuerda.
0: No, lo que pasa es que terminaba con las S's.
2: Me reí de Sergio, no pasa nada.
0: Y agarré y dije, Río Grandes. ¿Cómo lo trataron mientras que yo no estuve? ¿Cómo lo han tratado?
1: Mazo, después te cuento.
0: No me digas.
1: Bien, muy bien.
0: Me imaginé, mentira, porque mentira. Se zafan y... Chao, estamos en el horno.
1: Se complotan.
0: Sí, se complotan, viste, pero viste cómo es esto. No, está bien, bueno. Sí. Me quedo tranquilo entonces.
1: Menos mal que volviste, Sergio.
0: Menos mal que volví, ese es el problema.
1: Topa media.
0: Claro.
1: Bien, olfa.
0: Bueno, ¿cómo anda Río Grande? Cuente.
1: Bien, les cuento que hubo una actividad aquí durante el fin de semana. Bueno, la visita de una persona dedicada a un sociólogo chileno recibido en la Universidad de Chile, pero que está presentando su tesis en la Universidad de la Florida, en Estados Unidos, y alrededor del tema de las salmoneras. Así que un tema interesante, no solo porque viene de Chile, donde esta industria está desarrollada, sino porque está estudiando precisamente esta cuestión y está presentando su trabajo doctoral alrededor de la industria salmonera. Pudimos dialogar con él antes de una charla que se hizo aquí en la ciudad de Río Grande, que se replicó después en Ushuaia. Se trata de Camilo Godoy, este sociólogo chileno. Si les parece, lo escuchamos. Nos daba sus impresiones sobre las posibilidades de la industria salmonera y también los riesgos que esto tiene, ¿no?
0: Dale, lo escuchamos.
3: Bueno, la idea es tratar de conversar un poco de mi experiencia, lo que he estado viendo de mi tesis de maestría, que empecé a ver este tema, cómo estaba presentándose tanto en Chile como en Argentina, Tierra del Fuego, y hablar un poco, comentar algunas narrativas que he encontrado de la industria y ver cómo en el fondo desde también la comunidad se puede rebatir, se puede encontrar una alternativa a esto, intentar buscar alternativas.
4: Se suele mostrar como un ejemplo desde algunos sectores, por lo menos el caso chileno. ¿Qué es lo que nos podés decir vos de eso?
3: Bueno, obviamente ha habido una expansión de la industria muy importante desde la dictadura hasta ahora en Chile, que ha generado empleo, sí, trabajo, pero también ha generado grandes desigualdades, grandes impactos ambientales y socioambientales. Y me parece que hay que tener mucho cuidado con los errores que ha habido y las injusticias que se han cometido, que no vuelvan a pasar acá.
4: A veces cuando se habla de empleo, bueno, se habla de números, uh-huh, de cantidad de trabajadores y demás, y son números importantes, ¿están así?
3: Sí, es importante el tema del empleo, pero uno no solo tiene que mirar el número, tiene que mirar la calidad del empleo, tiene que mirar... digamos, hay sindicalización, que en este caso lo que se ha encontrado en distintas investigaciones, que la sindicalización es muy débil y que los trabajadores en el rubro salmonero no tienen gran poder frente a los patrones. Entonces hay que ver ese tipo de cosas también.
4: En esto encontrás inconvenientes, no es todo tan así como se cuenta.
3: Claro, exacto, y aparte del descalabro ambiental también que ha habido en Chile. Primero, digamos, saturaron la zona de Puerto Montt, Chiloé, y ahora han ido acercándose cada vez a Magallanes, pero con un gran impacto ambiental.
4: Eso implicó pérdida de vida también de trabajadores.
3: Exactamente, o sea, no hay solamente que ver el tema económico, sino que también, bueno, obviamente ver el peligro que reviste el rubro para los buzos, para todas las faenas, digamos, que están principalmente expuestos a temperaturas muy extremas. Es muy complejo para los trabajadores el rubro, ¿no? No solamente hay que ver el tema de el empleo y el dinero.
4: Y frente a, bueno, ya producciones instaladas o países que tienen desarrollo en esto, como Noruega, como Chile, ¿cuáles son las posibilidades reales de desarrollar desde la Argentina esta industria?
3: Bueno, existe una agenda de, creo que tiene que mucho que ver con los gobiernos centrales, de, en este caso de del presidente actual de Argentina, o lo del, digamos, el presidente también que tenemos en Chile, de favorecer este tipo de extractivismo y agudizar, digamos, las tendencias centralistas que hay en los estados ya con las provincias, digamos. Es eso también un peligro, algo que tenemos que tener mucha atención, digamos, cómo se empieza, digamos, a generar un centralismo de cómo desde Buenos Aires o, digamos, desde Santiago se empieza a decidir qué es lo que va a ocurrir en lugares remotos, en las provincias que tienen mucho que decir.
4: Esto es un poco lo que se va a estar planteando en el día de hoy.
3: Sí, exactamente. Cómo también pensamos el tema de qué otras cosas empieza a generar esto. Cómo se empieza a agudizar un poco esta tendencia centralista y qué se puede, cómo pueden resistir, cómo puede responder la comunidad frente a eso.
4: Yendo a tu tesis, Camilo, bueno, alrededor de qué temas va a estar girando el trabajo.
3: Sí, claramente. Y bueno, tratar de que encontremos algún espacio de conversación también para yo poder ser una especie de disparador para eso y bueno, alimentar también lo que se está tratando de responder acá desde la comunidad para cuidar, proteger los territorios tan importantes que tenemos aquí digamos, en el sur de nuestro continente.
4: Y por último, en el caso de la tesis que estás preparando para la Universidad de la Florida, bueno, ¿cuáles son los temas que vas a estar planteando allí?
3: Básicamente este tema de cómo en el fondo este tipo de industria puede producir mayores injusticias o mayores desequilibrios a nivel ambiental, a nivel social, y que hay que tener mucho cuidado con este tipo de cosas cuando vienen estos discursos, digamos, esperanzadores de la autoridad, de cómo de que esto va a ser la gran promesa de desarrollo de la región, que es lo que nos han dicho a nosotros por décadas en Chile. Hay que tener bastante precaución con eso y estar como muy precavidos y atentos como comunidad para responder.
4: Muchas gracias.
3: Encantado, bueno, muchas gracias.
0: Ahí estaba la nota, José.
1: Ahí estaba el sociólogo Sergio Solís, sociólogo chileno que está presentando su tesis doctoral en la Universidad de la Florida en Estados Unidos, y bueno, y esta mirada, ¿no?, sobre la industria salmonera y lo que podría llegar a suceder aquí en Tierra del Fuego de intentar desarrollarse. Por otro lado, del ámbito judicial y policial, les cuento que procesaron con prisión preventiva a Sergio Solís, una persona que tiene varios antecedentes y cumplió varias condenas en el ámbito del Poder Judicial de Tierra del Fuego. Esto fue por un hecho del 20 de junio en el robo a la pescadería Neptuno, la sucursal que está ahí sobre la calle Moyano. Se había ordenado un allanamiento donde se recuperó parte del dinero robado de la caja registradora y también mercadería, también pescados en algunas bolsas que se había llevado del comercio. El hecho había quedado registrado, ¿no?, en las cámaras de seguridad, y luego fue detenido Solís, quien, como decía, tiene algunos antecedentes, por eso se dictó la prisión preventiva y por eso seguirá esta causa avanzando con esta situación, ya alojado en la unidad de detención número 1 Solís. Por otro lado, del fin de semana largo, un accidente de tránsito, esto involucró este hecho a un Volkswagen Gol que conducía una mujer y que terminó impactando contra una columna. Fue en la esquina de Caleta La Misión y Gregoria Matorras en el barrio Malvinas Argentinas. Bueno, la mujer afortunadamente resultó ilesa, pero sí daños materiales importantes en el vehículo, sobre todo en la zona delantera, por lo cual tuvo que ser retirado del lugar con asistencia a este vehículo. Y por último, del aniversario de estos 105 años de la ciudad de Río Grande, más allá de todos los actos protocolares y las kermés, dos kermés que organizó el municipio, también el mercado que el domingo funcionó aquí en la ciudad de Río Grande, este mercado con precios beneficiosos para para los vecinos y las vecinas, decir que 3 bebés nacieron en la ciudad de Río Grande en este año, así que se van a sumar a los tradicionales festejos, no sé si ya el año que viene al desayuno, pero los homenajes que se hacen para las personas nacidas en la ciudad y que comparten cumpleaños con Río Grande, ¿no? El 11 de julio, 3 bebés, tanto en la clínica CEMEP, una de ellas, como 2 en el hospital de Río Grande, así que recibieron también la salutación, ¿no?, de las autoridades municipales, el homenaje y a Juan correspondientes estos 3 bebés que nacieron el pasado 11 de julio, el sábado, compartiendo cumpleaños con nuestra ciudad.
0: Bueno, muy bien. ¿Hay algo más por allá?
1: Por el momento nada más desde acá.
0: Bueno,
1: sigue así lo último, el reclamo de los trabajadores de Aires del Sur, porque ya tienen productos terminados, están inventariados y están esperando una orden del juez Bocardo, la autorización para poder trabajar para Tuel y poner a la venta esos productos por medio de remate o como disponga el Poder Judicial. Recordamos que la planta está cerrada, los trabajadores la siguen ocupando, pero bueno, siguen con este reclamo y nos lo confirmaron.
0: Uh-huh. ¿Qué produce? ¿Qué productos produce?
1: Aires acondicionados. Había quedado la fábrica, recordamos, se cerró intempestivamente, la empresa presentó el pedido de quiebra, pero hubo un recuento del scrap y toda la mercadería que hay, y también de los productos terminados, hay unos cuantos, y estaría la posibilidad desde Atuel. Sí, el juez Horacio Bocardo, el juez civil y comercial que tiene a su cargo la quiebra, autoriza esto, a producir algunos equipos para esa empresa hasta tanto se avance con todo el proceso de quiebra, remate y demás, pero dicen que tendrían como 6 meses que podrían poner a producir la planta para Tuel, y eso les garantizaría el cobro de los haberes y de la deuda abultada que tiene Aires del Sur con ellos, ¿no?
0: Bueno, perfecto. Yo había visto que se dictó la conciliación obligatoria en Mirgor, ¿no?
1: Así es, Sergio, sí, porque la semana pasada hubo un conflicto en Mirgor luego del paro de la UOM, que estaba relacionado con Mirgor y la intención de avanzar no solo con medidas y recortes que están a tono de la reforma laboral, el banco de horas y demás, todas esas medidas, sino por el anuncio de la empresa de que estaría dejando sin trabajo a la totalidad del personal de prestación discontinua y quizás algunos efectivos. Se habla de entre 300 y 400 trabajadores que podría desvincular Mirgor. Esto dio inicio a una serie de reclamos y medidas de fuerza. Por eso se dictó la conciliación obligatoria. Hubo una primera reunión, hasta ahora no hay avances concretos, pero está este periodo de 15 días de negociación, ¿no? Pero bueno, está latente esta situación y con este riesgo, ¿no? La decisión del grupo sería desvincular a un número importante de trabajadores.
0: Bien, bien, perfecto, José. Nos encontramos mañana.
1: Así será, hasta mañana.
0: Hasta mañana, la palabra de José Piñeiro. Vamos a regresar en segundito. La tenés a Abigail, que acaba de mandar una nota por cortita, como también de Río Grande, y ya cerramos Río Grande. 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
0: Nos quedamos en Río Grande. Abby, te escucho. Adelante.
5: Bueno, seguimos con estos festejos que hubieron, como mencionaba José Piñeiro, lo que pasó este fin de semana por el cumpleaños de nuestra ciudad de Río Grande. Bueno, siguen un poco los testigos que fueron parte de este crecimiento en nuestra ciudad, que fueron los primeros que llegaron, hablamos de los antiguos pobladores, en este caso José Torres, que vino por allá a la década del 60 en búsqueda de trabajo, y bueno, también como digo, fue uno de los protagonistas del crecimiento de esta ciudad, hasta incluso participó en la construcción del Puente General Mosconi, algo que hoy en día mencionamos tanto, ¿no? Y que es tan necesario para nuestra ciudad, y fue en ese entonces muy necesario para el crecimiento de todo lo que es el barrio de la Margen Sur y demás, esa conexión que hay, que hoy en día se utiliza constantemente, todo el día, a cualquier horario, ¿no? Y también, bueno, nos recordó las dificultades que hubieron en esos primeros años, que no había servicios, que también, bueno, la falta de empleo y luego después el crecimiento, en cómo creció un poco, ¿no? Y haberle permitido a esta ciudad haber formado su familia, haber formado su vida, y un montón de cuestiones que hoy en día las recuerda. Para ello hablamos con José Torres, que es antiguo poblador, que como digo llegó en la década del 60 y elige esta tierra para seguir habitándola y seguir creciendo. Si te parece, Sergio, compartimos a José Torres.
0: Dale.
6: Ya, como ejemplo, uno viene a veces en busca de trabajo y viene acá. Cuando viene a trabajar acá, yo en el 60, acá no había nada de trabajo. No había nada, vine por trabajar de comodoro acá. Y cuando llegué no había trabajo en ningún lado, solamente las estancias. Y ahí vine ahí todo Julio Andrade, me consigo una estancia en María Beta a trabajar, ahí estuve trabajando 7 años. Uh-huh. Después en 67 bajé a Río Grande a trabajar porque empezaron a venir empresas. Y ahí me quedé acá y ahí estoy trabajando siempre en las empresas, estuve trabajando en Brida 10 años, 11 meses. Después en SADE, en todas las empresas estoy trabajando.
7: ¿Y cómo recuerda esos años cuando apenas llegó a la isla?
6: Para decirle la verdad, no había agua acá en Tierra Juego, no había gas. Acá la India Lola, de tiempo la India Lola, viene del cementerio, un poquito más, y había un pozo, una cosa, íbamos a buscar agua y para tomar del pozo. Y otro pozo había acá arriba, afinado a Felipe Álvarez, igual ahí vinimos acá. Yo paraba en esos años, en 25 de mayo, donde la familia Calistos, y ahí comparaba, y ahí íbamos a buscar agua con balde para comer. Y gas no había, leña traían del campo, en el tiempo estaba Pantoja, estaba los Leiva, como se llama, Raquela, íbamos a buscar agua, leña allá, para el monte, y traíamos leña para hacer fuego.
7: Bueno, y usted que ha vivido tantas etapas, ¿no? Ha visto crecer la ciudad, ¿creció rápido?
6: Sí, después del 67, 68 creció rápido, eso fue, pero rápido, vinieron muchas empresas. Vino acá, salía uno de un trabajo en una empresa y buscaba trabajo en otro lado y ya cansado. ¿Sí? Si me dejaban sin trabajo hoy, el otro día ya me buscaban. Porque estaba, la empresa estaba llena, estaba SADE Bromé, hicieron, ¿cómo se llama? Odisa aquí, después hacer el puerto, el puente acá.
7: Todo. ¿Usted trabajó también en la construcción del puente General Mosconi?
6: Sí, trabajé ahí, ¿cómo se llama? Yo era carpintero. Trabajé ahí con los fierradores, carpinteros, ese puente.
7: ¿Y qué recuerda del trabajo, no? Porque el puente General Mosconi, digamos, ha marcado un crecimiento total en la población de nuestra ciudad.
6: Sí, el puente, como se llama, el puente quedó muy bien porque el puente ha aguantado mucho, porque los años que tiene el puente ese, y el único puente que hay, pasan camiones, y de vuelta para allá, el puente quedó muy bueno, firme quedó. Sí, eso lo hizo la empresa Odisa. Uh-huh. Ahí siguieron con todo, con fierro, el 20. Todo está muy bien hecho eso.
7: ¿Y cómo lo ve ahora el puente?
6: Y bueno, con tanto trabajo que tiene el puente hoy y de vuelta ya se está deteriorando un poco, o sea, no está en el asfalto, pero el puente todavía está bien, porque ya creo que este puente tenía que ser reforzado con otro, hacer algo, otro puentecito a la orilla para que no tenga tanto trabajo, sí. Pero el puente está bien, anda bien, pero está deteriorando, ¿sí?
7: Bueno, José, ¿Qué recuerda de las mejores épocas de Río Grande, desde los años 60, bueno, hasta la actualidad?
6: Yo, diciendo la verdad, la época, para mí, yo en mi vida, lo pasé muy bien acá, muy bien. He tenido, se llama acá, yo en el año 71, 73, tenía un barrio, estaba en arriba, en Irigoyen, en el 37, viví. Ahí se me quemó la casa en el 80, y la hice de vuelta, la casa de vuelta ahí, dos veces. Y después viene y dice, acá tuve un mercado antes que tenga nadie, acá donde vivo hoy, tuve un mercado acá. acá el único que había era yo ese tiempo, y el viejo lo hace acá, y no había más, ¿sí? El tiempo era todas las calles de barro. Mire, mi casa está ahí, tiene a la altura, 3 metros. Ahora, cuando lo caí yo subiendo, lo casi iba levantando igual, y casi quedó baja ahora.
0: Bueno, muy bien, ahí estaba la palabra del antiguo poblador, Avi.
5: 84 años tiene 84 José años. Torres, que, bueno, ha decidido vivir en esta tierra. 105 años cumple la ciudad de Río Grande, ha venido en el año 60, y bueno, todo lo que ha marcado su paso, ¿no?, por este recorrido. Tiene sus hijos, tiene sus nietos, todos viven en la ciudad de Río Grande, y todos siguen eligiendo, ¿no?, el crecimiento de esta ciudad.
0: Bien, bueno, perfecto. ¿Algo más por allá?
5: Nada más por el momento, Sergio.
0: Bueno, nos encontramos mañana. Abrazo grande.
5: Hasta mañana, gracias.
0: La palabra de Abigail Barrientos, las 12:24 minutos. Ya nos vamos a ir con Gabriel. ¿Usted cerró tienda ya?
2: Me queda uno.
0: Bueno, escucho.
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0: Señor Gabriel Nieto, buen día, ¿cómo le va?
8: Buen día, Sergio, buen día para toda la audiencia, nuestros compañeros de trabajo. Bueno, ¿cómo me estás recepcionando? Porque yo lo estoy escuchando con un breve delay.
0: No, yo muy bien, todo muy bien. ¿Cómo con delay?
8: Bien. Yo lo estoy escuchando 2 veces, o sea, yo me estoy escuchando a mí mismo. Por eso digo, tengo un pequeño delay. Ahí creo que ahí lo mejoró.
0: ¿Está con manos libres?
8: No, yo no tengo manos libres, no, para nada.
0: Ahí cambió. ¿Ahora?
8: Ahí está. Bueno, ahí está. Sí, ahí lo escucho perfecto. Bien.
0: Bueno, muy bien.
8: Bueno, le cuento a esta hora: cielo mayormente nublado con una temperatura de 3 grados bajo cero, la humedad 77%, vientos del sur a 9 kilómetros en la hora con ráfagas de hasta 25 kilómetros, y el pronóstico indica para el resto de la jornada algo inestable con nubosidad variable, probabilidad de nieve como hacia alrededor de las 20 horas. Poco cambio de la temperatura, que va a oscilar entre 4 grados bajo cero de mínima y 1 grado bajo cero de máxima. Así que vamos a tener condiciones bajo cero durante todo el resto del día aquí en la ciudad mediterránea.
0: Bueno, muy bien. ¿Y cómo andamos de info?
8: De info, bueno, le cuento que antes que nada, bueno, el estado de la ruta, le cuento que el destacamento, desde el kilómetro 3000, el destacamento Lago Escondido, hasta el 3017, Rancho Hambre, calzada con escarcha y calzada con capa fina de nieve suelta. El estado de la banquina, nieve apisonada con escarcha, cielo despejado, sin vientos. Transitar con precaución por calzada resbaladiza, dice Protección Civil, y desde el kilómetro 3049 del destacamento Ushuaia hasta el 3018, el puesto César Real, calzada con nieve y escarcha, estado de la banquina con nieve y escarcha, cielo parcial cubierto, vientos leves, buena visibilidad, y bueno, transitar con extrema precaución también en ese sector de la ruta nacional número 3. En lo que respecta a la información, bueno, le cuento, madereros de Tolhuin exponen posturas contrapuestas sobre la situación del sector forestal tras la publicación de una nota sobre la actividad de la empresa Lenga Patagonia. Productores y trabajadores vinculados a la industria maderera de Tolhuin manifestaron su desacuerdo con que la realidad de esa firma sea tomada como un reflejo de todo el sector. Según señalaron, los aserraderos locales atraviesan un escenario marcado por la fuerte caída de las ventas y la producción, la disminución de pedidos, la paralización de actividades y las dificultades para sostener las fuentes de trabajo. No se puede comparar Lenga Patagonia, que se maneja con capital extranjero, y la realidad de los productores locales es totalmente diferente, expresaron algunos productores locales. No obstante, dentro del propio sector existen visiones diferentes. Algunos empresarios sostienen que la industria forestal fueguina comienza a mostrar signos de recuperación. Entre ellos se encuentra el empresario tolhuinense Ramón Rivero, propietario de Litoral Renovable S.A., Sociedad Anónima, quien asegura que la actividad evidencia una mejora respecto de los meses anteriores. En contrapartida, otros productores continúan advirtiendo sobre la paralización de aserraderos en Tolmen y la persistencia de un escenario económico complejo para gran parte de la actividad. Para conocer una de las miradas del sector, dialogamos con Ramón Rivero, propietario del aserradero Litoral Renovable Sociedad Anónima. ¿Lo escuchamos?
0: Dale, lo escuchamos.
9: Tenemos que remontarnos un poquito más atrás para poder entender la forma que tenemos hoy de poder negociar nuestro producto. Nuestro producto, si bien es al parar la construcción, todo lo que es la madera de construcción, la madera de primera, la que se sacaba para muebles, etcétera, algo de muebles están haciendo, pero paró muchísimo. Entonces eso llevó a una situación crítica al sector. A lo que te referí de la cerrada de negocios, yo creo que hoy el mercado se está sincerando. Lo veo de esa manera, que acá vamos a quedar los que tenemos como para soportar. Pero ojo, estamos soportando con todos los bolsillos rotos, porque inclusive estamos lo mismo que cualquier, que la comunidad, que con toma de créditos, inclusive deudas en las tarjetas, y bueno, en esa misma escala que tiene un ciudadano. Yo me remito a decirte que en la parte que nosotros, que nos corresponde como empresa, imagínate que tenemos más de 36 empleados. Y eso me conllevó a poder sostener 36 empleados, meterme en créditos y endeudándome. Pero bueno, por suerte hoy las tasas han bajado muchísimo. Entonces tuvimos esa predisposición de parte de entidades bancarias y podemos sortear esas situaciones. Si no, hoy estaríamos cerrados igual, como la misma empresa que estás nombrando, porque nos tocó a todos. Y dicho esto, que para que entendamos el concepto, sí, hoy estamos endeudados, pero tenemos una esperanza con una tasa que ha bajado muchísimo de tener, lo podemos pagar, porque hoy nosotros seguimos trabajando con una forma distinta, porque tenemos, más allá de vender el producto crudo, lo hacemos le damos valor agregado en otros conceptos, ya sea en mueble, en puerta, ventana, y fabricamos pallet. Y eso nos conllevó nosotros también a hacer una inversión, que tenemos una fábrica de pellet y estufas. Ajá. Estamos fabricando, pero con alto sacrificio, por el tema de que no teníamos estos créditos que hoy tenemos, que bueno, estamos esperanzados de que esto va a seguir surgiendo, los créditos, que el Banco Nación va a trabajar de banco, que está trabajando de banco, y esto me remito a los hechos. Nunca nosotros tuvimos acceso a esas entidades bancarias, porque siempre fue medio que el Estado se les llevaba toda para prestarle al Estado, y el Estado era el papá Estado que se llevaba todo, y nosotros no teníamos recursos para de entidades bancarias. Ahora, hoy es distinto. Hoy estamos preparándonos para poner en marcha la fábrica de pellet. Va a estar sujeto nada más que a créditos que tenemos que hacer. Pues yo ya pasó tanto tiempo, pero es excelentísimo el producto que hacemos. Lo tenemos convencido, no convencido, probado actamente. Y también tenemos una fabricación de nuestras propias estufas electrónicas.

0: Que entonces no teníamos en nuestros costos. Hoy, lamentablemente, nos cuesta muchísimo porque el costo se fue muy arriba. Entonces nosotros no pudimos trasladar prácticamente a los costos de nuestro producto lo que aumentó, ya sea el combustible y la luz. Estamos hablando que antes era ínfimo, ahora es muy importante el costo que tenemos de energía y de combustible. Pero eso nos conllevó a, bueno, a ayornarnos, a hacer más esfuerzo, pero no alcanza. Estamos muy justitos, de pedo pagamos nuestros créditos, pero tenemos la esperanza de que tiene que haber una... O sea, que el Estado y el gobierno están, por sobre todas las cosas, fomentando este tipo de crédito para las pymes. Y hay muchos lugarcitos que hay que buscar, hay que emprender, hay que darle para adelante, buscar papeles y hacer las cosas y vamos a salir adelante. Es lo que yo me pasa a mí como sector. Sí que está complicado, sí, por eso te reitero, claro, cómo no van a cerrar 36 locales. Si no se alcanza, hay los que alquilan no pueden pagar ni los alquileres, claro. Y es real. Ahora, eso no nos hace que estemos por mal camino. Yo creo que este es el camino, de asincerarnos. Y que nuestros empleados hoy, ahí es donde voy a marcar algo. Ajá. Nuestro empleado hoy está ganando más que una categoría 10 de entrada municipal. Y antes competían para entrar a los municipios. O sea, que nosotros nos quedábamos sin trabajadores porque el Estado era nuestro peor competidor. Que nosotros formábamos a las personas y nos sacaba el Estado, ya sea a través de entrada del Estado, de cualquier índole, y también buscaban cuando venían las empresas constructoras, que venían por como golondrina a los 3 meses, pero claro, venían ofreciendo uno. Si vos tenías un sueldo de 2 millones a un maquinista, venía las empresas constructoras y te las llevaban porque le ofrecían 3. Entonces eso también nosotros hacíamos el sacrificio de formar, y después nos quedábamos mirando también de vuelta, y eso también nos perjudicó muchas veces.
1: Hoy no está pasando eso.
0: No, porque hoy no está pasando eso, porque no existe. Si bien voy a decir, puta, qué lástima, pero el obrero eso hoy no tiene. No, cuando nosotros nos sentamos sobre base sólida y sobre de verdad lo que hacemos, el desarrollo, vamos a tener por mucho tiempo el desarrollo. Ahora, si nos sentamos en la que era una panacea, que todo el papá Estado paga, no es el Estado, somos todo el Estado. Todo después, a la larga, a la corta, a la larga, pagamos el parto de la boda de las personajes que se creen que lo único que hace. Y acá tenés kiosquito por todos lados.
1: Hoy la industria maderera, digamos, está en una situación estable o sigue en pérdida, o a un futuro, digamos, hay un buen presagio con respecto al funcionamiento.
0: Bueno, ahí te voy a separar dos cosas. Sí. Primero, que la parte primaria estaba estancada, porque estamos en invierno, hay una recesión, sí. Y encima a esto agregarle que la gente cuando construye, no construye con este tipo de productos ya, porque ahora es todo más fácil, pone el PG, PGUS, todo ese laterío es una lata. El producto de la madera es excepcional y vale la mitad de lo que vale el PGU, PGC. Pero ¿qué pasa con eso? Después vos tenés que revestirlo con algo ignífugo, que realmente tenga una sustentabilidad y que puedas tener. Y se construye así, es muy buena. Los invito al Ministerio de la Producción de la provincia, se acercan, pero bueno, hay que ponerle un poquito más de hincapié. Y decir, hay que ir a ver la capacidad instalada que hay en los sectores y fomentar ese tipo de desarrollo. Con capacidad instalada, decir, bueno, vamos a dar crédito para las pymes, pero para las empresas que ya tienen capacidad instalada, y darle para adelante. No quedarnos en el tiempo y derramar y llorar por lo que pasó. No, esto nos tiene que servir como experiencia y para poder ponernos más fuertes y salir adelante. Hay una leve mejoría, en mi entender, en la parte del valor agregado, pero eso va a redundar mientras nosotros seamos pacientes y le pongamos el esfuerzo, y que la provincia haga mucho hincapié en los productores pequeños y medianos, como para que podamos salir, darle un empuje más auge, pero ya sea con recursos nuestros, ya sea con el sector maderero, que tiene muchos recursos para dar. Pero lo que están proponiendo, te vuelvo a reiterar, lo de las viviendas, así se tenía que poner en Río Grande, en Ushuaia, para que estos podamos salir adelante, no traer nada más que recursos del norte.
2: Bueno, ahí estaba la nota, Gaby.
3: Bien, una mirada más positiva, digamos, en lo referido a la situación de las empresas madereras de Tolwyn. Bueno, además, la empresa.

0: Esa litoral renovable de Sociedad Anónima está construyendo, además de producir pellet, este nuevo producto con que se hace prácticamente con los desechos de la madera. Están construyendo estas salamandras que funcionan con pellet, pero con funcionamiento electrónico. Estuvimos viendo ahí el producto que están llevando a cabo y realmente es increíble, muy bueno y aparte muy muy sustentable y muy duradero. Y importante más ahora con el tema del costo del gas. Así que algún día ya vamos a hablar sobre este tema. Por otro lado, bueno, y hablando justamente de la situación, ya hemos en varias oportunidades hablado con la gente de la Cámara de Comercio, con Manuel Barrientos, que bueno, informó que la actividad turística, por ejemplo, aquí en Tolhuin cayó un 60%. Esto no es tan positivo, pero bueno, es lo que ellos han podido recabar de todos los empresarios turísticos de aquí de nuestra ciudad. Por otro
1: Bien.
0: lado y por último, bueno, vandalizaron justamente la Casa del Deporte aquí en Tolhuin, y tras el acto vandálico en la Casa del Deporte, parte de los responsables volvió con sus familias para reparar los daños. Luego de que se hiciera público el hecho, algunos de los jóvenes involucrados regresaron al predio acompañados por sus familiares y colaboraron en las tareas de limpieza y reparación. Desde la institución destacaron el gesto, aunque aún esperan que los restos de los responsables también den la cara. La Casa del Deporte de Tolhuin fue escenario, como le decía, de este hecho vandálico durante la noche, que dejó daños materiales en sus instalaciones y generó preocupación entre quienes desarrollan así sus actividades cotidianas. Ante la situación, el profesor Pablo Pereira, quien está al frente justamente de la Casa del Deporte aquí en Tolhuin, decidió hacer pública la denuncia y convocó a los responsables a presentarse para asumir las consecuencias de sus actos y dialogar sobre lo ocurrido. La repercusión del caso tuvo una respuesta positiva y parte de los jóvenes involucrados regresó al lugar junto a sus familias y participó de las tareas de limpieza y reparación de los daños ocasionados. Pereira también destacó la actitud asumida por quienes se acercaron y agradeció el acompañamiento de la comunidad. No obstante, señaló que aún resta que el resto de las personas involucradas se presente para completar el proceso de reparación y reflexión sobre lo sucedido.
1: Bien, bien, perfecto. ¿Algo más por allá?
0: Nada más por el momento, Sergio. Bueno, continuamos aquí con toda la información, así que mañana nos reencontramos para acompañar a la gente en la información que brindamos desde aquí, desde el corazón de la isla.
1: ¿Hoy se cortó la luz en Toluín?
0: Que yo sepa, no.
1: Ah, está bien. Porque me habían
0: ¿Por qué? ¿Qué
1: mandado,
0: pasó?
1: ayer fue que me mandaron, me parece, un mensaje que hubo un corte, o el fin de semana, que estaba sin luz, no me acuerdo cómo fue.
0: Mire, yo al menos estuve gran parte del fin de semana aquí en mi casa porque estoy sin auto, se me rompió el burro de arranque, así que mucho no tengo para moverme, pero que yo sepa, salvo que haya sido a la madrugada cuando uno está durmiendo, puede ser, pero no acusé recibo porque normalmente se apaga el aparato del cable, no se vuelve a encender. Entonces es como que es la señal de que hubo un corte de energía, pero por el momento que yo sepa, en el sector donde yo estoy viviendo, en el barrio Islas del Sur, no hubo ningún corte.
1: Bueno, cualquier cosa después charlamos. Abrazo grande, gracias, Gaby.
0: Hasta luego, hasta mañana.
1: Hasta mañana, la palabra de Gabriel Nieto, las 12:40 minutos. 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Yo cumplí con todo ya. Está bien, sí, hice todo.
2: Estamos al día.
1: Estamos al día, que es un lujo lo nuestro. Lo nuestro ya es de envidia. Bueno, vamos a la pausa. 12:41 minutos, ya entramos en la parte final. Dale.
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0: Bueno, muy bien, 12:45 minutos, entramos en la parte final, nos vamos a ir con el santoral para hoy, 13 de julio. Hoy se conmemora la festividad de San Enrique y Santa Teresa de los Andes, así que y Santa Sara. Así que para los tres, a los Enríquez, a Sara y a Teresa, Santa Teresa de los Andes tiene que ser, no puede ser de otro lado, de la parte de Mendoza. Bueno, a ver, ¿qué más tenemos? Hoy, un día como hoy, fallecía la artista intelectual mexicana Frida Kahlo, en 1954, y era asesinado en Madrid el diputado José Calvo Sotelo. Esto sería uno de los detonantes de la Guerra Civil Española en 1936. ¿Qué tiene usted por ahí? ¿Tiene algo de...?
1: Bueno, el de Frida Kahlo, el mismo. Uh-huh. Y después, estaba chequeando acá, ahí está, Día Internacional de las Tejedoras.
0: Ay, mira qué lindo.
1: A mi mamá, que me enseñó a tejer. Y bueno, y ahora le estoy inculcando a mi hija aprender a tejer también.
0: Ah, ¿usted sabe tejer?
1: Sí. Bueno, crochet. Dos agujas. Está complicado.
0: Mi tía, que ya falleció hace muchos años, tejía con cuatro agujas.
1: Ajá, sí.
0: Hacía las mangas de los pulóveres con cuatro agujas.
2: Sí. ¿Y te acordás? Yo tenía una tía.
0: Iba rotando las agujas.
1: Claro, sí.
2: Mi tía Lidia, la hermana de mi vieja, que falleció también, tenía, ¿te acordás ese aparato que era como un piano que ibas y venía?
0: La Nitax.
2: Esa tenía.
0: La máquina.
2: Que hacía un ruido también.
0: Sí,
2: que,
0: ¿no? era
1: como un piano. ¿Eso es como un telar? ¿Es un telar?
2: Es como un telar, pero más moderno.
0: Era una tejedora que iba para un lado y para el otro,
2: sí,
0: con los ovillos de lana. Pero hacía un quilombo, parecía un estereotipo.
2: Pero aparte era como esta mesa.
1: Sí, gigante.
2: Iba y venía, ¿no?
0: Sí. Sí, no me acuerdo.
2: ¿Cómo se llamaba? ¿Nitax?
0: La marca, Nitax. Ah, sí. Era una máquina de tejer, era.
2: Pero gigante.
0: Nitax y había otra marca.
2: Estoy hablando de antes del 80, por ahí.
1: Ah, claro. Y era, sí.
0: El año de locote.
1: Porque si no, era a mano eso. O sea, tipo, vos hacías todo el trabajito de... Llevabas como un carro, mirá.
0: Lo que pasa es que ibas tejiendo, se armaba la parte, por ejemplo, querías tejer un pullover.
1: Sí.
0: Entonces tejías todo recto.
1: Todo el frente, claro.
0: Y después
1: claro.
0: Había que darle la forma y claro. Todo eso, ¿no? Mi tía también tuvo una.
2: En una época estaba
0: pero,
2: de moda.
0: Pero ni se te ocurra hacerlo a la siesta porque te despertaba.
2: No,
0: sabía,
2: ¿no? Así
1: no había siesta con eso.
2: Que el camión que se lleva la basura, ¿no? Es cosa de locos, ¿no?
1: Bueno.
0: Era una...
2: A mí me quedó el ruido, sí.
0: ¿Cómo se llamaban los aparatos esos para... Bueno, se me fue ahora. Que hacía copias de...
2: Sí, cosas. Sí, una, claro, como una fotocopiadora.
0: Una fotocopiadora, un nombre medio raro.
2: Y vos sabés que tenía unas agujas gigantes,
1: sí.
2: Que tenían como un anzuelo.
1: Claro,
2: o sea, el ganchito, doble de un anzuelo. Sí, sí. Y ahí enganchaba la lana, todo lo que quería hacer. Mirá vos que... Eso.
1: Así que feliz día para todas las tejedoras. También es el Día Nacional de las Telecomunicaciones y el Día del Trabajador de la Energía Eléctrica.
2: Ajá. Nada más. Bueno, un día como hoy del 32 en el barrio porteño de Villa Lugano nació el ex arquero Antonio Roma, apodado Tarzán o el Tano, de físico imponente, gran atajador y dueño de una personalidad avasallante. Después de debutar en Ferro, Roma fue ídolo y héroe de Boca en la década del 60. El momento cumbre de su carrera se produjo el 9 de diciembre del 62, cuando la Bombonera le tapó un penal clave al brasileño del EM de River y el Xeneize fue campeón. Con la selección argentina disputó los mundiales de Chile 62 e Inglaterra del 66. Murió en febrero del 2013. En la época, el Tano de Roma era la época que parecía que jugaban con unas poleras en vez de con
0: camiseta de arquero.
2: Sí, no había, y creo que recién empezaron los primeros guantes. No creo que hayan sido, deben ser de esas.
0: No me acuerdo. De esa época de Carrizo.
2: Sí, claro.
0: De García.
2: Un día como hoy del 66, la selección argentina debutó en la Copa del Mundo de Inglaterra en Birmingham. El elenco dirigido por el Toto Juan Carlos Lorenzo derrotó a España por 2-1 con sendos goles de Luis Artime después de los fracasos en Suecia 58 y Chile 62. El mundial organizado en tierras británicas fue muy positivo para el combinado nacional. Tras pasar la primera ronda, sería eliminado a manos del anfitrión en un encuentro que dejó muchas dudas por el polémico desempeño arbitral y es la famosa, justamente falleció el fin de semana, la expulsión de Ratín,
0: claro,
2: que le pega al banderín del córner que tenía la bandera inglesa. Se sentó, ¿no? Se sentó en el... donde estaba,
0: se sentó en... sí, sí, donde estaba la reina, ahí sí, nomás, en el palco, claro, de la reina con el coso.
2: Un día como hoy del 75, Rosario Central goleó 5-1 a Ferro, con 4 tantos de Mario Alberto Kempes, el nacido en Belville, Córdoba. Llegó al Canalla en el 74, proveniente de Instituto, y en 123 partidos convirtió 97 goles, siendo uno de los máximos artilleros del club rosarino. Un día como hoy del 97, se dio el último regreso al fútbol de Diego Maradona. Ocurrió en Boca 3 Racing 2, en la Bombonera. El equipo de la Ribera ganó por los goles de Sebastián Pascual Rambert, que hizo 2, y Néstor La Tota Fabri. Para la Academia descontaron el arquero Nacho González de penal y el Chelo Delgado. Su despedida definitiva sería el 25 de octubre de ese mismo año, en un superclásico ante River, en el Monumental, triunfo Xeneize por 2-1. Un día como hoy del 2013, Ariel Ortega se despidió del fútbol en un partido homenaje realizado en el Estadio Monumental. El Burrito jugó para River, que enfrentó a un equipo llamado Los Amigos de Ortega, con victoria del Millonario por 8-2. Estuvieron presentes grandes figuras de la historia del conjunto de Núñez, entre ellas Enzo, el Muñeco Gallardo y Ramón Díaz. Adiós a un grande. Hizo cada gol. Tenía ese freno, ¿no? Tenía ese freno al burro.
0: Te quebraba la cintura.
2: Si te hacía pasar, hay un gol que hace bajo la lluvia, ¿no? Que la pica.
0: Claro.
2: En River, aquí
0: en San Lorenzo.
2: ¡Pah! ¡Qué tremendo gol! Un día como hoy del 2014, la selección argentina perdió la final del Mundial de Brasil en el Estadio Maracaná de Río de Janeiro. El elenco dirigido por Alejandro Sabella cedió por 1-0 frente a Alemania, con el solitario tanto de Mario Götze en el segundo tiempo suplementario. Por último, un día como hoy del 2015, se produjo el regreso de Carlos Tevez a Boca, luego de sus pasos por Corinthians, West Ham, Manchester United, Manchester City y la Juve, donde fue premiado como el mejor jugador de Italia en los 2 años que estuvo. El Apache fue presentado ante una Bombonera repleta, la vuelta de Carlitos a la Boca. Algunas de las efemérides futboleras del día de la fecha.
1: Me habían quedado dos en otro portal, que también es el Día Internacional del Director de Orquesta y el Día Mundial del Rock.
0: Día Mundial del Rock.
1: Sí, viste el evento...
0: Levi's.
1: Exactamente. En ese fue que congregaron muchas bandas. Bueno,
0: sí, fue el primero, en cierta manera, que se congregaron a favor de creo que era de Etiopía, me parece, que era un desastre que había sin precedentes de la humanidad, y se juntaron todas bandas. Tenía que juntar un millón de libras esterlinas.
2: El 13 de julio se conmemora el Día Mundial del Rock, una fecha que rinde homenaje al histórico concierto de Levi, realizado en el 85 para recaudar fondos contra la hambruna en Etiopía, y que reunió a leyendas como Queen, U2, David Bowie, Elton John, The Who, Led Zeppelin y Madonna, y muchos más.
0: Una bestia.
2: Sacaron un disco.
0: Bueno, está...
2: Sacaron un disco.
0: Sí, sí, salió un disco, sí, con los mejores temas. Y está en la película que rememoran a la creación de Queen, está la parte que... muy famosa cuando toca Queen en el
1: que explota todo ahí, en el tema de colaboración y de oyentes y de todo eso.
0: Fue una cosa impresionante, el récord.
1: Explotaba ahí justo con la participación de Freddie Mercury.
0: Bueno, muy bien. 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
0: Bueno, muy bien. Nos quedan 5 minutitos. Rapidito nos vamos a ir con los cumpleaños para hoy.
1: Sí,
0: y para
1: a ver. Ayer, me voy a retrasar uno porque ayer fue el cumpleaños de Elías Cáceres, un gran amigo mío, así que feliz cumple para él, que aparte siempre nos está escuchando. Hoy sería el cumpleaños de mi abuela materna, y es el cumpleaños de Juli Zanni, de personas locales. Y después, Hollywood, directamente, es el cumple de Ken Jeong, el chinito de la película de ¿Qué pasó ayer?
0: ¿Qué pasó ayer? Claro, sí.
1: Exactamente.
2: ¿Qué pasó ayer domingo?
1: Después, Patrick Stewart, que es el que hizo en X-Men.
0: El X-Men, claro, el doctor. Lobo, sí. Ay, no me acuerdo cómo se llama. Sí, el pelado. El que anda en silla de ruedas.
1: Doctor X.
2: Claro, ese es el que tiene la, la, el, el, la anécdota con Messi.
0: Con Messi, sí, sí, sí.
1: Ah, el de las... Vos me contaste.
2: Fanático, sí, sí, sí. La señora, la señora de Messi. Fanático. Él hizo toda una maniobra para sacarse una foto, con saludarlo y sacarle una foto. Y después que se sacó una foto, él, Messi y Antonella dijo, bueno, ahora nos queremos sacar una foto con usted. Por el tema de... Claro, lo seguían, lo veían por las películas, ¿no?
1: Y después es el cumple de... bueno, Harrison Ford. Harrison Ford está cumpliendo 84 años.
0: ¿84 años?
2: Sí, está muy bien.
0: Bueno, ¿usted qué tiene?
2: Yo tengo hoy un amigo, Fabián Godoy, cumpleaños hoy. Jugamos al básquet cuando éramos jóvenes. Yanni Núñez, el licenciado Dalmiro Nicolás Nacelli, que es nada más ni nada menos que el del Core. Todos los problemas que usted tiene... es porque no tiene las plantillas hechas. Vaya y hágaselas en Core, yo sé lo que le digo.
1: ¿De quién? ¿Para quién?
2: De Dantino, Nicolás Nacelli, vaya, era el responsable de Core, donde yo me rehabilité la muñeca. Y tiene el sistema para...
1: Pero sí, sí me hice
2: vos
1: yo.
2: Vos también, vos tenés que hacerte plantillas.
1: Sí me hice plantillas yo.
0: Yo tengo plantillas.
2: Te hace todo el estudio.
1: Sí, obvio, es que para hacerte las plantillas te hacen caminar por una plataforma.
2: ¿De dónde venís ladeado? Vos que tenés el chasis a la mitad.
0: Mira, a mí me pasaron ahí un coso y yo estoy bien.
2: El tuyo está... la columna está bien. Como se llama, lo soldaron mal.
0: No, viene bien.
2: Y está, venís ladeado. Bueno, Adalmir, un abrazo.
0: Elástico.
2: Sí, venir el elástico. Matías Rodríguez también, de Río Grande, Pablo Godoy, Rosana Arteta, estoy hablando de los de hoy, Juan Pablo Altamirano, hoy cumpleaños Jorge Chocrón, le mandamos saludos a Chocrón, Carlos Calderari, cumpleaños hoy, Tito Sepúlveda, Gabucci Otazo, Mariano Viaña, mi figura, y qué más, Paola Rubio, hoy cumpleaños un amigo suyo jugar el handball con usted, Edgar Pérez.
0: Uy, un saludo, el morocho.
1: El árbitro.
2: El primer jugador de color del handball, sí. cuando el handball era en blanco y negro, ya era de colores. El profe, sí. ¿Qué más? Gaspar Mourinho, cumpleaños, hoy es chef, jugaba al básquet. Ayer cumpleaños mi compadre, lo saludé, que vive en Puerto Madryn, Oscar Alfredo Iglesias, más conocido como Capilla, Juan Laplace, Kitty Mancilla, cumpleaños
1: ayer,
2: el jugador del Ushuaia Rugby Club, el Kitty, que siempre está lavando el auto en la puerta, no sé por qué, lo va a gastar. Javi Garay ayer, Francisco Zamora, Hugo Vilardo, Vicky Coleto, cumpleaños ayer, Franco Juárez, Carla González, y ayer cumplió Carlitos Eninger también años. A todos ellos feliz cumpleaños, digo lunes y domingo, porque si no, no tengo
1: tiempo. Escuchá, la Mincha Mal está hoy de cumpleaños.
0: No, pensé que estaba escuchando. A Ricardo Forcioni, ayer cumplió años. Le mando un beso enorme a Sole D'Angelo, que ayer cumplió años. Y a mi querido amigo Gabriel Bélix, también ayer estuvo cumpliendo años. Y hoy María Luisa Medina, David Chía, Juan Pablo Altamirano y Hernán Lamoretti. A todos feliz cumple. Que lo disfruten, que lo pasen bonito, bonito, que tengan muchos regalos. Nos vamos.
2: Llegamos justo. Mañana tengo una sorpresa para todos ustedes.
1: Bueno.
2: Directamente desde...
0: Desde allá, claro.
2: No. Y no es
1: ¿coso?
2: No es Mauri. Mauri es el miércoles por cábala.
1: Claro, sí, claro, sí, sí.
2: Mañana tenemos una sola.
0: Bueno, nos vamos, nos despedimos. Gracias a todos por habernos acompañado. Gracias por haber estado con nosotros. Quédese, ya llega Trenex y después continúe con toda la programación hasta la noche, que llega Dani Morales y La Ruta, Mañana a las 7 de la mañana el cronista urbano, y a las 9 nos encontramos aquí entre nosotros.
2: Chao,
1: chao. 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
1: Hola, hola, hola, hola, ¿qué tal? ¿Cómo están? Bienvenidos, muy buenas tardes. 14 minutos pasaron de la una y luego de un fin de semana largo y de una semana un tanto extraña, la que dejamos atrás en términos de encontrarnos en el aire a través de Tren X, retomamos la rutina normal, habitual, en nuestro horario de 13 a 15, acá en Radio Provincia. Estamos en la 99.9 en la ciudad de Ushuaia, somos la 107.9 en Río Grande y Tolhuin, una Río Grande que estuvo de festejos, que tuvo allí su fin de semana, celebrando, ¿no?, estos 105 años de ciudad en Río Grande, con muchas actividades, con algunos cambios en el perfil de ese festejo, un poco más descontracturado, podríamos decir. Así que pasó por la zona norte el festejo de Río Grande, pasó por aquí, por el sur, toda una movida turística, porque estuvo la fiesta de la nieve, la bajada de antorchas, el inicio casi oficial, podríamos decir, de la temporada de invierno, una nieve que ha aparecido, pero bueno, que está un poquito mezquina, está ahí como en cuentagotas. Se viene una semana de mucho frío, así por lo menos lo indican los pronósticos realizados por quienes saben del tema. Y arrancábamos también un poco la movida turística el día miércoles con la nota que hacíamos con el asesor de la presidencia de Gol Líneas Aéreas y la presencia de autoridades de una línea aérea que no había llegado hasta el momento a Ushuaia, que es la primera vez que vuela este destino, y que ha decidido arrancar con vuelos de frecuencias, de tres frecuencias semanales para unir San Pablo con la ciudad de Ushuaia en vuelo directo, ¿no? Pero además, lo que nos contaba Alberto Fagerman, que estuvo aquí con nosotros charlando, es que se abre la posibilidad de que esos vuelos, además, no solo se remitan a la temporada de invierno y la búsqueda de un destino con nieve, sino las alternativas que brinda también nuestro destino turístico en el verano. Con lo cual pareciera ser, y ya lo adelantaron, así que eso, bueno, luego se oficializará, ¿no? Se entiende con más fechas, con cantidad de frecuencias, pero si se adelanta, si lo hace una empresa es porque tiene la decisión tomada. Lo que tiene que hacer ahora, en todo caso, es definir cuál es esa oferta. Gol Líneas Aéreas también seguiría volando en la temporada estival. No se remitiría solo a julio y agosto. Eso es muy bueno porque Fagerman nos explicaba que los vuelos están siendo de algún modo coordinados para que lleguen en un horario donde desde San Pablo la gente que viene a Ushuaia pueda tener conectividad no solo con el interior de Brasil, un enorme interior que tienen con conexiones en más de 22 destinos a través de Gol Líneas Aéreas, sino también con el resto de América y Europa. Eso es muy interesante porque hace o le da flexibilidad a nuestro destino a que quienes estén en Brasil, viniendo de Europa, por ejemplo, en 4 horas pueden llegar a Ushuaia. Eso es importantísimo desde el punto de vista de la conectividad para un destino como el nuestro, tan alejado de los centros de grandes consumos, ¿no?, y de operación aérea. Arrancaba con toda esta noticia, con la semana y con los vuelos de la primera semana de julio, toda una serie de actividades que incluían el fin de semana y la nieve como atractivo principal. También estuvo Scioli, autoridad del gobierno nacional, veíamos autoridades provinciales participando de distintos eventos. Bueno, un poco la cosa pasó por allí en el fin de semana largo de nuestra parte sur-sur de la provincia, ¿no? Esta fiesta del invierno. Y bueno, semana que, como te contábamos, comienza con vacaciones de invierno de otras provincias, ¿eh? Arrancan en vacaciones, arrancamos nosotros, que en realidad ya el miércoles, digamos, ¿no? Con fin de semana largo y todo, las vacaciones el miércoles a la tarde, a lo sumo, ya habían arrancado en Tierra del Fuego, las vacaciones de invierno para los niños, las niñas, los chicos, las chicas, que asisten a clases. Pero también lo hicieron las provincias como Catamarca, Chubut, Corrientes, Formosa, Jujuy, La Pampa, La Rioja, Neuquén, Río Negro, Salta, y Tucumán, además de agregándose nuestra Tierra del Fuego. ¿Qué hace esto? Bueno, aumenta la posibilidad de recibir visitantes de origen nacional, ¿no? Que decidan venir a nuestra provincia. Se notó un mayor movimiento, más afluencia de la gente. No obstante, bueno, hay sectores en donde se cuida bastante el gasto, se acomodan las vacaciones al bolsillo, con distintas ofertas y posibilidades. Así más o menos dentro, y bueno, y el fútbol. Después seguramente alguito vamos a hablar con Ramonet al final de nuestro programa, porque en una de las charlas que teníamos y no sabíamos cómo íbamos a superar las instancias y demás, decíamos qué lindo sería que terminemos, ¿no?, enfrentando Inglaterra, Argentina e Inglaterra. Ahí hay como una competencia que trasciende lo deportivo, que está envuelto con un montón de ingredientes, pero bueno, faltaba y había que superar instancias en un partido que arrancó y parecía que todo lo que nos habíamos preparado para sufrir, porque dijimos, bueno, si veníamos con sufrimiento en ascenso, no, ¿por qué iba a ser la excepción, no?, en este caso. Y resulta que parecía que venía bien, que bastante relajado, más allá de que, bueno, no había buen fútbol, digamos, por los comentarios que uno podía o le llegaban al oído. Dijimos, bueno, pero parece que no viene de tanto sufrimiento. Y después, claramente, no podíamos omitir estar absolutamente contracturados viendo cómo terminaba ese partido, ¿no? Bueno, parte de lo que aconteció en un fin de semana largo que nos separó, alguna de las noticias en términos generales que teníamos para apuntar en este inicio de programa. Te recordamos nuestras vías de comunicación. Estamos en Instagram en @trenxok, en Facebook somos TrenX, en Spotify TrenX, ahí te recuerdo, están en cada uno de los episodios los programas completos que hemos tenido en este segundo arranque, segunda temporada de programa, con todas las notas, las editoriales. Cada episodio es un programa y en cada programa tenemos dos entrevistas. Todo eso está en Spotify. Y además, cada uno de los entrevistados, cuando vos entras a Spotify y vas al episodio que quieras, te encontrás con un resumen, pero además la indicación de dónde comienza la nota. Eso te agiliza un montón si vos tenés la idea de escuchar simplemente una nota, o puntualmente o particularmente porque te interesa, porque, bueno, nada, querés volver a escucharla, o escucharla por primera vez porque te perdiste el programa. Todo ahí está en Spotify, en TrenX. Nuestro contacto telefónico 2901-51-2185, y en X somos @editpouso, nuestras vías de comunicación. Mientras estamos al aire en el programa, el teléfono de la radio al que te podés comunicar, 2901-50-3602. Esto es un poco el resumen de lo acontecido. Pero bueno, van ocurriendo otras cosas. En el interín del fin de semana, uno de los temas que empezó a ganar volumen es el de el avance, por decisión del Gobierno Nacional, de la venta de 9 hectáreas costeras en nuestra ciudad. Porque, bueno, por decisión del Gobierno Nacional se está avanzando con lo que es una subasta de aproximadamente 9 hectáreas de tierras públicas. Están ubicadas en 2 de los sectores más importantes, ¿no?, de Ushuaia. Esto abrió claramente, bueno, un conflicto político, institucional, que trasciende lo que podríamos remitirlo a el mercado inmobiliario, ¿no? Digo, porque estamos hablando de la zona donde estaba el invernadero de los coreanos, donde se guarda la sal, ahí tenés Bahía Golondrina, es una zona espectacular que pertenece a la Armada Argentina, es una realmente una posición privilegiada, sobre todo ese borde costero de la ciudad, y bueno, parece que su destino comenzó a definirse desde la Administración Nacional, sin una instancia, esto es lo que dicen, ¿no?, sin una instancia formal de comunicación o de articulación institucional con el municipio de Ushuaia y con el gobierno de la provincia. Esto es lo que, bueno, se ha advertido en primera instancia. La medida se inscribe, dice el diario del Fin del Mundo, en la política de privatizaciones de inmuebles estatales que está impulsando la Agencia de Administración de Bienes del Estado, que busca poner esos predios a disposición del mercado mediante subastas públicas. En la práctica, significaría la privatización de 9 hectáreas de tierras públicas en el corazón de Ushuaia, una de las zonas urbanas costeras de mayor valor estratégico, ¿no?, frente al canal Beagle. Pero bueno, como te decíamos, ¿no?, la preocupación no se limita solo al destino inmobiliario de los terrenos. Desde el municipio sostienen que esas parcelas representan una oportunidad única para consolidar espacios públicos, preservar el acceso al borde costero y proteger un conjunto de bienes ambientales, históricos, culturales, que forman parte de la identidad de la capital fueguina, a pesar del deterioro que presenta la parcela donde se ubica el denominado Galpón de la Sal. En esa línea, el informe técnico municipal, que forma parte del proyecto de ordenanza que modificaría los usos e indicadores urbanísticos, propone incorporar en esos sectores al distrito de reserva costera lineamientos del plan estratégico urbano y plan de manejo costero con actualizaciones. Yo digo, la verdad que necesitamos de manera urgente poder definir qué vamos a hacer con la ciudad de Ushuaia, hacia dónde va nuestra ciudad en términos de planificación. Porque se dice mucho, hay mucha cosa suelta, pero definitivamente cuando ocurren estas cosas, cuando hay cosas en las que uno observa un avance, como en este caso en términos de una decisión política, luego te encontrás del otro lado con algo un poquito desorganizado, diría yo, para mi gusto. Es una opinión claramente personal. La costa del canal Beagle de toda nuestra ciudad a lo largo de la ciudad merece otro tratamiento, y eso lo sabemos porque estamos en ciclos de avance en términos de sanear la costa y de retrocesos cuando se abandona la tarea o el objetivo planteado por una política pública. Y la costa del canal Beagle, la verdad, necesita un mejor tratamiento. Si tenemos en consideración que ahora esa parte, que prácticamente era intangible en términos de que la jurisdicción la tenía la Armada Argentina, ahora se abre la posibilidad de darle destino, bueno, hay que saber rápidamente, con fundamentos técnicos, qué es lo que se quiere hacer en ese lugar. Pero hay que salir a defender ese lugar con fundamentos. No con cosas sueltitas, con relatos o frases o textos que quedan muy bien armaditos pero que en definitiva no tienen contenido. Me parece que tenemos que madurar y empezar a saber fundamentar y a darle contenido a las propuestas. Y dejar de repetir esto de que es necesario que las gestiones, que los gobiernos municipales, provinciales y nacionales trabajen de manera conjunta. Eso es redundante, eso es lo que debe pasar en términos normales. No debe ser una excepción ni producto de una situación de crisis y de haber tocado el más profundo de los subsuelos. Digo, es imposible gestar un proyecto que sea serio y que tenga continuidad en el tiempo, hecho y construido a través de compartimientos estancos. Es imposible, y mucho más aún en la ciudad de Ushuaia, donde tenemos, por ejemplo, jurisdicciones de orden municipal, pero otras de orden provincial, como es la administración, nada más ni nada menos, que del agua y la energía. Entonces, digo, decir hoy, o a veces es hasta una autocrítica en términos de cuál es el rol como periodistas que tenemos, que necesitamos generar políticas en donde los gobiernos municipal y provincial se pongan de acuerdo. Digo, hace 40 años que esto lo sabemos. El problema es que no pasa. Y muchas veces tiene que ver con estas cuestiones mezquinas de la política, ¿no? Todo va bien, si hay un acuerdo, si hay una alianza, trabajamos juntos. Nos peleamos porque, no, esto no anduvo bien, las urnas nos dijeron que no, este me traicionó, listo, se terminaron las políticas de acuerdo. No es así, porque si no nos encontramos con este presente que hemos sabido construir. Bastante desorganizado, fragmentado, fracturado, y por donde lo mires o por donde lo analices, dejando huellas de ineficiencia. Solo de amagues. Para tener un buen resultado hay que ponerle trabajo, hay que ser insistente, ser perseverante. De otro modo no se puede construir. Es imposible construir cualquier cosa con un método que no tenga todas estas características. Bueno, vamos a ver qué pasa con esta zona. Vamos a ver qué pasa con estas tierras. ¿Qué destino? ¿Qué es lo que va a ocurrir? ¿Cómo se van a organizar las autoridades para ver qué hacen con todo esto? Las autoridades, y digo también las organizaciones,

ociosos, hay que ver qué se hace con esa tierra y de qué modo se venden esas tierras y para qué, con qué destino, ¿no? ¿Qué es lo que se va a montar ahí? ¿Qué es lo que se va a construir? Si se va a construir, ¿no? Necesita realmente un debate público. La discusión trasciende, vuelvo a decir, la cuestión inmobiliaria. Es una discusión urbana, pero estratégica. No gira únicamente sobre esto de vender. Lo que está en discusión es qué se va a hacer con esa tierra. ¿Eh? Y sabemos claramente que somos un punto destacado desde el punto de vista de la geopolítica, del medio ambiente, de lo que significa Ushuaia o de lo que puede llegar a dar ese sector de nuestra ciudad. Pero bueno, ojalá se alineen los planetas y podamos sacar de esto algo bueno, algo productivo, algo que sirva, que se construya y que tenga continuidad, que es esto casi un desafío enorme el que tenemos por delante. Esto en relación a, bueno, un tema que comenzó a darse a conocer, pero que tomó volumen, tomó dimensión a lo largo del fin de semana largo, y veremos qué es lo que ocurre y de qué modo se van gestando, ¿no? Estas discusiones en torno a una tierra tan preciada para la ciudad de Ushuaia. Hablamos de dinero y también se dieron a conocer números en relación a las transferencias automáticas que el gobierno nacional envía a las provincias en este primer semestre del año, que ya se ha podido cerrar como dato. Hubo un informe privado que detalló cuál fue el impacto que tuvieron los fondos que recibieron los distintos distritos provinciales en relación a lo que definen como una caída en la recaudación nacional durante los primeros 6 meses del año y, por supuesto, una caída en las transferencias automáticas de estos 6 primeros meses. Y, por supuesto, cuando empiezan a venir todos estos tipos de números, lo primero que hacemos es buscar a dónde estamos nosotros, ¿eh? ¿Viste? Busquen a Wally, el Wally Fueguino. Bueno, las transferencias de nación a provincias por el concepto de coparticipación bajaron. Pero, claro, cuando uno mira, la baja fue 7.1 en enero, 8.2 en febrero, 4.1 en marzo, 3.2 en abril. En mayo subió, porque ahí coinciden con una serie de datos económicos, de recaudación, de vencimientos de impuestos y demás, subió casi al 9% y luego baja a una retracción de menos 5.9, 6 puntos menos en el mes de junio. O sea, te da un balance negativo en términos de recepción de fondos de regalías. Ahora, vamos al número que nos interesa, que es el de Tierra del Fuego. En términos promedio, Tierra del Fuego, estos 6 meses primeros del año, recibió un 3% menos de transferencias automáticas en términos de coparticipación. Fue CABA la que registró la mayor contracción, con una baja del 4.2%. Esa diferencia se explica por la escasa participación que tiene la ciudad en el reparto de los fondos que corresponden a leyes especiales. Y el componente que más creció durante el semestre y que permitió a otras jurisdicciones más o menos amortizar la baja, tenía que ver con esto, con leyes especiales, puntuales, específicas. Bueno, como te decía, en el caso de Tierra del Fuego, al igual que Corrientes y Río Negro, tuvieron una merma del 3% en términos de transferencias. La que tuvo menor rango de caída fue Neuquén y Misiones, con un 2.6. Dentro de todo, no nos ubicamos mal. Sí ha caído el nivel de coparticipación de recursos en relación a los fondos que la Nación transfiere a las provincias, y en el caso de Tierra del Fuego fue en términos promedio del 3%. Vamos a hablar en el día de hoy, como hacemos siempre, dedicándole un tiempo a la pequeña y mediana empresa, a los microemprendimientos, a los emprendedores, que fueron un poco

0: el motivo y objetivo de la creación de este producto Tren X, y lo vamos a hacer con Karina Sosa. Ella es licenciada en administración y tiene una historia de vida muy interesante. Por eso le propuse que viniera al programa, que charlemos sobre su historia de vida, cómo se transforma en licenciada en administración y por qué ahora se dedica a asesorar a pequeños y medianos emprendedores para poder, de algún modo, ayudarlos y garantizar un proceso de consolidación de sus emprendimientos, de sus ideas, de sus sueños, un poco más seguro, o por lo menos ordenado, acompañando y educando, ¿por qué no?, a quienes deciden llevar adelante un proyecto de orden económico y que lo hagan con ayuda. Tratar de equivocarse lo menos posible, frustrarse lo menos posible, aunque también todo eso forma parte del proceso de formación. Vamos a estar al principio, en nuestro programa entonces, con la licenciada Karina Sosa. Y luego vamos a establecer una comunicación telefónica con Moreno Preto, empresario turístico, en la segunda hora del programa, porque, bueno, otra noticia que viene también de Nación, decidió Nación cerrar el muelle de catamaranes del puerto de Ushuaia. El muelle que se cierra es el muelle secundario, pero es primario. O sea, fue lo único que nos quedó en pie después de aquel vendaval, porque en el medio solo lo único que hemos podido escuchar es ese gran proyecto de la terminal de catamaranes con tres peines, los peines no aparecieron nunca, con tres peines, bueno, nunca se hizo nada, no solo que no se hizo nada, que ese proyecto no se lleva adelante, no se llevó adelante, sino que, bueno, ahora se pierde el único muelle, que es el que vemos, ahí salen las empresas Rumbo Sur, Tolquellén y esta prefectura. No, hay empresas, por eso vamos a hablar con Moreno Preto, él es propietario de lo que es la empresa Canoero. Canoero sale desde el muelle turístico, no desde ese muelle, que ahora quedó inhabilitado por la Nación en función de cuál es el estado de situación en el que se encuentra en términos de mantenimiento y demás. Hoy, como noticia, es nuevo esto de la inhabilitación, pero la verdad que el mal estado de ese muelle no sorprende a nadie, porque ya hace más de un año se han tomado muestras fotográficas, se han advertido a las autoridades de la administración de puerto de la provincia en las situaciones en las que se estaba operando y los riesgos que una falta de mantenimiento adecuado le dan a la actividad en la salida de los catamaranes, ¿no? Entonces digo, no es nuevo que ese muelle, el muelle Brisighelli, es el que se inhabilitó. No es nuevo que ese muelle está en malas condiciones, pero ahora decidieron inhabilitarlo. ¿Qué pasa? Quienes operan en el muelle turístico, ahora todos van a tener que operar en ese muelle turístico, suponemos. Pero bueno, lo invitamos a Moreno Preto a que nos dé la posibilidad de poder hablar telefónicamente con él. Lo vamos a hacer en la segunda hora de nuestro programa para que nos explique un poco cuál va a ser entonces la dinámica, la logística. Estamos en plena etapa de temporada alta de invierno. Por supuesto que la actividad no es la misma que la que tiene la navegación del canal en el verano, pero sí es importante porque estamos en la etapa de el inicio de temporada de invierno y temporada alta. Hay turistas que, bueno, también incluyen en el invierno la navegación por el Beagle. ¿De qué modo esto se va a ir acomodando y qué saben ellos como operadores turísticos en relación a qué futuro tiene toda esta cuestión, ¿no? Ya llegó nuestra invitada del día de hoy. Le damos la bienvenida a Dani Morales. ¿Cómo estás, Dani? Nos va a reemplazar a Mica Orué una semana. Que la semana que viene ya no venís. Está muy bien, ¿no? Que no querés trabajar. Morales, ¿qué te pasa? Lo tuyo es nocturno, ¿no? Seguimos en la ruta. Se ríe Dani. Bueno, un gusto, Dani, verte nuevamente y bueno, que estés operando Tren X. Esta semanita que Mica Orué se tomó descanso, debe estar con la mini Mica ahí viendo qué hace. Como tantos otros papás y mamás, ¿no? Que tienen a todos los niños, niñas, adolescentes en sus casas, ¿eh? Bueno, en estas vacaciones de invierno. Nos vamos a la primer pausa comercial, nos acomodamos aquí en el estudio y estaremos charlando en minutitos nada más con Karina Sosa.
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0: Y Karina, cuando tomamos contacto, que lo hicimos a través de nuestra producción, charlamos, nos sugirieron, mira, Karina está haciendo esto, lo otro, y así vamos de a poquitito nosotros generando nuestra propia agenda. Me interesó mucho su historia y además lo que hace, por supuesto que nos va a servir, le va a servir a los emprendedores. Ella se presenta así: soy mamá de Nico, Cande y Nacho, hace 17 años trabajo en el Estado. Hace un tiempo decidí que todavía tenía sueños pendientes. Mientras criaba a mis hijos y trabajaba, volví a estudiar. Me recibí de licenciada en administración. No fue fácil compatibilizar todo, pero lo logré. Después me animé a otro sueño, ser profesora. Me capacité y hoy también enseño, sin dejar mi trabajo habitual. Y hoy le sumo, dice ella, de eso vamos a hablar, un nuevo capítulo a mi historia. Acompañar a emprendedores con una asesoría personalizada, a emprendedoras también, ayudándolas a ordenar y hacer crecer sus proyectos. Esta historia no es solo mía, es la de muchas mujeres que crían, trabajan y encuentran la forma de seguir creciendo. Si vos también estás en ese camino, quiero que sepas que no estás sola. Me encantó tu presentación. Karina Sosa, ¿cómo estás?
1: Hola, ¿cómo estás, Edith? Un gusto. Bueno. Muy agradecida por la invitación. Y sí, bueno, ese es un poco mi recorrido. Estuve con los tres nenes sola y bueno, y hay que seguir superándose.
0: ¿Cuántos años tenés? Porque digo, desde que Mirta Legrand los empezó a decir, yo los pregunto, ¿no?
1: 47.
0: Bien.
1: 47, mis hijos son grandes.
0: Son grandes.
1: Están estudiando los tres, uh-huh. Entonces, bueno, obviamente.
0: Y qué desafío, ¿no? Porque tener tres hijos estudiando, además, hay que bancar todo
1: sí,
0: eso.
1: Sí, se mezclaba las canchas de fútbol con el estudio, acompañábamos ahí la actividad deportiva de los varones. Tengo, uh-huh. bueno, Nico y Nacho, Cande también. Entonces, acompañando todo ese crecimiento y también queriendo no quedarme yo. Con mis expectativas personales. Así que, claro. Me recibí de licenciada en administración.
0: ¿Cuándo empezó esto? Contame cuál fue el momento en que, porque vos, digo, como puede ocurrir en la historia de otros tantos trabajadores uh-huh. del Estado, el Estado siempre fue un aspiracional, no lo actualicemos uh-huh. ahora, puede que no lo sea en función claro. de los sueldos, ¿no? Pero digo, siempre fue un aspiracional, no solo por la cuestión salarial, sino la estabilidad. Claro. Creo que todavía incluso sigue primando eso, uh-huh. ¿no? La estabilidad, o decir, bueno, yo cuento con esto, con aquello. La seguridad de decir, bueno, este es mi punto de partida. Uh-huh. Sí. De tenerlo a no tenerlo, y bueno, mi punto de partida lo valoro, ¿no? Digo, por eso a mucha gente se le dice, bueno, entonces dejá el Estado y anda al PRI, pero ¿qué perdés? Claro. La seguridad. ¿Cuándo fue que hiciste el clic y dijiste, a mí esto no me alcanza o no es suficiente?
1: Claro, yo siempre desde adolescente quise estudiar, uh-huh. obviamente que con la llegada de los nenes, se fueron truncando esos intentos. Uh-huh. Una vez que yo ya estaba trabajando en el Estado y tenías el estímulo al estudio, que te pagaban un plus, uh-huh. tenías los días de estudio también trabajando en el Estado, y viendo la independencia de mis hijos, que ya eran un poco más grandes, que no dependían tanto de mí en tanto en la casa, porque yo estudié de forma virtual.
0: Claro.
1: Entonces ahí fue donde yo sentí, bueno, acá a ver, tengo tiempo, tengo las facilidades, tengo el acompañamiento también de mi lugar de trabajo, porque te paga un estímulo y te da los días.
0: Claro, o sea, el Estado entonces, te estaba dando las herramientas.
1: Claro, claro, uh-huh. entonces me estaba dando la ayuda económica también, si bien uh-huh. no es mucho, pero sí me ayudaba a pagar la cuota. Entonces ahí digo, bueno, hay un montón de cosas que tengo a disposición como para largarme a estudiar. Y siempre me apasionó también estudiar, porque es el día de hoy que sigo estudiando. Pero bueno, ese creo que fue el clic donde yo sentí que tenía tiempo, diríamos, uh-huh. mis hijos eran más grandes, y en el ámbito laboral también siempre tenés un límite, tenés una limitación de la tarea, no es que el Estado está todo el tiempo en procesos de cambio, sino que siempre está estable. Entonces, bueno, es como que siempre estás en la tarea rutinaria.
0: Claro, y vos decís, bueno, ¿y yo acá qué hago? Claro, busco la jubilación.
1: Claro, ¿no? Entonces yo por ahí siempre lo digo, en mi ámbito privado, sentía que se me achicaba la neurona.
0: Claro.
1: Entonces yo digo, no.
0: La habías puesto en reposo.
1: Claro, como que estaba muy, muy tranquila. Entonces, claro. No, yo necesitaba ejercitarla. Entonces, bueno, seguí ahí que terminó la carrera. Mis hijos siguieron creciendo, entonces cada vez más tiempo libre tenía. Entonces digo, bueno, y ya se van a empezar a ir a estudiar, si es que es la elección de ellos. Y bueno, y me iba a quedar más tiempo todavía.
0: ¿Por qué administración?
1: Administración porque siempre me encantó. Me parece que es una disciplina que abarca mucho, que necesita mucho desarrollo, que por ahí siempre fue la competencia entre la carrera del contador y la administración de empresas. Pero por ahí la administración lo que tiene es la amplitud de distintos ámbitos, de recursos humanos, de producción, de comercialización, de identificación, de crear una empresa, de ver las necesidades, de ver los procesos. Entonces, como que tenés más desarrollo de las habilidades blandas, si se quiere, al momento de estar enfrente de una organización o analizar una organización, podés ver más allá de lo que es el papel.
0: Claro, o el número puntualmente, claro. Si no podés ver un poco el ordenamiento, la estrategia, la búsqueda,
1: tal,
0: ¿no?
1: Sí.
0: Es más amplio,
1: sí,
0: claramente.
1: Sí, es más amplio y tenés otra mirada, tenés más mirada también de los perfiles, de las personas que están adentro de las organizaciones, por ahí vos podés tener un perfil que está mejor para otro puesto, pero bueno, hay que ver.
0: Incluso vos decís, bueno, ¿cómo hago un plan de negocios? Y cada caso es un caso,
1: claro,
0: en sí mismo, digamos.
1: Claro.
0: Es como que se personaliza o se individualiza, ¿no? Es que claramente entiendo que debe haber ejes, directrices que se comparten, pero cada proyecto debe tener su particularidad,
1: tal
0: su
1: cual.
0: Mercado, ¿no?
1: Sí, más. Yo, bueno, ahora me estoy abocando a los emprendimientos. Y sobre todo en los emprendimientos, porque el emprendimiento es un proyecto personal también.
0: Claro,
1: de
0: por
1: cada
0: el tamaño.
1: Emprendedor, de cada emprendedor, donde quiere desarrollar su pasión, lo que le gusta hacer. Entonces, y ahí está la personalidad del emprendedor. Entonces, hay muchos procesos que por ahí están estandarizados, que dicen, bueno, te anotas acá, haces esto, y llegás. Y muchas veces el emprendedor también tiene otro trabajo, tiene la realidad familiar, tiene el apremio económico y tiene sus ganas de progresar. Entonces, hay que comulgar todo eso y hay que generar el acompañamiento acorde a ese emprendedor.
0: Claro, vos como licenciada en administración bien podrías haber decidido, no sé, fijarte con empresas grandes. Acá hay empresas,
1: claro,
0: grandes y demás,
1: sí.
0: Pero miraste el sector PYME, miraste, sí, el microemprendimiento, los emprendimientos personales. ¿Qué te atrapó de eso? ¿O viste ahí un nicho de trabajo que necesitaba esto?
1: Sí, yo ahí lo que vi fue un nicho de mercado que se llama, donde había mucha gente que estaba emprendiendo y que por ahí no tenía claro la claridad que tenés que tener para llevar adelante el número y que ese número y que ese emprendimiento crezca o se sostenga. Porque por ahí sí es la ráfaga del entusiasmo y del primer tiempo y después se diluye o porque se sobrepasa con el tema de números o con organización o con falta de tiempo. Entonces me pareció que había una movida muy grande de emprendedores acá. Y también tengo conocidos que estaban teniendo problemas, que bueno, que estaban colapsados en sus propios emprendimientos y yo veía que había un potencial en cada uno de ellos que no podía dejar ese emprendimiento porque por una falta de organización o de claridad.
0: ¿Cuáles son los errores más comunes, Karina?
1: Y los errores más comunes por ahí son querer hacer todo junto, no tener la claridad de los tiempos y de los temas que son importantes, prioritarios y que lo podemos analizar después. Entonces es ahí en donde se hace el foco del emprendedor, donde piensa que está corriendo la maratón todo el tiempo. Entonces tener claridad de que por ahí tenemos un momento para contestar los mensajes de WhatsApp, tenemos un momento para comprarle a los proveedores y tenemos otro momento donde desarrollamos realmente la actividad. Entonces organizar el tiempo, que muchas veces es muy acotado para los emprendedores, ese para mí es el primer punto.
0: Es que hay un nivel, yo lo que detecto, ¿no? Digo, estando en el sector, un nivel de ansiedad del que escribe y espera la respuesta,
1: claro,
0: también, que el que todavía no sabe ni administra esa organización y ese tiempo, uno tiene que terminar educándolo, ¿no?
1: Claro.
0: Poniéndole como, como límite.
1: Claro.
0: Decir, bueno, yo no, pero no me contestaron. No, no, bueno, pero para todo, como vos decís, hay un tiempo, hay un momento, hay una organización, porque si no, nunca podés estar en tantos lugares a la vez y ser eficiente, ¿no?
1: Claro, tal cual. Es así, y muchas veces el emprendedor lo que tiene miedo es que si no contesta, el cliente se va.
0: Claro.
1: Entonces,
0: bueno, a veces ocurre, pero
1: claro,
0: digo, tiene que ver con esta
1: una
0: dinámica,
1: cosa,
0: ¿no?
1: Con una cosa de educación y de valoración también del tiempo de cada uno. Porque si bien no es que vas a no vas a contestar, es que vas a poner un día o dos días a la semana, a la mañana, de tal hora, contesto todos los mensajes.
0: Claro.
1: Entonces, ya en la mente, en la cabeza del emprendedor está tranquilo de que esa es su organización. No es que estoy haciendo esto, estoy concentrado en esto y tengo que contestar el WhatsApp, porque ahí ya la concentración se pierde, ya la energía también se gasta, porque terminan agotados.
0: Sí, y se te desorganiza, a mí se me desorganizan las neuronas, ¿viste? Bueno, ay, ¿en dónde estaba?
1: Claro,
0: porque siempre
1: claro.
0: tenés que vivir en delay, ¿no?
1: Claro.
0: Decir, bueno, ay, no, bueno, retomo. Y para retomar me tengo que tomar el tiempo para saber en qué había quedado tal o cual cosa,
1: claro,
0: ¿no?
1: Sí, sí, sí, sí.
0: Eso es muy interesante. ¿Y qué notaste, digamos, vuelvo a la pregunta, ¿qué notaste en términos de decir, che, mira, hay que prestar atención por las características del lugar, del mercado? Hay que prestar atención a determinadas cosas. Estos son como los elementos esenciales.
1: Y yo creo que el tema de, bueno, como decíamos antes, el tiempo, y después también poder organizar la información, porque nosotros tenemos, el emprendedor tiene mucha información que le llega, tanto de clientes como de proveedores, como de servicios en competencia. Entonces, hay mucha información que está analizando el emprendedor en este momento, como hay mucho emprendimiento. Me parece lo más importante es que cada emprendedor pueda identificar su producto estrella. Siempre va a haber un producto o algo que la gente le pide más seguido. Bueno, entonces a eso es lo que nosotros tenemos que potenciar. Porque tenemos mucha variedad de tienda de ropa o tenemos mucha variedad de servicios de bienestar, pero cada emprendedor tiene su diferencial. Entonces, poder identificar ese diferencial y explotarlo, me parece que es lo principal acá cuando está el boom del emprendimiento. Entonces, tenemos muchos emprendimientos que se dedican a lo mismo, pero que se pueden ir diferenciando entre sí con distintas variantes. Ponele, no sé, si tenés algún emprendimiento de uñas, qué sé yo, bueno, podés ofrecer un servicio extra, podés ofrecer alguna atención, podés ofrecer algún producto que venga con el servicio. Entonces,
0: buscarle una vueltita que te diferencie,
1: claro,
0: que te dé una cosa distinta,
1: tal,
0: ¿no?
1: Tal cual.
0: La
1: diferenciación
0: eso.
1: Me parece que es poder encontrar la diferenciación y destacar el propio producto. Me parece que es lo principal ahora cuando hay mucho emprendimiento.
0: Y es muy importante generar la imagen, digamos,
1: sí.
0: Esto que es como que se asocia, se fija.
1: Sí, sí, el tema de presencia en redes es importante, no es vital, porque bueno, ese es otro aspecto que todos los emprendedores también andan corriendo atrás de la publicación, la historia, el WhatsApp y el emprendimiento.
0: Tal cual.
1: Entonces, ahí empezamos a ampliar todo el espectro del emprendedor y cuando es esa persona sola.
0: Es que hoy las redes y el negocio e-commerce que ha crecido tantísimo, es como dos vías que vos
1: sí.
0: no podés obviar,
1: no,
0: claramente, ¿no?
1: No,
0: vos decís,
1: no.
0: Bueno, frente a todo esto, porque vos ahí recibís información hasta de tu competencia,
1: sí.
0: que también la podés analizar.
1: Sí, sí,
0: entonces
1: sí.
0: vos decís, bueno, yo recibo, ah, mira, este está haciendo tal cosa, el otro... Y si te quedaste sumergido, viendo todo lo que pasa ahí en ese mundo, perdiste mediodía.
1: Claro, tal cual.
0: Es muy
1: sí.
0: difícil.
1: Sí, sí, sí.
0: ¿Cómo
1: sí,
0: se
1: sí.
0: administra eso,
1: y ahí,
0: no?
1: Y con la administración del tiempo que hablábamos
0: claro,
1: al principio.
0: Porque es muy difícil.
1: Es muy difícil,
0: eso.
1: Es muy difícil. Y sí, el tema de presencia en plataformas, en los medios digitales.
0: Ahí tenés que contratar a alguien que lo maneje, es necesario.
1: Y comúnmente sí.
0: sí.
1: Y comúnmente sí, porque, por ejemplo, yo personalmente trabajo con mi hermana, que también está emprendiendo en lo que es Community Manager y todavía no tiene su Instagram, pero ya se lo está en proceso de abrirlo. Pero bueno, a mí, por ejemplo, me hacen las historias, me hacen las publicaciones, toda esa parte, no, yo no me encargo.
0: Claro.
1: Porque tampoco uno tiene esa mirada. Entonces vos podés sacar una foto, podés hacer un videito hablando, pero hay ciertas cosas técnicas que hacen a todo ese ámbito de la comunicación, que son enganches, que son maneras de que te llame más la atención. Entonces,
0: un lenguaje, claro, adecuado.
1: Lenguaje adecuado, imágenes adecuadas, impacto que tiene que causar en el primer momento.
0: Y vos como emprendedor tenés que ser muy claro respecto de qué es lo que querés, como para que eso pueda ser decodificado, me parece.
1: Claro,
0: ¿no?
1: claro, diríamos, ¿qué quiero yo lograr con eso que estoy comunicando? A ver, que claro. La gente venga a mi cuenta, quiero que me contacte, quiero que me conozca nada más. Entonces todo eso tiene una variedad de publicaciones, de historias o de lo que sea en las redes sociales que van a llevar a ese resultado.
0: Lo que es cierto es que muchas veces alguien decide emprender y lo hace con cero recursos.
1: Claro.
0: Esto hay que tenerlo en cuenta. No es que vos ahorraste determinada cantidad de dinero, entonces pues ese sería un país normal,
1: claro.
0: No sucede en la mayoría de los casos. Pero si yo necesito hacer algo, tengo esto, no sé, gente me ha pasado en historias que empezó a cocinar en su casa y le gustaba y terminó generando un emprendimiento de pastas,
1: claro.
0: ¿No? Y que les va muy bien y eso empezó a crecer y un poquito más, pero vos todo eso lo iniciás haciendo todo, ¿no?
1: Claro.
0: En la mayoría de los casos pasa esto,
1: ¿no? En la mayoría
0: ¿no?
1: de los casos es haciendo todo y si se empieza a expandir es donde hay que empezar a organizar.
0: No perder la oportunidad de expandirse.
1: No hay que perder la oportunidad de expandirse, sí hay que saber organizarse. Y expandirse es con la información, es con decir, bueno, a ver, venía produciendo, no sé, 50 porciones. Bueno, este fin de semana llegué a 70. ¿El otro fin de semana sigo en 70?
0: Claro.
1: ¿O fue solo ese día? Entonces, ir teniendo esa información.
0: Y digo, desde lo financiero, yendo a la moneda con la que se cuenta, bueno, puedo sacar un poquitito de acá para invertir en esto, que a lo mejor lo que hace es aumentarme el número de ventas,
1: claro,
0: ¿no?
1: Y ese numerito...
0: Sin grandes desembolsos.
1: Claro, y ese poquitito que saco tiene que estar registrado. Ese poquitito que saco yo lo tengo que tener claro de cuánto saqué. Y cuánto voy a tardar en recuperar ese poquitito. Que muchas veces se saca el poquitito y después, bueno, no, me falta este y saco otro poquitito más.
0: Y ahí entonces, ya no compraste, claro. no compraste el producto inicial, la materia prima.
1: Claro, entonces ahí es como que se empieza a hacer toda la bola.
0: Te salen 40 porciones.
1: claro, porque bueno, no llego a pagar lo que compré, llego a comprar la mercadería que venía comprando para las 50 porciones. Entonces,
0: y además lo que te da de ganancia reinvertirlo, como claramente un eje que ese no se toca con el correr de los años, para poder crecer. ¿Qué observás en el mercado? ¿Qué cosas son o cuáles son los rubros que la gente se inclina más en términos de transformarse en emprendedor?
1: A ver, yo creo que todo lo que tiene que ver con lo textil, porque hay un boom en el norte, en Buenos Aires o en las ferias donde se compra muy fácil, compras online, te mandan el lote. Me parece que lo textil hay así como un boom, como que te traes 10 buzos, 10 remeras y podés arrancar. Es como esa la sensación.
0: Revender.
1: Claro, revender y sacarle una diferencia a eso. Después también hay mucho de estética que tiene que ver con uñas, con todo lo que sea maquillaje, tratamientos. Si bien es un servicio que por ahí no se está eligiendo a ver si se llega o no se llega a consumir, pero creo que hay mucha oferta. Hay mucho emprendimiento en ese sentido.
0: Vinculado con la estética.
1: Con la estética, sí, porque hay cursos que se están haciendo. Entonces, también está bueno que aquellos que puedan generar capacitaciones, porque hay capacitaciones también, entonces es como que se va ampliando toda esa rama, porque tenemos emprendedoras que también capacitan para que otra persona pueda generar su emprendimiento. Y después tenemos...
0: Y gastronomía, calculo que también, ¿no?
1: Gastronomía también. Y en ese, por ahí, tenemos como la mayor cantidad, pero por ahí yo no veo tan, digamos, en redes por ahí falta, porque ya es el boca en boca, el ay, sí, me dijo mi vecina que haces bien la torta, que me gustó la torta, entonces voy y te compro. Entonces, claro, por ahí, en ese rubro falta también el tema de la presencia en medio, en plataformas, medios digitales. Hay mucho, pero del boca en boca.
0: Claro, queda remitido a eso, claro, a algo que era muy de otra época.
1: Claro,
0: digamos, ¿no?
1: Claro, claro, claro. Como que eso ahí, diríamos, los hay muchos emprendimientos. Vos vas a los eventos estos de emprendedores y hay un montón que tiene gastronomía. Entonces, hay.
0: Y que el circuito es ese fundamentalmente, no el de redes, el de
1: claro, masificar. yo creo que por ahí también está la limitación esta de la producción, es decir, tampoco
0: claro,
1: podemos,
0: vos tenés que tener un lugar adecuado.
1: Claro.
0: Y además otra
1: si
0: cosa,
1: en tu casa, bueno, ahí tenés una limitación.
0: Igual, mira, justo lo charlábamos el fin de semana, ¿no? También cuando se trata de gastronomía o se trata de alimentos, ahí hay que tener un cuidado diferente, no es lo mismo vender artículos textiles que vender alimentos.
1: Claro.
0: Entonces hay que ver el lugar en donde esos alimentos se procesan, qué tipo de alimentos, en qué estado están, porque si no puede ser realmente algo que
1: está, diríamos, es una actividad que está reglamentada,
0: claro,
1: que tiene sus parámetros. Entonces, bueno, ahí es como que hay que tener cuidado y hay que ser responsable también cuando uno quiere emprender en ese sentido. Uh-huh. Porque si bien el emprendimiento no tiene una, no tenés un local donde vas a ir a comprar, sí tenés que tener la garantía de la salubridad de los alimentos que está normado
0: y el lugar en donde eso se cocina,
1: claro,
0: ¿no? Porque estamos hablando de que se puede poner en peligro la salud,
1: claro,
0: de quienes compran,
1: claro,
0: ¿no? Ahí toda
1: por
0: una
1: eso ahí
0: necesidad de control, claro.
1: Por eso ahí trabaja el boca en boca, porque bueno, yo compré, bueno, te lo recomiendo porque es buenísimo, riquísimo, está re bien presentado, entonces es por eso que para mí es más el boca en boca.
0: Claro, pero ese emprendimiento, si quiere formar, digamos, si tiene que tomar forma, debe seguir otros canales, ¿no?
1: Claro, claro.
0: ¿Qué pasa con eso? Cuando, digamos, el emprendimiento tiene que, por lo menos, estar registrado. ¿Qué pasa con eso, no? Porque hay mucha informalidad.
1: Claro.
0: Y el registro, claro, rápidamente entraste en el sistema y la gente esquiva entrar en el sistema, cosa que, bueno, sería un debate más largo, porque yo digo, el sistema te termina expulsando, debería reconfigurarse una política que no sea expulsiva, sino inclusiva, más aportando, menos cantidad,
1: claro,
0: y todos controlados,
1: claro,
0: y no pescar en la pecera, que unos pocos pongan lo que tienen,
1: claro,
0: que poner. Y el resto no queriendo entrar porque
1: claro,
0: el Estado
1: porque vas
0: se
1: a tener que pagar
0: en socio.
1: Claro, te vas a pagar, tenés que pagar. Lo único que aparece,
0: claro,
1: es para pagar.
0: Esta es una discusión que nadie pareciera, viste, que queda ahí como en el subsuelo.
1: Claro.
0: Pero es necesaria darla. En algún momento hay que darla
1: esto,
0: ¿no?
1: Sí. Por ahí yo, en mi caso personal, sí, antes de hacerme, aunque sea mi cuenta profesional, me anoté ya en el monotributo, facturás.
0: Vos tenés una consultoría.
1: Yo tengo
0: ahora,
1: una consultora.
0: Constituida,
1: sí,
0: digamos.
1: Sí. Uh-huh. Entonces, yo ya, diríamos, a las personas que trabajan conmigo les facturo. Entonces, como que todo eso yo ya lo tengo registrado.
0: Claro.
1: Obviamente que no puedo ser casa de herrero cuchillo,
0: claro,
1: de palo. Así que
0: cual,
1: la primera que tiene.
0: Mirá la que contrato de administración.
1: Claro, claro. No me hace una factura. No, así no.
0: Claro.
1: Entonces,
0: pero al margen de eso,
1: no es tan engorroso,
0: claro,
1: el trámite.
0: Es simple,
1: sí,
0: pero después tiene consigo un efecto recaudatorio que termina siendo voraz.
1: Claro.
0: Ese es el tema. Que te captura el sistema, te dice, bueno, sí, anotate, es fácil. Y después hay un montón de cosas que no se discuten.
1: Claro.
0: Y que si vos decís, ¿en serio que quieren generar trabajo?
1: Claro.
0: ¿Quieren facilitarle a la gente que tenga su emprendimiento? Bueno, entonces discutan,
1: claro,
0: políticas que fomenten eso, pero en serio, ¿no?
1: Claro, yo por ejemplo ahí, por lo menos me anoté en la categoría A.
0: Claro,
1: en la
0: mínima del monotributo.
1: Claro, que creo que es, diríamos, como para dar el paso.
0: Claro.
1: Para dar el paso de tener mínima reglamentación encuadrado en algún lado y donde a vos te permita dar un comprobante,
0: claro,
1: que te da una seriedad también.
0: Claro,
1: entonces,
0: más que nada eso.
1: Claro, entonces por ahí al emprendedor que por ahí le está generando algún miedo o algo, anotarse en la categoría más baja y que vos puedas entregar una factura también genera confianza, sí, y genera fidelidad en, uh-huh, en los clientes.
0: Tal cual.
1: Porque le estás dando un comprobante, entonces antes de alguien no registrado y alguien que me está dando una factura, también el cliente se fija en esos detalles.
0: Y ese es un trámite online, es que un se trámite hace online, rápido, sí, o sí, sea sí, que sí, no sí, es engorroso.
1: No.
0: Sí es cierto que me parece que para estimular que la base del registro de gente que emprende sea aún mayor, uh-huh, y que ese miedo que existe, sí, desaparezca, debe haber garantías, vuelvo a decir, de una discusión tributaria, sí, que sí, estimule, sí, sí, sí, y no, sí, que expulse, claro, a la gente, ¿no?
1: Sí, sí,
0: ampliar la base tributaria y bajar,
1: claro,
0: concretamente los la presión, sí, sí, tributaria.
1: Sí, sí, sí, sí. En mi caso, por ejemplo, obviamente que es distinta la
0: claro,
1: los
0: tuyo,
1: parámetros, pues sí, yo ya tengo un trabajo en blanco.
0: Claro.
1: Entonces,
0: no, pero
1: sí,
0: además es una actividad distinta. Fíjate, hablábamos de gastronomía y se te corre del eje la posibilidad de control.
1: Claro.
0: ¿Se entiende,
1: claro,
0: no?
1: Sí, sí, sí.
0: Entonces,
1: sí,
0: bueno, si vos tenés un registro, si vos ordenás todo ese mundo,
1: sí,
0: sin expulsarlo, porque se entiende que hay mucha gente que necesita claramente,
1: ¿sí?,
0: llevar adelante esa actividad, pero bueno, tan arcaico es nuestro,
1: claro,
0: sistema.
1: Bueno. Sí, o aunque sea que haya un registro de emprendedores,
0: claro,
1: gastronómicos, de alguno,
0: sí,
1: de los organismos, que pueda llevar un control mínimo sin la presión.
0: Claro, más que nada porque digo, hay actividades que pueden tener un impacto,
1: sí,
0: mayor,
1: sí,
0: ¿no? En términos,
1: sí, sí,
0: de,
1: sí,
0: si,
1: sí,
0: hay algo que no se hace bien,
1: sí,
0: ¿qué es lo que pasa?
1: Sí,
0: que no,
1: sí,
0: es solo,
1: sí,
0: no pagar impuestos.
1: Claro, tal,
0: ¿no?,
1: cual, tal cual.
0: Eso es importante.
1: Sí.
0: Creo que además también es un tema que charla la gente. Karina, vos empezaste con la consultoría este año, ¿verdad?
1: Este año empecé, sí.
0: Uh-huh.
1: Este año porque me encontré estudiando dirección y gestión de proyectos, un posgrado, y diciendo, bueno, a ver, tengo mucho conocimiento y por ahí hablaba con mis amigas que tienen un emprendimiento, entonces les decía, ay, pero ¿por qué no haces tal cosa? ¿Por qué no haces tal otra? Y mejor amiga siempre me decía, vos esto se lo tenés que decir a los demás porque los demás todos están igual que yo. Entonces es como que me empezó a generar eso y digo, bueno, a ver, vamos, capaz que si surge, si hay alguien que le sirve lo que puedo llegar a mi conocimiento, lo que puedo llegar a acompañar a ese emprendimiento para que crezca, es buenísimo. Y bueno, y así se fue dando del conocido de mi hermana.
0: Habla con Karina, que te dé unos tips.
1: Claro, bueno, esa era la frase,
0: mano,
1: esa era,
0: claro,
1: la frase,
0: ¿qué
1: de mi amiga?
0: Tips, tirame los tips, ¿qué hago? ¿Qué estoy haciendo mal?
1: Claro, claro.
0: ¿Por dónde voy? Estoy perdida.
1: Claro, claro.
0: Explícame, bueno, ese conocimiento, de eso se trata precisamente,
1: tal,
0: ¿no?
1: Y sí, también lo que hacemos es la reunión diagnóstica, charlamos, porque básicamente, como digo, cada emprendimiento es la personalidad del emprendedor, es la forma de ser y la forma en que lleva su emprendimiento. Entonces, no es que las herramientas, porque en internet tenés 1500 planillitas, tenés un montón de tips para emprendedores, pero no le están hablando al emprendedor que lo está necesitando por,
0: claro,
1: ahí. O por ahí el emprendedor no identifica que necesita eso.
0: Eso te iba a decir, ¿con qué criterio,
1: claro,
0: selecciono yo cuál de todas,
1: claro,
0: esas herramientas? Que
1: es
0: son un montón, que está bárbaro,
1: claro,
0: es la que me sirve.
1: Claro, claro.
0: ¿Con qué criterio? ¿Qué tengo que usar para elegir?
1: Tal cual,
0: ¿no?
1: Tal cual. Entonces, yo inicio reuniéndome con cada emprendedor y que me cuente.
0: Uh-huh.
1: Y bueno, entonces ellos te dicen, bueno, me falta esto, siento que con esto no puedo. Entonces, bueno, mirá, podemos hacer esto, podemos hacer lo otro. Y bueno, yo diseño herramientas a medida para cada emprendimiento, he desarrollado herramientas de inventario para una emprendedora que tenía ropa, que es mi amiga también,
0: uh-huh,
1: Eira. Le desarrollé todo el inventario y en base a esa herramienta que yo le hice, ella pudo mantener vigente su página, su catálogo.
0: Uh-huh.
1: Entonces, es como un paso, porque ya estamos en una instancia donde tenía mucha mercadería, pero ya no sabía lo que tenía. Y tampoco tenía la página actualizada. Entonces ahí tenés como toda la información ahí, pero no la tenés organizada.
0: Claro.
1: Entonces, nada, se hizo un sistema de inventario y ella ahora tiene su página actualizada y podés entrar y ella directamente carga ahí ya.
0: Claro, porque
1: pero,
0: sin catálogo, ¿cómo vendés?
1: Claro,
0: ¿no?
1: Entonces
0: es como
1: ordenamos eso. Después, con otro emprendimiento que tenía que ver con turismo, era la fijación de precios. También es otro aspecto que cuesta un montón.
0: Claro, el tema de la tarifa, el dólar, va, viene, temporada alta, temporada baja, no, ahora feriado. Entonces, una cosa.
1: Claro,
0: sí,
1: y recién empezaba. Entonces, bueno, nada, estuvimos trabajando para identificar cuáles son los costos fijos, cuáles son los variables y cuál es la rentabilidad que cada emprendedor quiere, porque también muchas veces el emprendedor está trabajando, pero no tiene idea de cuánto está haciendo, de qué ganancia, cuál es su sueldo. O muchas veces no saca su sueldo.
0: No saca la cuenta de que le queda.
1: Claro, porque por ahí vuelve a poner todo en el emprendimiento y por ahí hay una parte de motivación que uno trabaja para tener su retribución,
0: claro,
1: para poder comprarte algo que no tenga que ver con el emprendimiento. Entonces ese margen no está claro muchas veces. Entonces poder determinar qué rentabilidad querés en tu emprendimiento y bueno, para llegar a esa rentabilidad, ¿qué tenés que hacer?
0: ¿Cuánto necesita un emprendedor de tiempo como para poner en orden su proyecto?
1: Y yo creo que en 2 meses, 3 meses, con las herramientas correctas, ya pueden funcionar solos, diríamos, en toda esta parte administrativa. Porque también lo que yo busco en la consultora no es que estén dependiendo de mí,
0: claro,
1: sino es enseñar.
0: Que
1: después
0: sepan.
1: Que tengo esta parte docente también.
0: Claro.
1: Entonces la cosa es diseñar la herramienta, que la sepan usar, que sepan interpretar la información que sale de esa herramienta y después que ya puedan gestionar y administrar solos su emprendimiento.
0: Claro, es como enseñarles a caminar, después que caminen.
1: Claro, y después
0: solo.
1: Que tomen
0: en todo caso, bueno, si necesitan en alguna oportunidad o algo puntual, claramente,
1: la idea
0: es que puedan saber de qué modo llevar adelante su negocio.
1: Tal
0: ¿no?
1: cual, y con herramientas que les sirvan pura y exclusivamente a su negocio.
0: Karina, vos trabajás, seguís
1: sí.
0: trabajando
1: sí, yo sigo
0: en
1: trabajando.
0: El Estado. Y este trabajo lo haces por la tarde.
1: Lo hago por la tarde, lo hago los fines de semana.
0: Quienes se quieran comunicar, por ejemplo, con vos, que te estén escuchando, decís, bueno, estaría bueno hablar con Karina o preguntarle qué hacen, cómo se contactan.
1: Se pueden contactar conmigo al 2901-402175 y si no en mi Instagram.
0: Tu Instagram es licksosa-bajo. Consultora Pymes.
1: Sí.
0: Ahí me
1: pueden mandar un mensaje directo y coordinamos alguna reunión diagnóstico que es sin compromiso. Digamos,
0: o sea, puedes tener una primera reunión,
1: claro,
0: te explican todo.
1: Claro,
0: eso es sin costo,
1: claro,
0: como para que ellos, para que la persona que consulta.
1: Claro, para que me conozca,
0: claro,
1: y para que yo le pueda explicar también la forma de trabajo. Y después, sí, yo le ofrezco la escalera de servicios que tengo, que puede ser un acompañamiento mensual, puede ser una herramienta que estés necesitando ahora para organizar tu información, porque estás en el cuadernito y bueno, y por ahí el cuadernito ya se vuelve caótico. Entonces, bueno, pasemos a otra cosa que vos puedas abrir en el celu, que puedas abrir en una compu, que puedas acceso online desde ese tipo de herramientas. Diseñamos eso, o si no, diseñamos algo mucho más grande que tenga que ver con toda la gestión del emprendimiento.
0: Claro.
1: Eso es de acuerdo a la necesidad de cada uno y a lo que necesiten.
0: Muy bien, bueno, me parece bárbaro y además que hayas logrado un propósito en lo personal, ¿no?
1: Sí.
0: Que fue un sueño,
1: sí,
0: eso
1: sí,
0: de
1: sí.
0: la licenciatura en administración, sos profesora y ahora abriste tu consultora.
1: Sí, sí, sí.
0: ¿Cuál es tu objetivo ahora, Karina?
1: Y mi objetivo es ahora terminar de presentar el trabajo final del posgrado que estoy haciendo. Y nada, y que la consultora crezca
0: y que funcione
1: la consultora y que podamos conocer cada vez más emprendedoras y emprendedores que necesiten y le podamos ayudar a su crecimiento y a que sostengan el emprendimiento.
0: Hay muchos, ¿eh?
1: Sí.
0: Hay mucha gente emprendiendo.
1: Sí, sí, sí.
0: Poniendo ideas. ¿Cuál crees que sea la clave?
1: Yo creo, como te decía antes, de que puedan identificar qué es lo que los diferencia. Y cuál es ese producto o ese servicio clave que la gente más les pide. Y bueno, a ese apuntalarle. Por ahí tampoco es tanto la diversificación de ofrecer muchas variedades que después ves que es uno o dos nomás. Bueno, no, focaliza en el que realmente está saliendo, el que realmente te pide. Y bueno, ese es tu producto estrella.
0: Claro, hay que escuchar la demanda.
1: Claro.
0: ¿No? ¿Qué demanda la gente?
1: Sí.
0: Hoy más que nunca, atentos a eso.
1: Sí, sí.
0: Karina, bueno, felicitaciones.
1: Bueno, muchas gracias.
0: Gracias por haber venido.
1: Gracias por la invitación.
0: Y serán bienvenidas emprendedores o emprendedoras que quieran contar tu historia y que pasen por tu consultoría.
1: Bueno, buenísimo.
0: Así que quedemos en contacto porque estas historias de vida, en donde cada uno se plantea un objetivo que está relacionado con lo profesional, con el desarrollo de su trabajo y demás, es muy enriquecedor. Tenemos una comunidad que lucha todos los días y lo hace mucho, manera constante. Y esto que también charlábamos con Karina antes de la nota, que hay que de algún modo hermanar la actividad de los empleados del Estado con la actividad del sector privado, porque en definitiva no es uno un sector contra otro, sino ambos sectores trabajando de manera mancomunada, porque son necesarios, porque los empleos tienen que empezar a tener calidad, ¿no? Y en definitiva eso lo que va a hacer es jerarquizarlos. Y me pareció muy interesante que vos puedas, de algún modo, de manera armónica, unir estos dos mundos, ¿no? Así que felicitaciones.
1: Bueno, gracias.
0: Que estés muy bien. Bueno, Karina Sosa, licenciada en Administración. Si querés algún tips, ella te lo puede dar. Nos vamos a la pausa comercial y luego a la comunicación telefónica con el empresario turístico Moreno Preto.
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0: Bueno, y te contábamos al inicio del programa que el muelle secundario de catamaranes del puerto de Ushuaia quedó inhabilitado temporalmente. Esto ocurrió tras una auditoría subacuática que confirmó falencias estructurales críticas advertidas al inicio de la intervención del puerto, que ponían en riesgo, dicen, la seguridad en la operatoria de pasajeros y embarcaciones que utilizaban ese muelle. Pese a las advertencias de los propios usuarios en distintas ocasiones, no se realizaron en décadas las obras mínimas necesarias para garantizar la estabilidad del muelle y la seguridad de la operación. La Administración Nacional de Puertos encontró el muelle de hierro en un estado de deterioro profundo, dice la información oficial, lo que se agravó durante el evento climático registrado el pasado 13 de abril con ráfagas de viento que superaron los 100 kilómetros por hora, y esto generó en el sector del muelle de hierro un cese de la estructura. Mientras se determinó el cierre operativo de ese sector, la Dirección de Puertos Nacional encargó una inspección subacuática que realizó la Armada Argentina de Ushuaia y comenzó el proceso de evaluación de propuestas para la reparación integral del muelle. El informe generado por esa evaluación realizada por la Armada Argentina tuvo como conclusión ineludible la necesidad de inhabilitar totalmente las operaciones en todo el muelle de hierro debido a la constante falta de mantenimiento por parte de la gestión previa. El informe de la Armada señala corrosión severa en la totalidad de los pilotes inspeccionados, pérdida de la sección transversal significativa en la zona de variación de marea y en la zona sumergida, y abundante colonización biológica. Nosotros hemos subido una foto a X, después lo haremos en otras de nuestras vías de comunicación, pero la verdad que se la ve muy afectada. Pero las fotos que nosotros subimos no son de ahora, no son nuevas. Tienen ya un tiempo. Y los reclamos hace rato se vienen realizando sobre el estado en el que se encuentra ese muelle. Para eso estamos en comunicación telefónica con Moreno Preto, empresario turístico de nuestra ciudad, de la provincia, que tiene además la empresa Canoeros, ofrecen navegaciones por el canal Beagle, porque queremos saber, bueno, de qué modo afecta, qué es lo que pasó con anterioridad, por qué se llega a esta situación. ¿Qué tal, Moreno? Muy buenas tardes, gracias por atendernos.
1: Hola Edith, buenas tardes también a tu radio escuchas.
0: Bueno, gracias por la atención, y la idea de charlar es saber, bueno, ¿qué pasa con ese muelle? ¿Por qué llegamos a esta situación de inhabilitarlo? ¿Qué es lo que ha ocurrido?
1: Mira, el muelle, evidentemente, como vos recién dijiste, es uh-huh. El muelle hace un tiempo largo ya que está con problemas estructurales. Nosotros en alguna oportunidad hemos mandado una nota a través de la Cámara de Armadores, la Cámara de Turismo también, y evidentemente esto se agravó con la tormenta que hubo con viento del este en abril, uh-huh. y hizo que el puerto colapsara, ¿no?
0: Uh-huh. Y digo,
1: en ese lugar estaban operando los catamaranes de línea B y de Tolquellén, y estaba el apostadero de la Prefectura Naval.
0: O sea,
1: en este caso, lamentablemente, al ser inhabilitado, las operaciones turísticas que deberían hacer las dos empresas que están ahí, las van a hacer desde el muelle comercial.
0: Moreno, y

0: empresas van para un lado, van para el otro, digamos, eso lo hace la dirección de puertos. ¿Por qué ustedes no tenían asignado, por ejemplo, ese muelle? ¿No tenía capacidad para una empresa más?
1: No, lo que pasa es que el puerto tenía capacidad para sostener la cantidad de catamaranes que había ya amarrados, y cuando, obviamente, que el puerto este lo hizo Eduardo Brisighelli para sus catamaranes en aquel momento, y a partir de ese momento se fue a digamos, la dirección de puerto hizo algún trabajo más para extenderlo un poco y para poder amarrar los catamaranes de otra empresa turística y la prefectura. Pero bueno, este año, a pesar de todos los reclamos que se hicieron, que yo no se trabajó en el mismo y colapsó, con la consecuencia de que ahora los pasajeros embarcan con las respectivas tarjetas de embarque con la nominación de cada catamarán. O sea, eso no es un problema tan grave porque, bueno, cada pasajero trae una tarjeta que le indica el catamarán que tiene a bordar.
0: Claro, y lo hace desde el mismo muelle del puerto, el único muelle que tenemos, digamos, desde el sector turístico.
1: Exactamente, entran todos por la seguridad de puerto, y todos caminan por el puerto comercial, vamos a decir, de alguna manera, donde están los kiosquitos estos que venden souvenir y demás, y los que embarcan los catamaranes que ya teníamos asignado el puerto comercial, embarcan primero y después los otros siguen caminando hasta el puerto comercial y suben al catamarán que le corresponde en ese lugar.
0: ¿Eso desde cuándo?
1: Y hace más o menos unos 20 días. Sí, un poquito menos, 10 días, 15 días.
0: Que se está operando de esa manera. Y el
1: Exactamente, sí.
0: muelle inhabilitado, es decir, ese muelle, ¿se puede reparar o hay que hacer un muelle nuevo,
1: No,
0: Moreno?
1: no, se puede, digamos, lo ideal sería, hubiese sido hacer un
0: Claro,
1: muelle nuevo. Lo que
0: los
1: pasa
0: tres
1: que,
0: peines, digamos,
1: dada,
0: ese proyecto.
1: claro, el proyecto que nunca se hizo, pero el muelle sí, por supuesto que tiene posibilidades de reparación, pero bueno, nosotros tenemos la temporada turística alta en breve y debería, si bien es cierto, tengo entendido que ya se están haciendo las consultas, licitaciones o pedido de precio, no sé cómo será el tema, para repararlo, tiene reparación, sin duda.
0: Se puede reparar ese mismo puente, es recuperable, digamos.
1: Sí. Vuelvo a insistir, lo ideal sería hacer un puerto nuevo, pero ante la inminencia de la temporada y bueno, y por ahí la falta de medios rápidos para realizar un puerto nuevo, yo creo que lo conveniente sería repararlo de una manera tal vez provisoria, pero para largo tiempo, porque sabemos cómo funciona el tema, y entonces sería interesante que eso se repare ante la temporada alta.
0: Moreno, en invierno, ¿cuál es el flujo o de qué modo operan los catamaranes comparado con el verano, ¿no? Digo, si bien estamos ahora en temporada alta invernal, entiendo que es más reducido, ¿no? El número.
1: Sí, ahora es bastante más reducido, no tanto, porque hay mucha gente en este momento, obviamente que por el tiempo en la temporada de esquí. Durante el mes de julio y los primeros días de agosto siempre hay mucha gente. No es comparable con la temporada alta, porque ahí ya tenemos también los cruceros, que por supuesto aumenta la cantidad de flujo de pasajeros, pero en este momento calculo yo que se está manejando más o menos entre 500, 600 pasajeros diarios. Hay días más, días menos.
0: Y en verano, ¿qué cantidad de pasajeros se manejan diariamente, promedio?
1: Y en verano hay días que entre todas las empresas se manejan 2.000 pasajeros, ¿no?
0: Claro, cuatro veces
1: 2.200,
0: más.
1: más allá de la gente que camina por el puerto, por los cruceros, los tenders y todos los sistemas.
0: Claro, digo, ese es el tema, porque es verdad que ahora, bueno, al pasajero, al que viene y toma la excursión en el invierno, nada, lo que le cambió fue que van al muelle turístico del puerto, pero el puerto, la actividad de cruceros no la tiene en este periodo. Puede haber barcos de carga, pesqueros y demás, pero está alivianado, ¿no? El tema va a ser en el verano si esa obra no se hace.
1: Sí, el tema es en el verano y ahora también trae consecuencias porque obviamente los catamaranes que estaban amarrados ahí tenían el surtidor de agua, tenían la electricidad, y tenían todos los elementos como

0: para abastecer a los catamaranes en cuanto a habituallas de comida, bebidas y demás para los pasajeros, y ahora, bueno, tienen que hacer todo el tráfico por el muelle comercial.
1: Claro, cambia todo lo que es la logística para el abastecimiento, ¿no?
0: Exactamente.
1: A ustedes como operadores, ¿les dijeron, saben qué va a pasar con eso? Porque está bien, en el caso de Canoero tenía asignado el muelle turístico, no habría ningún tipo de variación. Pero sí varía la dinámica cuando ya hay otras empresas que no teniendo el muelle secundario van al muelle turístico y se acerca el verano, digamos. Todos se ven de algún modo perjudicados por esta situación.
0: Sí, sin ninguna duda, porque viste los pasajeros... Todos los pasajeros, absolutamente todos, caminan mezclados ahora aquí en el puerto. Pasa algo similar como cuando en el aeropuerto, que están todas las diferentes líneas aéreas, están todos los pasajeros. Acá el pasajero camina y, bueno, nosotros tenemos los guías, las otras empresas también tienen los guías que van indicándole a los pasajeros a qué barco tienen que subir, pero no deja de ser un engorro para la gente, ¿no?
1: Claro, tal cual.
0: Y sobre todo en esta época que el muelle a veces se congela y que se ve, que si bien es cierto, la gente, para decir la verdad, lo mantiene bastante bien con sal y demás, también es un problema, ¿no? La mañana temprano.
1: Claro. Moreno, ¿y hay contacto con la gente de puertos, con quienes están en la intervención? ¿Cómo manejan ustedes como operadores esta información de... ¿Se inhabilita y hacia adelante qué? ¿Qué explicaciones se dan? ¿Qué panorama les plantean?
0: Bueno, por ahora la explicación que no, a mí particularmente no me llamaron porque no me corresponde a mí,
1: claro,
0: porque yo estoy acá en el puerto comercial.
1: Claro.
0: Pero tengo entendido que la gente de Rumbo Sur y Tolquellén y la prefectura lo hicieron mover. De ellos ya uno de los dos catamaranes de Tolquellén están operando ahí en el puerto comercial.
1: Uh-huh.
0: Bueno, no tenemos demasiada información de lo que va a pasar. Lo que sí sabemos por los medios radiales y el chisme de Crónica y demás,
1: uh-huh,
0: que se está desarrollando el tema. Pero bueno, tengo entendido que esta administración está haciendo los trabajos necesarios como para poder empezar a hacer la reparación del otro muelle.
1: Claro. A ojo de buen cubero, porque yo sé que además conoces bien ese negocio. ¿De qué inversión se puede estar hablando reparar ese muelle y qué tiempo puede llegar a demandar si es que todo eso sale bien y alguien o alguna empresa o bajo una licitación se lleva adelante la obra?
0: Mira, yo verdaderamente no te sabría decir cuál sería la inversión para hacer la reparación del puerto.
1: Uh-huh.
0: Porque muchas veces una reparación es más costosa que hacer algo nuevo.
1: Claro.
0: Pero lamentablemente acá no hay otra alternativa, según tengo entendido yo, que hay que hacer una reparación. Habrá que sacar lo que está en mal estado, digamos.
1: Y reponerlo.
0: Y reponerlo, claro.
1: Uh-huh. ¿Y eso podría llevar mucho tiempo?
0: Mira, si las cosas se hacen como deberían hacerse, en la forma que normalmente se hacen en un privado, yo creo que si trabajan en 30, 45 días lo deberían tener.
1: Uh-huh.
0: Pero la verdad que no te puedo decir en qué estado está la tramitación de las obras.
1: Uh-huh. Moreno, ¿qué pasa con el puerto y el capital privado? ¿O la inversión de capital privado en Tierra del Fuego? Porque... hay muchos empresarios turísticos, ustedes invierten acá, invierten en, bueno, catamaranes, en hoteles, en desarrollo turístico. ¿No existe la posibilidad, nunca hubo la oportunidad de participar, digamos, desde el capital privado para que, bueno, se pueda garantizar, por ejemplo, ¿no?, una zona de partida de los catamaranes y de la oferta de servicios con calidad, con lugares adecuados? ¿Qué pasa en lo institucional?
0: Mira, nosotros durante bastante tiempo, las tres empresas más grandes de acá del puerto, por decir de alguna manera, habíamos ofrecido hacer nosotros una terminal, te estoy hablando de hace 30 años atrás, por lo menos, en dos o tres oportunidades hicimos las ofertas y qué sé yo. Después, hace unos 4 o 5 años atrás, también el gobierno nos invitó a ver un proyecto que estaban realizando que parecería que iba a hacerse con la terminal de catamaranes, claro, con varios peines, qué sé yo, pero nunca se terminó de gestar el tema, ¿no?
1: Pero puede existir interés, digamos, desde la inversión privada para que eso pueda realizarse.
0: Mira, la inversión privada siempre existe la posibilidad de hacerlo. El tema es que haya voluntad para la otra parte de que se pueda hacer.
1: Claro.
0: Porque por ahora está bastante difícil el tema, de acuerdo a mi modesto criterio, porque hay un litigio en el medio político, no sé de qué manera.
1: Claro, por el tema de la intervención.
0: Claro, por el tema de la intervención.
1: Digo, no obstante, pasaron tantos años, yo digo que pareciera como ilógico, ¿no?, que no se hayan podido poner de acuerdo para que esa inversión se haga, para con un régimen, no sé si de concesión o bajo qué requisitos, formas, y que cada uno ponga su condición, poder desarrollar esa zona del puerto con la cantidad de tránsito de personas, ¿no? Más de 2.000 personas toman catamaranes, otras tantas miles bajan de un crucero, o de dos, o de tres, o de seis, ¿no? ¿Cómo es posible que, lejos de tener una infraestructura más o menos acorde, cada vez vamos perdiendo, ¿no?, infraestructura? Porque ustedes como empresarios lo deben estar viendo a eso.
0: Sí, por supuesto. Bueno, de hecho, Edith, si vos lo llevás a la historia, el puerto que colapsó ahora lo hizo Eduardo Brisighelli cuando él empezó con Rumbo Sur, con Línea B, digamos.
1: Ajá, o sea que eso es una inversión privada que...
0: Claro, claro, fue una inversión privada que después se pasó a puerto. El puerto, tengo entendido que le dio alguna devolución de la inversión con tasa, con servicio, no sé de qué manera, pero después, durante bastante tiempo, nosotros hicimos dos o tres veces, que me recuerdo haber ofrecido hacer una terminal de catamaranes especialmente para esto, el tema que estamos hablando ahora, claro, y nunca se nos dio la respuesta que se debía dar. Todo acá no sorprende nada porque estamos, lamentablemente lo digo con mucho pesar, estamos en un país donde no hay previsibilidad de ningún tipo en este caso.
1: Veremos qué es lo que pasa. Lamentablemente, ¿no?, lo que uno está observando, o sea, porque promocionamos este lugar, tratamos de ver cómo abrimos todas las puertas posibles, de llegar a distintos, pero si después lo que estamos perdiendo es infraestructura en un lugar tan neurálgico, ¿no?, es realmente muy lamentable, ¿no? Y que no se pongan, no se pueda, ¿no?, iniciar una vía de acuerdo para que esa tendencia de pérdida se revierta. Es una pena, la verdad. Es una pena.
0: Claro, de todas maneras, si lo sacamos de acá al puerto, tenemos problemas por todos lados. Yo hoy vi también una noticia donde hay mucho problema con el estacionamiento del Cerro Castor.
1: Claro.
0: Hay problema con el estacionamiento del Cerro Martial. No tenemos infraestructura de agua, luz y cloaque, que sea en la ciudad suficiente.
1: Bueno, la energía, o sea, se está cortando. Me dijeron que la energía, claro, la están cortando a la noche en la zona de la reserva hotelera. Estamos en plena, claro, temporada,
0: cuando,
1: ¿no?
0: Cuando no hay planificación, suceden estas cosas. Lamentablemente, o gracias a Dios, ahora casi todos los hoteles pusieron grupo electrógeno, que sé yo, y eso de alguna manera se subsana, pero... Y además tengo entendido, no sé si es verdad o no, que se está trabajando para hacer una gran usina con turbinas y demás. Pero bueno, todavía no sucede y lamentablemente los cortes de luz están.
1: Claro, y digo, esto lo único que puede hacer es perjudicar al destino porque no pierde calidad. O sea, hay cosas que no están buenas, lamentablemente, ¿no? Sí, o sea, buscamos crecer, pero se crece de manera desorganizada y los resultados no son... a veces los esperados, ¿no?, en términos de calidad, que siempre tuvimos calidad de servicio.
0: Sí, yo creo que la calidad de servicio todavía, a pesar de estos pequeños inconvenientes, todavía la tenemos, sin ninguna duda. Pero obviamente que tenemos que empezar a trabajar medio urgente para subsanar estos problemas, porque a futuro, si no, vamos a tener problemas más graves, ¿no?
1: Claro, porque digo, estamos hablando de cosas elementales, Moreno.
0: Claro,
1: estamos hablando de un muelle... Digo, de un muelle, estamos hablando de ruta, estamos hablando de capacidad de que la gente llegue a los dos centros invernales más importantes. Hablamos de la energía, sin energía, o sea, un lugar no puede desarrollarse. Hay un montón de cosas elementales, ¿no?
0: Y con el agravante que este año encima la naturaleza nos está castigando, sí, con la poca nieve.
1: Sí. Tal cual.
0: Entonces, esto es un problema que se está gestando, que obviamente nadie tiene la culpa de la metrología.
1: No, obviamente, eso no se puede manejar, pero bueno. Pero
0: lo del puerto, el tema del puerto, hacía rato que se venía diciendo, miren que está esto, miren que está mal, miren que está acá, miren que está allá, pero bueno, lamentablemente no se escuchó, no se hizo nada y pasó lo que pasó.
1: Tal cual. No sorprendió a ninguno, digamos, de los que hace rato vienen reclamando por la situación en la que se encontraba, ¿no? El muelle. Yo recuerdo el año pasado...
0: A las empresas no nos sorprendió porque hacía bastante tiempo que veníamos enviando notas, nos comunicamos, dijimos, fuimos a ver el puerto y qué sé yo. Pero bueno, lamentablemente llegamos al día de hoy y todavía estamos en veremos.
1: Moreno, muchas gracias, ¿eh? Gracias por charlar, por pintarnos un poco cuál es la situación y esperemos que, bueno, tenga una rápida solución, ¿eh? Muchas gracias, muy amable.
0: Bueno, el agradecido soy yo por la nota y nada, o sea, quiero llevar la tranquilidad de que la operación, si bien es cierto, con alguna dificultad pequeña, se sigue haciendo normalmente. Los pasajeros por ahí sufren un poquito más porque tienen que hacer unos 100 metros más de caminata, pero bueno, dicen que caminar es bien a la salud, así que sí, un aporte más para el turismo.
1: Muy bien, muy bien. Bueno, Moreno, muchas gracias, ¿eh? Muchas gracias.
0: Nada, al contrario.
1: Que esté muy bien. Chao, hasta luego. Bueno, Moreno Preto, empresario turístico, contándonos un poco cuál es la dinámica del muelle en estos momentos, ¿no? Y vos fíjate, campeando la temporada turística. ¿Cómo, cuando no se administra bien, ni siquiera los fondos? Porque nos cuenta en esta nota, Moreno, que hay varios intentos desde hace mucho tiempo de inversión de capital privado para poder revertir la situación del puerto, pero bueno, nunca llega a buen final. Quiero darte un consejito y ya nos vamos con Gabriel Ramonet, porque se sentó y nos vamos a hacer el pasecito. Quiero, y seguro vamos a hablar de este tema, y esta promo está relacionada con lo que va a ser un temita del pase. 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Vamos, la celeste y blanca. ¿Cómo estás, Gaby? Muy buenas tardes.
2: ¿Cómo va? Espere que ahí...
1: Ahí está.
2: Ahora me escucho. Ahí. ¿Cómo anda, Edith?
1: Bien.
2: Qué gusto reencontrarnos aquí, sí, al aire.
1: Qué vago los dos.
2: No, perdón,
1: eso no salía al aire.
2: Estamos formando parte
1: de una realidad.
2: De una fuerza sindical que nos aglutina.
1: Con mucho sacrificio.
2: Está bien, me hizo muy bien.
1: Sí, porque tampoco. Sí, a mí también. Me vino bárbaro. ¿Viste? ¿Qué habíamos dicho?
2: No sé, dijimos
1: muchas cosas. Bueno.
2: Pero una de ellas.
1: Una de ellas es: qué lindo sería Argentina e Inglaterra.
2: No, claro, eso sí.
1: ¿Te acordás?
2: Sí, me acuerdo, porque uno ya lo imaginaba, ¿no? Como posibilidad.
1: Pero no la...
2: Y el otro día durante el partido, durante el que sufrimos una vez más, a medida que el resultado quedaba un poco más claro, que no tuve mucho tiempo para eso, me fui generando la idea de esto que nos pasa ahora, que es un partido... tremendo.
1: Tremendo, ¿no? Y el miércoles vos, yo calculo que no vas a hacer una hora de programa.
2: No, el miércoles no estoy, imagínate.
1: Disponible.
2: No estoy en condiciones de poder hacer el programa. Pero sí vamos a hablar del asunto en periodismo.
1: Ajá.
2: Ya, y poco después del programa, cuando empecé a ver todo lo que efectivamente está sucediendo ahora, no hay medio de comunicación en el país que no hable de esto.
1: ¿Viste? Yo hoy a la mañana, eso te iba a comentar, me llamó la atención. Buscaba otro tipo de notas. O sea, a ver, vayamos por el, claro. Bueno, no sé, viste, bueno, de la economía, claro. De la economía lo único que pude rescatar es el estudio sobre la disminución de los fondos coparticipables en el primer semestre del año.
2: Sí, que viene la inflación, mañana se va a dar, mañana sí. Es 14, mañana se da a conocer la inflación.
1: Hay que ver qué vuelo toma eso también, sí. Porque todo lo otro está apagado.
2: Hay unas mínimas noticias políticas, sí, que tienen que ver
1: un poquito más de corrupción,
2: con,
1: viste,
2: un poco más de corrupción de un lado y del otro, ¿no?
1: Corrupción vieja que descubren ahora.
2: Escanska, yo ya ni me acordaba.
1: Y lo de lo tenía acá y yo dije, bueno, ya está, ¿qué querés que te diga? Yo sinceramente no es que me acostumbro a que este sea un país corrupto, pero en definitiva, viste, vos decís, y otra más. Sí. Bueno, digo, en función de todo eso, todo es fútbol.
2: No, todo es fútbol.
1: Todo es fútbol.
2: Pero además, Edith, es fútbol y es Argentina-Inglaterra, ¿no?
1: Claro, claro, bueno, más
2: es
1: que nunca.
2: Es Argentina-Inglaterra viviendo en la capital de las Malvinas. Entonces, está bueno hablar, primero que está bueno hablar de cualquier tema para pensarlo. Sacarlo afuera siempre es mejor, ¿no? Ahora, ¿qué representa para los que vivimos en la Argentina y especialmente en Ushuaia este partido? Vas a encontrar muchos que te dicen, es nada más que un partido de fútbol, así lo voy a vivir y no hay ninguna otra connotación. Y hay los que opinan absolutamente lo contrario, ¿no? Que prácticamente volvemos a la guerra del 82, lo cual es una exageración.
1: Nunca. Entonces, el equilibrio.
2: Nada, ¿dónde está? Yo creo que lo que no podemos hacer es negar que algo más produce este partido. No es un partido común. No es lo mismo jugar contra Noruega que contra Inglaterra.
1: Igual, ¿sabes qué me parece interesante al margen de todo eso? Que vuelve a poner a Malvinas como centro de una cuestión mundial.
2: Y bueno, ahí está.
1: Esa es la parte, ahí la está. Mejor de las partes. No importa, pero está ahí. Malvinas está. Vuelve
2: no
1: a
2: se
1: instalarse.
2: Puede negar.
1: No, olvídate. Malvinas vuelve a instalarse y de manera mundial,
2: sí,
1: como tema. Secuela, sí, y secuela, sí, sí. Donde
2: y no hay
1: vos
2: manera.
1: Quieras. Pero para nosotros está no muy manera. Bien, porque el tema tiene que ser discutido, porque el tema debe ser
2: obvio
1: puesto
2: que no
1: a
2: tiene,
1: consideración.
2: Que el miércoles no se juega nada de Malvinas, ¿no? Está
1: no.
2: Claro que no se juega, desde el punto de vista de resultados concretos, pero desde el punto de vista simbólico hay algo que está en juego.
1: La previa de un partido demanda mucho más tiempo de hablar
2: que el partido en sí
1: que
2: mismo.
1: El partido en sí
2: qué
1: mismo.
2: Bueno, eso, exacto, es así.
1: Ese tiempo, que es el más largo de todos, en donde además hay un montón de negocios y hay que hablar de fútbol porque hay que seguir facturando, hay que poner temas.
2: Claro,
1: vos tenés que reinventar y Malvinas es un temón.
2: No, les vino
1: y
2: bien.
1: Y es fantástico para nosotros.
2: Les vino bien. Vos calculá que Argentina sigue en carrera, pero vos tenés canales de televisión de todo el mundo cubriendo el Mundial que se quedaron sin sus selecciones adentro. Eso te disminuye el flujo de información, pero al 80%. Tenés que hablar de los que están.
1: Claro.
2: Entonces, una Argentina-Inglaterra les viene bien para hacer notas con los campeones del mundo del 86, poner video de Maradona, hablar de Peter Shilton.
1: Y hablar de Malvinas.
2: Y hablar de Malvinas. Porque imagínate que estaba Malvinas en el 86 como tema y lo sigue estando ahora, ¿no?
1: Claramente.
2: Aún de manera más lejana, pero.
1: No,
2: pero
1: en un escenario internacional donde se debaten las eficiencias de las políticas de los organismos internacionales. Ojo, porque vos tenés otro contexto internacional. Vos decís, bueno, la ONU, esto y lo otro. Sí, muchachos, todo barbo, ustedes se reúnen, pero la verdad.
2: Sí.
1: Llegan tarde, o sea, como la Organización Mundial de la Salud, llegan tarde a una epidemia. Vos decís, epa, ¿qué pasa con los organismos internacionales?
2: Sí, no resuelven
1: hasta,
2: los conflictos.
1: No, o sea, no, y bueno,
2: Malvinas,
1: allanan, no allanan.
2: No
1: la ONU vive llamando a la discusión de.
2: Claro,
1: y nadie le da, o sea, no te dan bolilla, ¿entendés?
2: No, claro.
1: O sea, ¿cuál es tu grado, no digo de resolución, pero por lo menos?
2: Pero para vos pone Malvinas como eje este partido.
1: No, yo no sé si lo pone como eje, pero lo pone como otro tema. Porque cuando vos tenés que ir buscando cuáles son todos los vectores que la información en sí del partido te habilita, ese es uno de ellos. Y depende de cada uno cómo lo quiera utilizar. Yo no
2: pienso,
1: lo sé.
2: Pienso lo mismo, si me apurás. Lo que no pensé es que iba a ser tan unánime esa idea. No es tan unánime, pero hablo con vos y con otra gente y la mayoría tiene esa posición de que no se puede uno abstraer de lo que significa Inglaterra, por más que sea un partido de fútbol.
1: No, yo creo que no, porque viste que vos cuando le pones contenido emocional, cuando vos decidís, claro, pero ponele que vos no seas ni argentino ni inglés. Ese otro mundo que está observando cómo está terminando el mundial.
2: Sí.
1: Cuando viste que vos te pasa, cuando vos no sos de un cuadro ni del otro, siempre hay algo, pero que tiene que ver más con los sentimientos, porque ni claro. Sí, no sé, Perú nos ayudó, entonces vamos, a los peruanos hay que apoyar. Siempre le buscás un motivo
2: para apoyar a uno o
1: a otro, sí. Porque no es tu cor nacional. Sí, sí, sí. No tenés a lo mejor.
2: Y la causa Malvinas es global, todo el mundo sabe lo que pasó.
1: Y viste, qué sé yo, puede formar parte, puede colarse, como te decía, dentro de todos esos elementos que vos pones para estar de un lado o del otro, más allá de que, bueno, pareciera que no nos quieren en ningún lugar, yo no sé, viste.
2: Bueno, esa es otra cuestión que ahora quería charlar con vos, porque es muy impresionante. Nosotros venimos de una campaña de fake news con el tema del hantavirus, que yo nunca había visto que tuviera esa escala, cómo nos ubicaron como el sitio donde nos
1: Ushuaia,
2: contagió. Ushuaia fue el eje del contagio del hantavirus en ese barco que salió de acá. Después se comprobó que no, pero ya se instaló fuertemente. Y yo decía en ese momento que es muy difícil de contrarrestar eso.
1: Siempre fue siempre. Así. Siempre fue así.
2: Bueno, siempre, pero...
1: Y siempre fue así en el sentido de que los títulos estridentes, después cuando vos decís, che, sí. Mirá, eso no fue así, dame el mismo espacio, no logran el mismo efecto.
2: Pero la cuestión del auge de las redes sociales hace de que sea casi imposible defenderse. O sea, no tenés manera, por más que nos juntemos todos los fueguinos a gritar todos, los 200.000 en la Plaza Cívica...
1: Es cosa jugada.
2: No movés nada. Y ahora está pasando algo que yo no sé... Sé más o menos de dónde salió, que es de los medios madrileños, españoles, en contra de Messi y de la Argentina. Y está orquestado de una manera que no hay forma de sacarlo. Los que somos futboleros, se le pasará a cualquiera, que abre, no sé, X o Twitter, y de cada 9 posteos, 8 es gente puteando a Argentina y a Messi, hoy por hoy. Y vos decís, bueno, ¿de dónde viene esto?
1: De Messi.
2: ¿Qué interés hay detrás para diabolizar a un jugador como Messi?
1: Mirá, pero es la rivalidad del Barcelona y el Real Madrid. O sea,
2: bueno,
1: ese, para mí...
2: Yo creo que ese es el origen.
1: Ese es el origen, ¿entendés? El origen. Después cada uno se engancha con la que...
2: Pero ahora está todos los países de América, menos Brasil y Paraguay, mostrando un odio contra Argentina, pero que
1: mira,
2: no tiene...
1: Mira, si eso que vos decís, porque yo la verdad que no me puse a... No tengo ese dato que vos acabas de dar.
2: Fíjate, vas a ver lo que es.
1: Por eso,
2: es tremendo.
1: No tengo ese dato, pero ponelo. Vos estás planteando. Si nace desde Madrid... La verdad que la rivalidad es enorme. Yo me acuerdo que viajamos. Estuvimos estábamos en la zona de Galicia, en Vila García de Arousa, jugaba el Real Madrid con el Barça, llega mi marido, un primo nos va a recibir, yo voy a conocer a la prima y ellos dicen, no, vamos, al bar, porque jugaba el Real Madrid con el Barça. Claro. Eso es donde se ve, en el bar. Se quedó en el bar. Y claro, este hincha de Messi, y no se podía mencionar la palabra Messi y quédate calladito. Y esto es del Real Madrid, pero digo, se vive como si fuese en la Argentina esa pasión de...
2: Mirá, vos viajaste a España varias veces, yo fui una vez y corroboré esto, que seguramente vos vas a estar de acuerdo. Yo estuve en Barcelona, y en Barcelona el primer dato que me llamó la atención... es que no había banderas españolas en ningún lado, la calle. Pero bueno, ahí está la cuestión separatista que tienen, ¿no? Bueno, eso influye también.
1: Las banderas no son de España, son las banderas
2: de... Son las banderas de Cataluña. Me dice, nosotros somos catalanes, no españoles.
1: Tal cual.
2: ¿Cómo
1: bueno,
2: no son españoles?
1: Porque viste que hubo un referéndum.
2: Claro, bueno.
1: Bueno, a mí, yo, bueno, como viajé bastante seguido, me tocó los balcones. Sí. Los balcones de los de edificios, sin que sean tampoco super edificios, viste que a veces tienen una o dos plantas. Yo, sí, sí. Las banderas eran de Cataluña, en una amplia mayoría.
2: Bueno, y tuvieron un conflicto. Cataluña llegó a estar escindida de España por unas horas, ¿te acordás? El
1: bueno,
2: lío que se
1: armó. Pero bueno, ellos planteaban toda una cuestión de orden económico en términos de sí. cómo sustenta Barcelona, o sea, Cataluña al resto de la economía de España. Exacto. Hay todo un debate ahí, pero te quiero decir que hay una rivalidad
2: claro,
1: que lo futbolístico también
2: porque
1: está.
2: Entre Messi y Ronaldo, que era la figura del Real, uh-huh. se generó ese odio que ya viene de
1: viejo.
2: Ciudad en ciudad.
1: Sí.
2: Y ahora los medios madrileños, que son muy poderosos, instalaron esto sí. del odio a la Argentina y a Messi.
1: Claro.
2: Pero lo instalaron de una manera que ya no me parece natural. Ajá. Me parece que ahí hay, creo si me apurás, que ha sido bancado económicamente y que se han comprado. Yo no sé cómo se hace, pero si vos te metés en una red social hoy, andá a Twitter, que es la peor de todas, ¿no?
1: Sí.
2: La peor cloaca de todas. Y te vas a dar cuenta que es algo prefabricado, armado, no puede ser natural eso. Y lo fomentan, y además con teorías conspirativas. Hoy contaban en otros medios nacionales que yo escucho que lo trataban a Messi de exponente del sionismo internacional porque había saludado a Trump y porque había visitado Israel una vez.
1: Y ahí
2: vez.
1: Se mete la política, entonces, se mete todo. Es
2: se
1: una
2: transforma
1: mezcla,
2: en, una
1: en una porquería.
2: Pero además Messi, o sea, si hay un tipo
1: que no quiso
2: que no
1: saber
2: es controvertido no. Por sus ideas y por sus pensamientos, es Messi.
1: No, tal cual.
2: De otro vos podrías haber dicho, mirá, sí, tomó una postura pública, hay muchos futbolistas así.
1: Además,
2: pero
1: vos ves que hace un sacrificio por cuidar precisamente ese costado,
2: eso,
1: el de no decir ninguna palabra de más en esa, para que ni siquiera, viste, subterráneamente sí. lo vinculen no. con una u otra cosa, más allá de que, como vos decís, lo hacen. Y fíjate que Scaloni en la conferencia
2: de
1: prensa,
2: de ladrón, de tramposo.
1: ¿Qué dice Scaloni? No redes sociales. Uno sí. de los jugadores, no me acuerdo cuál es. Dijo, nosotros ni vemos las redes, no nos importa, no vamos a entrar ahí, que digan lo que quieran, nosotros vamos a seguir haciendo lo que tenemos que hacer.
2: Vos sabés que yo creo que no es así, yo creo que les llega todo.
1: Y bueno, por eso dijeron que
2: les llega. Fíjate que lo Scaloni, lo primero que dice cuando le preguntan el partido de Argentina-Inglaterra, dice, es nada más que un partido de fútbol, ¿escuchaste el tono además?
1: Sí.
2: Es
1: un partido, está muy bien,
2: está
1: eso
2: muy
1: te iba
2: bien,
1: a remarcar.
2: Dice,
1: ¿qué
2: bien.
1: Mensaje le daría?
2: Se puso mal,
1: se
2: sí,
1: puso
2: sí,
1: mal.
2: Se puso firme.
1: Cortante.
2: Se puso firme.
1: Dijo, esto es un
2: pero,
1: partido de fútbol.
2: ¿Sabes qué? Bilardo en el 86 dijo lo mismo. Maradona en el 86 dijo lo mismo,
1: claro.
2: Y era Maradona.
1: Sí.
2: Y después eso está bien que se diga, está perfecto que
1: pero
2: lo
1: después
2: diga,
1: se hace cualquier
2: pero
1: otra
2: después
1: cosa.
2: Después no funciona, no. Después en la arenga, en el túnel. Piensa en otra cosa. Por eso digo que uno no se puede abstraer de lo que sucede con Inglaterra, y más viviendo acá. Yo no conozco otro lugar del país donde Malvinas se viva como en Ushuaia,
1: ¿qué fue
2: como
1: lo,
2: en Río Grande,
1: ¿qué fue
2: como
1: lo
2: en Tierra
1: primero,
2: del Fuego?
1: ¿Cuál fue la primera reacción de la hinchada? El que nos salta
2: que no,
1: es un inglés.
2: Bueno,
1: el que
2: claro.
1: nos, eso. ¿A dónde te remite?
2: Pero además lo cantamos cuando no jugamos con Inglaterra. Imagínate.
1: Bueno,
2: el
1: pero eso fue así, digamos.
2: Fue así.
1: Es transgeneracional,
2: pero,
1: ¿entendés?
2: Claro.
1: O sea, es una
2: pero
1: cosa.
2: Pero las canciones de la hinchada del Mundial mencionan a Malvinas, los pibes de Malvinas que jamás olvidaré.
1: Uh-huh.
2: Entonces ahora jugamos con Inglaterra y decimos, ah, no, es nada más que un partido de fútbol. A mí
1: no,
2: me
1: bueno,
2: cuesta.
1: Pero yo creo que lo de Scaloni está bien.
2: Está
1: porque
2: perfecto.
1: Si no, ¿viste? Esto es un partido de fútbol.
2: Es que es un partido de fútbol.
1: Yo soy
2: es
1: el director técnico
2: fútbol.
1: Y dirijo un partido de fútbol. El resto,
2: está
1: háganlo
2: bien.
1: Ustedes. Manéjense. A mí me
2: yo lo que digo
1: muy
2: es
1: bien.
2: Que es muy difícil de abstraerse.
1: Sí,
2: está
1: no.
2: muy bien que todos tengamos ese discurso, porque a donde nos vamos de ese discurso, lo que va a pasar es que se van a cagar a trompadas en la cancha, va a ser todo un delirio,
1: sí.
2: Y eso no está bien.
1: Que lamentablemente
2: que suceda,
1: no necesitan muchos motivos
2: por
1: para
2: eso.
1: Ir a la violencia,
2: por
1: porque
2: eso.
1: Últimamente hasta...
2: Entonces, eso me parece una locura sí. que suceda.
1: Esperemos que no.
2: Ahora, de ahí a negar, es decir, no es lo mismo jugar con Suiza que con Inglaterra.
1: No es lo mismo.
2: No es lo mismo. Bueno, Hoy en periodismo vamos a hablar de eso.
1: Bien.
2: Y le voy a pedir a la, ya le pedí a la audiencia que nos mande audios y mensajes. Vamos a escuchar
1: ¿qué opina?
2: Opiniones, claro, uh-huh. Porque ya de escucharnos a nosotros o qué sé yo, de a los periodistas nacionales, ya uno, digamos, pierde noción de lo que por ahí piensan los que están alrededor. Así que voy a escuchar opiniones de todos los que nos escuchan a nosotros y a ver si de eso sale alguna idea. Por ahí nada, pero me parece que hay que hablarlo, porque no hablarlo es peor. Por ahí, ¿no?
1: Muy bien.
2: Por ahí se actúa.
1: Y
2: después,
1: además, no sé, escuchar a la gente de acá, cómo lo vive acá.
2: Cómo lo vive. ¿Eh? Claro, por ahí nos sorprendemos,
1: sí,
2: ¿no?
1: ¿Por qué no?
2: Por ahí nos dicen cosas mucho más lógicas y razonables que la que uno ha percibido, percibe o cree que es la verdad.
1: Por eso es interesante siempre estar dispuesto a escuchar.
2: Sí, sí, sí. Y si no, no hacemos periodismo, ¿no? Periodismo es esto, es escuchar, ¿no? Después cada uno opina lo que le parece, pero bueno, nos vamos a escuchar hoy sobre esto.
1: Muy bien. Bueno, Gaby, buen regreso. Vamos a tener una... Bueno, no, vos no, porque el miércoles no venís, pero una semana relativamente normal.
2: El miércoles vos sí hacés normal.
1: Sí, sí, sí. Sí, porque yo termino a las 3. Me parece que voy a faltar a yoga, claramente.
2: Bueno, y no sería muy compatible clase de yoga con el mundial de fondo.
1: No, no, tal cual.
2: Imaginá el profesor o la profesora de yoga.
1: Concéntrense,
2: escuchando el partido.
1: Por favor, no. Estén en su interior. Olvídate, en el exterior y más allá. Pero bueno.
2: Bueno, vamos a tratar de disfrutar todo lo que viene, que más allá de esta polémica, discusión o tensión o lo que fuera, es un lindo momento del año, sí, para entretenerse, sí, para qué sé yo.
1: Para que la mente vaya por otro lado.
2: Por otro lado.
1: Gaby, bueno, buen programa, nos encontramos mañana.
2: Dale.
1: Hasta mañana.

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1: ¿Cómo andan? ¿Qué dicen? Bienvenidos a Periodismo. Aquí estamos después de Tren X, el programa de Edith Pouso, con quien tenemos siempre una conversación entre programa y programa, un mini pase. Hablamos de actualidad, de lo que nos pinta en el momento. Hoy el tema del fútbol, del mundial y del inminente partido por semifinales entre Argentina e Inglaterra. Argentina e Inglaterra. Vamos a estar hablando de eso durante el programa y les adelanto que lo que más vamos a hacer es escucharlos a ustedes, porque les he pedido, y la verdad que ustedes siempre responden y muy bien, que nos envíen mensajes, audios de un minuto más o menos, sobre su opinión, lo que les genera este partido, si es fútbol nada más, si hay algo más, si es lo mismo jugar contra Inglaterra que contra Noruega o Suiza. ¿Qué está en juego ahí? Simbólicamente quizá, desde el punto de vista de la soberanía directa, claro que no, claro que es un partido de fútbol nada más, pero hay algo más en juego, nos preguntamos. Y el condimento local, vivir en Ushuaia, vivir en Tierra del Fuego, vivir en Río Grande, vivir en Tolhuin, ¿le agrega algo más a eso que ya de por sí genera un poco de tensión extra? Bueno, vamos a estar hablando de eso tranquilo, sin volvernos locos, sin generar ningún hecho de violencia, ni promoverla, ni mucho menos, simplemente hablar un poco de esto que nos ocurre, porque justamente eso nos está pasando. Es el programa 662 de Periodismo, desde que comenzamos este ciclo. Estamos hoy con Dani Morales en los controles, como durante toda esta semana, por ausencia de Mica Orué, que se tomó unos días de descanso. Quiero saludar a toda la gente que nos esté escuchando en Río Grande y Tolhuin a través del 107.9 del dial, 99.9 aquí en Ushuaia. También a los que sintonizan la aplicación telefónica de Radio Provincia, están por internet o nos visitan directamente en Puerto Español 751. Quiero decirle que nuestra vía de comunicación principal es el 1560-2074 y que a ese número únicamente estamos recibiendo mensajes de ustedes por WhatsApp, mensajes de audio de no más de un minuto de duración sobre el partido de Argentina e Inglaterra del miércoles. Tenemos un montón de mensajes, vamos a hacer el esfuerzo de pasarlos todos si es que nos entran, pero ya, desde ya pido disculpas si alguno queda afuera. Voy a hacer todo lo posible para escuchar todos los mensajes que han llegado. Bueno, estamos también en nuestro canal de Spotify, el que se llama Periodismo, en Dar la Palabra, en www.darlapalabra.com.ar y en las redes sociales, básicamente en X, ex Twitter, como @gramonet. 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Hoy va a estar aquí en un rato nada más Daniel Leguizamón para hablar de la Antártida como oportunidad, y después el resto de los días de la semana tendremos también columnas de acuerdo a cada día. El miércoles no va a haber programa por el partido de Argentina, que coincide parcialmente con el horario de Periodismo, pero eso ya lo iremos contando. 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También quiero contarles, entre varias ausencias de esta semana, que no la tendremos a Lorena Uribe en Río Grande, que también se toma unos días de descanso. Nos vamos turnando cuando llega esta época del año para llegar más enteros a la finalización del ciclo. Así que no va a estar Lore esta semana. Le mandamos un beso grande a ella. La vamos a recuperar la semana próxima. Y algunos columnistas también tenemos en boxes, de viaje, averiado, ya les voy a ir contando cada día a quién vamos a tener. Hoy, por ejemplo, ya les dije, viene Daniel Leguizamón para hablar de la Antártida como oportunidad. 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Y lo que viene ahora es el resumen de noticias del día de hoy, los temas más importantes de la jornada con la música que elige Dani Morales. Vamos a hablar de las tierras nacionales que se quieren vender en Ushuaia, del puerto intervenido y el problema que hay con el muelle de catamaranes que fue clausurado. Hace un rato se tocaba esta cuestión en Trenequis. Vamos a hablar del conflicto de Mirgor, de la base naval integrada, de la fiesta del invierno. A propósito, dicen que se viene nieve para los próximos días, está pronosticado, vendrá muy bien para los operadores turísticos y la temporada porque hay falta de nieve en los valles. Hoy la temperatura está bastante baja, fíjense, 0 grados, tanto de temperatura como de sensación térmica, con posibilidad de que baje hasta los 4 grados bajo cero en las próximas horas, pero no hay pronóstico de nieve para hoy. Sí va a ser a partir del miércoles, jueves, después el domingo. Bueno, va a haber nieve en esta semana, en algún día de esta semana, así que tomen ustedes las precauciones del caso. Estoy mirando mensajes. Hay mucha gente que nos ha escrito para contarnos opiniones sobre este tema que planteábamos del partido de Argentina. También las vamos a leer, todas las que podamos. Estamos pidiendo un audio, pero el que quiere nos escribe, por supuesto. Bueno, después vamos a leer todo. Gracias a los que se escriben ya por el concurso de libros. Señoras y señores, es el momento del resumen de noticias de periodismo.

Y hoy Dani Morales, nada menos, fíjate el curador que tenemos de música hoy, ha elegido a David Lebón para acompañarnos con las noticias. Esta canción que estamos escuchando, esta es la primera, ¿no? El tiempo es veloz. Escuchamos a Oscar David Lebón, que nació un 5 de octubre de 1952. Bueno, y es un músico, guitarrista y multiinstrumentista de rock argentino, especialmente activo en las décadas del 70 y del 80, pero aún hoy, ¿no? Están haciendo un espectáculo con música de Serú Girán junto a Pedro Aznar. Bueno, con música entonces de Lebón empezamos a compartir las noticias de hoy y arrancamos por las tierras nacionales, porque el gobierno nacional avanza con la subasta de 9 hectáreas de tierras públicas vinculadas a la Armada Argentina en Ushuaia. Se trata de un predio ubicado frente a Monte Gallinero y lindante con la costa, que actualmente ocupa el municipio para acopio de sal. La operación se realiza sin intervención de autoridades fueguinas, a pesar de que involucra un sitio estratégico para la ciudad por su potencial para el desarrollo urbano y de infraestructura. Hasta el momento las instituciones locales no reaccionan, o parece no reaccionar, y la tierra saldrá a la venta al mejor postor.

0: Bueno, lo dije mal, el anterior se llamaba Suéltate Rock and Roll y este es El Tiempo es Veloz. Es un hermoso tema de David Lebón, donde colabora su hijo, me cuenta Dani. ¿Cómo se llama el hijo? Taida. Taida, mirá vos, cuando era muy chiquito, ¿no?
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0: Y aquí estamos, en este lunes 13 de julio, compartiendo con todos ustedes esta tarde, como cada vez que podemos, con muchas ganas, con mucho entusiasmo, hablando de las noticias y del puerto intervenido, porque la intervención del puerto de Ushuaia, que está a cargo de la Administración Nacional de Puertos y Navegación, la ANPIN, clausuró el muelle de catamaranes. Es porque dicen haber encontrado fallas estructurales de seguridad, sin embargo el muelle se utilizó durante toda la temporada de verano, bajo la misma administración que ahora lo clausura. Sin informar de manera certera cuál es el plan de remediación, solo se anunció el cierre del muelle y que la operatoria de catamaranes continuará con normalidad en forma provisoria sobre el muelle comercial.

David Lebón cantando prácticamente un blues. Estamos haciendo el resumen de noticias de periodismo hoy lunes.

Y suena ahora David Lebón cantando Y si de algo sirve en el resumen de noticias de periodismo. Y hablamos nosotros ahora de la base naval integrada. Medios nacionales publican hoy que el gobierno nacional acelera un acuerdo con Estados Unidos para financiar la construcción de la base naval integrada en Ushuaia. La intención de la Casa Rosada es concretar los instrumentos técnicos y económicos antes de noviembre. ¿Por qué noviembre? Porque es el mes electoral en el país norteamericano. Desde el Ministerio de Defensa consideran que la obra posee un trasfondo geopolítico fundamental para los intereses nacionales en el Atlántico Sur y por su vínculo con la Antártida.

Gracias por acompañarnos en Periodismo, donde nos encontramos ahora mismo en Ushuaia, pero saliendo en simultáneo para Tolhuin y para Río Grande. Saludamos ya a la gente que esté en cualquiera de esas localidades o ciudades. Estamos escuchando ahora a David Lebón cantando Hombre de Mala Sangre.

Y hablamos de la fiesta del invierno, porque la fiesta nacional del invierno, realizada durante el fin de semana largo, reunió a unas 4.000 personas. El clásico evento organizado por el Centro de Esquí Cerro Castor junto al Instituto Fueguino de Turismo reunió a residentes y visitantes en una jornada central que combinó propuestas recreativas, gastronómicas y culturales. También se hizo evidente la falta de nieve en la montaña, pero el pronóstico, como decíamos recién, indica que ello podría cambiar durante esta semana en que se aguardan nevadas importantes.

Bueno, quiero agradecer a toda la gente que nos está escribiendo al 1560-2074. Algunos para opinar sobre el tema que planteamos hoy. ¿Qué nos produce el partido entre Argentina e Inglaterra por el Mundial de Fútbol, siendo nosotros argentinos y además habitantes de Tierra del Fuego, es decir, la provincia que tiene en su jurisdicción a las Islas Malvinas, si es que les produce algo? Bueno, algunos opinan sobre eso y otros participan directamente por el sorteo de libros. Gracias a los que nos escriben al 1560-2074 y piden, por ejemplo, por Los Sublevados de Santiago Reyes, por Justicia Adicta 2 o por la orden de compra de 65.000 pesos de la boutique del libro. Vamos a leer algunos mensajes, a ver si tenemos tiempo. Bueno, saludos desde Río Grande, nos dice Luis. No olviden anotarme con el número 269 para el sorteo de los libros. Estás anotado, Luis. Buenas tardes, Javier. Documento 575 se anota por la orden de compra y también por el libro Los Sublevados de Santiago Reyes. Un abrazo para Carlos Zampatti, que nos está escuchando, y dice que el programa 666 sería el del próximo viernes. Upa, con ese número, ¿no? Bueno, ya veremos qué consecuencias tiene.

0: Bueno, gracias también. Espere que tengo el nombre por acá. Sergio Mingrino, que nos acerca una opinión suya escrita en Facebook sobre el tema del partido y también nos envía un audio. Tengo algunos audios de último momento que ya le voy a hacer llegar a Dani para que los agregue también. A propósito de lo que charlábamos recién con Edith Pouso de cómo es la interna española entre Barcelona y Madrid, que se lleva al fútbol y a casi todos los órdenes por la cuestión separatista de Cataluña, dice que la bandera de Cataluña es la camiseta suplente del Barça, claro. Porque yo decía que me llamaba mucho la atención que en ciudades españolas, como por ejemplo Barcelona, no ves la bandera de España en ningún lado, por lo menos públicamente, ¿no? En todos los mástiles, en las ventanas, en los balcones, siempre está la bandera de Cataluña. Bueno, dicen también por aquí que hay que tener en cuenta lo que ha sucedido con el embajador de Israel en Argentina respecto a la apertura del consulado honorario en Ushuaia, siendo uno de los motivos el apoyo sobre la soberanía en Malvinas. Qué casual esa jugada de Israel, esperando a largo plazo el vencimiento del Tratado Antártico. Es verdad, es un tema que vamos a tocar aquí en el programa, que es la posible apertura del consulado honorario de Israel en nuestra ciudad. Bueno, hasta ahí llegamos. Hacemos una pausa, si a ustedes les parece, y después volvemos. Tenemos de todo preparado para hoy. Pausa y seguimos en periodismo.
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0: Ahora sí, quiero decirle que estoy muy emocionado por la cantidad de mensajes que están llegando. Me parece que se está dando eso que a veces ocurre en este programa, que es hay ganas mutuas, ¿no? Tanto de mi parte como de ustedes, de opinar de un tema. Y cuando eso ocurre, el programa lo hacen directamente ustedes. Prepárense para una última media hora del programa, 40 minutos, si todo va bien, con opiniones de ustedes exclusivamente. Y una, por lo que he podido ya ver y escuchar, más interesante que la otra. Y de todo eso, si ustedes tienen se hacen el tiempo para escucharse, para escucharnos, puede salir algo mucho más interesante que lo que uno diga aquí, porque tiene simplemente la posibilidad de hablar en un espacio como este, ¿no? Me parece mucho más nutritivo. Lo que sí, bueno, se me está armando un lío bárbaro de mensajes, porque claro, cada uno de ustedes tiene su propia impronta, hay algunos que me recomiendan artículos. Tengo uno que es Maradona, el Mesías de los pueblos oprimidos. Es un artículo que me invitan a leer y lo agradezco muchísimo. Hay gente que me envía más de un audio. Voy a tratar de escucharlos todos, pero en ese caso será después del programa, porque al aire podemos poner uno de cada uno de ustedes para que puedan entrar todos justamente. Así que en un rato, prepárense, vamos a hacer un buen momento de radio con la opinión de todos ustedes. Pero ahora, para entrar en clima, vamos a hacer nuestro habitual bloque mundialista con algunas cosas que encontramos en las redes o en material que hay audiovisual vinculado con el mundial. Hoy resistí la tentación de poner audios de escritores, por ejemplo, que hablaran sobre el gol de Maradona en el 86, el gol a los ingleses, de todo lo que tuviera que ver con ese partido exclusivamente, para tampoco generar de esto una cosa mucho más grande que lo que ya es, ¿no? La idea de hoy es pensar sobre eso, pero no meter fichas. No queremos caer en ese lugar. Pero sí encontré algo que me parece que les puede gustar mucho. A mí me llamó la atención. En YouTube hay todo lo que ustedes quieran encontrar prácticamente, más si se trata de los últimos años. Y encontré un reportaje a Lionel Messi. Pero ustedes dirán, ¿y eso cuál sería la novedad? Bueno, que Lionel Messi en este reportaje tiene 16 años. Van a escuchar a ustedes a un Messi de 16 años, hablando en una oportunidad en que volvió del Barcelona a Rosario. En ese contexto es la nota. Todavía no había debutado en Primera División cuando habla. Había jugado un partido amistoso con el Porto de Portugal y ni siquiera estaba en la reserva del Barcelona. Es decir, faltaba muy poquito, porque ese mismo año del reportaje después debuta en Primera División con Ronaldinho, explota y todo lo que sucede después con Messi es más conocido. Pero fíjense ustedes lo que decía Messi en este reportaje y traten de linkearlo, se dice ahora, con el Messi actual. Yo hice eso y van a encontrar que el tipo mantiene algunas cosas iguales. Formas de decir, cuestiones que tienen que ver con el respeto a otras figuras, le preguntan por Maradona, sobre su futuro. En fin, es muy esclarecedor para entender quién es el personaje Lionel Messi, escuchar esta nota de cuando apenas tenía 16 años. La compartimos si les parece, dale.
1: Leo, ¿cuántos años tenés?
2: Tengo 16 años.
1: ¿Y a qué te dedicas?
2: Futbolista.
1: ¿A dónde jugás?
2: En el Barcelona de España.
1: ¿Y te parece normal eso, a tu edad jugar en el Barcelona de España?
2: No, la verdad que muy común no es, pero bueno, ya me acostumbré a eso.
1: Digo, ¿y el entorno se acostumbra fácil a ese tipo de cosas?
2: Y cuesta un poquito, cuesta creer eso, pero después sí, se va creciendo.
1: ¿Y a vos cuánto te costó darte cuenta dónde estabas?
2: Y me costó los primeros meses, me costó el hecho de estar en ese club tan grande. Al principio no me lo creía, pero después poco a poco me lo fui creyendo y ahora me doy cuenta dónde estoy.
3: Ya,
1: ¿Cómo llegaste al Barcelona?
2: Bueno, yo me fui, jugaba en Newell. Empecé jugando en Grandoli hasta los 5 años. Después pasé a Newell por parte de mi hermano. Yo jugaba ahí y, bueno, me llegó allá. Jugué hasta los 13 y de ahí me fui a España. Llegué a España porque mi papá se fue a trabajar allá. Y bueno, estuvo ahí un par de meses él solo, encontró trabajo y me mandó a llamar. Y ahí contactamos con una persona que está relacionada con el fútbol y bueno, me hizo hacer entrar ahí en Barcelona en la prueba. Tuve una prueba de 15 días y bueno, la semana siguiente me llamaron y me dijeron que vuelva, que había quedado.
1: ¿Y le fuiste a probar a River también?
2: Ah, sí, fui a River, pero sí, estuve 2 o 3 días practicando en River y había quedado en River también. Pero yo estaba haciendo un tratamiento de crecimiento porque tenía la hormona dormida. Y bueno, y ese tratamiento valía 1.800 pesos cada 2 meses, así. Y bueno, River tampoco, Newell nunca se hizo cargo, no quiso saber nada y River dijo que tampoco, así que nos fuimos para España y cuando el Barcelona le contamos eso, dijo que no había ningún problema, que se hacían cargo de todo. Me tenía que poner una inyección todas las noches, y, bueno, todas las noches, todos los días, una inyección para tratar de despertar la hormona y que siga el crecimiento normal.
1: ¿Cuál fue el jugador con el que primero tuviste contacto de los jugadores de primera de Barcelona?
2: Creo que fue con Bonano, Saviola, creo que fueron los primeros. Los argentinos, que como yo era argentino también, me los presentaron. Y creo que ellos fueron los primeros. Estuve con Bonano, Saviola, Riquelme cuando estaba. La verdad que muy bien, se portaron muy bien conmigo.
1: ¿Te acordás que te dijeron en esa primera charla que tuviste con ellos?
2: Me acuerdo cuando estuve hablando con Saviola, me acuerdo que se sentó un ratito con nosotros y no, me preguntó cómo estaba, que si estaba bien, si estaba jugando y bueno, me dijo que siga para adelante y que no pare.
1: ¿Cómo te llegó la comunicación de que ibas a estar convocado para jugar el partido con el Porto?
2: Estaba platicando con mi equipo yo, un jueves era la noche y bueno, y vino el coordinador de ahí del fútbol base y me dijo, tengo una sorpresa para vos, te vamos a llevar a Porto a jugar el amistoso con el primer equipo. Y yo cuando me dijo eso, al principio me reía, no me lo creía. Cuando me dijo así no me lo creía y después, bueno, después me dijo que era verdad y me puse muy contento, fui corriendo, se lo conté a mi viejo enseguida. Y la verdad que fue un día muy lindo.
1: ¿Qué te acordás de esa charla técnica de Rijkaard antes del partido con el Porto?
2: No dijo mucho, éramos muchos chicos jóvenes, dio la alineación, más o menos lo que tenía que hacer cada uno y bueno, me acuerdo que dijo, hay 3, 4 chicos que pueden tener la posibilidad de debutar, así que puede ser un gran día para ellos. Me acuerdo que dijo esas palabras.
1: Entraste a la cancha y miraste alrededor tuyo. ¿Con quién no podías creer que ibas a jugar?
2: Sí, había muchos jugadores. No, tampoco había muchos porque se habían ido con las selecciones, pero había jugadores que están en la primera actualmente. Y como ellos eran Luis García, Márquez, había 5 o 6 jugadores, Xavi, Gabri, eran jugadores que yo iba a la cancha y lo veía ahí, no me creía ahora que estaba jugando con ellos.
1: Sabés que rápidamente arrancan las comparaciones, ¿no? Una de las que hicieron los medios españoles rápidamente fue con Maradona. Digo, ¿qué te provoca eso?
2: Y es algo muy lindo que te comparen con el mejor jugador del mundo que ha habido, pero yo tampoco me lo creo porque Maradona es Maradona y no va a haber otro como él.
1: ¿Te has puesto alguna meta para este 2004? Digo, querer tener más continuidad, la posibilidad de ser convocado un par de veces más a un banco de suplentes o la posibilidad de jugar entrada.
2: Y mi meta ahora mismo es pasar rápidamente a la reserva y jugar con la reserva y entrar con la primera me gustaría. Y otra de mis metas que me gustaría es jugar con la selección argentina, que es algo que quiero hace mucho tiempo y todavía no lo conseguí.
1: ¿Cómo transcurre un día tuyo en Barcelona?
2: Me levanto a las 7 de la mañana, entro a la escuela a las 9, vamos a una escuela donde van todos los chicos de la pensión, vamos todos juntos, bueno, de 9 a 1, después me voy a comer la pensión y ahí me quedo hasta las 5 de la tarde que practicamos. Después practico hasta de 5 a 8, 8 y media, bueno, después termino y me está esperando mi papá y mi hermano y nos vamos los 3 para el departamento, comemos y nos vamos a dormir ya.
1: ¿Cuál es la materia que más te cuesta?
2: Y la verdad que me cuesta, costar no es que me cueste, soy vago, hago en todo, pero bueno, quizás matemáticas, sociales, que son las demás estudios, esa es la que más me cuesta.
3: ¿Y la más fácil?
2: gimnasia, plástica.
1: ¿Tenés un rato libre, digamos, para poder salir a caminar, para poder pasear? ¿A qué lugares vas de Barcelona?
2: Sí, ahora, bueno, al principio cuando estaba en Barcelona salía a todos lados, iba a conocer la ciudad. Y ahora ya hace 3 años que estoy y no salgo mucho. Me quedo, el rato libre que tengo me quedo a dormir. Me gusta más dormir y soy mucho de dormir, duermo la siesta. Y soy un chico casero, me gusta estar en mi casa solo, mirando televisión, y eso es lo que más hago.
1: Cuando llegaste de vacaciones acá a Rosario, ¿cómo te trataron? ¿Qué cosas te dijeron?
2: Y me trataron todo muy bien, venían, me saludaban, me abrazaban, me preguntaban cómo me iban. La verdad que me ponía contento porque venían y me trataban como un héroe, ya. Me abrazaban, me besaban y me ponía muy contento.
3: ¿Qué haces por allí?
4: Leo, dale, Leo, qué bárbaro.
3: ¡Qué celito!
4: ¿Qué? Te quedó una, por Dios.
3: Por los diarios, si no ni me
4: acuerdo. Por los diarios, sí. Leo, qué lindo. Leo, qué
1: bárbaro,
4: Leo.
1: Y ahora habrás tenido que prometer camisetas y camisetas, ¿no?
2: Sí, me pidieron camisetas de todos lados. O sea, si algún día juego en primera, regalaré camiseta a todo lo que me pidieron.
1: ¿Y con la que debutaste, qué hiciste?
2: Me dieron 2. Porque cuando termina el primer tiempo se la cambian, así que te regalan 2. Bueno, una la tengo yo en mi casa y otra se la regalé a mi hermano, a mi mamá y a mi hermanita que están acá. Sabiola me la regaló, tuve una vez un problema del pómulo, me había fisurado el pómulo y se enteró Sabiola y me dijo, toma, llévale este regalo, se la dio un señor, llévale este regalo de parte mía y me la firmó con la camiseta.
5: ¿Y qué te pasó cuando la vio?
2: Y me puso muy contento, ¿no? Que pensé que ya ni se acordaba de mí, porque habíamos estado 10 minutos. Me puso muy contento que todavía se acuerde de mí. Y muy bien, muy bien.
1: Bueno, contame, ¿qué es eso que tenés atrás tuyo?
2: Este me lo dieron de fin de año. Hicimos una cena, todo, y te dan un trofeo. Este es el mejor jugador en Italia, cuando era KETB. Este goleador hace un año de torneo de Italia, creo que fue. Y bueno, este es un torneo online que quedamos tercero, perdimos la semifinal y este es una plaqueta también de fin de año. Y tengo más que no están ahora acá, que me dieron trofeo mejor jugador en Japón hace poquito y alguno más de Italia.
1: ¿Te gustaría venir a jugar al fútbol argentino? ¿En qué club te gustaría jugar?
2: Y sí, siempre desde chiquito soñaba jugar con un club argentino. Miraba, iba a la cancha, iba a toda la gente esa y me daban ganas de jugar. Pero bueno, yo soy hincha de Newell's, gustaría jugar en Newell's. Y bueno, espero que algún día pueda volver a Newell's y jugar en primer.
0: Bueno, esclarecedor, ¿no? Un Lionel Messi de 16 años diciendo que cuando juegue en primera va a poder regalar camisetas. Todo lo que le iba a pasar de ahí en adelante, ¿no? No había debutado ni siquiera en la primera del Barcelona, pero todo el mundo se daba cuenta, incluso este periodista que lo esperó en Rosario, la estrella que iba a ser. Bueno, en un ratito volvemos con el tema del partido entre Argentina e Inglaterra y lo que significa para los fueguinos, los que vivimos aquí. Ahora, pausa breve y enseguida Daniel Leguizamón para su columna sobre la Antártida como oportunidad.
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7: Bueno, seguimos en periodismo y presentamos aquí, como todos los lunes, a Daniel Leguizamón para hablar de la Antártida como oportunidad. ¿Cómo va, Daniel?
8: Pero muy bien, Gabriel, muy bien.
7: Aquí inmersos en este clima de mundial del que es difícil salir, pero tenemos que hacer algún intento, ¿no?
8: Para y hay hablar, que hacerlo,
7: para
8: hay
7: hablar
8: que hacerlo.
7: De otras cosas, ¿no?
8: Sí, hoy estamos en modo fútbol, pero hay otras cosas importantes que también, bueno, es importante comentar.
7: Bueno, el otro día había preguntado yo, y quedó como un pendiente, ¿por qué no teníamos en Ushuaia un centro de interpretación? Esos lugares como tienen, qué sé yo, en el Calafate Glaciarium, dedicados a explicar qué son los glaciares, no solo ahí, sino en el mundo, etcétera. Y aquí no hay esa atracción. Otros lugares la tienen. ¿Qué se puede decir de eso, Daniel?
8: Bueno, mira, se puede decir muchísimo. En principio es una radiografía de un poco la negación o el desinterés que hay de la pertenencia, del contexto, de la familiaridad que tenemos con la Antártida. Y vos sabés que, bueno, hay una serie de proyectos que fueron quedando en el camino. A ver, viste que yo siempre cuento que cuando nació la provincia tenía 4 o 5 vectores de desarrollo económico, productivo y social. Uno era la Antártida. Por lo tanto, por lo menos el primer proyecto que presentamos en InfoTur fue de hacer el Centro Antártico Fueguino, que iba a ser en el edificio Ramos, sí, que en ese momento estaba desocupado. Había 2 proyectos. Uno, el que había presentado para hacer un centro cultural, y el otro que presentamos en InfoTur para hacer un centro antártico.
7: ¿Dónde era eso? Perdón,
8: edificio Ramos. En la casa Ramos, en la casa, lo de ahora está lo que era la gamela policial, que ahora está en la penitenciaría.
7: Ah, correcto.
8: Tuvo muchísimo apoyo, incluso la dirección del Antártico, que iba a brindar todo lo que tenía Museo Antar para hacerlo. En ese momento la caja de previsión, estaba el doctor Crescer Pereira de presidente y todo el directorio había aprobado poner un dinero ahí que a los 50 años pasaba a ser propiedad de la caja, porque bueno, obviamente le planteamos que una provincia antártica teníamos que tener un centro importante. Y es más, también la idea era traer la corbeta Uruguay a Ushuaia, y el proyecto era tener el centro antártico ahí enfrente de la corbeta Uruguay y abajo de la casa de gobierno el avión que ahora está en el aeroclub, que estaba desarmado, para tener un núcleo de identidad antártica. Eso no, y había mucho interés. El problema es que cuando estuvimos a punto ya de firmar con la caja, la policía, como antes era una gamela policial, tomó el edificio y, bueno, nunca más lo dejó. Y nosotros le planteábamos que podíamos darlo a la policía en otro lugar, sí, para que estuviera. Pero ese era un lugar ideal para hacer un...
7: Porque es céntrico.
8: Claro.
7: Sobre
8: tener
7: la costa.
8: Tener oficina antártica, tener el museo, tener este lugar para que la gente guarde las valijas. Pero bueno, ahí ya tenés un primer punto de que no... Mirá que hubo incluso el director del Antártico, el director nacional Leal, mandó notas al gobernador, planteándole que hubiera sido bueno ese proyecto, pero bueno, no hubo caso. Luego, cuando sale el proyecto Área Antártica Internacional de Ushuaia, y ya teniendo en vista lo que había hecho Nueva Zelanda, planteamos hacer el ya un parque temático antártico en Bahía Golondrina, ¿sí? Que era parte del proyecto Área Antártica Internacional.
7: O sea, del camino al aeropuerto.
8: Camino al aeropuerto. Incluso con, digamos, con un acuario, con agua del Beagle, en un lugar... Bueno, realmente era un proyecto bastante interesante. El tema es que se llegó a un punto importante de, por lo menos, de preproyecto, y después, bueno, cambió, ya no estuvo más el tema antártico, salvo la parte turística, en el Infotur, en la Oficina Antártica, sino que pasó a planeamiento, y bueno, y se lo dejaron sin efecto ese proyecto. Después vino otro proyecto más muy interesante, que es de un empresario que tenía idea de hacer un hotel de 5 estrellas acá, y bueno, viendo un poco cómo venía la mano, le planteamos lo que estaba haciendo Nueva Zelanda y otros lugares de un centro antártico, y le interesó, y bueno, presentó un proyecto y tenía la financiación, un proyecto de 10 millones de dólares para hacer una estación polar antártica, que era todo muy moderno, muy tecnológico, y que iba a ser en ese lugar donde iba a estar en la Bahía Golondrina. ¿Qué pasó? Cuando vienen los abogados, plantean que como nunca estuvo el traspaso de la Armada al gobierno provincial, digamos, estaba flojo de papeles y que ellos no podían poner esa plata en ese lugar. Yo en ese momento ya estaba en el Ministerio de Turismo de Nación, en la Secretaría de Turismo era. Así que hablando con Meyer, vimos si en la parte de los coreanos se podía hacer, que era un lugar también interesante como para hacer un centro antártico. Ahí hablamos con Nilda Garré, que estaba en ese momento, y con el Zapito Rossi, que era su segundo. Venía todo bien, y un día nos avisan de que ahí no. Bueno, entonces lo vamos a ver a el Bicho Schiavini, que era director del CADIC, claro. ¿Sí? Y planteándole a ver si en las tierras del CADIC había algún lugar como para hacer un centro antártico, y los inversores tenían idea también de dejar equipamiento, laboratorios, todo.
7: Bueno, era interesante cerca del CADIC.
8: Era por ahí un núcleo muy importante. Nosotros claro. Siempre planteamos que el CADIC tenía que ser el estandarte nuestro claro. del Antártico. Hubo una reunión en Buenos Aires, ahí en el Hotel Emperador, bueno, el ministro de Turismo de Nación, incluso fue el intendente y autoridades de Cancillería, donde el ministro de Turismo de Nación planteó que, así como estaba el ecocentro en Madryn para representar todo el tema marítimo, el glaciarium en
7: Calafate,
8: que acá tenía que haber un centro antártico.
7: Claro.
8: Y el director Cinieris, director del CONICET, planteó que, bueno, cuando vio el proyecto, dijo: quiero el proyecto acá en 15 días, esto es fundamental para el país, hay que hacerlo. Y yo termino de exponer y digo: bueno, yo me pellizco porque venimos con muchos años de frustración. Bueno, empezó a pasar el tiempo, un día le pregunto al Bicho Schiavini, al doctor Adrián Schiavini, le digo Bicho porque es amigo, lo conocemos mucho.
7: Sí, además se lo conoce por ese sobrenombre.
8: Y me dice: Dani, ¿podés creer que lo tiraron para atrás el proyecto? Pero ¿cómo? Si ya estaba aprobado. Y bueno, lo tiraron para atrás. Ahí fue que cuando se enteró el intendente, que había estado en la reunión en el hotel y vio el interés...
7: ¿Qué intendente?
8: Ciurano. Yo estaba en reunión de gabinete, se plantea hacerlo en lo que era la reserva. Ahí, acordate, hubo una gran oposición, entonces se cambió la reserva Bahía Encerrada, ¿sí?
7: Ah, claro, frente a la misión.
8: El concesionario, el que, digamos, presentó un proyecto de proyecto privado. Bueno, hubo mucha oposición, entonces se pasó enfrente, donde después estuvo la cancha de fútbol. También hubo mucha oposición, entonces volvimos a hablar, pero ya no estaba más Schiavini, estaba Rabassa, el doctor Rabassa. Se planteó todo, lo vio el consejo directivo, le pareció genial. Ya no iba a estar donde iba a estar antes, que era cerca de la universidad, sino donde están las antenas, esas parabólicas que están yendo al aeropuerto viejo.
7: Sí.
8: Estaba todo ok, todo aprobado, día también lo mismo.
7: Mirá Rabassa, los lugares por donde
8: Rabassa
7: pasó.
8: Nos plantea que no, que le había llegado la orden que no. Entonces, bueno, ya un poquito más adelante, cuando cierra el casino...
7: Claro.
8: Pide una reunión.
7: El casino céntrico.
8: El casino, sí.
7: El que tiene forma de ballena. El que tiene justamente. Forma de ballena.
8: Entonces ahí pido hablar con el encargado, con el gerente, y le planteo, le digo: mira, en realidad, tanto Nueva Zelanda como Australia tienen, pero especialmente Nueva Zelanda, un centro muy bueno, y acá todos los estudios dieron, incluso que había hecho el privado, por eso iba a invertir 10 millones de dólares, es un unicornio, o sea, no tiene ¿cómo se llama? Competencia. No es un hotel, no es un catamarán, ¿sí? Y la verdad que con la cantidad de turismo que tenemos y los que pueden venir, sería muy bueno. Le mostré todos los números, me dice, mira, la verdad que sí, estaría bárbaro, pero no es nuestro negocio. Bueno, entonces ahí se planteó al gobierno, en su momento el gobierno provincial, y bueno, lamentablemente no quedó. Ese proyecto, que era el proyecto Circumpolarium, que es el último de los 10 intentos...
7: Así se iba a llamar, Circumpolarium.
8: Sí. ¿Por qué? Porque siempre planteamos nosotros que lo nuestro no es solamente antártico, sino circumpolar, que a lo mejor para la gente que lo escucha dice, uy, este término, mira con lo que inventan. Lo inventamos para nosotros, pero el hemisferio norte es muy común circumpolar, está muy instalado, se sabe que son las ciudades que tienen injerencia e influencia, no solamente en los polos, sino en la parte que rodea los polos. Y nosotros somos una provincia marítima y antártica. Sí. Con lo cual, el circumpolarium, si no, podría ser Centro Antártico, el nombre se lo pusimos, pero bueno. Lo hablamos con la gente del CADIC, lo hablamos con Cancillería, lo hablamos con un montón de actores, porque ¿cuál era la idea? La idea es que este lugar que sea un lugar tecnológico, o sea, como claro, los más avanzados del mundo, porque no tenemos por qué no serlo.
7: Esto de realidad inmersiva.
8: Sí, toda la realidad virtual inmersiva, con toda una serie de herramientas. Yo estuve en algunos lugares y quedé fascinado. Entonces vos imaginate con toda la historia de la humanidad en lo que fue la conquista de los mares del sur, ¿sí? Y la Antártida.
7: Las historias que hay ahí.
8: Todas las historias que hay. Eso es representarla con realidad virtual inmersiva, donde uno se sienta adentro. Con todo lo que hay en la Antártida como para poder representar, con toda la historia, con todo lo que es la parte natural, fauna y todo lo demás, realmente es para ser dulce. Y lo que se planteaba era tener un proyecto, digamos, donde, como es tecnológico, se podía a la mañana, por ejemplo, hasta cierta hora, hasta las 9 de la mañana, para colegios, para que la Argentina le cuente a los colegios todo lo que quiera contarle de la Antártida, de 9 a, no sé, 6, 7 de la tarde, para turismo. Después, si alguna empresa marítima quería dar algo especial a sus pasajeros, poder hacerlo. O sea, lo tecnológico te permite, de alguna manera, poder ir variando, digamos, el argumento. Y lo más importante, que fue lo que, digamos, hablamos mucho con la gente del CADIC, especialmente con la Dirección de Antártida y Cancillería, era esta posibilidad de articular, ¿sí? Porque ahora está todo disperso y disociado. Vos tenés, por ejemplo, un gran esfuerzo que está haciendo Carlos Bairo en el, ¿cómo se llama? El Museo Marítimo, que es privado. Bueno, lo poco que había, que era la Oficina Antártica del Infotur, la cerraron. Tenés por su lado la universidad, que tiene el Centro de Documentación Antártico, tenés el CADIC, que estudia Antártida, tenés la universidad, que tiene una carrera de Antártida, tenés empresas privadas que van a la Antártida. Entonces, la idea era que este lugar fuera articulador de todo esto. Si alguien salía motivado con algo histórico, o se iba al museo o se iba al centro de documentación. Si estaba motivado con algo científico, o el centro de articulación que tiene el CADIC. Si era algo que quiere ir a la Antártida por interés, bueno, están todas las empresas que lo ofrecen. Ahora, vos imaginate lo siguiente. Ya en el año 93, cuando trajimos acá al programa antártico de Nueva Zelanda, que vino el director del programa antártico, Peter Noonan, y el CEO de la empresa que manejaba la logística, ellos, su centro antártico, estaban atendiendo 200.000 turistas por año, ¿sí? Y no tenían turismo en la Antártida. Y era toda gente que llegaba hasta ahí y quería tener una experiencia antártica.
7: 200.000
8: están los papers que nos dejaron. O sea que no es que estamos inventando. Está en mi página. Si alguien lo quiere ver, entra en mi página y lo va a encontrar. Entonces nosotros hacíamos los números, no solamente de la gente que va a la Antártida, la cantidad de cruceristas que pasan por acá, que quisieran ver qué pasa en la Antártida, los turistas, los brasileros, los turistas argentinos que quieran tener una experiencia antártica, ¿cuál es el mejor lugar? Además, como vos decías al principio, ese edificio que fue hecho para Puerto Madryn y tiene cola de ballena, después lo trajeron acá, era, hasta desde el punto de vista de aspecto, tenía que ver con la Antártida, y al lado del monumento a Malvinas era claro, un muy fuerte elemento de identidad, ¿sí?
7: Exacto.
8: Antártico y el
7: Atlántico.
8: Es
7: céntrico,
8: sur.
7: Tiene forma de ballena, está sí, enfrente de la Plaza Malvinas,
8: sí,
7: dejaba de ser un casino.
8: Hablamos con empresarios privados, muchos estaban estaban interesados, y ahora hay un par de empresarios que están viendo de armar un proyecto. Vuelvo a insistir, como todo, o sea, como digo muchas veces, La gente está con la agenda, está con otra agenda en la cabeza. Hasta que no lo ven, no lo creen. El cerro, hasta que no lo vieron, no lo creyeron. El trencito, no lo creyeron. Y así pasa con un montón de cosas. Y con esto, el día que esté funcionando y a pleno, va a decir, pero ¿cómo no lo tuvimos mucho tiempo antes? Por eso tu pregunta inicial, ¿por qué no lo tenemos? Yo creo que justamente esto que te digo de la falta de empatía, no sé, de puede ser que como la gente llegó mucho del norte y ya llegó muy al sur, ya como que le molesta mirar un poco más al sur, pero hay algo que hace que no nos pongamos firmes con esto. Y ahí es donde yo rescato mucho, ¿sí?, el trabajo que está haciendo Finnova, por ejemplo, porque con todo lo que le puedan decir, porque yo escucho, viste, como siempre, alguien que hace algo, viste, principio de acción y reacción. Alguien hace algo y siempre va a salir alguien, hasta con Messi, lo están criticando. Bueno, ¿qué es lo importante que está haciendo, cómo se llama,
7: Finnova.
8: Este caso Finnova, que es ponerlo en agenda todo esto? También está la universidad, también está la Cámara de Comercio, que está haciendo algún también alguna actividad en el sentido, probablemente el CADIC lo haga. Bueno, yo creo que un centro antártico, un centro de interpretación, como se llame, hay que tenerlo. Creo que es una asignatura pendiente, inconcebible para un lugar como Ushuaia que no lo tenga. Ahora, ¿cómo se puede resolver esto? Yo creo que la iniciativa privada sería importante, que algún empresario lo presente y lo lleve adelante. La inversión es una inversión moderada, o sea, no creo que sea ni siquiera es una inversión como el tren o como lo que puso la parte privada en el cerro, ni como, o sea, es una inversión un poco menor.
7: Y además recuperable, porque eso sería un negocio.
8: Sí, sí, para el Estado lo mismo. O sea, yo sé que, creo, no sé si ahora lo arreglaron, pero estaba cortado el gas. Ahí
7: creo que todavía, el otro día pasé, está abandonado. Yo te digo que pasás por ahí y decís, no puede ser que...
8: No, esto, por eso te digo,
7: no nos puede estar pasando
8: debería
7: esto.
8: Debería ser un lugar, el estandarte nuestro, ¿sí?, junto con el monumento a Malvinas, del sentimiento antártico, viste, malvinero y todo lo demás. O sea, cualquiera que llega, porque ¿qué nos decía la gente de Cancillería? Vos llegás de noche hasta que desde el avión lo ves, iluminado, lo ves ese lugar. Es un lugar muy icónico. Entonces era un lugar ideal para que tuviera un centro.
7: Pero además antártico es propiedad del Estado. Claro, ni siquiera hay que ir a comprárselo a un privado, meterse en un lío judicial. Es propiedad del Estado.
8: Claro. La idea era justamente una concesión de obra pública.
7: Una concesión, claro.
8: Donde el Estado pone una parte y el privado, obviamente, digamos, con los términos que el Estado considere.
7: Exacto.
8: Ahí era muy interesante el trabajo que se hizo en su momento, por lo menos como cooperó desde la dirección del CADIC y varios del CADIC, porque claro, era el lugar donde nosotros podemos mostrar qué hacen nuestros científicos, qué hacen, digamos,
7: las empresas, la universidad.
8: Las empresas, todo lo que hace la universidad, ponerlo en valor. ¿Entendés? Por eso tenía que ser un lugar para articular todo esto. Pero bueno, vuelvo a insistir, no aparece en el radar, digamos, de la urna, ¿sí?, el radar, el tema circumpolar y antártico. Y esto que están haciendo, como te decía, tanto la gente de Finnova como la universidad, como la Cámara de Comercio y cualquiera que entre en esto para empujarlo, va a ser buena, porque va a ser bueno para Ushuaia. Eso, imagínate, un buen centro antártico hasta te da uno o dos días más de estadía acá, porque
7: claro,
8: como vos podés representar, vuelvo a insistir, no es el centro donde vos ves al muñeco con el traje antártico naranja, no. Estamos hablando de otra cosa, estamos hablando de otro nivel, ¿sí? Puede estar todo eso, la parte física.
7: No, además, estamos hablando de tecnología,
8: tecnología
7: de primer nivel.
8: De punta.
7: Que hoy por hoy yo he visto espectáculos de realidad inmersiva en Buenos Aires que te permiten estar en la Edad Media o estar en las pirámides de Egipto como hace 2000 años y así. O sea, te llevan al lugar para que vos lo sientas, y para un lugar que además es de paso hacia la Antártida es clave. Así, yo no sé cómo todavía
8: y si querías pasar, no se hizo. Es un lugar más cercano a la Antártida, o sea que todo el... A ver, nosotros tenemos algo de 600.000 turistas, creo, no me acuerdo más o menos ahora cuánto está, pero de los cuales 100,000+ van a la Antártida, el resto no van.
7: No van, claro.
8: Pero quieren tener una experiencia antártica.
7: Exacto.
8: Y en la medida que esto sea el Disney de la Antártida, ¿sí?, el lugar top en el mundo de la Antártida, porque no tenemos por qué hacerlo menos, ¿viste? Porque tenemos todo para hacerlo, y articulando la parte científica, la parte académica, profesionales, la verdad que sería un proyecto bárbaro. Y es más, lo que se proponía, por lo menos en el proyecto que habíamos presentado, era también que haya oficinas, coworking serían, donde uno le da a organizaciones internacionales para que tengan sede permanente o semipermanente. Ajá. O sea, que era muy completo. Bueno, nada de eso. En cambio, volvemos siempre a las comparaciones. Chile está haciendo un centro antártico de 100 millones de dólares porque quieren ser la capital del mundo, capital antártica del mundo. Están haciendo una inversión. Ahora creo que la bajaron a 80 millones. Pero ya está licitado.
7: ¿En Punta Arenas?
8: En Punta Arenas. Va a ser espectacular. Y los felicito. Claro. Los aplaudo. ¿Viste? Y les digo a nuestros políticos, muchos de ellos amigos míos, suban a la agenda el tema antártico, que a lo mejor no le dará 3-4 votos menos el próximo, pero realmente va a ser muy bueno para esta provincia.
7: Que yo no estoy seguro, si el año que viene hay elecciones en Tierra del Fuego, el candidato que diga yo voy a ser el centro de interpretación antártico en Ushuaia, donde funciona el casino, yo no sé si suma votos, si no suma votos eso.
8: A ver, si lo explica bien, yo creo que
7: yo
8: sí.
7: Yo creo que si lo explica, pero...
8: Si lo explica bien, yo no creo que sí. Porque te digo, volvemos a un tema de base, lo hablamos siempre. La educación. A nosotros nos inculcan algo que nos saca del eje real. O sea, nos inculcan algo muy, yo digo, la política Villiquen, digamos que no es la realidad profunda de la Antártida. O sea, nadie le dicen, por ejemplo, el rol que tiene una puerta de entrada, lo que tiene las otras puertas de entrada, lo que significa para el mundo, que es más importante una puerta de entrada que la capital del país. O sea, nosotros tenemos más potencial siendo puerta de entrada que Buenos Aires. ¿Por qué? Porque, como digo siempre, la comunidad mundial, o sea, la humanidad, tiene 5 puntos para apoyarse. Uno es este, el más cercano, el más favorecido, el menos desarrollado. O sea que, digamos, es importantísimo el tema de entenderlo. Claro, pero el político, satisface lo que la gente le interesa. Como la gente no conoce esto, y digamos, si le resulta extraño, y es más, a veces hasta es refractario el tema, porque no lo entiende. Yo siempre digo que lo hablamos acá, que el desconocimiento y la información, la desinformación, es funcional o es el combustible del fracaso. ¿Sí? Y nosotros en tema antártico estamos fracasando con todo éxito, salvo en la parte turística, en el resto estamos fracasando. O sea, cualquiera que lo quiera dibujar de otra manera, digamos, no lo va a poder demostrar, porque si Chile tiene 24 países y 14 países que dependen de Chile en la Antártida, ninguno de la base Marambio, es porque algo no hemos hecho bien. Entonces, esto del centro antártico es un punto fundamental, porque te digo, articula lo de nación. A ver, ¿qué te dicen aquellos que se suben a cualquier crucero antártico que no sea argentino? Que es el evangelio según los británicos. Claro. O sea, te cuentan la historia de ellos. No hay nadie que te cuente nuestra historia. Bueno, este sería el lugar para contar nuestra historia también.
7: Claro.
8: ¿Sí? Jerarquizada. Pero bueno, como no está en la piel, no está en el radar de la política en general, es un tema menospreciado. Yo creo que el que lo haga realmente va a tener, yo no sé si muchos más votos, pero sí va a tener muchas satisfacciones, ¿sí? por el cambio fundamental que va a ser en esta ciudad. Vos imaginate todo ese lugar, aparte de lo que está previsto, que se iba a hacer, también estaba previsto cuando se iba a hacer una muestra desde Finnova, era tener todo un circuito de interpretación antártico. El núcleo era el Circumpolarium, o sea, el centro antártico en el ex casino, Malvinas, y después vos arrancás desde lo que sería el campus científico académico con la universidad y el CADIC. Cualquiera que venga, vos le explicás, mira, acá en la universidad hay maestrías, están haciendo esto y lo otro, y en el CADIC están estudiando esto, esto y esto. Seguís por un paseo de los investigadores antárticos donde pones en valor lo que ha hecho la Argentina. Seguís con, o sea, tantas cosas, tenés de aquí hasta el Museo Marítimo.
7: Tenés todo.
8: Tenés la parte de ¿cómo se llama? El avión, que fue a la Antártida, claro. Que está Aeroclub. Tenés para hacer, para representar lo que la Argentina y lo que Tierra del Fuego.
7: Y ahí sí, juntando todo eso, sí sumás días de estadía.
8: Pero más vale que sí. Pero bueno, vuelvo a insistir, eso es una cuestión que todo lo que se haga para impulsarlo, para tratar que en algún momento algún gobierno lo tome y lo lleve adelante. O la inversión privada, que yo creo que hay algún empresario que está interesado con un proyecto de iniciativa privada, lo haga. Pero hay que hacerlo con el mejor nivel a nivel mundial.
7: Claro.
8: O sea, no hay que hacer una berretada.
7: No, no, porque ahí se pierde la oportunidad y es peor.
8: Exactamente.
7: Daniel, gracias y la seguimos el otro lunes.
8: Cómo no, y que, bueno, éxitos.
7: Eso, no hay que decir, ¿no?
8: No,
7: que,
8: no,
7: que gane nadie. Pausa y seguimos, dale.
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Bueno, uno no ha aprendido mucho de radio en todos estos años, pero hay una cosa que sí me parece que aprendí, y es no tratar de evitar los temas que son la conversación general de las personas, ¿no? Y esto tiene dos cuestiones para mencionar. Por un lado, estamos en un clima mundialista. El Mundial de Fútbol, con lo que significa el fútbol en la Argentina, está por todos lados. Es lo que se conversa en el café, en la familia, cuando salimos de la radio, cuando entramos, cuando nos encontramos con amigos. No se puede evitar eso, ni quiero hacerlo mientras conduzca un programa de radio. Por eso le estamos dedicando tiempo al Mundial, y cuando también lo ameritan las noticias que ocurren en Tierra del Fuego, que es nuestra materia, aunque sabiendo que mucho que tiene que ver con la política y con las instituciones está dejando de ser durante el Mundial, por todo esto que produce.

0: y especialmente en Tierra del Fuego, porque otra de las cosas que aprendí durante mi estadía en esta provincia, que ya es mucho mayor a la de mi provincia de origen, es que no es lo mismo la cuestión Malvinas en Tierra del Fuego que en otra provincia, no es lo mismo. Cuesta hacérselo entender al que viene acá por primera vez, al que se muda, al que nos visita. No es lo mismo. Acá Malvinas se siente a flor de piel, se siente de una manera que no ocurre, y hay lugares muy malvineros en la Argentina, además de Tierra del Fuego, pero acá es diferente. Entonces, no hablar del partido Argentina-Inglaterra, porque es nada más que el partido de un mundial, me parecía poco. Decir, como sostienen algunos, que es volver a la guerra del 82, me parece una enormidad, un disparate. Apelar o llevar esto a la violencia me parece lo mismo. ¿Qué hacemos? Bueno, podemos hablarlo. Y en la cuestión de hablarlo, yo pensé que hay que escucharnos entre nosotros. Vamos a sumar testimonios, porque nadie tiene una verdad sobre el asunto. Y lo primero que hice fue preguntarles a todos ustedes qué opinaban, a la audiencia de este programa. Tenemos un grupo de oyentes que formamos el año pasado, que tratamos de usar poco para no molestar, pero de vez en cuando le pedimos opinión. Y otros llegaron a partir de la convocatoria que hicimos nosotros al aire hoy. Así que vamos a escuchar en continuado, uno atrás del otro, mensajes de ustedes mismos. Lo que pido es que nos escuchemos. Por más que te resulte simpático lo que dice el otro, o antipático, o no te parezca, bueno, podés decir tu verdad también mandando tu mensaje. Lo que vamos a escuchar ahora es un resumen de todas las opiniones que han llegado desde ayer a la tarde hasta ahora sobre qué significa el partido de Argentina contra Inglaterra en el Mundial de Estados Unidos, viviendo acá, en Tierra del Fuego, en Ushuaia, en Río Grande o en Tolhuin. Escuchémoslo y escúchense ustedes.
1: Hola, soy Eliana. Y no, la verdad es que un partido contra Inglaterra nunca es un partido más. Se suman un montón de cosas y creo que al ciudadano, o sea, siempre nos suma más. Jugar contra Inglaterra no es jugar contra cualquiera. Pero bueno, sí, hay que saber que también es solamente un partido de fútbol. Pero creo que todos queremos ganarle a Inglaterra. Pero bueno, qué sé yo, son esas cosas nuestras que creo que solo lo entendemos nosotros.
2: Hola, buen día. No, claro que no, el partido Argentina-Inglaterra no es cualquier partido, hay mucha historia, mucha bronca, hay muchos reclamos de soberanía, de bronca también porque no respetan ningún tratado, ningún acuerdo. Bueno, la mano de Dios, pero bueno, cómo se vienen apropiando, cómo vienen pirateando nuestras Malvinas y todo lo que implica. No es cualquier partido, es a todo o nada. Es el primer partido de Messi en un mundial contra Inglaterra. No, es un montón de cosas, claro que sí. No hemos salido a exteriorizar nuestras emociones al centro, pero sé que la gente sale, lo he visto por las redes y es lindo verlo. El Mundial nos ha monopolizado a todos los argentinos y también fuera de la frontera, a quienes son fans de la selección. Pero también es verdad que pasan cosas en nuestro país mientras transcurre el Mundial que no están buenas y que tampoco nuestros gobiernos han sido lo suficientemente consistentes en los reclamos por Malvinas, ninguno. Y así estamos. Así que claramente esto excede a lo deportivo ampliamente. Y cada vez que ha habido un partido y que nos y que

0: los resultados obtenidos, nos pone bien. Pero una vez que haya acabado este mundial, tendremos que volver a nuestras rutinas, a todo lo que nos toca, ¿no? Y no son buenos tiempos. Pero por lo pronto, concentrarse en esto, que no es solo un partido, es un montón más.
1: Buenas tardes. Pienso que el partido que se realizará el miércoles es una competencia deportiva. No hay que mezclar las cosas. Es un evento deportivo que nos da alegría a los argentinos, que son los únicos que nos dan alegría, es el deporte. Porque después sin comentarios. Así que vamos Argentina, vamos, vamos, vamos. Y es solo para mí una competencia y que gane el mejor. Así de corta.
2: Hola Gabriel, hola gente de la radio. Simplemente en el partido que viene Argentina-Inglaterra, me gustaría que gane por supuesto nuestra selección, que viene hasta ahora joya. Pero además de este partido, casualmente me gustaría que un poquito los aplasten a estos piratas usurpadores, que uno tiene siempre esa cosita en la garganta, un nudo por lo que ha pasado en el 82. Simplemente un abrazo para todos. José.
3: Hola Gabriel, soy Zaida de Tolwyn. Respecto de tu consigna, mi respuesta es que sí, es solo un partido, más allá de las ansias y el deseo de ganar. Creo que no debemos considerarlo de otra forma porque exaltaría emociones que como tales superan lo racional y son generalmente la causa de disturbios. Sin ir más allá, ¿qué pasó con la pantalla gigante del shopping de Ushuaia? Entiendo que nuestro sentir antibritánico, por denominarlo de alguna forma, deberíamos construirlo y demostrarlo en los ámbitos que correspondan. Creo que la argentinidad al palo debería ser un sentimiento diario, colectivo y que nos permita construir el país que queremos, no solo para alentar a una selección de fútbol. Te agradezco por el espacio y por ayudarnos a reflexionar sobre un tema tan sensible como el de esta consigna. Te mando un abrazo enorme.
4: Hola, buenas tardes. En lo personal, este no es un partido más. Este es el partido del Mundial. Desde aquel 86, que uno, bueno, yo era chica, pero uno ve los videos y la emoción y lo que significó, porque no jugamos ni más ni menos que contra Inglaterra. Nosotros somos capital de Malvinas y las Malvinas son argentinas. Así que este partido se va a jugar y se va a alentar con sentimiento para que sepan quiénes somos y agradecidos de que nuestra bandera esté representada por esos 11 que dejan el alma por nosotros. Así que bueno, una lástima que en lo personal, muchos de nosotros, y me incluyo como sociedad, sigamos por ahí personas con ideales que están más cercanos de Inglaterra que de Argentina. Pero el pueblo está de pie. Así que vamos a Argentina y las Malvinas son argentinas.
5: Jugar una semifinal con Inglaterra no es lo mismo que con cualquier otro equipo. La verdad, hubiera preferido a Haaland, a los nórdicos, hubiera preferido a cualquier otro, a Francia, a España, Brasil. Pero para poder ser campeones hay que ganarles a todos, al que te toque. Hay que ganarle también al que te toque, aunque sea Inglaterra. No es un partido común. Como bien sugerís, estar en Tierra del Fuego, en la capital de Malvinas, no es no es ocioso para el sentimiento de este partido que se enfrenta. Son muchos siglos que esta gente viene doblegándonos, creyéndonos que los maneja, nosotros creyendo que los manejamos y ellos nos manejan a nosotros. Puedo nombrar la libertad en el, la libertad de 1810, después el, la navegación interna de los ríos, los créditos de la Baring Brothers, ferrocarriles, frigoríficos, recompra de ferrocarriles ingleses por parte del Estado Nacional, petróleo, en fin. En fin. Y llegamos a la guerra de Malvinas. Este, hay que ganarles a todos. El único problema es que no tenemos al canalla, ese canalla que fue Maradona, que nos permitió disfrutarlos en el 86.
6: Ahora sí, buenas tardes. Bueno, con referente a lo que preguntás, y es un poco difícil de contestar, para, por lo menos para mí. Sé que es un partido más, sé que no hay que mezclar las cuestiones, lo futbolístico y el deporte, pero creo que tenemos algo que nos hace recordar ciertas cosas que han pasado y que a veces las llevamos a un lugar donde no corresponde, que en este caso sería el deporte. Pero sí, a mí me genera una ambivalencia, digamos, de estar jugando contra los ingleses. Pero bueno, esperemos que sea todo normal y por supuesto que gane Argentina, ¿no? Bueno, saludo, gracias.
7: Lo que representa el partido del miércoles para mí es como una venganza, como sacarle el mundial a los ingleses, ya que ellos no nos quieren devolver la Malvina. Bueno, sacarle el mundial, por lo menos que no disfruten el mundial. Muchas gracias.
8: Hola, buenas tardes. Qué lindo es escucharlos, qué lindo estar otra vez con ustedes. Bueno, con respecto al partido de Argentina-Inglaterra, yo estoy totalmente de acuerdo con lo que dijo Scaloni, que es un partido de fútbol que no podemos mezclar. Y bueno, como todo deporte, fair play. Así que ojalá que gane Argentina, obviamente, pero bueno, acá no se disputa ningún territorio ni nada absolutamente, porque para eso tenemos a la ONU trabajando. Saludos.
9: Hola, Gabriel. Preguntás si el próximo partido de la selección con Inglaterra es un partido más. La verdad que no es un partido más, por causas futbolísticas y extrafutbolísticas. Futbolísticas porque hay pica desde el tiempo de la expulsión de Ratín en el año 66, 1966, por los goles de Maradona del 86, porque los argentinos aprendimos el juego de los ingleses cuando vinieron a construir los ferrocarriles y ellos empezaron a competir, primero nos enseñaron y después empezaron a competir con nosotros y siempre nosotros quisimos ganarles hasta que los doblegamos y esa fue de alguna forma una cuestión de mérito propio. Pero también hay causas extrafutbolísticas y las causas extrafutbolísticas muchos las conocemos, ¿no? Por Malvinas, porque nuestro país fue una colonia económica británica durante toda la etapa conservadora previa a los gobiernos de Perón, pero también porque ya ningún partido de fútbol es solo un partido de fútbol. Es política, es negocio, es geopolítica, es una extensión del poder. También es la ilusión de encontrarse en disputa con el potencial rival o enemigo en condiciones de presunta igualdad, ¿no? 11 contra 11. Y eso parece una condición más justa que cuando se juega con muchos millones que unos tienen y otros no tienen, o se juega con armas que unos tienen más y otras menos, y otras condiciones que también son de mucha desigualdad. Esto parece darle un poco de igualdad y al que es más débil en otros campos le permite la posibilidad de disputar. Así que no es un partido igual que otros. Y lo dicen, los que lo dicen porque es políticamente correcto decirlo de esa forma. Un abrazo para vos y para toda la audiencia.
6: ¡Ganamos! Ahora sí, buenas tardes. Bueno, con referente a lo que preguntás, y es un poco difícil de contestar, para, por lo menos para mí. Sé que es un partido más, sé que no hay que mezclar las cuestiones, lo futbolístico y el deporte, pero creo que tenemos algo que nos hace recordar ciertas cosas que han pasado y que a veces las llevamos a un lugar donde no corresponde, que en este caso sería el deporte. Pero sí, a mí me genera una ambivalencia, digamos, de estar jugando contra los ingleses. Pero bueno, esperemos que sea todo normal y por supuesto que gane Argentina, ¿no? Bueno, saludo, gracias.
10: Buenas tardes para todos. Soy Sergio Mingrino. En el conflicto de Malvinas yo tenía 10 años y tuve una profunda sensación de pérdida y de humillación que me acompañó gran parte de mi vida. De alguna manera, en el año 86, a través del partido de fútbol contra Gran Bretaña, pareció que uno recuperaba de alguna manera un poquito de ese orgullo perdido. Creo que lo del miércoles para muchos de nosotros, o para al menos la gente de mi generación, no es simplemente un encuentro de fútbol, como creo que no es para ninguna selección del planeta. Todos ponen sus ganas, su cultura, su sociedad, su forma de ver la vida en este campeonato, que es el campeonato deportivo por excelencia del mundo. Así que bueno, ojalá que todos los conflictos bélicos los podríamos resolver a través de un juego con pelota. Lejos de esta utopía, insisto, creo que es mucho más para muchos de nosotros lo del miércoles.
11: Hola Gabriel, con respecto al partido del miércoles, creo que nuestros héroes se merecen todo el respeto, el honor y el recuerdo. Pero me parece que todo eso no se puede mezclar con el deporte, con un partido de fútbol, porque el tema de Malvinas se tiene que resolver por otros lados, en cuestiones diplomáticas. Creo que es un partido más, sea Inglaterra, sea España, sea Francia. No me parece fomentar el odio, menos en el deporte, en el fútbol. No me parece. Creo que hay que tomarlo como un partido. Un partido, solamente eso. Y si gana o pierde Argentina, es lo de menos. El recuerdo y el honor y el respeto que se merecen los héroes lo lleva cada uno en el corazón. No se representa o no se refleja en un simple partido de fútbol. Después el resto creo que es fanatismo, el odio por el odio, porque ya pasaron muchos años y por culpa de un borracho tuvimos que sufrir y quedaron 600 soldados nuestros en las islas.
12: Hola Gaby, ¿qué tal? Santiago por acá. Che, ¿sabes qué te quería contar? Tengo un texto escrito por mi primo hace algunos años acerca precisamente de Maradona, pero haciendo mucho hincapié no exactamente en el partido contra Inglaterra, sino a la relación entre otros países del mundo y Argentina a través de ese partido y de lo que significó Maradona. para esas otras culturas. Mi primo hizo varios viajes en bicicleta por el mundo, principalmente por Europa, pero también por Asia, y bueno, ha vivido de primera mano ese contacto y eso. Si te interesa, ahí te lo paso, y chequealo, léelo y fíjate a ver qué te parece. La verdad que, bueno, a mí me emociona muchísimo, no solamente porque es un texto escrito por mi primo, al cual amo como casi nadie en este mundo, sino también porque la verdad que te pone la piel de gallina, está muy bueno.
13: Y hasta ahí entonces la voz de todos ustedes. Gracias a los que nos enviaron mensajes, a los que nos enviaron textos también para leer, como este último mensaje que nos recomendaba un texto que por supuesto vamos a leer. Gracias por haber participado. La verdad es que cuando lanzamos este tipo de iniciativas, uno mide también el grado de interés que puede o no tener la audiencia por hablar de este asunto, y evidentemente había una necesidad, por decir, de muchos de ustedes, así que lo valoro y espero que escuchar las voces todas juntas con muy buenas ideas nos sirva para por ahí salir de lo que uno pensaba como si fuera la Biblia, ¿no? Siempre escuchar al otro te da una mejor posición en tu razonamiento. A veces para confrontar lo que uno mismo pensaba, a veces para revitalizarlo, para mejorarlo, pero siempre tu postura, si sos inteligente y racional, mejora escuchando al otro, ¿no? Por eso me parece muy interesante lo que sucedió, que no es la primera vez que pasa con los oyentes de este programa, que opinan todos y muy bien, o muchos de ellos y muy bien. Bueno, casi que nos estamos yendo hoy. Quiero decirles que mañana, si todo va bien, porque hoy lo habíamos previsto y no nos quedó tiempo, vamos a hablar con el presidente del Centro de Excombatientes de Malvinas en Ushuaia, Juan Carlos Parodi, a ver cuál es su postura, cómo lo ven ellos. En Río Grande hubo una iniciativa, ¿se acuerdan? Hace unas semanas que contamos de pedirle a los jugadores del seleccionado una camiseta firmada para exhibirla de manera permanente en un museo, que finalmente lo consiguieron, recibieron la camiseta y se está exhibiendo ahí. Es decir, los vínculos entre el fútbol y las Malvinas están por todos lados. Por eso las canciones del Mundial hablan de los pibes de Malvinas, incluso la de este Mundial, no solo muchachos, sino la de este Mundial también dice por Malvinas, por el Diego, por la última de Leo. Quiero contarles que en este momento la principal noticia de Infobae es la siguiente: el deporte no es una guerra, no es una revancha, es solo un partido. El sentido mensaje de los veteranos de Malvinas antes de las semifinales entre Argentina e Inglaterra. Y la noticia hace referencia a un documento, a un comunicado de la Federación de Veteranos de Guerra 2 de abril, donde hacen reflexiones sobre esto que estábamos charlando, ¿no? Estoy buscando alguna definición. Dice que la organización señaló que el cruce futbolístico con Inglaterra adquiere relevancia especial por el profundo lazo en la historia, la diplomacia y el reclamo de soberanía sobre las Islas Malvinas. Está dirigido a la opinión pública, pero en lo que respecta, en definitiva, a la postura de ellos, dice que el partido de semifinales es un evento deportivo de alcance mundial, no una revancha armada ni una compensación histórica. Insistió en que el reclamo de soberanía se sostiene en los ámbitos internacionales a través de la diplomacia, la verdad histórica y el reclamo pacífico e irrenunciable establecido por la Constitución Nacional. Posición entonces de una parte, al menos, de los excombatientes de Malvinas a nivel nacional. Esto es la Federación de Veteranos de Guerra 2 de abril. Hay que ver qué dicen los excombatientes locales. Yo igual coincido en general con esta posición. Lo que no me termina de llenar, como muchos de ustedes, es esta idea de que es un simple partido de fútbol o un partido de fútbol más. Evidentemente no es eso. Si no, no estaríamos charlando todo este rato, ¿no? Hay otra cosa atrás. ¿Eso nos tiene que llevar al fanatismo, a la violencia? No, definitivamente no. Lo que más deseo es que no haya disturbios el miércoles en el estadio donde se dispute el partido, porque eso sí sería darle un final horrible al resultado del partido, sea cual fuera, ¿no? Espero que no haya eso. Ahora, sacando todo eso, es evidente que nos jugamos un poco más, y si no nos jugamos, porque en realidad no nos jugamos tanto como la soberanía, sino un resultado futbolístico, sí se juega algo más de nosotros en estos partidos. Llámenlo un poco de la historia, un poco de lo que sentimos, un poco de lo que nos pasó, y tampoco es lo mismo en otro lugar del país que en Ushuaia. Muchos de ustedes lo hicieron ver en sus comentarios que no da igual que sea en Tierra del Fuego, que es parte de, o que tiene entre sus límites a las Islas Malvinas. Bueno, nos estamos despidiendo. Gracias a todos por haber participado. Mañana hacemos otra vez periodismo después del programa Tren X de Edith Pouso. Una vez más nos reencontramos. Gracias a todos. Gracias a Dani Morales, que nos ha acompañado y ha puesto al aire todo en perfecto estado hoy. Mañana volvemos. Chau.

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2: Transcurridos dos años desde aquella postal en Tucumán, donde el presidente Javier Milei y un nutrido grupo de mandatarios provinciales estamparon sus firmas sobre el acta de mayo, el mentado consenso fundacional de la nueva Argentina se debate hoy entre la retórica del éxito macroeconómico y la tozuda realidad de la gestión política. El documento que nació con la pretensión de ser un punto de inflexión histórico y una guía de 10 mandamientos para el renacimiento liberal del país, ofrece hoy un balance marcadamente agridulce para el gobierno nacional. A mitad de camino del primer mandato presidencial, la pregunta ya no es qué se firmó, sino cuánto de ese compromiso tiene un anclaje real en la vida cotidiana de los ciudadanos y cuánto quedó atrapado en el barro de la negociación parlamentaria, laberinto legislativo además, que llevó al trasfondo del ajuste fiscal. El oficialismo exhibe con orgullo un núcleo de coincidencias que ha logrado blindar a fuerza de decretos y pericia negociadora. No se puede negar que en materia de desregulación laboral y atracción de inversiones, el gobierno movió las piezas con velocidad. La reforma laboral, incluida en la ley bases y la puesta en marcha del régimen de incentivo a las grandes inversiones, el RIGI, demuestran que cuando los incentivos globales están alineados, el Estado camina. Sectores estratégicos como la minería en el norte y la energía en Vaca Muerta operan hoy bajo ese nuevo paradigma. Asimismo, el equilibrio fiscal innegociable se mantiene como el faro identitario y es, además, la columna vertebral de la gestión de Javier Milei, un dogma que el Palacio de Hacienda defiende mes a mes con uñas y dientes entre propios y extraños. Sin embargo, cuando se baja el detalle y se corre el velo de los grandes anuncios, el examen fino de los 10 puntos que firmara Milei con los gobernadores revela que el éxito es parcial y fundamentalmente asimétrico. El equilibrio fiscal, celebrado con bombos y platillos en las planillas de Excel de las oficinas de Luis Caputo, se sostiene en gran medida sobre la licuación de partidas clave y un recorte drástico, cercano al 88% en términos reales, de las transferencias no automáticas a las provincias. Aquí radica la primera gran contradicción del pacto. Se firmó un consenso supuestamente federal que en la práctica ha desfinanciado las administraciones provinciales, obligándolas a absorber el impacto de sostener salud, educación y seguridad con recursos propios en franca caída por la recesión. El gasto público efectivamente se redujo, pero aún araña el 31% del PBI, lejos de la meta mítica del 25% trazada en el documento original, precisamente porque el tejido social de las provincias impone un límite biológico e infranqueable al ajuste. Hay puntos que ya no se pueden exceder. Los casilleros vacíos del Pacto de Mayo son casualmente aquellos que requerían mayor densidad política y un debate institucional maduro. La postergada reforma tributaria integral sigue siendo una quimera lejana. Lejos de aliviar la asfixiante presión fiscal, el gobierno se vio forzado a restituir el impuesto a las ganancias para la cuarta categoría, por ejemplo, para poder compensar el bache de la recaudación interna y su caída. La rediscusión de la ley de coparticipación federal, el eterno tabú de la política argentina, ni siquiera ha entrado en zona de precalentamiento por la falta de acuerdos unánimes. Del mismo modo, la reforma previsional profunda y el blindaje definitivo a la propiedad privada continúan congelados en los pasillos de un Congreso donde La Libertad Avanza debe negociar cada coma y cada artículo, recordando diariamente que la legitimidad de origen de los votos no se traduce de forma automática en mayorías legislativas. De cara a los 18 meses restantes de mandato, los desafíos mutan drásticamente. Ya pasamos de la etapa del shock y ahora entramos en la completa fase de la sintonía fina. ¿Escuchaste alguna vez ya mencionar esas palabras? La apertura comercial prometida se encuentra atrapada en un cuello de botella. El desarme definitivo del entramado regulatorio y la eliminación total del cepo cambiario siguen demorados, a pesar de haber sido promesas libertarias. En paralelo, la agenda social del pacto, que prometía educación moderna y alfabetización plena, aparece desdibujada por el conflicto permanente en torno al financiamiento presupuestario, un frente sensible donde la frialdad de los números del ajuste choca frontalmente con las demandas históricas de la clase media argentina. El Pacto de Mayo, diseñado originalmente como la gran mesa técnica para encauzar estos debates institucionales, corre el serio riesgo de convertirse en un mero decorado si las variables de la economía real no empiezan a dar un respiro duradero. Para el ciudadano de a pie, el debate académico sobre el PBI o las reformas estructurales no se mide en índices abstractos, se mide directamente en la góndola, en las facturas de los servicios públicos y en la angustia por conservar el empleo. El gran desafío de Javier Milei en lo que queda de su gestión no será convencer a los mercados internacionales de la pureza de sus ideales liberales, sino demostrarle a una sociedad exhausta que el monumental esfuerzo exigido tiene un destino de bienestar tangible y no meramente estadístico. El reloj de la política no se detiene. Las elecciones legislativas y las nacionales del próximo año funcionarán como un plebiscito inevitable e implacable sobre la marcha de este programa de gobierno. ¿Logrará el Ejecutivo conseguir el músculo parlamentario necesario para transformar los puntos pendientes en leyes de la nación, o vamos a asistir a la paulatina parálisis de las verdaderas reformas de fondo? Más importante aún, me pregunto, ¿alcanzará el tiempo para que las grandes inversiones prometidas por el RIGI y el ordenamiento macroeconómico se traduzcan en una mejora real y palpable del poder adquisitivo de los trabajadores? ¿O el Pacto de Mayo va a quedar inscripto en la historia como otro bien intencionado pergamino de la frustración argentina? Las cartas están echadas y las firmas estampadas sobre el papel. Pero el veredicto final, como siempre ocurre en nuestra historia, lo va a dictar la cruda realidad de la calle.

0: pero muy buenas tardes a todos. Bienvenidos a Costo Político por Radio Provincia. Mi nombre es Cristian Biso y hasta las 18, como todos los días, vamos a estar junto a ustedes compartiendo información del ámbito político, provincial, regional y nacional. Hoy es lunes 13 de julio de 2026, es la hora 17, con 18 minutos en toda la República Argentina, y vos nos estás sintonizando a través del 99.9 en la capital de Tierra del Fuego. Allí en la ciudad de Ushuaia pone al aire este programa por estos días el señor Dani Morales. Mientras tanto, en Tolhuin y en Río Grande los escuchás en el 107.9 del dial. Aquí en el norte de Tierra del Fuego es Mariano Novillo quien está al frente de la consola de sonido y se encarga de la puesta al aire de este programa. 1 grado 6 décimas es la temperatura en Río Grande, con una sensación térmica de 1 grado 7 décimas bajo cero. El cielo está completamente cubierto a esta hora, la humedad es del 66%, el viento sopla del este-noroeste a 11 kilómetros por hora, en una tarde apacible, pero muy, muy fría, a tono con toda la jornada y prácticamente con todo el fin de semana, porque la verdad es que este fin de semana largo se ha caracterizado aquí en el norte de Tierra del Fuego por las bajas temperaturas. En Tolhuin, a esta hora, 1 grado 7 décimas es el registro térmico, 3 grados 3 décimas bajo cero es la sensación térmica, la humedad llega al 71% y el viento sopla del este a 19 kilómetros por hora. El cielo está completamente cubierto allí en el corazón de la isla. Mientras tanto, en Ushuaia te cuento que está parcialmente nublado, hay precipitaciones inminentes en la capital de Tierra del Fuego, donde la temperatura es de 5 décimas de grado bajo cero, la sensación térmica 2 grados 4 décimas bajo cero, la humedad es del 67%, no se registra viento en superficie a esta hora. Se espera que en la capital fueguina tengamos el cielo mayormente nublado durante gran parte de esta noche y las mismas condiciones en el arranque de la jornada de mañana. Momento de irnos a la pausa. Cuando volvemos hay muchísima información para compartir con ustedes después de este fin de semana largo, así que nos ponemos al día con los hechos salientes de la política de Tierra del Fuego. Cuando regresemos, quédense con nosotros. Esto es Costo Político por Radio Provincia.
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0: 24 minutos, ya pasaron de la hora 17, continuamos junto a ustedes compartiendo información del ámbito político hasta las 18 durante este fin de semana largo, y vaya que ha sido largo, hemos estado varios días sin escucharnos, en mi caso a ustedes, a través de los mensajes que me envían, y ustedes, como de costumbre, a partir de esto que hacemos en los estudios de Radio Provincia, decía, después de varios días, se han sumado días festivos, particularmente por el 9 de julio, de alcance nacional, el 11 de julio, que para nosotros en Río Grande es un día muy particular, porque celebramos, además de conmemorar, celebramos un año más de existencia de esta queridísima ciudad que nos ha dado cobijo y posibilidades de prosperidad a tantos que hemos llegado, sí, obviamente, con una mano atrás y otra adelante, y no está mal, por supuesto, reconocerlo. Digo, en ese contexto es que ha habido actos, hemos visto a representantes políticos de diversas fuerzas participar en las diferentes actividades que normalmente en Río Grande arrancan la jornada previa con la vigilia del 11 de julio, las festividades que se realizan, el encuentro de carácter folclórico y tradicional, al que también asisten representantes políticos, y la verdad es que nos llamó mucho la atención en todo este proceso no verlo al gobernador de Tierra del Fuego participando de los actos. Gobernador que además surgió a la política y desde la política, particularmente desde esta ciudad. Hoy Gustavo Melella gobierna Tierra del Fuego porque alguna vez pudo ser intendente de Río Grande, porque alguna vez pudo ser funcionario de la gestión de esta localidad, porque pasó además por la actividad docente en Río Grande, y la verdad es que llama mucho la atención que no haya estado presente, y más aún en un momento tan delicado como el que vive la ciudad. Esta mañana yo lo escuchaba a Adrián Moreno, que hablaba respecto de esto, y decía, bueno, el gobernador no está en Tierra del Fuego. No, yo la verdad es que hace rato que ya tengo la sensación que Gustavo Melella no es un habitante de Tierra del Fuego, es simplemente una persona que trabaja en nuestra provincia y que después, el resto del mes, cuando puede y cuando está a su alcance y a su disponibilidad, reside en otra localidad, vaya uno a saber dónde. Pero lo cierto es que no estuvo presente y llamó mucho la atención eso. Quien sí estuvo presente es obviamente el intendente de Río Grande, Martín Pérez, que presidió los actos, que fue el anfitrión de esta jornada que particularmente se desarrolló el día sábado en Río Grande. Y Pérez analizó el pasado, el presente y también el futuro de la ciudad en su aniversario. Escuchémoslo brevemente lo que tenía para decir.
12: Somos parte de su construcción, de su pasado, también somos parte del presente. Y hoy, que es un día muy especial, queremos invitar a todos los vecinos a ser parte también de la construcción de la Río Grande del futuro, ¿no? Que es la Río Grande que siempre nos abraza. Nosotros decimos que Río Grande es la casa de todos, y bueno, tenemos que seguir haciendo entre todos un esfuerzo muy grande para que siga siendo ese lugar común que siempre fue parte, si se quiere, del crecimiento de cada uno de nosotros y del fortalecimiento de nuestros vecinos como comunidad, ¿no? Una ciudad que Río Grande que crece permanentemente, ¿viste? Y uno siente ese amor por esta ciudad. De recordarla de cuando era chico, de haber vivido todos los momentos de su crecimiento. Queremos que sea una ciudad que siga creciendo, ¿sí? Y hoy estamos en un momento difícil, porque también hay que decirlo a esto. Es un momento complejo, es un momento donde muchas familias no la están pasando bien, es un momento donde tenemos que defenderla a la ciudad, ¿no? Trabajar en conjunto, defenderla. Y creo que en este sentido, bueno, es un momento muy especial el cumpleaños de Río Grande, justamente para poder hacer que esta ciudad no se venga abajo, sino que siga para adelante, siga creciendo.
13: ¿Qué es lo que le falta para el desarrollo a Río Grande?
12: Mira, Río Grande siempre es trabajo, ¿no? Es trabajo, es que nuestra gente tenga la posibilidad de tener una vida mejor. Y lamentablemente lo que se ha visto afectado en este tiempo es eso, ¿no? Son las fuentes de trabajo. Y hoy tenemos que hacer todos un esfuerzo muy grande, ¿no? En tratar de revertir esta situación, cada uno desde su nivel de responsabilidad, si bien esto es una situación que se genera esencialmente por la cuestión de la economía nacional, pero también nosotros desde el municipio estamos todo el tiempo tratando de hacer el mayor de los esfuerzos para revertir esta realidad que nos toca vivir. Así que en el cumpleaños de Río Grande me parece que es el mejor momento para reflexionar y para seguir pensando en cómo vamos a hacer crecer a Río Grande.
0: Cambió mucho Río Grande durante todos estos años y de eso charló Pérez con los periodistas que allí lo requirieron al término de los actos. Le plantearon algo que sucedía concretamente en nuestra ciudad y alguien me preguntaba si esto era cierto y yo lo vi, yo recuerdo haberlo visto. Una situación particular que demostraba la sensación de futuro promisorio que tenía Río Grande. Una época en que bajabas del avión y las fábricas tenían sus reclutadores en el hall de entrada del aeropuerto con carteles que tenían los nombres de cada una de esas empresas. Mariano Novillo, que se acuerda, nuestro operador, me hace que sí con la cabeza, porque es real, yo lo vi. De hecho, mi papá, que hoy ya no está entre nosotros, uno de sus primeros trabajos en Río Grande fue justamente en ITC, una de las fábricas que en esta localidad, por ejemplo, manufacturaba videocaseteras por aquel entonces. Mirá cómo han cambiado las cosas, ¿no? Los productos que se fabricaban y los que hoy se fabrican. Yo te contaba el otro día, en Río Grande, allá por la década del 80, se manufacturaban 47 productos diferentes, hoy apenas 3. Mirá cómo fueron achicando deliberadamente a la industria y con eso también las posibilidades de prosperidad de todo un pueblo. Bueno, justamente sobre eso le preguntaban a Pérez, del recuerdo que significa para todos nosotros aquella época en donde la gente se bajaba del avión con trabajo y esta realidad completamente diferente que tiene la ciudad. Mirá lo que decía.
12: Esa Río Grande que muchos decían que se bajaba del avión y te estaban esperando con trabajo, hace mucho tiempo no existe, pero también es cierto de que en los últimos años lamentablemente se ha visto mucho más resentida nuestra realidad, ¿no? El trabajo, la actividad económica, la actividad comercial, la actividad profesional, digamos, esta es una realidad y lo que tenemos que hacer es tratar de que la pendiente no sea para abajo, sino que se empiece a inclinar para arriba, que podamos empezar a crecer. Y yo digo, hemos vivido también otros tiempos de dificultad, ¿no? Hemos vivido otros tiempos, recuerdo en la década del 90, recuerdo a principios de los años 2000, hubo tiempos muy difíciles y Río Grande siempre salió adelante con el esfuerzo de su gente, con sacrificio, y esta no tiene que ser la excepción, no queremos que sea la excepción. Así que vamos a dar todo el esfuerzo que haya que dar para tratar de que se revierta esta realidad, ¿no?
0: Y por otro lado, también lo consultaron respecto de la gestión cotidiana, en esto de reactivar la ciudad, de darle movimiento, de darle esa sinergia que es propia de Río Grande, sobre todo cuando pasa el invierno. Pérez detalló el plan de obras que va a encarar su gestión en la segunda mitad del año.
12: Hace 2 días habilitamos el primer tramo, la primera etapa de la calle Popper, ¿no? Una calle que pavimentamos, que era muy necesaria como una arteria que conecta a 2 barrios muy grandes de nuestra ciudad. Lo estamos haciendo con fondos propios, exclusivamente con el esfuerzo de todos los vecinos. De hecho, a la obra la han hecho trabajadores municipales. La vamos a continuar luego del invierno. Vamos a terminar el natatorio municipal. Estamos en plena ejecución de obra. Vamos a hacer obras viales en toda la ciudad porque nuestros barrios lo necesitan, dentro de la dificultad, ¿no?, que conlleva no contar con los recursos que se contaban antes, pero con la mirada puesta en ser muy austeros en la ejecución del gasto, muy eficientes también, y tratando de llegar a las mayores necesidades y demandas que tiene nuestra gente. Como todo invierno, en plena veda invernal, las calles ustedes saben muy bien que se deterioran siempre en el invierno, y nosotros, ni bien mejor el clima, salimos con toda la fuerza a trabajar para corregir los problemas viales que pueda llegar a haber. Este año no va a ser la excepción de ninguna manera, vamos a ponernos a trabajar muy fuerte ni bien termine el invierno, y también para poder llegar con cordón cuneta, con pavimentación en diferentes barrios de la ciudad, porque las necesidades siguen existiendo, más allá de que hoy un Estado Nacional se haya corrido absolutamente de la necesidad de nuestra gente. Nosotros tratamos de alguna manera de suplir esa ausencia con mucho esfuerzo, con sacrificio y tratando de llegar a todos lados también.
0: Así pasó un nuevo aniversario de la ciudad de Río Grande. Reitero, me parece que en términos políticos es todo un mensaje la ausencia del gobernador Gustavo Melella. Estuvo presente la vicegobernadora de Tierra del Fuego, Mónica Urquiza, quien planteó la necesidad de empezar a trabajar de manera conjunta en múltiples aspectos que tienen que ver no solo con lo político, sino con la vida cotidiana, precisamente de los fueguinos, porque entendió de esta solo no se salva nadie. No, la verdad es que como están dadas las condiciones, en soledad parece ser que nadie tiene la respuesta para todos los problemas. Lo que entiendo Mónica Urquiza debería hacer es tratar de explicárselo al gobernador Gustavo Melella, hacérselo entender de alguna manera para que sea el mandatario el que en definitiva se ponga al frente de ese trabajo en conjunto que hay que encarar precisamente para que Tierra del Fuego vuelva a ser lo que supo ser, hasta no hace mucho. Por ahora parece ser que no están dadas las condiciones, y particularmente no están dadas porque el gobernador no está en Tierra del Fuego. Nadie sabe dónde está. No lo vemos. No participa de actos. No tiene anuncios importantes para hacer. Entonces, ¿cómo se revierte esto si el vértice de la pirámide, quien debería ponerse el saco y el gorro de capitán de este barco, decidió bajarse hace rato? Difícil en estas condiciones. Cambio de tema.

0: a la ministra de Energía, Gabriela Castillo. Nos dice una cosa y después hace otra. Nos dice algo y no se entiende porque después dice otra cosa completamente diferente. En ese contexto es que, dado un punto en donde la negociación no avanzaba y los trabajadores no podían cumplir con labores, hasta habían sido cesanteados, entendían desde el gremio que el gobierno poco ayudaba en este contexto, al tiempo que también ponían en duda en su momento la solvencia de Belitec para hacer frente a esta situación, dada su falta de experiencia en el rubro. Bueno, llamativamente, Sosa cambió de opinión. Hoy le dijo a Rulo Quiroga que están negociando con Belitec la reincorporación de trabajadores, pero no especificó cuántos petroleros van a volver a la actividad. Escúchalo.
1: Sí, para haber despidos, sí, ahí todos juntos. Y cuando tenemos que arrancar, de a poco y espaciado. Pero lo importante de que tuvimos un encuentro con Belitec, sí, donde nos hemos sentado, hemos acordado la forma del ingreso de los compañeros, así que por ese lado estamos bien. Hemos puesto en práctica la cantidad de trabajadores que nosotros necesitamos, que estaban prácticamente, como lo decía al comienzo vos, prácticamente afuera, y sí, bueno, tuvimos que estar viajando a Buenos Aires, una serie de viajes que hicimos para poder terminar con la incorporación o la reincorporación de estos compañeros, ¿no? Uh-huh.
0: Raro, ¿no? Eso sí, Sosa no aclaró cuántos trabajadores van a ingresar nuevamente a los puestos de trabajo. Dijo que se está haciendo paulatinamente. El mismo Sosa que hace algunas semanas atrás criticaba al gobierno, a Terra Ignis y a Belitec, porque decía, che, estos trabajadores ya tendrían que haber estado en el pozo haciendo lo que saben hacer y no esperando dos meses después a ver qué pasa. Sosa advirtió además que Belitec no tiene intenciones de indemnizar a los trabajadores. Ahí hay un dato también, ¿eh? Porque toda esta discusión tiene que ver particularmente con ese tema. Pero agregó algo que no sabíamos, o que por lo menos no se había mencionado abiertamente. Reconoció que hay un acuerdo para que Belitec tome a los 260 trabajadores que formaban parte de la operación de YPF a través de esas empresas tercerizadas. Hasta ahora, esto, por lo menos de mi parte, yo no lo había escuchado. Lo dio a conocer, como te decía Sosa, en esta nota que hizo esta mañana aquí en la ciudad de Río Grande con nuestro colega Rulo Quiroga. Escucha.
1: No es YPF esta empresa, YPF era plata de todo, y esta empresa es privada, digamos, la que está ordenando o acomodando el yacimiento, que es Belitec, y no, no creo que vayan a querer hacer algún arreglo en particular, ¿no? Hay un escrito donde ellos se comprometen a, claro, no trabajar con menos cantidad de gente de 260 que está el acuerdo, uh-huh, que hemos acordado nosotros también, ¿eh? No, se puede llevar la tarea, pero nosotros no es que lo obligamos, sino hay algo escrito que le dejó YPF a Belitec y nosotros queremos que se cumpla.
0: Y si hay algo escrito, ¿por qué no se cumple? Nadie sabe a ciencia cierta cuántos trabajadores de las empresas tercerizadas forman parte hoy de la operación de Belitec y Terra Ignis en el norte de la provincia de Tierra del Fuego. No lo sabe nadie. Nadie lo puede afirmar con certeza. Pero lo que nos dice Luis Osaka es que había un acuerdo entre Belitec e YPF para que los 260 trabajadores siguieran formando parte de esa planta laboral en el traspaso entre empresas. Raro, ¿no? Y también es raro el cambio de postura respecto de las indemnizaciones, porque Sosa decía, bueno, que se hagan cargo rápido, que esto se solucione, el gobierno, Terra Ignis, Belitec tienen plata, hay que arreglarlo de alguna manera, porque los trabajadores tienen que cobrar su indemnización si no van a continuar formando parte de la empresa, necesitamos solucionar ese tema. Bueno, Luis Sosa dijo ahora que YPF es la que se tiene que hacer cargo de las indemnizaciones, al tiempo que espera ya más certeza sobre este tema.
1: El abogado nuestro, con otro abogado más, están trabajando sobre esa situación, de que acá se tiene que ser responsable YPF en su momento de todas las empresas contratistas que tenía en su momento YPF y que dependían de YPF, la contratista. Uh-huh. Nosotros, al ver que no teníamos respuesta de YPF,

0: le dimos al estudio jurídico que tiene nuestra organización para poder llevar en la totalidad de los reclamos a YPF y alguna empresa contratista también.
1: Creo que quedó claro, ¿no? Digo, no lo estamos diciendo nosotros, no es una opinión, no es información a partir de trascendidos. Estamos reproduciendo los testimonios de Luis Sosa, el secretario general del Sindicato de Petróleo y Gas Privado de Tierra del Fuego, que esta mañana le brindó a Rulo Quiroga en FM del Pueblo, aquí en la ciudad de Río Grande. A mí me llama mucho la atención este cambio de postura de un gremio absolutamente combativo a uno que te dice, bueno, se están haciendo las cosas, estamos tranquilos. Mientras tanto, repito, nadie sabe cuántos trabajadores fueron reincorporados, nadie sabe cuánta gente todavía sigue esperando después de más de 2 meses del traspaso de YPF a Belitec por esos puestos de trabajo. Nadie sabe si van a ser indemnizados y en qué condiciones. Nadie sabe qué va a pasar con estas empresas que apostaron al futuro de Tierra del Fuego y hoy, por ser concesionarias de un servicio y por no estar de acuerdo con las condiciones que esta nueva empresa impone, están en la cuerda floja respecto de su continuidad. Hay un dato que también ahí mencionaba Sosa, lo habrás escuchado en el primer audio. Bueno, YPF era la empresa del Estado, por eso los tenía todos, ahora no tiene obligación esta nueva empresa de indemnizar. La verdad que es muy raro todo. Reitero, a mí me hace mucho ruido esto que pasó porque, vuelvo a decirte, hace 10 días, 15 días atrás, la postura de Sosa era completamente diferente a la de hoy. ¿Qué pasó en el medio? No sabemos porque recordá vos además que el convenio entre Terra Ignis y Belitec sigue siendo confidencial. Hoy nos enteramos de un datito más. Fíjate, hay un acuerdo firmado para que Belitec tome a los 260 trabajadores que formaban parte de la operatoria de YPF. Lo dijo Sosa recién en el segundo audio que escuchamos. Pero del resto del convenio, nada. Pausa y ya regresamos.
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1: Estamos en comunicación telefónica con Daniel González, que es el presidente de la Cámara de Comercio de Ushuaia. Daniel, buenas tardes, ¿cómo te va? Cristian Viso de este lado de la línea te saluda.
8: Hola, Cristian, muy bien por acá. ¿Cómo estás vos? Saludos a la audiencia.
1: Bien, muchas gracias por atendernos, Daniel. Quiero preguntarte concretamente por una propuesta que ustedes están impulsando, sobre la que están trabajando y que tengo entendido ya está bastante avanzada, y es la Bolsa de Valores de la ciudad de Ushuaia. Contame, ¿de qué se trata esta propuesta que están impulsando justamente desde la Cámara de Comercio de Ushuaia?
8: Bueno, es una nueva herramienta, no es nueva, digamos, en el resto del país, pero para Tierra del Fuego sería una nueva propuesta de financiamiento desde el sector privado, todo lo que tiene que ver con ahorro e inversión financiero. Tengamos en cuenta que en la provincia tenemos muchas ventajas impositivas y esto nos ayuda de alguna manera a que esto tenga más valor, digamos, tenga más valor agregado. Pero lo más importante de todo es que nosotros, a nivel inversiones o de grandes proyectos, siempre hemos esperado o hemos planificado con recursos del Estado provincial, nacional, sí, del municipio. En este caso, a través de las diferentes herramientas que brindaría esta LIC, podríamos de alguna manera financiar diferentes proyectos, estos sean de empresas o mixtos, ¿no? Estado, sector público, sector privado. La verdad que te da varias herramientas financieras como para apalancar diferentes proyectos, claro, que tenga la provincia.
1: Bueno, ¿y quiénes podrían acceder a ese financiamiento el día que esta bolsa de valores comience a operar?
8: Sí, todos. Principalmente nosotros vamos a comenzar con una asistencia a lo que es la PYME, pero tengamos en cuenta que acá puede participar toda la sociedad. Lógicamente que la constitución tiene que estar dada por algunos sectores, porque no podríamos estar todos en lo que es la estructura principal de esta empresa, pero después en el día a día, digamos, en las diferentes propuestas que tenga la bolsa, podríamos participar todos, desde el ahorrista pequeño, individual, hasta la empresa. Y también la empresa que pueda financiarse, hacer cesión de cheques, obligaciones negociables, digamos, diferentes instrumentos que tal vez no estamos muy familiarizados hoy, pero creemos que pronto lo vamos a estar, porque todo este proyecto tiene una etapa de capacitación también.
1: Sí.
8: Nosotros en la etapa que estuvimos desde el inicio del año fue en conocer los requerimientos, porque este tipo de empresas las habilita la Comisión Nacional de Valores.
1: Claro.
8: Entonces nos fuimos interiorizando a ver qué requisitos necesitábamos, y la segunda etapa va a ser de capacitación. La última etapa ya va a ser la parte operativa, ¿no?
1: Claro. Bueno, a ver, la bolsa de valores, para que se entienda, yo voy a tratar de explicarlo lo más rústicamente posible para que se entienda. Me dirás vos, Daniel, si estoy en lo correcto o no. Maneja de algún modo recursos, dinero, por una doble vía, digo, dinero que ingresa a partir de gente que aporta porque quiere financiar, participar en proyectos y, por supuesto, obtener ganancia, y por otro lado, gente que recibe ese dinero, que puede financiar su proyecto y que después además tiene que, entiendo, no solo devolver el dinero, sino compartir parte de esa ganancia que obtiene.
8: De esa rentabilidad.
1: Bien. Eso, exactamente. Eso está bien explicado. Hasta ahí está.
8: Sí, bueno, correcto.
1: Ahí me aparece a mí la primera duda. Digo, teniendo en cuenta que hay una población muy chica en Tierra del Fuego y que hay pocas empresas, ¿cómo se genera esa liquidez, que es el movimiento de plata, para que no solo sobreviva, sino que también se vuelva atractiva para nuevos inversores?
8: Nosotros creemos que la propuesta va a ser muy atractiva para el resto del país. Porque tengamos en cuenta que en el resto del país hay diferentes impuestos que acá no los tenemos, impuestos a las ganancias, por ejemplo. Entonces puede ser un lugar geográfico interesante para invertir. De hecho, no voy a dar específicamente el nombre, pero actualmente una bolsa muy reconocida a nivel nacional, que tiene 40 años de vida, nos propone ser socios del proyecto local. Entonces, si se van dando ese tipo de interés, es porque sin lugar a duda los inversores ven que Tierra del Fuego puede ser un lugar excelente para inversión. Y de hecho nos está pasando a nivel ciudad con las diferentes construcciones, algunos edificios que son totalmente apalancados a través de recursos de otros lugares del país, ¿no?
1: Bueno, vos nos contabas que todo esto depende de la Comisión Nacional de Valores. Entiendo que debe haber requisitos de transparencia que supongo deben ser no solo muy duros, sino insoslayables, ¿no?
8: Sí, correcto. Hay una serie de requisitos que hay que cumplirlos porque en el momento que llega alguna auditoría, digamos, tiene que estar todo en orden. Por eso justamente todo lo que es el mercado financiero es bastante transparente en cuanto a los balances y ese tipo de cosas, porque se necesita ser riguroso en este sentido, ¿no? Hay que darle mucha confianza al inversor para que todo salga bien, que todo sea prolijo.
1: Claro.
8: Entonces, son muy exigentes de la Comisión Nacional de Valores. De hecho, nos piden como requisito un equipo técnico, que es el que primero va a evaluar si hay alguna empresa que es aplicable a algún crédito o aplicable a la venta de deuda. Sí, digamos, tengamos en cuenta también a nivel nacional, la Comisión Nacional de Valores ha sido una de las instituciones que se ha mantenido bastante prolija para los vaivenes económicos que nosotros hemos tenido. Es una institución que se ha mantenido bastante prolija a través de los años, independientemente del gobierno de turno.
1: Claro, claro.
8: Eso te da confianza y seguridad.
1: Sí, independencia sobre todo, ¿no? Digo, entiendo Exacto. que no está afectada a los vaivenes económicos y financieros del país.
8: No hay decisiones netamente políticas.
1: Claro.
8: Y eso hace que la estructura funcione muy bien a través de los años.
1: Claro, claro. Bueno, a ver, las bolsas de valores por lo general no arrancan con recursos determinados, no hay sumas fijas. Todas ellas han empezado, las que existen en Argentina, desde cero, y lo que empiezan a construirse es a partir de las primeras órdenes de compra y venta con los inversores que van ingresando al mercado. Esto hace que en algunos casos, si es muy atractiva, pueda ser rápidamente de algún modo estructurada para que genere interés, o puede que esto tarde, demore un poco más en el tiempo. De acuerdo a ese contacto que ustedes tienen con empresas, posibles inversores, nos hablabas de otra bolsa de valor que podría asociarse. Digo, a esto a ustedes supongo debe ser un aliciente para pensar que la idea puede prender rápidamente y generar valor ya de por sí prácticamente desde el inicio.
8: No tenemos nosotros, no tenemos ninguna duda que hay mucho interés. Uh-huh. Es un proyecto en el cual ha tenido pocos rechazos, te diría que prácticamente ninguno. A veces tal vez porque no se entiende de cómo es el funcionamiento, porque no tenemos como el conocimiento de este tipo de propuestas, pero... Sí, te puedo decir que hay mucho interés, no solamente en Tierra del Fuego, sino inversores de otros lugares del país. Yo siempre pongo como ejemplo, nosotros anhelamos varios tipos de proyectos, como por ejemplo el segundo puente en Río Grande, el sí. Polo Logístico Antártico, y así te puedo nombrar varios proyectos grandes. Tranquilamente todos esos proyectos podrían apalancarse a través de esta institución. Y eso en realidad es lo que buscamos.
1: Daniel, a ver, de acuerdo a la información que yo estuve recabando previo a charlar con vos, porque bueno, también quería estar interiorizado respecto de este tema, descubrí que legalmente no hay posibilidad de instalar bolsas de valores que sean paralelas al mercado argentino de valores, que es el Merval, o las bolsas y mercados argentinos, el BIMA. ¿Cómo opera en estas condiciones la bolsa de Ushuaia? ¿O cómo operaría?
8: Sí, nosotros vamos a comenzar como una LIC. Digamos, como que hay varias etapas. Lo que más normalmente conoce o más común es la cotización de acciones. Pero nosotros no vamos a ir por eso, porque eso es como un paso muy al final, digamos, del proyecto. Que tal vez ni siquiera se dé en algún momento. Hay otro tipo de instrumentos que son previos a eso,
1: sí.
8: Que es la intermediación de todo tipo,
1: sí.
8: Obligaciones negociables, fideicomisos, digamos que hay varios instrumentos que nosotros en un inicio podemos poner a disposición de los inversores. En eso es real, digamos, el mercado argentino es muy pequeño, por eso que está un poco limitado.
1: Claro.
8: Pero Sí podemos funcionar con herramientas regionales como lo hacen las diferentes bolsas que existen hoy en el país, como en Chaco, como en Mendoza, como en Córdoba, como en Bahía Blanca. Son todas bolsas regionales que toman algún tipo de herramienta financiera específica. ¿Por qué? Porque se adapta tranquilamente a su región y a sus necesidades, ¿no?
1: Claro. ¿Hay nosotros... antecedentes, Daniel, en la Patagonia? ¿Hay bolsas de valores operando en nuestra región?
8: La más al sur es la de Bahía Blanca. Uh-huh. Para abajo no hay nada y en la zona de Neuquén tampoco.
1: Bien, ¿cuándo creen ustedes que este proyecto puede ya estar definitivamente operativo?
8: Bueno, a nosotros nos ha costado un poquito más porque al impulsarla a través de la Cámara lleva algunos procesos de aprobación de comisión directiva y ese tipo de cosas. Uh-huh. Esto va a funcionar como una institución completamente independiente a la Cámara. Ajá. Por eso la Cámara impulsa el proyecto.
1: Claro.
8: No es parte.
1: Va a tener que fijar autoridades, entiendo también, ¿no?
8: Exactamente, sí, uh-huh. Sí. Uh-huh. Nosotros ahora justamente para el día jueves convocamos a los diferentes presidentes de la Cámara porque de alguna manera queremos ver de qué forma conformamos la fundación de esta institución y la idea es abrir el juego a todas las cámaras, no solamente que sea la Cámara de Comercio, sino incluso está invitada a la Cámara de Río Grande, uh-huh. la Sociedad Rural, la Cámara de Turismo, la Cámara Hotelera Gastronómica. Uh-huh. La Cámara de la Construcción, digamos que la idea es sumar en esta etapa de la fundación, sumar a todas las cámaras que de alguna manera representan diferentes sectores, diferentes rubros, ¿no? Uh-huh,
1: uh-huh. ¿El objetivo es el año que viene ya estar operando, realizando las primeras operaciones?
8: Nosotros creemos que el año que viene debería estar operativa, sí, uh-huh. Correcto. Bien. Nos va a llevar un tiempo, estamos bastante avanzados en los requisitos, hoy nos estamos en la etapa de organizarnos, tomar algunas decisiones y ya avanzar. La verdad que la Cámara de Comercio hoy tiene un equipo de trabajo muy, muy lindo y que con mucha actitud, digamos, que nos permite avanzar rápidamente en estos proyectos. Y la verdad que a veces de la parte del sector privado las cosas son un poco más rápidas, ¿no? Uh-huh. Eso nos permite decir que el año que viene debería estar operativo.
1: Bueno, vamos obviamente a seguir de cerca el tema porque resulta muy interesante. Muchos mensajes hemos recibido, bueno, todos a tono con lo que te planteaba a partir de, como te decía, la investigación previa que hice antes de charlar con vos porque no es un tema al que estemos muy habituados. Digo, no...
8: No estamos familiarizados.
1: No, por supuesto. Claro, de hecho, Daniel, creo que es la primera vez que se habla de la constitución de un organismo de estas características en Tierra del Fuego. Me dirás vos, pero creo que no hay antecedentes.
8: Por lo que se dice, hace alrededor de 25 años hubo algún proyecto de Ciurano Padre,
1: sí.
8: Que había hecho una propuesta pero a nivel patagónico. Ajá. Y no, la verdad que no sé en qué etapa quedó ese proyecto, pero bueno, el único antecedente que hubo fue en ese momento. La verdad que si se hubiese avanzado en ese momento, hoy la realidad de Tierra del Fuego sería completamente diferente. Igualmente nosotros con este proyecto aspiramos a otras cosas. Uh-huh. Por eso nos reunimos con el Superior Tribunal de Justicia, porque nos interesa mucho que los procesos judiciales relacionados al sector empresarial sean más dinámicos, porque uh-huh. logrando una herramienta judicial ágil más diferentes herramientas financieras, generaríamos de alguna manera que haya interés incluso en la constitución o la sede de grandes empresas del país en Tierra del Fuego.
1: Claro, claro.
8: Tenemos beneficios impositivos y si tenemos una herramienta judicial ágil y la posibilidad de utilizar diferentes instrumentos financieros, la verdad que es el combo perfecto para entusiasmar a diferentes empresas a nivel nacional a que se puedan... puedan tener su sede acá en la provincia, ¿no? Así que creo que podemos llegar a ir hacia ese camino. Hay mucho trabajo por hacer, sí es cierto, estamos en una etapa inicial, vamos muy rápido para lo que sería un proyecto de este tipo, pero bueno, mucho entusiasmo hoy.
1: Por supuesto que sí, y por eso le hemos dedicado estos minutos y vamos, de más está decir, a seguir de cerca el tema porque nos interesa y mucho, sobre todo si son ideas tendientes al desarrollo y a mejorar de una vez por todas la calidad de vida de todos los fueguinos. Daniel, gracias por tu tiempo.
8: Bueno, muchísimas gracias y como siempre a disposición.
1: Abrazo y hasta la próxima. Era Daniel González, el presidente de la Cámara de Comercio de Ushuaia, explicando en definitiva esta propuesta, la Bolsa de Valores, que pretende ponerse en funcionamiento en la provincia de Tierra del Fuego el año próximo, una manera de que empresas pequeñas, medianas, a gran escala incluso, puedan acceder a financiamiento y que ese financiamiento se obtenga a partir de capital aportado por organismos privados que también apuestan a Tierra del Fuego, contaba González, con el apoyo y el acompañamiento de una bolsa de valor que tiene más de 40 años de experiencia y que está dispuesta a asociarse en esas primeras etapas para que se genere el dinamismo necesario en la actividad particularmente comercial e industrial de la provincia de Tierra del Fuego. Pausa y ya regresamos.
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1: Dos minutos después de la hora 18, le doy la bienvenida al señor Alberto Centurión.
12: ¿Cómo le va?
1: ¿Cómo anda, Alberto?
12: Bien. ¿Cómo anda usted? ¿Bien?
1: Espectacular, mire.
12: Hay que ponerle onda.
1: Por supuesto, sí. Un día lunes raro, ¿no? Arrancó muy con el freno de mano.
12: Medio largo, un fin de semana largo.
1: Bueno, venimos de hace muchos días que no nos veíamos. Sí. El día no ayuda, muy gris.
12: Estos fines de semana largos.
1: Muy frío, sí.
12: Aprovechamos a hacer cosas que no hacemos en la semana y terminamos un poco cansados, ¿no?
1: Bueno, yo este fin de semana tuve torneo acá. Entonces tuvimos nuestro torneo, así que estuve sábado y domingo. Claro. Abocado completamente a esa actividad, me enteré de lo que pasó en el mundo, básicamente. Pero sí, normalmente los fines de semana largo uno aprovecha
12: hacer
1: cosas, y por lo general hace cosas en casa, que viene posponiendo, que deja. Siempre hay algo para arreglar en casa. Siempre
12: hay algo para hacer.
1: Yo vengo posponiendo, tengo que arreglar la puerta del depósito en el fondo de casa y lo vengo posponiendo. Tengo todos los materiales, las herramientas, pero lo vengo pateando para adelante. No sé por qué.
12: Lo dejaba un tiempito hasta que se busque el recuerito ese.
1: Sí, llego. Cuando lo arreglas? Cuando ya no da para más la cosa y ahí decís, bueno, acá tengo que solucionar esto.
12: Pero es bueno eso, hacer cosas.
1: Por supuesto, por supuesto.
12: Uno se enchufa, trata de, ¿viste? Porque siempre estando con la rutina, eso a veces cansa.
1: A mí en casa, por ejemplo, no hay nada que me guste más que, no sé, cortar el pasto. Digo, tengo fondo, tengo patio, entonces aprovecho, corto el pasto, mantengo el césped bajito en verano, sobre todo, me gusta, es lo que vos decís, Alberto, digo, por ahí uno viene medio cargado de la calle, estresado, hubo algún problema, una discusión, lo que sea. viste, sí. bajás a tierra.
12: Sí.
1: Está bueno, sí. Está bueno.
12: Es verdad. Y más nosotros que salimos a la calle y cada una de las personas te cuenta su problema.
1: Sí.
12: Y uno no puede decir, que te lo cuenten y se te encarna y bueno, trata uno de a veces ayudarlo, si puede ayudarlo. Y o hacer un nexo para ver qué se puede hacer.
1: Claro,
12: pero
1: sí.
12: No es que a nosotros nos resbala, es decir, no entra, no es así. Es decir, a veces es un trabajo insalubre el tema.
1: Por supuesto que sí. Alberto, yo decía hoy que a mí me llamó particularmente la atención, creo que la nota negativa del fin de semana, un fin de semana de celebraciones, porque Río Grande festejó su aniversario, digo, con todo lo que significa para nosotros en la ciudad. Digo, la nota negativa era la ausencia del gobernador, ¿no? Un gobernador lástima. Que además políticamente surgió desde Río Grande,
12: sí.
1: Que decidió no estar.
12: Yo creo que lo están asesorando mal al gobernador.
1: Lo has dicho en oportunidades, sí, reiteradas.
12: Yo creo que a veces cuando uno se cierra y escucha un sector, nada más es bueno escuchar a otro sector, y más en un momento de crisis. En el momento de crisis es donde tiene que escuchar a todos los sectores, porque todos aportan. ¿Quién quiere que a la provincia le vaya mal? Todos queremos que la provincia vaya bien.
1: La verdad,
12: y me parece
1: yo tengo que entender que
12: vos
1: sabés que yo hago ciertas discrepancias ahí, sí. No tengo ciertas discrepancias, hago una disquisición. Sí. A mí me da la sensación, si vos le preguntás a la gente en la calle, todo el mundo quiere que esto le vaya bien porque su futuro depende de eso. Sin embargo, a mí me da la sensación que hay ciertos actores políticos que mientras peor, mejor.
12: Pero esos son los ventajeros, son los carroñeros.
1: Existen.
12: Pero no debería ser así. Los ventajeros que únicamente cuidan su kiosquito y no le interesa el otro, ¿sí? No le interesa el vecino, no le interesa el otro. Entonces me parece que ahí está el tema. Son mezquindades políticas, no solamente políticas, a veces empresariales, gremiales, o de los distintos sectores también culturales. Yo creo que me parece que cuando alguien está haciendo las cosas, alguien está haciendo algo que enriquece a Tierra del Fuego, lo cultural, lo empresarial.
1: Hay que apoyar, hay que acompañar, hay que estar. ¿Con quién creemos que no quiere reunirse el gobernador? ¿O con quién no quiere cruzarse? ¿Con quién no quiere encontrarse?
12: No sé.
1: ¿Existe la posibilidad de que pase eso, tal vez?
12: Yo tuve una charla con el gobernador hace cuando se inauguró las antenas eólicas, ¿no?
1: Cuando fueron a San Sebastián.
12: Que estuvimos con Germán, ¿no? Y le pregunté, pues justamente hacia, esto fue para la campaña de senador y diputado, en el mismo lugar, con las mismas personas, pero sí, próximamente le hice una pregunta y él me respondió. Y en ese mismo lugar le volví a hacer la pregunta y me respondió, ¿no? Y le pregunté que le había ido mal. Bueno, a veces los acuerdos políticos te pueden salir bien, ¿no? Pero bueno, podés tres veces tropezar con la misma piedra. Porque yo dije,
1: ya la primera vez es culpa de los demás, la segunda ya es tuya.
12: Y la tercera ya porque no tenés
1: absolutamente
12: quién, no tenés con quién sentarte a charlar, ¿no? Entonces yo siempre digo, creo que el diálogo tiene que estar abierto, ¿sí? Y tiene que estar abierto con todos los sectores, ¿no? Que integran la sociedad. Y me parece que le está faltando sentarse, pero no sentarse y charlar. Si estamos mal, tenemos una situación del puerto intervenido, ahora con el otro proyecto del puerto catamarán también, que lo van a intervenir, si esto sigue así, tenemos una situación política en la provincia, digo la provincia porque tenemos un gobierno nacional que está enfrentado con el gobierno provincial, si bien se hizo un nexo con el ministro de Interior o jefe de gabinete, pero bueno.
1: Hay que ver cuánto dura,
12: ¿no? Uh-huh. Y cuánto te mandan, porque vos decís, che,
1: sí,
12: hago un convenio porque necesito, porque
1: exacto.
12: Una cosa es decir, che.
1: A ver, es un vínculo pura y netamente de conveniencia que en este contexto me da la sensación le rinde más al gobierno de Tierra del Fuego que al gobierno nacional.
12: Y no sé, porque los intereses los tenemos que pagar nosotros, porque a ver.
1: Pero entiendo, es un vuelto para las finanzas nacionales.
12: Pero aunque sean 600, 700 millones, 500 millones, ya son mucho para Tierra del Fuego.
1: Sí.
12: Es decir, a ver.
1: Digo, es más conveniente para nosotros que para el gobierno nacional.
12: Pero por supuesto,
1: eso está claro.
12: Digo, entonces, esta situación me parece que hay que buscarle un punto. Si tienen dos senadores, dos diputados, la oposición también, una senadora tiene. Una senadora que es del palo, o por lo menos fue con la lista de ellos.
1: Sí. Cristina López.
12: Claro, digo, tenés todas las herramientas, señores, este es el problema que estamos teniendo en Tierra del Fuego. Tenemos una situación del YPF que se fue, dejó un tendal y que ahora aparentemente se está por acomodar, ¿no? Porque hay un convenio que se está. Yo recién acabo de cortar con Sosa,
1: que me dijo nosotros está, pusimos unos audios bueno, al aire de una entrevista.
12: Lo venía escuchando, una partecita. Me dijo que están redactando un nuevo convenio. Es bueno eso. Sí. A ver quién se va a hacer cargo del nuevo convenio. Si se va a hacer, si no va a hacer.
1: El problema es que redactan, pero después no cumplen.
12: Bueno, por eso, Alberto, bueno, pero digo, por lo menos redactan.
1: Ahora, por ejemplo, nos enteramos que hay un convenio, según dijo Sosa en esos audios que escuchamos, Belitec se tiene que hacer cargo de la totalidad de los trabajadores de YPF.
12: Nosotros somos Belitec porque.
1: Sí,
12: a ver,
1: sí, básicamente.
12: Los
1: sí,
12: 300 millones.
1: Es un pasamanos, en definitiva. Y, bueno, ¿no? Digo,
12: ¿de dónde salen los fondos?
1: Sí.
12: Esos 300 millones de pesos que aportó el gobierno provincial a esa empresa, ¿dónde salieron? ¿De qué, decime de qué empresarios salieron?
1: Salieron
12: de los recursos de la provincia, por lo tanto.
1: Es todo muy raro, es todo muy confuso.
12: Ojalá vaya bien. Yo creo que.
1: A ver, yo creo.
12: Por el bien de la gente, ¿no? Porque hay
1: trabajadores. Hace dos meses que la actividad está paralizada. Vos sabés que si la actividad está paralizada.
12: Yo digo, pobre de la empresa que le facturó estos dos meses y que todavía no le pagaron. Porque en realidad.
1: Hay empresas que le facturaron a Belitec por estos meses.
12: Por supuesto, pero ¿y a quién se le van a facturar? Si YPF se fue. Se tienen que facturar a.
1: Van a cobrar.
12: Bueno, por eso.
1: Que Dios se lo pague.
12: Me preocupa la empresa y también los trabajadores, porque si la empresa no puede pagar.
1: Y el perjuicio sobre el erario público, digo, porque nosotros recibimos recursos por ese petróleo que sale de acá, digo,
12: por supuesto.
1: Hay regalías que cobramos, digo, si no se produce, si no se bombea.
12: Si no sale, no cobramos.
1: No cobramos. Entonces, hace dos meses que estamos ya en esta situación.
12: Y hay petróleo en la boya, esa famosa boya que siempre cuestionamos nosotros.
1: Bueno. La monoboya.
12: Esa monoboya tenía que estar más o menos llena. Y no está llena, estaba hasta la mitad. Pero ahora
1: ¿cuántas veces se prometió que se iba a reparar esa monoboya?
12: Yo me acuerdo, nosotros hicimos una nota acá con Ricardo Chacra, cuando él dijo que había invertido más de 9 millones de dólares en un convenio con YPF, ¿se acuerda? Y no dijo que lo mexicaneó YPF, pero dijo me dejó en la mitad del camino.
1: Sí, dejaron tirado, básicamente.
12: Sí, me dejaron tirado.
1: Sí.
12: Porque con esa boya se podía acumular el petróleo.
1: Y el barco se conecta, recarga en sus depósitos y parte.
12: Claro, ahora tuvo que hacer toda una cañería para llegar a la boya de Total Austral.
1: Uh-huh. Que es privada. Que un día puede decirte, ustedes acá no operan más, a mí no me o me pagan.
12: O me pagan, sí. Después está la otra que está sacando el petróleo vía camiones.
1: Sí.
12: Entre 10 o 12
1: camiones. Un delirio absoluto.
12: Sí, pero incluso más, esa empresa no lo hace un transporte local, lo hace un transporte chileno. ¿Y por qué? Porque tienen mejores precios, porque no pueden competir. Entonces digo tenemos, yo dije el otro día, tenemos un poco la manzana rodeada de Tierra del Fuego. Los otros días cuando hicimos una nota con la gente de Lenga Patagonia, me pareció interesante la nota porque él dijo que salen entre 3 y 4 camiones por semana. Cuando sale esa mercadería, ingresa divisas a la provincia. Es decir, salen 4 o 5 camiones por semana, se venden y ese dinero entra a la provincia. Tiene 60 empleados, doble turno.
1: Sí.
12: Tienen problemas también de energía. Sí, ellos tienen un problema de energía. Hablamos sobre el tema de la energía de todo, y bueno, me explicó el tema. Digo, me parece que muchos se ponen, pero son 5 o 6 empleados. Sí, pero son 5 en una empresa que o un emprendimiento, 5 o 6 empleados, es todo una familia que empieza a mover el mercado interno. Digo, me parece que tenemos que empezar a trabajar entre todos.
1: Sí.
12: Las fábricas van a seguir teniendo problemas.
1: Sí,
12: las
1: claro.
12: textiles van a, en precipicio.
1: Se van a achicar.
12: Es lógico que.
1: Tienden a desaparecer, lamentablemente, porque así está planteada la actividad.
12: Las casas de repuesto, los autos, vaya la agencia de auto. A ver cuántos autos
1: venden
12: y cuántos rematan.
1: Se está vendiendo muy poco y el nivel de remate es muy alto.
12: Bueno,
1: el dato que yo les contaba el otro día acá: más de la mitad de los vehículos de la ciudad circulan sin seguro, porque la gente opta en algunos casos porque no puede. O simplemente porque no está en condiciones de pagarlo. Digo,
12: claro.
1: A ver, es una sucesión de cosas las que están sucediendo que indudablemente requieren, y vuelvo sobre lo que te preguntaba al principio, requieren que, como yo decía antes, el capitán del barco se ponga el saco y el gorro que esté sobre el barco, y no lo vemos.
12: Di un abanico de temas para decirle que me parece que el gobernador, primero que lo más cerca.
1: Volvemos al principio.
12: Más
1: ¿no?
12: en la provincia.
1: Tendría que estar más.
12: Y más en grande, porque en grande hay más problemas que en Ushuaia.
1: Sí.
12: Yo no sé si para la foto, no importa la foto, el tema
1: no tiene que estar. Ahí tiene que estar caminando,
12: si
1: recorriendo.
12: Si hacemos una foto y después no concretamos,
1: no sirve de nada.
12: Funciona.
1: No.
12: Ellos,
1: tiene un valor simbólico
12: que
1: tal vez muestra que estás haciendo, pero si vos no ves resultados, esa foto no vale nada tampoco.
12: Me gustaría encontrarlo encontrarlo en la mesa a Melella, a Boto, a Pérez y a Harrington, ¿no? Así, ¿cómo salimos de esta?
1: Bueno.
12: Y después de ahí sentado a la otra, los legisladores que andan últimamente, a ver si, porque hay legisladores que anunciaban únicamente el tema cuando el tema de la elección a constituyente. Pero ahora no los veo, así, che, a ver, ¿qué hacemos con esto? ¿Qué hacemos?
1: Qué
12: porque,
1: difícil,
12: ¿no?
1: Qué difícil.
12: Y los diputados, decir, ¿qué necesita el gobernador para que nosotros lo ayudemos? Y los senadores oficialistas también, si ¿qué necesita? Pues hagamos ese puente, a ver qué solucionamos. Porque mientras tanto la gente, ellos les pagan, el Estado les paga el viático, nosotros les pagamos el viático, sí. Cobran sueldos importantes, el que menos cobra son 10, ¿sí? Y digo, me parece que tienen que trabajar en general sobre este tema en particular. La situación de Río Grande, la zona norte, está muy complicada.
1: Sí, absolutamente.
12: Y se va a complicar más todavía, ¿sí?
1: Me marcho. Lo dejo hacer un excelente programa porque veo que su copiloto está haciendo señas del otro lado. Debería estar sentado acá, pero por lo visto en el cordón baquedano estaba difícil.
12: No, lo que pasa es que me parece que le vamos a regalar un reloj para el día de su cumpleaños.
1: Bueno.
12: ¿Y esos relojes que teníamos antes que lo ponían, que tenían esas dos campanillas?
1: Sí, sí. Sí, mi abuelo tenía uno de esos. Sí. Pegabas un salto de la cama cuando sonaba esa campana.
12: No, yo se lo...
1: ¿Sí? ¿Lo revolvió?
12: Tumbé después, sí.
1: Ah, y sí.
12: Tuve que trabajar dos meses para comprar ese reloj.
1: Le dabas cuerda de atrás, claro. El ruido que hacía cuando le dabas cuerda. Claro, ¿cómo no iba a hacer ruido
12: Y tenía dos para colmo.
1: Dos campanas tenía, sí, no una. Dos, sí. Y un martillo que le pegaba a las campanas, sí.
12: Trabajé un mes para comprarle ese mismo porque era un...
1: Sí, no era barato, sí, no era,
12: era un
1: artículo de lujo eso.
12: Sí, teníamos, ¿sí? No, era viejo, tenía como 50 años. Y tuve que llevárselo al relojero y dijo, no tiene arreglo. Tengo uno usado que te lo pueden parchar y arreglarlo como para que quede más o menos parecido.
1: Pero hubo que laburar todo el mes para eso.
12: Un mes tuve que trabajar en un lugar, ¿sabe dónde trabajé?
1: ¿Dónde?
12: Cuando se hizo la vieja federación.
1: La ciudad.
12: Sí. La nueva federación. Cuando inundamos la vieja federación, sí. Y se construyó la nueva federación.
1: Sí.
12: Yo en las vacaciones había una empresa que se llamaba Ingenieros Asociados, uh-huh. Que hacía todo, mi viejo trabajaba en unas máquinas y hizo toda la playa de la vieja federación. Bueno, no un mes, pero 20 días trabajé y solucioné el tema de ese viejo reloj.
1: Hoy, ¿no? Con 20 días no compre ese reloj.
12: No.
1: Alberto, me voy. Que tengan un gran programa. Hasta aquí llegamos con Costo Político, nos despedimos y nos reencontramos mañana como todos los días a las 17.
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0: Buenas, buenas, buenas. Volvemos con Buscando el Equilibrio en este pase con costo político. Sí. Yo me quedé afuera, mesa. Yo sé que me trataron muy bien ahí con Cristian.
1: Yo lo defendí hasta donde pude.
0: No sé hasta dónde me defendieron, pero
1: hasta
0: bueno.
1: Donde pude, a pesar que me hacía seña ahí.
0: Yo le hacía seña atrás, estábamos como en el bar. Con Mariano estábamos en el bar ahí. Bien. Ustedes no entendieron la seña. Mucho no. Fútbol, mucho mundial, estábamos con el bar.
1: Es que yo no sé ahí. La seña, por eso le bronco al truco porque no sé la seña, ¿no?
0: Ahí lo saludamos, Cristian, que se va. Nos vemos mañana. Bueno, ¿cómo andamos?
1: Bien,
0: ¿todo
1: bien?
0: ¿Todo bien? ¿Todo tranqui?
1: Fin de semana largo.
0: Fin de largo.
1: Un buen partido. Hizo sufrir hasta el momento, pero bueno.
0: Lo vi más tranquilo.
1: Sí,
0: yo lo vi más tranquilo yo este partido. Pensé que lo ganábamos siempre y a diferencia con Egipto, que fue un partido muy complejo, muy difícil. Sí. Lo vi tranquilo.
1: Yo creo que el gran partido va a ser.
0: Y el gran partido. A ver, mañana España-Francia, una de las semifinales. El miércoles Argentina-Inglaterra, la segunda semifinal. Va a ser un partido difícil.
1: ¿Mañana
0: qué
1: hora es
0: España? 4 de la tarde. Ahora lo chequemos, pero calculo que es 4 de la tarde, el mismo horario que juega Argentina el miércoles. Con lo cual, va a ser un partido difícil. Difícil. Un grado 7 décimos la temperatura en la ciudad de Río Grande, una sensación térmica de un grado bajo cero. La máxima del día fue hoy a la 1 de la tarde con 2 grados.
1: En Ushuaia, bueno, estuvo la máxima autoridad de turismo a nivel nacional.
0: Daniel Scioli, reunido justamente con la inauguración de la empresa Gol, que comenzó a operar dentro de la provincia de Tierra del Fuego, en la ciudad de Ushuaia, en un corte de cinta donde también estuvo la vicegobernadora Mónica Urquiza y cámara justamente con Willy Garciali, presidente del Infotur.
1: Sí, eso es muy importante, ¿no?
0: Importantísimo.
1: Importante porque vienen divisas a... Vienen, ¿cómo son el peso, ¿no?
0: El real
1: brasilero, ¿no?
0: Exactamente.
1: Así que eso es importante y viene prácticamente todos los días.
0: Todos los días. Bueno, el hoy es lunes, ¿no es cierto? Después de tantos días feriados uno se confunde con los días. El sábado tuvimos la oportunidad de hablar con la vicegobernadora Mónica Urquiza, acá en el Polideportivo Carlos Margalot, justamente en el marco del aniversario de los 105 años del nacimiento de la ciudad de Río Grande, donde uno de los puntos que destacó tiene que ver con el trabajo que se viene haciendo con el Infotur, desde la provincia con el turismo, convocando al sector brasilero y particularmente lo que fue justamente el desarrollo y el desembarco de esta empresa Gol.
1: Que estuvo acompañando toda la apertura, Urquiza.
0: En todos los actos. Sí. Porque estuvo con la línea Gol, posteriormente estuvo presente en lo que fue la inauguración del invierno.
1: Claro.
0: En Ushuaia. En
1: el Martial también.
0: Bueno, y estuvo el sábado por la mañana acá en la ciudad de Río Grande, donde habló de varios temas, particularmente habló del tema turístico, pero también habló del tema de la reforma, habló de la reforma, señalando que ella todavía, como lo dijo en un primer momento, no estaba de acuerdo, lo volvió
1: a ratificar,
0: y bueno, así que es uno de los temas que tocó, pero...
1: Bueno, ella también no estuvo de acuerdo en la elección, ¿te acuerdas?
0: De Ushuaia, que finalmente terminó siendo electa y siendo presidenta de la convención. Y otro de los temas que habló, de esta coyuntura que está viviendo la provincia, que señaló que de acá se sale entre
1: juntos.
0: Sí. Y el mismo concepto, no compartiendo quizás los ideales políticos, lo tuvo el concejal Jonathan Bogado, donde dijo que de la crisis se sale todos juntos. O sea, diferente en el mismo marco del aniversario de la ciudad, dos posturas políticas totalmente diferentes. Por un lado, un concejal de Provincia Grande, y por otro lado, la vicegobernadora de Forja, que gobierna la provincia, coincidiendo justamente que de acá se sale juntos.
1: Y por otro lado, lo vi al concejal Ucharzún.
0: Con Federico Ciurano.
1: Federico Ciurano.
0: Sí. Bueno,
1: Federico Ciurano está haciendo puente
0: con... El otro día le comenté cómo se viene trabajando desde el radicalismo con diferentes sectores para poder ser una opción de cara a las elecciones del año que viene.
1: Y del otro lado de la montaña, yendo a Ushuaia, ahí se está armando una nueva agrupación. Ajá. Así que vamos a charlar con Luis Santa Cruz, que es un empleado municipal hace mucho tiempo. Y también que integra una agrupación, así que vamos a charlar un poco con él si esa agrupación es kirchnerista, camporista o peronista. Vio que hay divisiones ahora.
0: Sí.
1: Entonces vamos a charlar un poco
0: porque el peronismo se...
1: Se entreza ahora, y está justicialista por ahí. Es decir, bueno, hay que preguntarle a él cómo está, bueno, ¿no? Y de qué lado está. Y si va a ser un tema de Río Grande, va a ser Tolvin, va a ser Ushuaia. Porque vio que también hay internas dentro de los otros partidos políticos, algunos que se suman y otros que se están dividiendo para ver quién, quién es el que va a ser el candidato de la próxima, ¿no? Lo saludamos a Luis en la ciudad de Ushuaia, aquí Alberto Centurión, Germán Gasparín en los estudios de Radio Provincia. ¿Cómo le va?
2: ¿Qué tal? ¿Cómo le va, chicos? ¿Cómo andan ustedes? Acá estoy justamente saliendo de la panadería. Anduve por el corazón de la isla.
1: ¿De la panadería de Tolvin, dice usted?
2: Saliendo de la panadería me vine al auto para si podemos charlar bien. Tranquilo.
1: ¿Y qué andaba haciendo por Tolvin? No me diga que andaba visitando el radar por ahí.
2: Digo. Vos sabés que mucha gente, muchos compatriotas se están enterando en estos últimos días la instalación de esta basura.
1: Sí.
2: Y vine con un amigo a pispear un poco, a mirar cómo está la bandera que plantamos el 2 de abril.
1: Sí.
2: Y la vi orgullosamente nuestra bandera flameando, y debajo de nuestro pabellón nacional está la bandera de los 329 héroes que han dado la vida por la patria.
1: Bueno, pero convengamos que esto ya viene anteriormente, viene la otra gestión, el tema de radar. No viene esta gestión.
2: ¿Radar? No. Pero, mirá, no hay diferencia, ¿eh? No hay diferencia. No,
1: tampoco se hace encargo.
2: No, hay una cuestión de fondo que no podemos descular. Sí. Esa es la palabra. No lo podemos, digamos, hay una sensación muy rara porque en lo político, obviamente, vos decís, una cosa es el kirchnerismo, otra cosa el mileísmo, pero en realidad... En contexto general, son más de lo mismo, porque no hay una intención política ni de Milei ni de la vicepresidenta en que se esclarezca quién es el responsable de la instalación de esta basura.
1: Claro. Uh-huh. Y le quiero consultar, porque es el motivo de la nota, ¿de qué lado está usted? Porque es decir, en la Tierra del Fuego tienen los camporistas, los kirchneristas, los peronistas y los justicialistas. ¿Usted de qué lado está? Porque nos dijeron que estaba armando una agrupación en la ciudad de Ushuaia.
2: Sí. Creo que tengo el gusto y el honor de conocerte hace muchos años.
1: Y más de como 40. 40
2: años que nos... Y más de más 40. De la época de Jacinta Padul, mi madrina política.
1: Sí.
2: Soy justicialista. Con mucho orgullo lo llevo a la práctica y siempre destaco la justicia social y el derecho de los compañeros. Porque para hablar de justicia social... Creo que lo mejor, lo más digno que para un justicialista es llevar a la práctica en el día a día.
1: Sí.
2: Porque después tener el peronismo, como lo tenemos a Martín Pérez, a Vuoto, a todos aquellos que son peronistas.
1: Sí. ¿Cómo son?
2: Peronistas.
1: Sí. Peronistas, sí.
2: No, peronistas de perros, porque son perros.
1: Sí,
2: con la justicia social. O sea, no te tiran un hueso ni por casualidad. Entonces, ¿qué pasa? Se transforman en perronistas. Son los responsables de la decadencia de la provincia, todos estos perronistas.
0: Ahora, Luis, ¿cómo te va? Germán Gasparini te saluda. Buenas tardes.
2: ¿Qué tal, Germán?
0: ¿Cómo Muy bien. Gusto. Igualmente. Digo, ¿por qué la agrupación provincial que justamente se está lanzando y vas a lanzar se llama Matías Rodríguez?
2: Eso les cuento, la trastienda. Está bueno que hay que darle valor a los compañeros que tienen este sentir justicialista. El que le propuso, no propuso, se lo dijimos los otros días en la Intendencia de Ushuaia, estaba Omar Becerra y Guillermo Navarro. Fui con un compañero fundador de la 17 de octubre. Mire que dónde salió Mario Daniele, dónde salió Manfredotti. Estamos hablando de militancia. La persona que me acompañó cuando fuimos a la Intendencia, Aurelio Fernández.
1: Sí.
2: Aurelio Fernández es el fundador, uno de los fundadores de la Unidad Básica 17 de Octubre, que justamente estos perronistas han dejado de darle el auge que se merece. Un espacio que se incendió esa unidad básica.
1: Claro.
2: Y después quedó la platea. Y como estos perronistas tienen un desinterés con el justicialismo, dejaron que cualquiera base se afinque sobre esa platea y lleva una casita y ahora ya no lo sacamos más. O sea que estos perronistas le falta esa mística, ¿no? La mística, digamos, del compromiso con los compañeros.
1: Sí, Luis, ¿y por
2: qué pasa lo que está pasando?
1: Luis, ¿por qué le pusieron Matías Rodríguez? Y me imagino, me imagino que quien ya la tendrán ahí en primera fila es a la ex esposa, a la actual concejal de la ciudad de Ushuaia.
2: vamos a ir a visitar a la concejal y vamos a poner en tapete la cuestión, digamos, de definiciones políticas. Uh-huh. Nosotros tenemos el peronismo y el camporismo, que son lo mismo, pero tener el sector, digamos, del izquierdismo, como el PCR, Fabián Arriba, como el perdón, como Catena, PCR, PSP, Fabián Arriba, hay un rejunte ahí del peronismo que están lejos de la cuestión de la justicia social, totalmente uh-huh. alejado. Hay una insensibilidad para con los pueblos, porque a las pruebas nos remitimos, no tenemos una política pública justicialista que banque la parada para que el trabajador tenga un derecho adquirido y que se pueda al menos dar el lujo de vivir dignamente. Aquí hay un peronismo depredador que solamente le importa las cuestiones personales y no la situación de los compañeros.
0: ¿Qué tiene ahora, que ver? Y en este sentido, con eso. No, ahora vamos, pero sí. En este sentido, digo, hablas de peronista y hablas de como que la Cámpora es una oligarquía que está disfrazada de peronista.
2: Totalmente, muy linda expresión, me encantó. Totalmente. Uh-huh. Es una oligarquía rancia, oportunismo más que peronismo, que ha llevado a la provincia de Tierra del Fuego en la decadencia absoluta. Nosotros, como justicialistas, por eso digo, qué bueno que es llevar a la práctica, porque quien les habla, la vengo luchando, me como sumario, voto me persigue. Cuando inicié un reclamo como justicialista, sin ser gremio, sin ser delegado, el 18 de junio del 24, tuve el honor, como presidente de la Agrupación Nacional Pueblo Peronista, tuve el honor de dirigirme al señor intendente Ushuaia como Martín Pérez, pidiéndole que entienda la necesidad de los compañeros que vienen fregando piso, que vienen, para que entienda de que era necesaria una readecuación del salario. Pero no hubo eco. Pero, aquí no hubo eco en la Tierra del Fuego. Pero qué, afuera en el Chaco dieron un aumento.
1: ¿Por qué
2: en
1: Misiones dieron un aumento? Luis, ¿por qué dice voto me persigue? Que usted, bueno, usted es empleado municipal y hace mucho tiempo, yo lo conozco, hace más de 30 años, empezó... ¿Sí?
2: Voto sí. Es una persona... Me hace una pequeña síntesis. Voto es una persona que te hace el triple discurso, igual que Cristina. Sí. Sinceramente, lo que hace voto es darle protagonismo a la UIS, a la socia de la municipalidad que me...

0: la puntada justo.
1: Sí.
0: Cuando la segunda vicepresidente, ya estaba todo armado, ¿eh? Además
1: Sí.
0: estuvo en Río Grande. Estaba todo armado. Pero cuando vino la vicepresidente, previo a que llegue a Ushuaia, yo me comunicaba con ella vía WhatsApp. Le pasé toda la información del radar inglés y yo lo que pretendía, quizás fue ingenua mi postura, ¿no? Pretendía de que ella haga un repudio a la basura inglesa. Y como no lo hizo, lo panfleteamos en la plaza de Malvinas. Y por supuesto, de ahí se apagó el teléfono para siempre. Porque creo que hay que tener valor en la patria, hay que tener valor, hay que tener compromiso y empatía, pero no hacerla personal, porque si yo hubiese sido un poquitito complaciente con la señora vicepresidente, capaz que hoy teníamos el partido y estábamos felices los dos, pero no pasa por mí, sino pasa por el qué queremos nosotros como ciudadanos en esta provincia tan, tan linda, tan hermosa.
1: Y ahora el objetivo con la conformación de este partido, ¿cuál es?
0: Nosotros vamos a ir con el Partido Federal, que surgió a raíz de este reclamo que venimos impulsando a nivel nacional, no al radar inglés. El Partido Federal viene de la época del coronel Dorrego, un partido que está en el centro, bien justicialista, porque el justicialismo no es izquierdoso, ¿eh? Eso, ahí está el mensaje para el peronismo. No son izquierdosos. Acá el teniente general Juan Domingo Perón se tiraba a la derecha. Está bien, él decía que con la bosta también se construye, pero él mantuvo una postura. ¿Por qué cree que hubo el quiebre con Cámpora? Porque Cámpora tenía afinidad con la izquierda y el teniente general dijo no, que sigan haciendo patria por su lado, por su camino.
1: Y ahora, y en este marco, ¿cómo pensás constituirlo a nivel provincial al partido, teniendo en cuenta que lo que vos bien definías no nada que ver con la Cámpora, nada, sino el justicialismo puro, y recién definías parte del peronismo, del justicialismo, a quienes habían nacido como Manfredotti y Mario Daniele? Digo, ¿has podido dialogar con ellos como para poder rearmar algo?
0: Yo estoy hablando con todos los que nunca han sido candidatos a nada, porque tenemos una gran desilusión con los que dicen ser compañeros. Mario fue un compañero que se lo ha puesto digamos, en el sillón de la intendencia, y cuando apenas asumió, yo era muy jovencito, puso en disponibilidad a los compañeros, y eso no se hace. Manfredotti apenas asume, mete una ley 240, la 246 y la 278, la 460 y la 278. O sea, estamos en una coyuntura nosotros como justicialistas donde empezamos a visibilizar todos los detalles y las malas experiencias que hemos tenido con los que decían ser justicialistas.
1: Bueno,
0: ¿Entendió?
1: pero
0: Entonces, ¿qué pasa? Ahora, ¿qué
1: Luis.
0: dice Santa Cruz? Nosotros vamos a impulsar, por ejemplo, a candidato a concejal, a legislatura, intendente, pero gente que nunca ha pertenecido a ninguna lista, que hayan sido electos ninguno en ninguna circunstancia. Los que fueron electos son parte del sistema. Son parte de la pobreza y la agonía de los fueguinos.
1: Luis, vos dijiste recién en Manfredotti, pero Manfredotti hoy integra el gabinete de voto. Su hija, Liliana Manfredotti,
0: Mieto.
1: Viviana Manfredotti, es la directora de turismo del municipio de Ushuaia.
0: Tal cual, y el Mieto
1: Integra el
0: también.
1: grupo voto, ¿no?
0: Por eso
1: Digo.
0: digo, nosotros, como mientras yo tenga fuerza y tenga vida, y sea el dirigente del Partido Federal a nivel provincial, en la lista que nosotros vamos a conformar con Raúl Méndez en Río Grande, vamos a meter gente nueva, militante, que han sido desplazados y que han sido, digamos, totalmente ninguneados por el peronismo. Nosotros queremos gente con compromiso social, ahí está. Queremos gente con compromiso social que interprete y que entienda el quehacer diario de lo que es la militancia. Después el resto todo puro cuento.
1: Y hoy, ¿cómo está esa situación justamente en Ushuaia? Digo, hablabas recién del municipio, que conoces la realidad justamente por ser trabajador o empleado municipal. Digo, ¿cómo está hoy la situación en cuanto a lo que tiene que ver con esto que marcás tanto, que es la asistencia social?
0: Estamos atravesando un proceso, digamos, de crisis sin precedente. ¿Por qué? Hay un factor en común que tenemos que entender todos los fueguinos. Nosotros tenemos una ley 1640 que nos abraza a todos. Ahora yo te comento, esto es bueno para que la sociedad que te escucha entienda. Un empleado municipal en Río Gallego cobra 2.200.000, categoría 10. ¿Estamos? Vos
1: Sí.
0: pasás el Estrecho Magallanes, ingresás a la isla de Tierra del Fuego, tenés 100% de zonas. 100% de zonas desfavorables. ¿Por qué? Porque vivir en una isla somos agrodependientes, necesitamos hasta pedir permiso para salir fuera del continente de tu auto 0 kilómetros, porque a los 3 meses tenés que volver, tenés 90 días. O sea, hay ciertos, digamos, régimen riguroso para los que vivimos en Tierra del Fuego. Entonces, el Estado, o sea, el pueblo de la patria a nosotros nos recompensa con un salario diferenciado al resto del país, Pero ahí está la cuestión.
2: La

0: Zona, sí, la
1: Tenemos un
0: zona.
1: gobierno, sí, tenemos un gobierno y tres intendentes que se han quedado con la plata de los fueguinos. Y estamos hablando que se han apropiado del erario de la clase trabajadora de la Tierra del Fuego. ¿Por qué? Porque ustedes pueden analizar el contexto político, justamente, y analizar el contexto político del actual gabinete y la cantidad de funcionarios que tiene Meleya es un despropósito. Si analizar el contexto de los intendentes de Ushuaia, de Río Grande y Tolhuin, la cantidad de funcionarios es una cosa de loco. Entonces ahí está la cuestión. Se quedaron con la plata de los trabajadores, por eso tenemos más gros salario, que los descuentos que nosotros tenemos como activo para con la voz, con la OCE, es un fracaso, por eso tenemos el quebranto que tenemos.
0: Luis,
1: Lo que nosotros cotizamos como activo nos
0: sí.
1: sirve una caja de horas, digamos la OCE, lo que recauda es inviable. ¿Por qué? Porque tenemos un salario por debajo de la indigencia.
0: Luis, para hacer comparaciones, vos dijiste en Santa Cruz un empleado municipal ingresante cobra 2.200.000. En la
1: ¿Sí?
0: provincia, en el municipio de Ushuaia, ¿cuánto cobra?
1: ¿Te imaginas? Yo tengo 38 años en la municipalidad
0: Sí.
1: con categoría 2, que casi la última. No llego a los 2.100.000. 38 años, toda la vida. Ahora, ¿qué pasa? Yo tengo un compañero mío municipal hace 15 años, 12 años, y cobran 1.200.000. Pero tenemos lo que son el socio de la municipalidad, que era UICE, una empresa fantasma, impulsada por Agustín Rossi, sostenida por Vuoto.
0: Sí.
1: Escucharon el nombre, ¿no?
0: Sí.
1: Impulsada.
0: Agustín
1: Bueno,
0: Rossi, el
1: sí, Agustín
0: exministro.
1: Rossi,
0: El
1: pero
0: ex
1: era
0: ministro de
1: un.
0: Defensa.
1: Claro, sostenida por el votismo, el manplotismo y todo lo que conforman esta gestión municipal. Apenas ingresa la cámpora o integrante de la cámpora en el municipio de Ushuaia, cobra 2.650.000.
0: El
1: Y
0: ingresante.
1: hace el mismo trabajo. Claro, yo lo vivo a diario con mis compañeros en el Cochocho Vargas. Los mismos compañeros míos que están hace. Que son mis compañeros, trabajan hace 15 o 20 años, cobran 1.200.000, 1.600.000 algunos, y el que entró hoy a hacer el mismo trabajo que mis compañeros cobra 2.650.000.
0: Pero de la misma caja, porque convengamos que la UICE es una empresa que se fundó con fondos del Estado municipal. Si bien hoy es, los fondos salieron del Estado municipal, no es, vino una
1: Bueno,
0: empresa, invirtió tanto, compró los vehículos y el Estado le paga un subsidio, como pasa acá en Río Grande, que es distinto, y el riesgo de la empresa, ¿no? Y el personal lo paga la
1: no,
0: empresa.
1: hay un tema y es bueno que ustedes lo entiendan. La UICE es un modus operandi de cómo arrebatarle fondo al municipio. ¿Por qué? Porque la UICE, por ejemplo, vos te pones tu radio, perfecto, vos te instalas, te ponen el micrófono, el PSU, todo lo que implica una radio. ¿Entendés? El municipio te banca todo, te banca el sueldo del personal, te banca la cobertura, te banca el seguro, todo paga la municipalidad,
0: Y te da la
1: el
0: publicidad.
1: gasoil para los fondos.
0: Y te da la publicidad.
1: Claro.
0: Sí.
1: Y resulta ser de que te ponen el negocio y después vos empezás a facturar mitimita. Vos te quedás con los tickets, por ejemplo, de lo que recauda la UICE a nivel transporte, se queda con los tickets, pero la municipalidad le paga al chofer, la municipalidad paga el combustible, paga el seguro y renueva las unidades móviles, que son los colectivos. ¿Para qué queremos un socio de esa manera? ¿Te explico? Vos
0: Sí.
1: como sociedad del Estado, me imagino que hubiera invertido en una flota de colectivos para que la municipalidad sienta que realmente tiene un socio con un capital activo.
0: Claro,
1: Todo un
0: claro.
1: circo, todo un show mediático, digamos formalista, formalizar un show, una sociedad, una cuestión societaria, con plata de los fueguinos.
0: Luis, ¿y el objetivo para el próximo año es competir en las elecciones?
1: Vamos a ir por todos los espacios. Esto es bueno, y es bueno darle valor a mi compañero que estamos luchando juntos, Raúl Méndez de la Margen Sur. Con Raulito Méndez y con otra gente, que dos por tres voy para allá, hago reuniones con los vecinos de Río Grande y de Ushuaia. ¿Y saben qué? La modalidad mía, y esto te lo pueden decir las chicas de los comedores, donde nosotros nos reunimos no sacamos fotos. ¿Saben por qué no sacamos fotos? Porque después el punterito de cuarta, de Martín Pérez o de quien sea, lo apunta con el dedo a la gente y lo bajan el plan, lo sacan el beneficio, lo castigan. Entonces nosotros vamos, nos instalamos, hablamos, deliberamos qué queremos para la comunidad, para los pueblos, y de ahí vamos fortaleciendo nuestro vínculo con los compañeros y compatriotas. Esa es la modalidad.
0: Pero perdón, ¿usted ha charlado con Pérez aquí en Río Grande?
1: No me recibe
0: Sé
1: Pérez.
0: que
1: Yo tengo.
0: Voto lo tiene ahí con una crucecita, ¿no? Y lo está siguiendo con el radar, pero bueno,
1: Vos
0: Harrington.
1: sabés qué. No, te explico lo siguiente. Todo show. Yo no
0: Sí.
1: creo en ese divorcio. Todo show. Ahora
0: Sí.
1: esas empezaron a llega el proceso eleccionario, están todos juntitos. No te olvides que la que forja la Cámpora, que los radicales son camporistas. Si Urano repartiendo un tríptico de la Cámpora, ¿qué te indica esto?
0: ¿Pero cuándo repartió el tríptico de la Cámpora, si Urano?
1: En la campaña.
0: Ah, claro.
1: Y fue electo por Forja. Ahora está arrepentido, está de rodillas pidiéndole a sus correligionarios que lo voten porque quiere volver de vuelta al radicalismo. O sea, sí. Te quiero decir con esto que son lo mismo, son una corporación de delincuentes que no han arrebatado el futuro a los fueguinos, no quebrantaron la salud, la educación. Sí.
2: ¿Entendés? ¿Y qué ahora, y cómo, Luis, teniendo en cuenta justamente vos explicabas hace un ratito que estuviste a punto de conformar este partido junto con la actual vicepresidenta, digo, ¿y cómo ves al otro sector que tiene que ver con la Libertad Avanza?
1: No, no, te explico. Con la vicepresidenta nosotros no lo logramos nada.
2: Porque no, cuando por eso.
1: Justamente...
2: No lo lograron. ¿Y cómo ve la situación de la Libertad Avanza teniendo en cuenta la situación económica, social de la provincia y la incidencia justamente del Partido Nacional que gobierna el país hacia Tierra del Fuego?
1: La Libertad Avanza es el menemismo en su máxima expresión. Nosotros ya vivimos un proceso de destrucción de la isla en la época del Carlos Saúl de Aniguiaco, eso hay que tener memoria. Y estos muchachos son más de lo mismo, ¿entendés? Critican al kirchnerismo, pero empezar a regalar zapatillas por los sectores, por los barrios, ¿con la plata de quién? El diputado Rodríguez.
0: Sí.
1: Tiene que presentar la factura. ¿Cuánto par de zapatillas compró para regalar a los barrios, a los comedores? ¿O es más de lo mismo que el kirchnerismo?
2: O sea, usted está diciendo que el actual diputado Rodríguez está ya regalando, bueno, diferente tipo de elementos a vecinos de la provincia.
1: Sí, lo que yo entiendo es que ellos no hacen política, compran voluntades. Y lo que nosotros vamos a hacer con la agrupación, Matías Rodríguez, política, yo hago política, desde mi léxico, de mi expresión. Nosotros, ¿qué le vamos a regalar? ¿Qué queremos para nuestros compañeros? Queremos que ellos tengan al menos un ingreso digno, un salario digno, que se abra la puerta para lo que es la producción de la fábrica, que vengan empresas a invertir acá. Y yo no veo eso.
0: ¿Y cómo anda?
1: Mucho milenoides que no traen, no tienen expectativa de futuro, tiene el juego con esta gente.
0: Luis, ¿y cómo anda con el sector de Lechman y Villegas, ustedes allá que son del uno del movimiento y otro de Somos Fueguinos? ¿O cómo anda con Somos Fueguinos, digo?
1: Yo me llevo bien con el sector de Fadul, con la doctora Fadul me llevo bien. Uh-huh. Buena relación con ella. Uh-huh. Con Lechman no tengo ni, es como el agua, no, ni mal ni bien. O sea, no hay diálogo. Con Pablito Villegas, bueno, Pablito Villegas está tratando de hacer lo imposible con la junta, con la comisión investigadora para maquillar la traición.
0: Para maquillar la
1: traición.
0: Sí.
1: Claro. Entonces, ¿cómo entendés vos? Nosotros pedimos 3 comisiones investigadoras. La primera comisión con 7.800 firmas fue vino.
0: Sí.
1: Segunda comisión intentando nuevamente. Y la tercera, el tercer pedido de comisión fue con 3.901 firmas, incluyendo la de Nicolás Casanseus, para que se conforme la comisión investigadora. Y Pablito Villegas, sabiendo de todo esto, se hizo el otario, miró para otro lado. ¿Qué pasó? El 6 de mayo, presentamos un exhorto a la legislatura donde le decimos a los legisladores de que se le iban a empezar a denunciar a ellos como partícipe activo de la traición a la patria. Un exhorto. Y gracias a ese exhorto ahora salió a aparecer una comisión investigadora. Bueno, pero a nosotros no nos convoca.
0: Sí. ¿Y cómo anda con Victoria Vuoto, que es legisladora provincial?
1: Y Victoria es una chica que cayó paradita, como... ¿Viste cuando vos tirabas la moneda y te da cara? Bueno, ella cayó parada, una mujer que viene de la época de la militancia de Stolbizer, o sea...
0: Ah, claro,
1: una pequeña burguesa.
0: Era candidata de Stolbizer, claro. Cierto, sí. Sí, sí.
1: Y sí, ¿qué puede esperar? Sí. ¿Entendés? No se puede esperar nada.
0: Sí.
1: Son un grupete de personas que lo que pretende es seguir en el poder. Y yo por eso te invito a vos que me estás escuchando. Loco, es tiempo de que tengamos que poner blanco sobre negro. No podemos seguir siendo, digamos, tan ingenuo de que pareciera ser la salvación de los fueguinos, pasa a ser Walter Voto o Martín Pérez. ¿Entendés? Martín Pérez no puede entrar a Ushuaia y Voto no puede entrar a Río Grande. O sea, la sociedad está tomando conciencia. Y este fenómeno de...
0: ¿Y como el ella cómo anda?
2: Y con el gobernador, digo, teniendo en cuenta que ya va por el segundo periodo y todo lo que está sucediendo.
1: Y Melissa es un amor, una buena persona. creo que está rodeado, está sitiado por un grupo de gente que no le hacen ver la realidad.
0: Sí.
1: El reverendo con las manitos entrelazados los dedos, trata de tener un discurso, ¿viste? Como, nada, Melella para mí una persona que con ese perfil así de reverendo,
0: sí,
1: ha hecho un descalabro, porque es parte de la integración del radar inglés. Melella lo aceptó. La IGJ, uh-huh, Dachari fue el que aceleró el proceso del trámite. Uh-huh. ¿Entendés? Entonces, hoy Melella es un tipo que quiere sobrevivir. Ahora se puso de rodillas con Nación y ahora Voto se pone de rodillas con Melella. Ahora son todos libertontos.
2: Bien, Luis, bueno, gracias, Luis, por la comunicación.
0: Muy amable. Esperé cuando ande por Río Grande, no visite, porque usted viene y pasa nomás. Hace lo de.
1: Te voy a mandar un mensajito un día o dos días antes, así me dio gusto de ir a visitarlo con los bizcochitos.
0: Hace como los funcionarios de Ushuaia que vienen a la tardecita. Y pasan.
1: No, yo siempre voy temprano. ¿Sabes lo que hago? Sí. Saco una foto de la trucha cuando entro,
0: sí,
1: y otra foto cuando salgo. Y agradezco a Río Grande. Siempre hago lo mismo. Si vos prestás atención, hago eso.
0: Bien.
1: 8 de la mañana entro a Río Grande, una fotito, y cuando me retiro de Río Grande, gracias por abrirme las puertas.
0: No, no peleé a Río Grande porque Río Grande define, acuérdese. ¿Sí?
1: sí, la verdad que estoy agradecido a la gente grande. Me abren las puertas como si me conocieran.
0: Bien.
1: Mucha gente que, la verdad, que eso me sorprende. Me sorprende, uh-huh, que te hablan con el corazón. Muchos dicen que los chacareros son muy reacios. Entiendo que tendrá su motivo, pero sí, la vez que yo he ido, me han abierto la puerta, y eso es lo que quiero agradecerlo, ya que estamos en esta radio que lo escuchan mucho, porque sí, quizás porque uno es muy directo, porque por ahí mucho concilia conmigo, y otro dice, Santa Cruz es un jetón. No, no es que sea jetón, estamos cansados de lo mismo de siempre, y se están maquillando, ¿eh? Sí. Se van a aparecer en pantalla gigante los actores de Hollywood, y ahí tenemos que tener en claro qué queremos para la provincia.
2: Bien, Luis, gracias por la comunicación.
0: Muy amable,
1: ¿eh? Gracias a usted, un abrazo, chau, chau.
2: Bien, así fue la palabra de Luis Santa Cruz, quien es, empleado del municipio de Ushuaia y está lanzando la
0: agrupación provincial
2: Matías Rodríguez,
0: ¿no?
2: Exactamente.
0: Sí, sí, digamos, estamos hablando del ex senador Matías Rodríguez.
2: Sí, se lanza, sí, a nivel nacional la agrupación provincial Matías Rodríguez junto al Partido Federal que él preside. Mm. 18:52 minutos, hacemos una pequeña pausa, volvemos enseguida, ya llegó José Piñeiro.
0: Y todo el equipo.
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2: Bien, continuamos. Bueno, acá tenemos ahí esa repercusión de lo que fue la nota con Santa Cruz.
0: Bueno, nosotros escuchamos a todos, todas las personas, y todos tienen derecho a expresarse, ¿no?
2: Exactamente.
0: Con el absoluto respeto hacia la persona, por supuesto, ¿no?
2: Exactamente, cada uno tiene su postura. Bueno, sí. Cuando comenzamos el programa me comentabas qué hora era el partido de mañana de España.
0: Sí.
2: El partido de España mañana es a las 4 de la tarde, España-Holanda.
0: ¿Me habló de Autofarma, me habló?
2: Sí, para. ¿Y por qué traigo a colación el partido de España mañana? Sí. El miércoles juega Argentina-Inglaterra.
0: Sí.
2: Bueno, desde la Federación de Veteranos de Guerra 2002 de abril,
0: sí,
2: emitieron un comunicado en el que plantearon reflexiones de cara al próximo evento deportivo el próximo miércoles, donde señalan que el deporte no es una guerra. No es una revancha, es solo un partido. Y esto a colación de que hoy a nivel nacional se viene hablando mucho de este partido Argentina-Inglaterra, queriendo rememorar el 82, algo que no tiene nada que ver. Es un partido de fútbol. Porque lo dijo muy bien Scaloni el sábado después en la conferencia de prensa.
0: Sí,
2: dijo,
0: sí, sí.
2: Esto es un partido de fútbol, no busquemos más nada.
0: Y Messi y bueno, también.
2: Exactamente, y sí. Acá la Federación de Veteranos de Guerra 2 de abril justamente vuelve a reivindicar que claro, esto es un partido de fútbol, es un deporte que no tiene nada que ver con el reclamo de la soberanía por las Islas Malvinas. Es importante aclararlo porque hemos escuchado a lo largo de estos últimos dos días en los medios nacionales, en los medios deportivos, hasta preguntar sin saber qué estaban preguntando,
0: claro,
2: queriendo hablar de un poco más allá de lo que es un partido de fútbol. Y realmente hay que dejar de lado y separar las cosas. Una cosa fue lo que sucedió en 1982, que es la guerra y el reclamo soberano que se viene realizando desde Malvinas a nivel nacional, a nivel provincial.
0: Y la otra, el gol del puñito.
2: Lo del puñito y otro, lo que se va a jugar el miércoles, claro, que es un partido de fútbol.
0: Exactamente.
2: Ni más ni menos. Sí, hablábamos de Autofarma.
0: Sí, hablaba de Autofarma. Dice que los empleados, bueno, lo primero que tiene que hacer la empresa, si no le pagan, es pagar con su peculio a los empleados primero. Uh-huh. Y después reclamar al Estado, porque así es muy fácil mandar a los empleados que le vayan a cobrar la deuda a las empresas. Me parece algo ridículo si una empresa hoy que está radicada en Tierra del Fuego no le pagan a él, tiene que con su peculio pagar a los empleados y seguir, y si no, cerrarla si no funciona, ¿no? Me parece que basta de que cada vez que un privado no le puede pagar los otros empleados, el Estado tiene que ir a pagarle. Me parece que esas cosas ya no van. Para eso tienen una garantía, tienen un patrimonio y tienen un respaldo para pagarlo. Eso se deja para
2: hablar con algún.
0: Claro, sería bueno que hable un representante gremial.
2: Bueno, el otro día
0: o la empresa, con la empresa.
2: Con el presidente de la caja,
0: claro,
2: con, García fue que hablamos el otro día.
0: Sí, sí, sí.
2: Bueno, habló también de los montos de cómo se ven.
0: Sí, y que le están pagando. Y dijo que están pagando.
2: Exactamente.
0: Digo, porque esas avivadas de las empresas, no, porque no me pagan, entonces mandan los empleados. No, el empleado que reclame no tiene que reclamar y la empresa que reclame no tiene que reclamar.
2: Exactamente.
0: Pero qué vivada, qué vivo que son. El Estado tiene que pagar, y yo no es que estoy diferente, el Estado somos todos nosotros. Uh-huh. El Estado tiene que pagar a las empresas privadas. Los problemas que tienen con sus trabajadores, ¿no? Para eso, que la empresa pague a sus empleados y después reclame al Estado por los organismos correspondientes. Siempre.
2: Así es.
0: Porque si no, Alberto, papá Estado para todo.
2: Totalmente. ¿Mm? Nos vamos. 19 horas, ya llegó José Piñero desde las bases con la camiseta de San Lorenzo. No, tampoco. Bien, nos vamos. Volvemos mañana a 18 horas buscando el equilibrio. Hasta mañana.
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0: Hola, ¿qué tal? Muy buenas tardes. Estamos comenzando una nueva edición de Desde las Bases aquí por Radio Provincia 107.9 para Río Grande y Tolhuin, 99.9 para la ciudad de Ushuaia. Estamos también a través de nuestro canal de YouTube, el canal de la Cooperativa de Trabajo Ojo al Sur. Así nos puede buscar como COP Ojo al Sur, se puede suscribir a nuestro canal y allí nos puede no solo escuchar, sino también ver. Recuerda que este año estamos transmitiendo nuestro programa a través del canal de YouTube de la Cooperativa. Maya Villasante está en la producción, como siempre, Nicolás Ávila en los controles técnicos, y vamos a arrancar este programa de día lunes, día en el que habitualmente, y lo vamos a hacer, tenemos nuestra columna de política internacional con nuestra compañera, colega y amiga Yolanda Dips. Pero hoy vamos a arrancar con un invitado, como decíamos en nuestros estudios. Estamos con Maximiliano Uriona, Maxi Uriona, que es delegado de la empresa Aires del Sur, de los trabajadores de la empresa Aires del Sur. Maxi, ¿cómo estás? Muy buenas tardes, gracias por venir al programa, a la radio.
1: Hola, buenas tardes, muchas gracias José y a todos los chicos que te acompañan en la cooperativa. Siempre es bueno que te sigan difundiendo la lucha, así que para mí es un placer venir en nombre de los compañeros para seguir difundiendo la lucha de Aire del Sur. Sigue vigente, más que nunca.
0: ¿Cuánto tiempo ya llevan en la planta, Maxi?
1: 7 meses.
0: 7 meses.
1: Desde febrero, o sea, 7 meses desde que empezó el conflicto y 6 meses desde la toma.
0: Bueno, recordarlo también, ¿no? Porque parece que no hace tanto, o parece que ya pasó, de repente sale de la agenda, pero son 7 meses de resistencia, de estar ahí con esa incertidumbre, con esa angustia del pedido de quiebra de la patronal, de una patronal que hacía poquito que había asumido, tomado el control de la planta, ¿no?
1: Tal cual, la empresa fue vendida en el mes de noviembre. En el mes de diciembre nos pidieron, por favor, saquen todo el equipo, muchachos, para arrancar las modificaciones de línea. Y vamos a arrancar con un excelente año, siempre a través de terceros, porque nunca pusieron la cara los nuevos dueños. No sabemos hasta ciencia cierta si la venta fue real o es un fraude. Eso lo estará investigando también la justicia junto con el síndico.
0: Eso fue algo que plantearon ustedes desde el primer momento, ¿no?
1: Si no se trataba de una... Lo seguimos pensando, pero eso, desgraciadamente, los recursos para esa investigación no los tenemos. Eso lo tiene que determinar la justicia. Y el criterio de la justicia lo definirá a través de la documentación que ellos tengan. Nosotros toda la documentación que nos piden está a disposición, se la damos, le ahorramos el trabajo de buscar. Por eso estamos haciendo ahora un inventario, producto terminado, remanente, scrap, para que eso se pueda lotear, se pueda a través de subasta o remate, o lo que disponga la justicia, eso va a ser crédito laboral para los trabajadores. Para los 147, quiero ser claro en eso.
0: Para la totalidad.
1: Nosotros en la asamblea, cuando empezamos con este trabajo de inventario, una vez que nos pusimos de acuerdo con el síndico para iniciarlo, lo transmitimos tal cual. Capaz no es el criterio que a uno le guste, pero es lo legal y lo vamos a respetar. Entendemos que lo tenemos que hacer, no solamente por los que ya hicieron juicio, tomar una decisión que se respeta, y los que decidimos luchar, seguimos luchando, y parte de luchar es poner la planta en todas las condiciones que nos pidan, para que, por favor, el doctor Horacio Bocardo diga que sí. Ahora nos están pidiendo el espacio, estamos haciendo el espacio necesario para que, si se da el sí, no haya confusión de materiales con lo viejo y lo que se dé con la nueva empresa.
0: ¿El espacio quiere decir liberar algunas zonas, algunos sectores,
1: claro, de la planta? Claro, nuestro sector de depósito siempre estuvo repleto de remanentes, maquinarias, basura inclusive, que quedó de los años que veníamos trabajando, y eso lo administraba la anterior empresa, pero hoy nos toca administrarlo nosotros, hacer el papel de... Cuando nos pagaban era para hacer un inventario a fin de año, como casi todas las empresas. Hoy nosotros tenemos que hacer un inventario lo más rápido posible para lograr conseguir que ese crédito reemplace los 4 salarios adeudados por la empresa y el 50% de la indemnización. También somos conscientes que posiblemente eso no cubra ni un poco o ni una parte, porque hoy el mercado está destruido. Se ha conseguido un aire acondicionado importado, hoy es más fácil que fabricar un aire acondicionado. Claro. Y eso todavía no terminó la medida anti-dumping, que es algo que está discutiendo la UON. Ojalá que el compañero Oscar él sabe que tiene nuestro apoyo y vamos a seguir luchando cada vez que nos convoquen. Logremos todos los metalúrgicos dar vuelta a esa decisión del gobierno nacional, que es destruir las líneas de aire acondicionado. Con la medida antidumping se destruyen las líneas de aire acondicionado, con lo cual nosotros, si el doctor dice que sí, es por una necesidad que tiene esa empresa de que tiene sí o sí fabricar por un compromiso con Nación, de la anterior Nación. Pero ya el año que viene, o cuando termine la medida antidumping, seguramente todas las líneas de aire acondicionado algún problema van a tener.
0: Y mientras tanto, ¿cómo se vienen sosteniendo, Maxi? 7 meses realmente es dificilísimo, ¿no? Con sueldos que ya no alcanzan, por lo general, en todos los sectores, ¿no? Teniendo trabajo es difícil llegar a fin de mes y demás, ¿cómo están haciendo las familias de Aires del Sur?
1: La verdad que es sumamente complicado explicarlo, pero, o sea, sentirlo duele, explicarlo duele más. Tenemos que salir a pedir bolsones. Por suerte el gobierno y la municipalidad nos ayudan con bolsones de comida. La asignación que teníamos por los hijos, tanto las normales como la de discapacidad, fueron eliminadas por el ANSES de la Libertad Avanza. Eso fue otro duro golpe.
0: ¿Con qué argumento eso?
1: Que no, la empresa no presenta el formulario de aporte. O sea, no sé en qué ciudad viven ellos, como para no saber que Aire del Sur desapareció. Hasta los medios nacionales salió que Aire del Sur desapareció, pero ellos insisten que la empresa al no presentar el formulario de aporte y contribución no nos corresponde la asignación.
0: Mientras tanto, tampoco tienen el acceso a un subsidio o al fondo de desempleo, ningún tipo de... porque supuestamente estarían trabajando.
1: Estamos activos, claro, porque la empresa al desaparecer desapareció al 100%, no es que dijo desaparezco de acá y sigo haciendo esto de acá, ¿no? Ellos pidieron la quiebra, su propia quiebra, que lo cual no es normal que una empresa haga, y desaparecieron, tiraron todo al juez y al síndico, hagan usted lo que tengan que hacer. Y el ANSES parece que eso no lo quiere entender, o nosotros sabemos que en realidad que la mentalidad de esta gente es destruir el ANSES y robarse los recursos tanto los trabajadores como los jubilados para hacer tipa financiera. Somos conscientes de eso. Hay gente que capaz no le guste lo que diga, pero sabemos que la Libertad Avanza es la destrucción de nuestra ciudad. El industricidio es 100% responsable de la Libertad Avanza. No hay alternativa o otra explicación por parte de ellos que puedan demostrar lo contrario.
0: Y en este caso, más allá de lo que pasa con la industria, además los afectan en esto del quite de...
1: La intervención de la UON también nos afecta a nosotros. Porque nos sigue sosteniendo la obra social. La obra social y, por ejemplo, en el caso de discapacidad, las terapias. Una cobertura, por lo menos lo más importante para cada niño o niña, nos sigue sosteniendo la UOM, pero si el interventor de repente dice se terminó, puede pasar. Que intervenga en la seccional por X motivo, y seguramente un interventor, que son todos empleados de las patronales a nivel nacional, ¿qué va a hacer? Lo primero que va a hacer es usar un Excel. Y cuando vos sos parte de un Excel, no te importa que haya un niño o una niña con una discapacidad en el medio. A eso no le importa. Le robaron el 3% a nivel nacional en el ANDI.
0: Y mientras tanto los viene sosteniendo la seccional.
1: La seccional Río Grande, el compañero Oscar Martínez, nos viene, él es uno de los que más donaciones hace, tanto de alimentos, los cuerpos delegados siempre aparecen, nos traen papa, verdura, carne o pollo, eso es para poder comer dentro de la planta. Si no fuera por ello, algunos compañeros comen en la planta. Esa es la comida del día. En muchas ocasiones, ahora no tanto, pero muchos compañeros tienen que comer en la planta, aunque sea fideo hervido lo que comemos.
0: ¿Creen que una resolución favorable del juez Bocardo para esta posibilidad, ¿no?, del remate o la subasta o lo que fuere, podría en corto plazo dar alguna respuesta, o por lo menos
1: salir de esta situación? Lo primero que tenemos que esperar es que termine la feria judicial, o sea que ese es nuestro plazo para poder terminar o hacer el mejor inventario posible para que ahí el señor
0: ese
1: juez...
0: Ese fue un pedido de Bocardo.
1: Es parte del acto administrativo, o sea, no es que están haciendo algo que nosotros, o sea, nosotros no somos abogados, no sabíamos ni por dónde empezar. Gracias a la organización nos fueron guiando, y los abogados también, los que nos están representando, que también nos ponen la organización, y ellos tuvieron la humildad de sentarse frente a los trabajadores y decirle, muchachos, lo que va a empezar a pasar es lo siguiente. De repente nos faltaban meses, nos faltaban días. Hasta que llegó el muchacho, hay que hacer inventario, lo hacen ustedes, o tengo que contratar yo a alguien y pierden plata ustedes. Porque todo lo que es los gastos del concurso, los gastos de la quiebra, hay que pagarlo eso. La luz, el gas, lo que venimos sosteniendo los trabajadores. Entonces, ¿cómo íbamos a dejar que alguien haga algo que podemos hacer nosotros? Porque esa plata para pagarle a X personas es menos plata para repartir entre los trabajadores. Esa es una de las motivaciones por las cuales estamos realizando esto. Y queremos hacer lo mejor posible para poder sacar el mejor beneficio económico para empezar a terminar la historia con el sur patronal. Si esto sale adelante, va a ser porque los 122 firmantes de Aire del Sur, trabajadores, UON, ASINRE, fuera de convenio, nos pusimos de acuerdo y dijimos, no nos van a ganar y vamos a salir a reventar lo que tenemos que reventar hasta lograr el objetivo, que es volver a trabajar con una planta con los 122 compañeros adentro. Ese es el mejor objetivo y el mejor sueño.
0: Sí, sí.
1: Somos realistas, que el tiempo pasa y muchos compañeros ya nos dicen que se quieren ir de la provincia, que ya no pueden sostener la lucha.
0: No es fácil.
1: Hay que tener empatía y también al compañero está muy desanimado y te dice, che, no quiero ir a la FAN. Uh-huh. No es que no puedo, no quiero. Quédate en tu casa, amigo. No te vamos a decir nada. Pensalo, repensalo. Sabes que estamos a disposición y te vamos a ayudar en lo que podamos. Pero sí, por ejemplo, el tema de los alquileres es un tema muy complicado que tenemos y cuesta buscar las alternativas o generar la gestión para que al único que podemos solicitarle esa ayuda es al sector político. Uh-huh. Y el sector político está lleno de pedidos de ayuda. También somos conscientes de eso. Esperemos que nos puedan seguir dando una mano. Tenemos 26 compañeros que están en una situación de que pueden quedarse sin techo un día para el otro.
0: Que son los que alquilan.
1: Malo que, no sé, seguramente ya lo habrán hablado acá en la radio, la nueva ley que quiere tratar a estructurar el Senado, de que a los 10 días hábiles que vos te piden un desalojo, se efectúa. Uh-huh. Yo creo que eso también nos puede complicar un poquito en esta situación. Así que es complicado, hay que tener empatía y seguir luchando y demostrar que vamos a ganar. Y agradecerle lo quiero decir desde el día uno, a todos los compañeros de otras empresas, de otros sectores, gremialistas, organizaciones civiles.
0: Hubo mucha solidaridad en esto, ¿no?
1: Hay mucha solidaridad. No es, por suerte, no es algo pasado, es algo presente y esperemos que nos sigan acompañando hasta lograr el objetivo. Hay mucha solidaridad. Nosotros también, a veces nos dan cosas que, por ejemplo, decir ropa de mujeres.
0: Sí.
1: Y también la hemos salido a repartir. Somos casi todos varones, los estamos dentro de planta y capaz que nuestras compañeras de vía no necesitaban, entonces salimos a buscar a quién darle y nos vimos que tenemos muchos fideos, también si hay que darle a una persona que necesita, le vamos a dar. No somos la patronal que nos abandonó, ni somos la Libertad Avanza, que son totalmente miserables ante todo. No es nuestro espíritu. Nuestro espíritu de asamblea es de lucha, solidaridad, empatía y buscar todas las alternativas posibles para ponernos de acuerdo y seguir sosteniendo esto.
0: Bueno, en el marco de una situación dificilísima, vos sos delegado, militante social, gremial desde hace mucho tiempo. Hoy se habla de la posibilidad de cientos de despidos en Mirgor y, bueno, en el sector que uno mire, realmente es una situación muy, muy crítica, ¿no? Es un momento para quedarse sin trabajo realmente dramático.
1: Es lo que nosotros anunciamos cuando estábamos en el 2023 que podía pasar, se está dando. Hay gente que no le gusta escuchar eso, pero hay que decirlo, la UOL lo dijo, nuestro secretario general lo dijo, el Congreso de Delegados lo afirmó en una resolución, lo transmitimos en toda la asamblea, pero bueno, hay compañeros y compañeras que fueron estafados electoralmente, algunos se dieron cuenta, otros todavía no. Dentro de la planta también de nuestra toma tenemos ciertas pequeñas discusiones con los menos, pero no tan cerrado como antes. Ya hay cosas que se dieron cuenta, pero el industricidio es 100% culpa de ellos, de la Libertad Avanza, de Javier Milei. Acá a nivel local los voy a nombrar, pues no tengo ningún problema en nombrarlo, porque es más, ahora después de nombrarlos te cuento algo que pensé, yo tenía la expectativa que iba a pasar y no pasó. De Pauli, Gracianía, Coto, Belén de Oca, el docente que es legislador, que nunca me acuerdo el apellido, Rodríguez, la chica de Ushuaia. Ellos, un grupo de ellos fueron a otra planta, nosotros, o sea, nos preguntaron y dijimos,
0: se reunieron con ustedes.
1: Sí, sí, nosotros dijimos, vengan, escuchen a los trabajadores, a ver, yo pensé que lo del ANSES lo iban a poder solucionar ellos, claro, porque son militantes de ellos, o sea.
0: Son el oficialismo.
1: Son el oficialismo. Y no, no, nos pidieron todos los datos, le hicimos toda la documentación requerida, todo, completo, y no. No,
0: ellos se comprometieron a resolverlo, entonces, o por lo menos dijeron que iban a gestionar.
1: Iban a hablar, a ver qué pasó.
0: ¿Y nunca tuvieron respuesta?
1: Hasta el día de la fecha. El fondo de desempleo se está generando por el boletín de quiebra. Eso agilizó el fondo de desempleo, pero ya el tema de asignaciones o los COEM para obra social que te genera el fondo de desempleo, se vuelven a trabar por el tema de que seguimos estando activos. Justamente hoy tuve una charla con un compañero que se acercó al ANSES, ya cobró él, eso es otro panorama interesante. Te pongo un ejemplo, sueldo bruto de 2.100.000, con 18 años de antigüedad, y la categoría máxima metalúrgica, un oficial. Ese era un sueldo que cobraban los chicos antes del conflicto.
0: Sí.
1: Y hoy un fondo de desempleo, 3.90.
0: 390 mil pesos.
1: El salario mínimo vital móvil congelado por Javier Milei. ¿Es una ayuda? Sí.
0: Es el recurso que hay. No alcanza ni para empezar a.
1: Es el recurso que hay también. Pero no sirve para un alquiler, no sirve. No. Acá en Río Grande. Y fue a pedir gestionar el COEM, porque eso es presencial y personal, para poder inscribir la familia de nuevo en el sistema de obra social. Y se lo niegan porque estamos activos. O sea, son incoherentes desde el ANSES, desde la dirección, no los trabajadores de ANSES, desde la dirección de ANSES, la administración libertaria, son incoherentes en todo lo que hacen. No, hoy estábamos en medio de los cajones, encima lo quedábamos mirando así, decía, no puede ser. No quiero decir una mala palabra, pero es una incoherencia en todo lo que hacen.
0: Incluso avanza el fondo de desempleo y te dicen que estás activo, entonces no tendrías que cobrar fondo de desempleo.
1: Claro,
0: o estás activo o no estás activo.
1: Si no estás activo, te corresponde la asignación universal, la tarjeta alimentar.
0: Y eso se lo niegan.
1: Eso, para cualquier trabajador de la informalidad, o una persona desempleada, esos son los recursos que la ANSES le administra con la plata de los trabajadores.
0: Sí.
1: Porque recordemos que la ANSES es un fondo de los trabajadores.
0: Claro.
1: Y ahora te habilita el fondo de desempleo con el boletín de quiebra, pero te niegan el COEM o las asignaciones, porque está activo. Que eso en el proceso administrativo ya lo hablamos con la persona del concurso, de la quiebra, y nos dijeron que sí, falta un tramo más, pero ya se va a terminar esa relación de actividad, que eso lo tiene que hacer tanto el juez como el síndico. Pero tenemos que seguir esperando por la feria. Ya, para que queden claros, nosotros se va a terminar el vínculo laboral como empleos de Aire del Sur, con Aire del Sur, pero no tiene nada que ver con la lucha.
0: ¿Y Bogardo en algún momento los atendió, Maxi?
1: A los abogados, al síndico, a nuestros... Tenemos dos representantes dentro de la justicia, que esos fueron elegidos por los trabajadores. Ellos sí han podido estar en reuniones con Bogardo, pero únicamente cuando hay audiencia. Que hay que hacer un proceso administrativo para solicitar la audiencia y que el doctor diga que sí.
0: Bueno, siguen ustedes en la planta, cualquier posibilidad de acercarles una mano, algo de solidaridad o el acompañamiento, a veces es importante, ¿no?
1: Si quieren, nosotros lo decimos desde el día uno, el que quiera conocer la planta de Guerra del Sur puede ir 24 horas, 7 días a la semana, hay guardias. Los compañeros, los que podemos, estamos yendo. Y al compañero que no puede, por más que no vaya, le mandamos un mensajito a ver cómo está, porque eso es algo que no hay que dejar de hacer, es mantener el contacto con el compañero para que sepa que estamos avanzando. Capaz no al mejor paso y no de la mejor forma, pero estamos avanzando. Y tenemos la expectativa de que vamos a salir a luchar con todas las herramientas que nos vayan brindando y lo que se nos vaya ocurriendo para poder ganar esta lucha. Porque ese es el objetivo, ganar la lucha y que ninguna fábrica más, ojalá que ningún compañero metalúrgico, sea abandonado. Puede haber conflicto, quieren hacer despido. Es el momento de las patronales por el industricidio.
0: Sí.
1: Ellos van a despedir gente, automatizar o importar. ese ellos ya lo saben. El que lo tiene que entender ahora es el metalúrgico y tiene que sumarse a los planes de lucha organizados por nuestra organización, respetar la voluntad del Congreso y avalar y ayudar al Congreso a resolver de la mejor manera para poder enfrentar tanto a las patronales, pero principalmente al gobierno nacional, que es el que está destruyendo la provincia. Está destruyendo la ciudad de Río Grande, se está destruyendo, y la industria se va a destruir si no frenamos al gobierno nacional.
0: Así es. Maxi, bueno, te agradecemos mucho haber venido a la radio. Vamos a estar pendientes de lo que pase entonces con el fin de la feria judicial. Ojalá se agilice esto, que escuchen desde el Poder Judicial, que escuche el juez Bocardo, el síndico, y que atienda las necesidades de estas más de 140 familias de Aires del Sur. Muchas gracias.
1: Muchas gracias, José. Y si alguien de ANSES, no los trabajadores, pues sabemos que ellos tienen que cumplir obligaciones.
0: Quienes pueden resolver.
1: Los que administran, los que gestionan, creemos que nos robaron y creemos que nos corresponde los que nos robaron. No hacemos escándalo, no hacemos circo. Creemos por las buenas que se puedan acercar si ellos quieren a Aires del Sur, o convocarnos si quieren en otro lugar para poder resolver la situación de asignaciones, las pensiones de discapacidad, porque mucha gente, hasta las jubilaciones, están siendo afectadas por culpa de esto.
0: Que se resuelva.
1: Muchas gracias.
0: Maxi Uriona, delegado de los trabajadores de Aires del Sur, y esta situación que están atravesando desde hace tantos meses, ¿no? Una situación más que dramática. Vamos a ir a la primera pausa en Desde las Bases. Algo de música, Lisandro Aristimuño, Canción de Amor. Enseguida volvemos ya con la columna de Política Internacional.

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0: Seguimos en desde las bases aquí por Radio Provincia 107.9 para Río Grande y Tolhuin, 99.9 para la ciudad de Ushuaia. Estamos, lo decíamos al principio, también a través de nuestro canal de YouTube, el canal de la Cooperativa de Trabajo Ojo al Sur. Un saludo enorme para Ángel Carabajal, que siempre nos está escuchando, nos manda un mensajito. Acá Yolanda, que ya se presentó, nuestra columnista de política internacional. Bueno, ya le manda saludos también a Ángel, que es un compañerazo. Bueno, y José también, que saluda ahí, así que les mandamos a los dos un fuerte abrazo. ¿Qué tal, Yoli? Muy
1: Hola,
0: buenas tardes.
1: José,
0: ¿cómo
1: Maya,
0: estás?
1: Nico, ¿qué tal? ¿Cómo andan?
0: ¿Cómo está tratando este humedad fueguina?
1: Con mucho frío, pero bueno, acá está lindo.
0: Acá está lindo, acá hay microclima. Sí.
1: Es complicado vestirse cuando hace tanto frío, porque yo por lo menos mi casa es muy fría, entonces me abrigo mucho todo el tiempo, y cuando llego a otro lugar da un shock de calor, pero bueno, hoy está lindo. Así que bueno, además, bueno, elegí un tema que me hace subir la temperatura. Uf. Así que bueno, vamos a charlar hoy de una noticia que no trascendió mucho. Yo la encontré así medio de casualidad en las redes sociales y empecé a buscar a ver qué estaba pasando, y tiene que ver con ¿tienen derecho a votar las mujeres? Parece una pregunta de hace 3, 4, 5... Bueno, es una pregunta que se ha puesto de nuevo sobre el tapete en Estados Unidos. Y algunos dicen, bueno, no va a pasar. Pero suele ir avanzando, ¿no? Estos discursos que primero uno dice, no, ¿cómo va a llegar a ser presidente este hombre? No, ¿cómo el Senado le va a votar las leyes? Bueno, y después pasa. Traigo a colación una frase de Simone de Beauvoir que dice: no olvidéis jamás que bastará una crisis política, económica o religiosa para que los derechos de las mujeres vuelvan a ser cuestionados. Estos derechos nunca se dan por adquiridos, debéis permanecer vigilantes toda vuestra vida. Y aportando también con esto una frase
0: y las generaciones venideras.
1: El tema
0: porque
1: es ese.
0: Bastante, lo
1: el tema
0: dijo
1: es ese
0: Simón
1: que
0: de
1: está
0: Boba.
1: Pasando con nuestras
0: debíamos haber evolucionado, ¿no?
1: Claro. Así es. Parece que avanzamos dos pasos y retrocedemos tres. Y traigo también a colación, por si alguien no la vio, la serie de El Cuento de la Criada, que ahora que la subieron en Netflix mucha más gente la está viendo, que cuando la empezaron a dar, creo que hace 10 años más o menos empezó la serie, era una distopía. Ahora es una realidad, es como mirar el noticiero, realmente preocupante. Y hay una frase en la serie que dice la protagonista, el personaje June Osborne, dice: ahora estoy despierta a la vida, antes estaba dormida, así es como dejamos que sucediera. Cuando masacraron el Congreso no nos despertamos. Cuando culparon a los terroristas y suspendieron la Constitución, tampoco nos despertamos entonces. Dijeron que sería temporal. Nada cambia instantáneamente. En una bañera que se calienta gradualmente, uno serviría hasta morir antes de darse cuenta. Traigo esta frase porque, primero, los grandes medios no le están dando bolilla a estas cuestiones, y por otro lado, en muchos medios que pude encontrar algunas informaciones, bueno, no va a pasar, y no pasa hasta que pasa.
0: Vienen pasando cosas que no iban a pasar.
1: Así es. Hubo un congreso de mujeres en Kansas, en Estados Unidos.

0: ella toma el, digamos, el encabeza la fundación que él llevaba adelante, y sí, en este, en la última reunión, si bien ella no lo dijo directamente, sí lo dijo una influencer que se llama Stone, también muy cristiana, de una influencer de 21 años, que volvió a poner en discusión el tema del voto femenino y habló de el voto hogar, ¿no? La traducción es el voto hogar. ¿Qué es el voto hogar? Están pidiendo que los padres de familia, los jefes de casa, los sé cómo llamarlos, sean los que voten, solo un voto por familia, un voto por familia, y que la mujer, bueno, hay, se quede en su casa.
1: Hay muchas jefas.
0: No, ahí tendría que votar.
1: Se el, lo anulan.
0: No, el voto,
1: no, digo,
0: ahí
1: jefa, lo harían. En el sentido que muchas mujeres que sostienen hoy por hoy la economía.
0: Claro, pero no tienen derecho, no tendrían en este,
1: no
0: en esta
1: cuentan.
0: Democracia.
1: Esas no
0: cuentan. No, tendría que votar por ellas el hermano, el padre, no. Hasta un hijo quizás mayor de edad. Sí, sí, es tremendo porque después nos rasgamos las vestiduras hablando de las mujeres en Oriente Medio. Sí. Pero esta es una que una idea entonces que se está analizando, se está hablando de esto de un voto por familia. Esto tiene profundas raíces en una interpretación, pues sabemos que todo es una interpretación de la Biblia, tiene mucha fuerza desde las iglesias cristianas, y se habla de un complementarismo. Dicen que la mujer y el hombre se complementan, que en realidad tienen los mismos derechos, pero distintos roles dentro de la familia. Entonces, el hombre es el que sale a la esfera pública y la mujer es la que se queda en casa y que, bueno, no tendría por qué votar.
1: Bueno, le tiro un dato. Hace poco hubo un sondeo y el resultado fue que Milei había caído en imagen mucho más entre las mujeres que entre los hombres. También puede ser un incentivo ese, ¿no?
0: Claro, exactamente.
1: Parece ahí, que ahí a los hombres nos cuesta más entender.
0: Acá no hay una cuestión de solo una
1: cuestión política, no es.
0: De fondo hay una cuestión político-ideológica, no es, claro, solo religioso, claro, ni hasta romántico, que claro, vamos a hablar un poco de esto del romanticismo en que se quiere envolver esta vuelta de la mujer al hogar, abro todas las comillas, un camión de comillas. ¿Qué pasa? En las últimas elecciones, ahora habíamos charlado que en noviembre hay elecciones en el Congreso de Estados Unidos, y peligra la mayoría que tiene Trump en las cámaras. Y cuando se hace la disgregación de los votos por género, la mayoría de las mujeres votan al Partido Demócrata, claro, y la mayoría de los varones votan al Partido Republicano. Y en otros países, en general, las mujeres votan partidos más
1: a la izquierda, más progresivos.
0: Más progresistas que los conservadores, bueno, de los varones. Entonces, ¿cuál es la solución? Es
1: que voten solo los varones.
0: Que voten solo los varones. Después, porque digo, esto salió en un congreso de mujeres conservadoras en Estados Unidos, pero constantemente aparece en las redes, hay influencers de lo que se llama la manósfera o la machósfera, que es varones que están promoviendo la cuestión de la desigualdad entre el hombre y la mujer. En algunos lugares, desde un lugar, como decía antes, más romántico, queremos cuidarla a la mujer, la queremos que vuelva a su lugar donde se siente cómoda, que es el hogar. Y en otros lugares directamente desde un lugar de violencia, ¿no? Y en estas cosas se dice, por ejemplo, sí, la típica acusación que la mujer vota desde un lugar más de sentimientos, que es más volátil, que tiene
1: no
0: cuestiones...
1: No piensa el voto.
0: No, digamos, piensa el voto. No es tan racional como, claro, el hombre. Como sigo con... recordemos sí, que sí, estoy sí, con las comillas, ¿no? Claro, la
1: alguno
0: mujer
1: que engancha de golpe a la red y dice, ¿qué pasó,
0: ¿qué
1: con
0: pasó Yolanda?
1: Yolanda,
0: ¿qué, ¿no?,
1: pasó con Yolanda? Alguien la está imitando.
0: Claro, entonces el problema es que se hacen estas afirmaciones tan

0: livianamente, pero se repiten una y otra vez, la escuchan, y sobre todo las generaciones jóvenes, la famosa generación Z, los nacidos a fines de los 90, que se encontraron con un feminismo fuerte, la cuarta ola del feminismo fue muy fuerte, se lograron muchísimos avances, y hubo muchos varones que no supieron dónde ubicarse. No se sintieron cómodos, se asustaron, vieron que estaban perdiendo privilegios, no se dieron cuenta que esos mismos avances también, de alguna manera, los estaban beneficiando. Uh-huh. No sé, pensemos, por ejemplo, en una licencia por paternidad
1: compartida
0: entre los padres, por algo, por decir algo. Esta cosa de que el hombre pueda llorar, que pueda abrazarse, que pueda mostrar sentimientos, justamente. Bueno, todo eso está asociado a la mujer y a las disidencias. El hombre, el macho, no llora, no tiene sentimientos, pero es racional. Entonces él es el que puede votar. Incluso dicen, cuando las mujeres votan y votan mal, movida por estos sentimientos, después los que tienen que ir a poner el cuerpo, que tienen que ir a una guerra, son los varones. Parece realmente es para reírse. Sí,
1: del Antiguo Testamento.
0: Claro, parece para reírse, pero en realidad es para llorar, porque esto está pasando.
1: Ahora.
0: Y sobre todo está pasando entre gente muy joven. Por eso digo, gente nacida en los 2000 tiene, principio de los 2000 tiene 20 años, 25, 30.
1: O sea, es un debate.
0: Es un debate que está instalado, no es que un loco lo está diciendo en una radio, no. Hay influencers, hay movidas. No sé si ustedes recuerdan que el año pasado estuvo muy a full la serie, hoy estoy muy serie, muy de
1: Netflix.
0: De muy Netflix, la serie Adolescencia.
1: El fin de semana largo.
0: Claro, fue
1: mucho maratón.
0: Mucho maratón. El fin el año pasado la serie Adolescencia se escuchó mucho y apareció un término que nos sorprendió a varios adultos, que era los incel, que eran los involuntarios célibes. Son jóvenes que le echan la culpa a las mujeres de ser célibes. No es que en algún momento, en la época de Reagan y cada tanto vuelve en Estados Unidos, esta cosa de ser célibes por una cuestión religiosa, de respeto, qué sé yo. Que ahí sería elegido el celibato.
1: Sí.
0: En estos casos se empieza a promover entre jóvenes, sobre todo varones, que son célibes culpa de las mujeres que no los aceptan, que no los quieren. Entonces, esto genera mucha violencia, porque pone la responsabilidad de todos sus sentimientos, de todo lo que está pasando, en las mujeres.
1: De sus frustraciones.
0: De sus frustraciones en las mujeres y en este avance de las mujeres. También se ha instalado una cuestión que tiene que ver con la mujer, decía antes, de que vuelve a su casa, que son las famosas tradwife, la esposa tradicional.
1: Ajá.
0: Esto empezó por ahí, uno encuentra algunas cosas que son así como medio chistosas, pero a la larga también terminan siendo presentar un modelo de cómo debería ser la mujer, que
1: o
0: sería
1: sea, lo que era la mujer, ama de casa.
0: El ama de casa de los años 50.
1: Claro.
0: Porque, ojo, no es cualquier ama de casa. Es el ama de casa que está siempre divina, siempre dispuesta y esperando a su marido, que es el macho proveedor.
1: Claro.
0: Esto genera problemas no solo en las mujeres, sino también en los varones.
1: La que debía hacerse cargo de los hijos,
0: claro,
1: de las mascotas,
0: de tener la casa limpia, bien, etcétera, de publicidad, etcétera, de detergente, pero además estar dispuesta para su marido, ¿no? Pero decía, esto no es solo un peso para la mujer, sino también es un peso para el varón, que tiene que ser el proveedor de todo eso. O sea, cuando le decimos a las mujeres, tienen que volver a, lo digo en tercera persona porque yo no me voy a sumar a esto, digo, tienen que volver a sus casas, quedarse en su casa a cocinar y a criar a los hijos, y esperar que el marido las mantenga, le estamos poniendo una sobrecarga también al marido de que cómo mantener una familia con 7, 8 pibes,
1: sí,
0: ¿no?
1: Y en este caso particular se acaba de ir un compañero de Aires del Sur, donde hay 140 trabajadores que se quedaron sin ocupación. Bueno,
0: así
1: ¿prover
0: es.
1: Con qué?
0: Claro, ese es el tema. Lo que pasa que, claro, el ideal que se presenta son familias de clase alta, uh-huh, clase media alta de Estados Unidos, ¿no? Con una determinada economía, resuelta. Ahora, eso sería lo aspiracional. Voy a hacer una aclaración que quienes militamos feminismo desde algún lugar tenemos que estar aclarando siempre. Las mujeres, ¿qué les gusta? Quedarse en su casa, criando a sus niños, cocinando y haciendo las cosas de la casa bien por ellas. O sea, uh-huh, no es una imposición que hay que salir a trabajar o realizarse como profesional. El problema es cuando se impone lo que debe ser al revés, obligar a las mujeres a que vuelvan a un rol tradicional y dejen de lado carrera, etcétera, etcétera. Entonces, ahora, esta esposa tradicional que se empieza a presentar en los medios es la esposa ideal que no va a causar problemas, que obviamente, ¿para qué va a ir a votar si va a estar cómoda en su casa?
1: Claro.
0: Si el marido sabe, porque son complementarios, como dice la Biblia, que tiene que votar, qué es lo que los va a favorecer en esa votación. Entonces, hay toda una cuestión cultural que se está dando que dice la mujer tiene que empezar a correrse de ese lugar que logró a través de militancia, de marchas, de laburo, de ocupar cargos altos, de llegar a presidenta en distintos países, de ocupar distintas cuestiones, se le está pidiendo que empiece a desaparecer, a retroceder. Y si profundizamos un poco más en algunos aspectos que a veces parecen...
2: Si quieres crear una pavada, app, pero no tienes... Son.
0: Por ejemplo, el tema de la moda. Se está imponiendo una moda que uno dice, es moda, bueno, pero la moda es política. Como el fútbol, uh-huh, la moda también es política. Los grises, los beige, se vuelve a la cuestión... neutra.
1: Ajá.
0: El año pasado hay una fábrica, una empresa de pintura, de colores, de tinturas, no sé bien exactamente, pero que es que pone el color del año. El color del año dice, este año se usa el bordeaux, este año se usa el azul. Bueno, el año pasado se puso de moda, Pantone creo que se llama, se puso de moda el color blanco.
1: Para la ropa.
0: Para todo, para la decoración,
1: ambiente, lo que sea.
0: Entonces, ¿qué significa el blanco? ¿O a qué asociamos el blanco? A la pureza, a la cuestión virginal, uh-huh, ¿no? Entonces, esta cosa de ir, de sacar a la mujer de los pelos de colores, el pañuelito verde, el pañuelito lila, ¿no? Las pibas con la ropa rota y qué sé yo, volver a lo más tradicional. Y te agrego otra más, alguien va a decir por ahí que estoy delirando, no, esto no es un delirio, sino que he visto muchos videos y leído bastante. Está de moda, volvió la moda de los 90 de estar hiper recontra flaca. Uno ve las pasarelas y la ve, por ejemplo, a Demi Moore, una mujer divina de 60 años que está puro hueso, o Adriana Grande. No se hablan de los cuerpos ajenos, pero...
1: Todo lo que costó, no estaba pensando en eso.
0: Lo que costó el body positive y volver a decir, che, cada una, que el cuerpo que quiera, como quiera.
1: Y lo bueno que es, espero que podamos decir que son, no que eran, los jóvenes y las jóvenes diciendo, peleando por eso,
0: claro,
1: ¿no?
0: Peleando
1: y discutiendo
0: por eso,
1: del cuerpo ajeno no se habla. De...
0: Ahora, ¿qué es esto de volver a ser hiperflaca? Es no ocupar espacios, o sea, uh-huh, todo es simbólico. Entonces, también es no ocupar un espacio. Entonces, esto que parece una cosa banal, hablar de moda, hablar de dietas, se ha convertido otra vez en el tema del cual hay que hablar. Entonces, también hay una cuestión que se discute en esto que yo recién mencionaba, que es la machófera o la manófera, que es cómo es la mujer ideal. Entonces empieza otra vez a decir cómo tiene que ser una mujer ideal, pero hablamos de mujeres, por ejemplo, que no hayan tenido relaciones antes. ¿Por qué? Para que no...
1: La virginidad.
0: Virginidad, volvemos al esto dicho por varones. Yo jamás saldría con una mujer que ha estado con otros tipos. ¿Cómo que no? Estamos hablando de gente joven. Uh-huh. Estoy hablando de un tipo de nuestra edad, digamos. Estamos hablando de gente joven que está retrocediendo miles de años.
1: Sí.
0: De hecho, la otra vez escuchaba, uno me apareció así en Instagram, que decía que él no tendría un hijo con una mujer que ha tenido otras parejas porque ese hijo tal vez puede tener los genes de los hombres que estuvo, no, nada, o sea, cero científico, o sea, que vas a tener un licuadito, va a ser tu hijo de los genes anteriores, pavas así, pero bueno, esta cosa de no, la mujer debe ser así. Pero además, a ver, siempre pasa esto, que por ahí cuando se da la lucha al feminismo, y sí, los varones, que bueno, los varones primero a luchar también con el feminismo, y esto, insisto con esto de que los derechos que logramos las mujeres repercuten también para los hombres.
1: Obviamente.
0: Por ejemplo, en esto de cómo tiene que ser una mujer, también está cómo tiene que ser el hombre. Entonces, uh-huh, vos ves constantemente los chabones en Instagram y todo eso, mostrando los músculos, diciendo que se levantan a las 5 de la mañana a hacer burpees y después a comprar criptos. Y es una realidad inexistente. Ahora, un pibe que no sabe qué hacer con su vida, que está perdido, que otros sectores no lo canalizan, porque esto también nos tenemos que hacer cargo. Quienes no estamos canalizando toda esa frustración y todo eso, termina diciendo, yo si no tengo esos músculos, si no tengo esa billetera virtual, si no tengo esa guita, y ahí entran los casinos virtuales, etcétera, pero eso para otro tema. Pero digo, hay toda una realidad. Entonces, ¿por qué? Uno se pregunta, ¿por qué mujeres están diciendo, yo quiero volver al hogar, yo no quiero votar, yo no quiero, o sea, que el hombre se haga cargo de mis derechos? Porque también hay una sensación de, estamos agotadas. Uh-huh. Hay una sensación, más allá del conservadurismo y todo eso, hay gente que se suma por esta cuestión de, estamos agotadas de laburar, de volver a la casa y tener que hacer todas las cosas, de criar los pibes, etcétera, etcétera, etcétera. Entonces, esto que yo decía antes de, se pinta ese a la trad wife, a la mujer tradicional, desde un lugar romántico, vos te imaginás, estoy tranquila en casa, haciendo la torta, los nenes juegan, todos rubios, ¿no? Por supuesto. Uh-huh. Llega mi marido. Ahora, todo eso, que te lo pintan así, obviamente implica un montón de violencia, de quita de derechos, etcétera, etcétera. Ahora, hay toda una cuestión, un caldo de cultivo.
1: Y hay un sistema que sabe que está en estas condiciones.
0: Claro,
1: ¿no?
0: Obviamente.
1: La oportunidad de meter este discurso.
0: Claro, es cómo contrarrestamos ese discurso que se venía dando desde el feminismo. Ahora, bueno, con todas estas cuestiones. Ahora, insisto, esto no es solo una cuestión cultural o una cuestión que podría llegar a ser. Recordemos que en el año 2023 la Corte Suprema de Estados Unidos revocó el fallo que permitía el aborto legal en Estados Unidos. O sea, uno veía las películas de Estados Unidos y era como una cuestión normal, menos en algunos estados muy conservadores, el tema del aborto. Y volvimos a empezar a discutir un tema que se suponía que ya estaba saldado en nuestro país.
1: Una sociedad que se vende como democrática,
0: como
1: de avanzada,
0: abierta, de avanzada,
1: libre, donde hay libertad.
0: Claro, se supone que estamos hablando de el país, y ahora no abro un camión de comillas, sino sí, tres trenes de comillas, el país más democrático,
1: claro,
0: del mundo.
1: Sí, que pelea. Entonces, por la libertad.
0: Que pelea por la libertad, que invade países porque,
1: claro,
0: las mujeres
1: en nombre de la
0: son
1: libertad.
0: Subyugadas,
1: claro.
0: Por ejemplo, en Medio Oriente. Y se está viviendo esto. Entonces, no es solo, decía, cuestiones declarativas, sino, por ejemplo, esto de que se anuló el tema del aborto. Hay una pelea importante en Estados Unidos, en distintos estados, porque, bueno, ellos se manejan no por leyes nacionales, sino por estados. Hay una hay una movida que pide que se termine con la ¿cómo se llaman ellos? Las reformas constitucionales, se me fue el nombre, la enmienda número 19, estuve buscando, la enmienda número 19 es la que permite el voto a las mujeres.
1: Lo quieren eliminar.
0: Quieren eliminar. Pero hay una ley ya, no una ley, perdón, un proyecto de ley que ya tiene media sanción, que tiene que ver con cambiar la forma en que los ciudadanos norteamericanos se inscriben para votar. Uh-huh. Ellos no tienen el sistema electoral como el nuestro, sino que se inscriben a aquellos que quieren votar. El voto no es obligatorio. Entonces, cada vez se estaba tratando de facilitar más el tema del voto. Entonces, por ejemplo, me acuerdo que habíamos charlado de las elecciones de Estados Unidos, vos podías votar por correo, uh-huh. Bueno, pero primero te tenés que inscribir. ¿Qué pasa? Vos te podés inscribir con cualquier documento que tengas, con el carnet de conducir, con el tema de los impuestos, sí. etcétera, etcétera. Esta normativa quiere cambiar, que si no está exactamente el nombre como vos lo tenés en tu certificado de nacimiento, no puedes votar. Entonces,
1: o sea, gente trans.
0: Gente trans, también. Mujeres. Las mujeres en Estados Unidos, la gran mayoría, se pone el apellido del marido. Se pone el apellido de casada. Mm. Entonces, Juana Pérez... en realidad su apellido de soltera es Martínez, y bueno, entonces cuando va a votar no le coincide, porque ahora tiene que llevar el certificado de nacimiento o un pasaporte. La mayoría de la gente de Estados Unidos no tiene pasaporte, claro. Sobre todo los sectores
1: inmigrantes.
0: Inmigrantes. Y además la gente que vive en el centro de Estados Unidos, que bueno, no viaja tanto. Digamos, como la gente más acaudalada. Entonces son un montón de restricciones. Pero, entre otras cosas, afecta a los sectores que votan más al Partido Demócrata que al Partido Republicano. Estamos retrocediendo.
1: Sí, me dejó
0: realmente,
1: mal.
0: No es para ponerse
1: ¿Qué hacemos
0: mal.
1: Con todo esto?
0: ¿Qué hacemos con todo esto? Primero, estar alerta. Segundo, no permitir que pasen, no permitir que sigan avanzando.
1: Y primero, está bueno preguntar qué hacemos, porque lo primero, me parece, es lo que estás haciendo, ¿no? Informarnos.
0: Claro.
1: Saber que esto está pasando, porque por ahí no es
0: Y no, no tomarse a la risa por ahí esta cosa que sale un chabón diciendo, bueno, sí, no, las mujeres tienen que ser así, asá. Respeto. Para cerrar, ¿no? El avance es sobre las mujeres, pero con las mujeres vienen también el tema de las disidencias.
1: Sí, sí.
0: O sea, las personas de la comunidad.
1: Y las libertades. Entonces, de todos y todas.
0: Y las libertades de todos y todas, uh-huh. de toda persona que sea más o menos pensante. Así que bueno
1: gracias,
0: estemos
1: Julie.
0: Atentos, porque tenemos un gobierno que suele repetir cosas que hacen en Norteamérica. Bueno, no nos gustaría.
1: Lo hacen.
0: Y miren el cuento de la criada.
1: Miraremos el cuento de la criada. Muchísimas gracias, Jolie, por esto, porque insisto, creo que lo primero es esto: informarnos y saber que esto está pasando, y a partir de ahí ver qué hacemos con todo esto. El saludo para Lorena Uribe, que es una colega y militante feminista.
0: Claro,
1: parece que
0: escuchó,
1: sabía de que se iba a hablar y está ahí prendida. Le mandamos un abrazo grande y te saluda también Lore. Así que a todos, todas y todos quienes nos estuvieron haciendo compañía a lo largo de esta hora, gracias a Yolanda por la columna de política internacional, a Maya Villasante, que estuvo en la producción, Nicolás Ávila en los controles técnicos. Nos vamos, nos reencontraremos el viernes. El miércoles estaremos con un programa grabado, así que nos reencontraremos el viernes en vivo, pero el miércoles vamos a estar con un programa grabado. Nos vamos escuchando un tema que tiene que ver con esto que hablaba Jolie, porque no nos van a ver ni sumisas ni sumisos, ni rendirnos ante estas políticas aberrantes que quieren imponer. Hasta el miércoles entonces, grabados, y el viernes aquí en Radio Provincia. Chau.

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